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Muy buenas noches, querida audiencia de Radio Universidad, y en este segmento, domingo, siendo las 22 horas, ya estamos poniendo al aire En Concierto. Nos dedicamos exclusivamente a difundir música en directo. Todos esos shows, recitales, conciertos y demás presentaciones en vivo que hicieron historia.

Para el inconcierto de esta noche traigo un material que reservé especialmente para rendirle un humildísimo homenaje y también recordar desde ya al maestro tecladista Dave Greenslade, que lamentablemente lo perdimos hace tan poquito y que fuera uno de los inmensos creadores de escuela dentro del progresivo más puro inglés, en este caso una suerte de pionero de la formación de doble teclado en la parte inglesa. Tenemos la idea y la imagen también de las bandas italianas, en las cuales era y sigue siendo muy común la formación con dos tecladistas, pero no así en la parte inglesa. Los únicos antecedentes eran los power tríos, como el supergrupo Emerson, Lake and Palmer, con solo teclas, bajo y batería, y por supuesto Greg Lake cantando y haciendo algunas partes de guitarra, pero no en cuanto a dos teclas, bajo, batería y sin guitarra. Así editaron cuatro álbumes exquisitos entre 1973 y 1975, luego en una reunión otro más a partir del año 2000 y dejó también cuatro discos excelentes todos en vivo. Bien, uno de ellos es justamente uno de los más raros, grabado en vivo en Estocolmo, Suecia, el que tenemos para esta noche. Se trata de un concierto en marzo de 1975 que suele ser considerado por los aficionados al progresivo clásico como uno de los mejores documentos de rescate de la etapa ya final del grupo. El concierto fue grabado para la radio sueca en el Radio Huset Studio 4 de Estocolmo el 10 de marzo de 1975, poco antes de la edición de Time and Tide, y muestra a la banda en una cima creativa, pero también cuando ya estaba relativamente cerca la separación. Uno de los aspectos más elogiados por las reseñas es el sonido característico de la banda, la interacción entre los dos tecladistas, Dave Greenslade y Dave Lawson, quien además tenía una voz buenísima para justamente el tipo de progresivo clásico que llevaban adelante, y como les había comentado al inicio del programa, sin guitarra principal, algo muy poco común dentro del rock progresivo de los 70. Hay que destacar el protagonismo del órgano Hammond, material sonoro que junto con el melotrón clásico eran caballos de batalla del maestro Dave Greenslade, y los sintetizadores, caso el Minimoog para la mano derecha, creando un clima muy, muy de progresivo británico puro, cercano por momentos al King Crimson primero, alguna gota del Canterbury de Camel e incluso la etapa jazz rock de Colosseum. Hay que tener en cuenta que el maestro Greenslade fue uno de los fundadores de esa banda madre del jazz progresivo británico. El desarrollo de temas largos está especialmente bueno acá, teniendo en cuenta la riqueza instrumental y ese cierto nervio en vivo que le da un brillo distinto a los álbumes de estudio, en particular los temas Joy de Vivre y Sundance. También rescato que el audio resulta muy bueno a pesar de la antigüedad de las cintas. Este material, convengamos que fue rescatado 40 años después de que se registró originalmente. Lo que salvó la situación ha sido el hecho de que esto sea un pre-FM, es decir, un material ya tomado directamente de consola, no de público, es un soundboard, para poder ser sacado en broadcasting, en radio. Además contiene material poco frecuente dentro de lo que era el repertorio de Greenslade habitual en vivo, porque incluye extensiones de los temas improvisadas distintas a las versiones de estudio y deja ver a una banda, como se lo comenta en los sitios especializados, tight and inventive, es decir, ajustada a la inventiva directamente en vivo. Hay una reseña en particular en el sitio The Sea of Tranquility que destaca especialmente a Drum Folk, performance larga y con un solo extraordinario a cargo de Andrew McCulloch como uno de los momentos más interesantes de este concierto.

0: No se vayan, por favor, breve pausa y a la vuelta continuamos aquí en Universidad con más En Concierto.
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0: Estamos escuchando a Greenslade y uno de sus conciertos más interesantes y también menos conocidos, en Estocolmo, en Suecia, en 1975. Tuvo su rescate oficial y finalmente pudo salir a la luz con mucho mejor calidad de sonido en el año 2013 en CD. Hago un repaso simplemente por la formación de Greenslade por aquellos años. El propio Dave Greenslade a cargo de todos los teclados, entre ellos órgano Hammond, piano Fender Rhodes, mellotron, clavinet, sintetizadores ARP y Moog, armonio y campanas tubulares. Dave Lawson a cargo de la segunda tecla, sobre todo piano y sintetizadores, en algunas partes de saxo soprano, destacando también que es quien hizo todas las partes cantadas. Tony Reeves en bajo y el genial Andy McCulloch, que venía de King Crimson, en batería y percusión. Hay que tener en cuenta que también se cita en créditos a Martin Briley en bajo y algunas partes de guitarra, quien tomó el lugar de Reeves cuando este se alejó de la banda. Suele aparecer una opinión recurrente en los foros y clubes de fans. Greenslade es una banda subestimada, con un sonido único basado en los dos teclados y además la voz muy particular de Dave Lawson, que pareciera que fue fabricada por la naturaleza a justo para la música de Greenslade. Musicalmente, el repertorio de este show mezcla material de Bedside Manners a la extra, hay algunos temas de Spyglass Guest y varias composiciones nuevas que luego aparecerían en Time and Tide, el último disco de estudio de esa etapa, 1975, de Greenslade. Temas como el propio Bedside Manners Are Extra y Spirit of the Dance suelen citarse como los puntos altos del álbum. Para muchos seguidores del progresivo sinfónico británico puro, este disco funciona casi como la fotografía final de la etapa clásica de Greenslade y eso le da un valor emocional especial dentro de la discografía de este grupo extraordinario. In Memoriam, entonces, a la cabeza de todo esto que estamos escuchando ahora, el maestro tecladista Dave Greenslade. Esto fue grabado en vivo para la radio sueca en Estocolmo, el 10 de marzo de 1975.
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0: Andrew McCulloch. Andrew McCulloch.
1: Y llegamos al final del programa de hoy. Agradecimiento para Hugo Peme con la ayuda en las grabaciones y a ustedes por ser oyentes. El próximo domingo los espero a las 22 aquí por Universidad, un nuevo En Concierto.

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Hola, ¿qué tal? ¿Cómo andan? Muy buenos días, muy buenas semanas. 7 horas han pasado ya de esta jornada de lunes. Casi despidiéndonos del mes, arrancando la semana, pero ahí entrando en los últimos días de este mes de junio que arrancó con todo, que esta será la peor semanita del invierno o no. Buena la pregunta. Digo, me parece, qué sé yo, amerita por lo menos. ¿Cómo? En la cúspide del invierno, dice Tincho Giol, que está reapareciendo después del día viernes que se tomó. Pobre, estaba en cama. ¿Cómo anda Tincho ahora? Mejor, ¿no? Más o menos, diría alguien por ahí. Bueno, gracias por venir igual, Tincho, por el aguante. Aquí estamos. Ahí lo tenemos, imagínate, cayó el Tincho, hoy lo tenemos de regreso, pero con mucho, mucho frío. Mirá, la temperatura, lo que dice el servicio meteorológico es 2 grados 9 décimas, acá en Mendoza, a capital. La humedad 74%, igual habla de un cielo despejado y con una máxima de 11 grados. Yo te diría que prepárate porque va a ser, hoy es casi para andar de remerita a manga corta. Si lo comparamos con el resto de la semana, mirá, estoy viendo el extendido, ¿no? Martes, temperaturas similares, pero en la mínima hoy sería de cero y la mínima para el martes es un grado bajo cero. El miércoles me está hablando de un grado de mínima y 5 de máxima. Y el jueves no venimos, Tincho, nos pedimos el día, de verdad. Jueves menos 1. Y máxima 2 grados. Pará, ¿qué te pasa? ¿Qué te pasa, servicio meteorológico? Che, de verdad, ¿qué te pasa, naturaleza? No, porque los meteorólogos en realidad no tienen la culpa en esto. ¿Qué te pasa, naturaleza? Pará un poco, 2 de máxima. El viernes 5 de máxima. El sábado 7 y el domingo 11. Pará, el domingo que deberíamos estar en casa podría ser 2 grados de máxima. Hagámosla al revés, ¿eh? Claro, mamá naturaleza, Pachamama, podemos hacer un enroque que el domingo haga 2 y el

0: Y el jueves 11, papá, mamá, ¿qué vamos a hacer acá? ¿Cómo, de qué nos venimos disfrazados? Vamos a tener, ¿cómo es? Calzas, calzoncillos largos, no sé, remera térmica, pullover sobre pullover, campera sobre camperón, o al revés, camperón sobre campera. Vamos a estar recontra, no vamos a saber qué ponernos. Y bueno, y acá, no sé, la estufa, el aire acondicionado a full, el brasero, ojo con eso, sin dudas, atentos, porque puede ser de esas cuestiones realmente peligrosas, como ustedes saben. Así que a prepararse, esta es la semana del invierno. Después vendrá la otra semana, ya los chicos también con el tema vacaciones, hoy, esta semana van a clases, pero terminan el dictado de clases normal y van arrancando las vacaciones de invierno ya en la próxima, así que ya no irían a clases, pero uy, esta semana puede haber también con esta temperatura, te diría que va a haber un ausentismo interesante. Esto lo puede llegar a saber en función de las estadísticas la profe Noelia Delgado. ¿Cómo le va, Noé? Muy buenos días.
1: Hola, Marce, ¿cómo te va? ¿Estás? Buen día. Muy bien, muy bien.
0: ¿Suele pasar eso, que los chicos se pegan el faltazo cuando hace mucho frío?
1: La última semana sí, pero todo depende de qué nivel, por ejemplo. Nivel secundario sí, pero si estás complicado con notas, no. Suelen, esta última semana es la nota de recuperaciones de aprendizajes prioritarios o AP, como los pueden conocer ustedes. Y los de la primaria sí suelen faltar. Porque la
0: depende
1: primaria,
0: de los padres, claro.
1: Exacto. Más en realidad nada. Tiene que ver un poco de cómo es la movilidad en la casa, en el hogar. Muchas veces los padres no tienen con quién dejarlos, entonces la mejor forma, obviamente, para que los chicos no queden solos es en el colegio. Por más que ya el primer cuatrimestre haya cerrado y haya cerrado con notas altas, ¿sí? Uh-huh. Si no, bueno, si tu hijo o hija está un poco atrasado, tiene que recuperar algunas evaluaciones o algunas instancias que tienen que ver o por el ausentismo o por que ha tenido unas dificultades en el proceso pedagógico, bueno, esta es la semana para enviarlo al colegio. Sí es verdad que muchas veces las temperaturas son tan bajas que uno no sabe. A veces la Dirección General de Escuelas te dice, bueno, hay suspensión de clases, ¿sí? Pero estamos hablando de temperaturas que están por debajo de los 2 grados bajo cero, ya ahí 3. Claro. Si no, creo que abrigándose bien, es la última semanita, último esfuerzo, vayan porque no me han cerrado el AP1 del taller de radio y el AP2 de comunicación, queridos alumnos.
0: Ah, atentos, claro, no, bueno, a ver, eso es un detalle importante. Las notas, porque si no, en el, ¿cómo es? En el boletín, no sé ahora cómo se llama.
1: Hey, se llama Hey, en el Hey, que es donde subimos las notas.
0: Sí. Ahí aparece desaprobado y sonaste.
1: Claro.
0: Después se te vienen los padres, ¿por qué? Y no,
1: sí, se pará, me vienen los...
0: y si no hay notas, padres y madres se te vienen. Profe, ¿por qué está desaprobado?
1: Vos sabés que hay muchos profesores que esperan hasta último momento acá a subir las notas porque dan esta chance.
0: Para que no vengan los padres.
1: No, porque el padre tiene derecho, no, y los niños sí, también a saber cuál es el proceso. Pero de cualquier manera es como decir, bueno, si ahora en la última semana vuelvo otra vez a tomarle lo que ya espero y le estoy tomando ahora, ¿no? Pero... ya prácticamente el 3 de julio se suben todas las notas cerradas del primer cuatrimestre. Hoy empiezan lo que es la última semanita, periodo de recuperación de saberes. A ver si podés saber algo. Tenés la última chance para demostrarme, claro, que algo has aprendido.
0: Algo no, sabés.
1: Bueno, y ahí es donde es importante esta última semana. O sea, bien, no sería lo recomendable. Sin embargo, si tu hijo... está joya. O si no te importa, si se lleva uno que otro aprendizaje, ya está. Tiene, claro, la mitad del segundo cuatrimestre para mejorar.
0: Mejorar, claro. No, bueno, obvio que perdido. Eso depende de los padres, es una cuestión subjetiva.
1: Exacto. ¿No? Y, si vos, y si vos considerás, si tenés con quién dejarlo en la casa abuelo o abuela, que ahora se empiezan a llenar de nietos, nietas, bueno, no quiero, qué sé yo, no sé, que no vaya. Pero acordate, bueno, guarda con eso, ¿eh?
0: Ah, falta.
1: Sí,
0: es la falta.
1: Es un, y si venís, ya empezaste, cuidado, el año jugado con Exacto. faltas, con 80, si no cumplís las 80, el 80% de faltas, estás en riesgo.
0: Bien. Eso es el otro tema importante. La DGE, creo, porque salió, creo, el tema de que se adelantaban o no las vacaciones de invierno, lo leí por ahí, no me acuerdo en qué portal de noticias, y la DGE dijo, no para nada, no hay adelantamiento de vacaciones. A ver, si, como vos dijiste, si hay mucho frío, se verá, así como pasa con el sonda o cuando pasa con alguna cuestión natural, se puede llegar a suspender particularmente las clases. Pero no hay adelantamiento de las vacaciones de invierno, porque de hecho está todo planificado para que las vacaciones de invierno fueran de esa manera, más allá de la escuela. Turismo, bueno, los municipios ya han anunciado actividades de entretenimiento, recreativa para los chicos durante esas vacaciones, digamos. Imagínate que te corran una semana. No, eso es imposible, olvídate, digamos. Lo vi en algún medio por ahí, fue una cuestión más... subjetiva del medio para buscar una no noticia que otra cosa.
1: Claro.
0: Pero las vacaciones no se suspenden. Si se suspendieran las clases por X motivo, por el frío extremo, las vacaciones lo mismo van a ser las otras dos semanas. ¿Ah? Eso no se cambia. Atentos a esto. Bueno, pero tenerlo en cuenta. El frío va a ser frío y bueno, la decisión será exclusivamente cada uno de nosotros, digamos, familiares, papá, mamás. Y obviamente los chicos ya cuando son más grandes también toman sus propias decisiones, ¿eh? Pero tenelo en cuenta, días, semanas, ¿eh?, que se nos viene realmente muy, muy fría. Y por ahí, ¿quién te dice que haya alguna nevadita en la ciudad, en el llano? ¿Por qué no?
1: Es lindo.
0: Sería lindo.
1: Un día nada más.
0: Ya que nos vamos a cantar de frío,
1: claro,
0: que haya nieve.
1: Que tenga ese romanticismo de la nieve, el muñequito, un ratito, la fotito y exacto, nada más.
0: Exacto, estaría lindo. Un día, ¿no?
1: Un día,
0: bueno,
1: está bien.
0: Uno o dos días, ya está. Pero listo, después volvamos con los 30 grados de temperatura. Ah, no. No, che, qué exagerado.
1: No,
0: hay que pasar tanto. El invierno, decía alguien por ahí. Y bueno, y acá estamos, tratando de pasar.
1: ¿Quién
0: bueno,
1: era? Que para.
0: Hay que pasar, las abuelas dicen eso. El, no, no, y el ministro, había un ministro, el Alzogaray. Pues.
1: Alzogaray, no me acuerdo.
0: Hay que pasar el invierno. Frase célebre.
1: Hay que pasar el invierno, y hay otros que dicen hay que pasar agosto, lo cual falta para
0: eso
1: agosto.
0: Eso es popular, claro. Eso es más bien popular.
1: Sí. Exacto, enero y agosto son los meses más largos que tiene este año, por más que sean de 31.
0: Claro. Lo que pasa es que en aquella época, sin cambio climático, agosto eran los meses, el mes de los sondas, básicamente. Eso, bueno. Che, pasaste agosto, tenés un año más. Eso decían los bisabuelos, ¿eh? ni de los abuelos.
1: Ni idea. Bueno, igual uno dice, pero para, no es, tenés julio. Y julio en cualquier momento, nada, julio ya termina pasó. El mundial y no nos dimos cuenta.
0: Y ya estamos en agosto.
1: Tal cual.
0: ¿Te das cuenta? ¿Jugaremos la final del mundial el 19? Bueno, de eso vamos a hablar también. Mirá, vamos a hablar del Mundial, vamos a hablar de Adorni, vamos a hablar de Santilli, vamos a hablar de la Uncuyo, vamos a hablar de un montón de cosas. Pero arranquemos musicalmente el programa, como lo hacemos siempre, Tincho. No te olvidaste de eso, ¿no? Ah, bueno. Y después nos metemos con los títulos, dale.

0: Bueno, aquí estamos, 7 de la mañana, 14 minutos, hemos arrancado la jornada de hoy, de este lunes, fresca, pero no tanto como la que vamos a tener entre miércoles y jueves, ya lo dijimos, tema de, que fue nuestra base de inicio en la conversación. Gracias por el aguante, gracias por estar con nosotros a través de la 96.5, a través de Radio UY, a través del streaming, por supuesto, a través de donde quieran y como quieran. Pero gracias por el aguante, por escucharnos. Bueno, decíamos, íbamos a hablar de varios temas, repasando inclusive algunos títulos a continuación, y bueno, lo hacemos, me parece. Bueno, sin duda la noticia del día, ¿no, amigos, amigas? Se fue finalmente Adorni, no hay, no hubo forma de salvarlo. El hombre presentó la renuncia, dice.
1: Él presentó la renuncia, en realidad, ¿viste cómo fue el, cómo es el tema de las renuncias de los ministros o el, sí, está ahí, el ejecutivo de Milei? Todos asumen presentando la renuncia y después, para ahorrarse tiempo y, burocracia,
0: claro.
1: Mira todo lo que nos hubiésemos ahorrado, Javier Milei. Ellos directamente dicen, bueno, está bien, está presentada mi renuncia, se pone después el motivo. Porque el motivo por qué renuncia, ¿sí? Y él lo hizo en una carta, en realidad, lo hicieron público, una carta que le manda Adorni a Javier Milei, y ahí explica todos sus motivos, pero mete mucho a los niños.
0: Sí, como no que se metieron con la familia,
1: no está prolijo,
0: y bla, bla, bla, bla, todo eso. Va,
1: yo no sé, vi que en ningún momento se metieran con la familia.
0: Yo no sé ni cómo se llaman los hijos de Adorni, digo, por cierto, pero aparentemente hay alguna que otra amenaza, dijo ayer el presidente.
1: Que habíamos dicho los periodistas que su plata estaba en un pendrive.
0: No, no, ¿cómo? La cripto.
1: No, su cripto, bueno, no plata, sino su,
0: claro,
1: sus
0: ahorros.
1: Su riqueza materializada, ¿sí? En un pendrive, pero lo dijo él, no lo dijimos nosotros. Mirá, claro, que íbamos a pensar que iba a meter en un pendrive tanta plata.
0: No, tanta imaginación no tenemos.
1: No, nosotros no.
0: Digo, bueno, la cuestión es que vamos a, enseguida lo vamos a ir detallando, por supuesto, esa cuestión, el por qué.
1: ¿Podemos leer la carta?
0: Claro, vamos a poder leer la carta. También va a renunciar como director de YPF, ¿viste? Porque vos decís, te quedás con el sueldazo de director de YPF en nombre del gobierno y así cualquiera. No vas a, por lo menos anticipó que va a renunciar a eso. Y Diego Santilli, el hombre del PRO, va a ser el jefe de gabinete. Ya lo es, de hecho, falta que jure formalmente. Y volverán a la estructura que tenía Guillermo Franco, es decir, sin Ministerio del Interior. El Ministerio del Interior formará parte, como una suerte de secretaría, de la jefatura de gabinete. Más o menos como tenía con Guillermo Franco.
1: Claro.
0: Es decir, no duró nada el cambio, prácticamente, muy poquito tiempo. La cuestión es que, también para leer políticamente eso, ¿no? Es decir, el PRO que empieza a diferenciarse y tenés un jefe de gabinete que es del riñón del PRO, básicamente. De hecho, también ayer lo vamos a escuchar enseguida, Santilli, hablando nada más ni nada menos que de que él había se había comunicado con Mauricio Macri. Mauricio Macri que le pega a Milei, pero en el mientras tanto, así como lo salvó a Adorni la semana pasada en el Congreso, ahora le sigue dando la estructura. Así que esto habrá que ver cómo repercute electoralmente hablando, en función de lo que pasará el año que viene.
1: Santilli tiene más llegada a los gobiernos o a las provincias,
0: sin,
1: ¿no?,
0: duda,
1: que Milei.
0: Es un hombre político,
1: y cosa sí,
0: que Adorni no lo era.
1: No lo era. Varias veces recorrió el país, un par de veces Santilli, después apenas asumió, hablando con los gobernadores de cada región, ¿no?
0: Exactamente. Bueno, otro de los temas del fin de semana, sin dudas, sin lugar a dudas, y que también va a tener más repercusiones hoy, es Venezuela. Y,
1: sí,
0: y el terremoto del que ya habíamos hablado el viernes, claro está, pero bueno, lamentablemente los muertos
1: siguen
0: contando, sigue aumentando el número de víctimas, y seguirán aumentando, lamentablemente.
1: Así es, el gobierno nacional confirmó la muerte de 6 argentinos tras los terremotos de Venezuela.
0: Bien.
1: Y bueno, se mantiene la búsqueda de 3 desaparecidos argentinos en esta situación. Ya está toda la ayuda humanitaria ahí. Lamentablemente, por el tiempo que ha pasado, lo que se busca es, primero, reorganizar el lugar, la población que no tiene casa, ¿sí? De los que están vivos, y ya están buscando, es un milagro encontrar una persona viva.
0: Sí, claro, lamentablemente mientras más pasa el tiempo, menos expectativas hay con el tema. Y ojo, también el fin de semana estuve escuchando muchas lecturas políticas en torno a este tema, culpando al chavismo, a Maduro, que no hicieron nada en estos veintipico de años. Digo, a ver, hay que ser cauto, me parece, ¿no? Es decir, estamos en medio de una emergencia. Yo me preguntaba, ojo, no soy adepto al chavismo ni mucho menos, digamos, pero digo, esto en un lugar donde no ocurren habitualmente terremotos, ni siquiera temblores.
1: Claro.
0: Vos decís, esto se relaja. Vos andate más a la zona este de la Argentina y mirá cómo construyen. Yo veo paredes, estructuras sin paredes en realidad. Uh-huh. Y le van pegando los ladrillos. Digo, lo he visto, he tenido ocasión de viajar, qué sé yo, hacia la costa atlántica, ¿viste? Cuando te vas de vacaciones. Sí. Y te la construyen, nada que ver como lo construimos acá en Mendoza, ¿no? Con un protocolo recontra estricto en cuanto a cuestión de sismológica, ¿no?
1: Claro.
0: Eso no quita las responsabilidades políticas, inclusive a la hora de actuar, porque estaba viendo que había mucha desorganización. Quizás, obviamente, tenemos un gobierno interino, eso también implica, hace uh-huh. a las veces, más allá de que sea la misma estructura del gobierno de Maduro el que esté en el poder, no es lo mismo, ¿no?
1: No.
0: Hay un grandes cambios. Digo, y me parece que echar tinta ante una ante un país, a una ciudad o capitales donde no había este tipo de grandes problemas, allá del deslave que hubo hace como 10, 15 años atrás. Un deslave no es lo mismo que un terremoto,
1: no.
0: Convengamos. Entonces, infraestructura es distinta. Uh-huh,
1: es distinta.
0: ¿No? Y no lo hicieron durante 100 años. Uh-huh. Digo, no puedes cargar las tintas, bueno, sobre los últimos gobiernos.
1: Viste que hay efectos fenómenos naturales en los cuales tiene que ver un poco con las consecuencias que tiene el cambio climático, y otras no tiene que ver justamente con las consecuencias del cambio climático. En este caso es la liberación de energía de dos placas, una cuestión geográfica. No podés tampoco, sabemos que no se pueden prever los sismos, ¿no?
0: No,
1: lo que
0: vale.
1: Sí está bueno por ahí decir que de ahora en más, primero volver de esto, de que ha abierto la posibilidad de decir dónde estamos asentados nuestros territorios, sobre qué placas, qué conciencia sísmica tenemos, y eso es importante, la conciencia sísmica, porque el mismo terremoto en Japón, 24 horas después, es diferente, hubo 5 heridos.
0: Claro.
1: Está bien, en Japón hay más conciencia sísmica, claro. Exacto. Entonces, y tiembla más, y tienen más terremotos, terremotos, tsunamis, para colmo, pero tienen una inversión en esto. No pasaba eso, esto en Venezuela, ¿sí? Claro. Eso por un lado. Echarle la culpa a los gobiernos es ser muy reduccionista. Sí, muy reduccionista.
0: Es
1: sin
0: que
1: embargo,
0: preguntate si ocurriese un fenómeno de estas características acá en la Argentina.
1: Digamos. Bueno,
0: y no en la zona sísmica, no acá en Mendoza y San Juan, sino en un lugar donde no están acostumbrados a esto.
1: Bueno, pero
0: de Córdoba hacia el este, nomás.
1: A ver, te pregunto. Y preguntémonos nosotros qué tan cultura o culturalmente sísmico estamos. ¿Cuántos simulacros de sismos se hacen en lugares públicos, en los negocios, en los shoppings, en la casa de gobierno? En la casa de gobierno sí se hacen algunos que otros. Entonces, parece ser que solamente se va a sentir un sismo en las escuelas. Obvio que hay niños, ¿sí? Y es por eso que es mejor estar preparados e ir acostumbrándolos a cómo actuar en un caso de sismo. Pero el resto de la población, nadie te dice nada. Y después lo otro, ¿respetamos al 100% los códigos de construcción sísmica? Están respetados porque vos tenés mucho ladrillo de eso, pero tenés, por ejemplo, muchos edificios que tienen hasta 3 subsuelos.
0: Claro. Bueno.
1: Entonces, sí. O que no podía pasarse el piso 15, ya tenemos algunos edificios con 20 pisos. Bueno, todas esas cosas, mirá, y eso que nosotros tenemos, esto de decirnos vivir, sí, y convivir, duda, en una cultura sísmica.
0: Bueno, es lindo para el debate, ¿no? Porque nosotros, sí, tenemos del otro lado la cordillera Chile, que tiene todo eso y mucho más, y se animan, a pesar de ser una zona recontrasísmica y que tiene sismos mucho más fuertes que quizás los nuestros a nivel histórico. Entonces vos decís, wow, ¿por qué no hacerlo de esta manera acá? ¿No?
1: Claro.
0: ¿Por qué no tenerle miedo? Pero claro, hacerlo bien.
1: Hacerlo bien. Bueno, del 2010 que fue este sismo en Chile, me recuerdo que ustedes recordarán que fue terriblemente fuerte. Esta capacidad de resiliencia, no solamente social, sino la reconstrucción de diferentes partes de Chile, es también tener esto de decir, bueno, nos pasó esto, nos vamos a parar y a reconstruirnos de esta forma. Venezuela, evidentemente, no lo tenía, tampoco tiene esta cultura sísmica, pero no sé si responde únicamente a una cuestión ideológica y política.
0: Claro, la verdad es que vamos que sea allá. Responsabilidad del Estado, no, no te digo que no. Obvio, perfecto, pero no ideologicemos la catástrofe.
1: No, por supuesto que no.
0: Más allá de quién gobierna, no.
1: Bueno, ahora hay que ver qué va a hacer Delcy Rodríguez con las personas que no tienen, dónde van a ser relocalizadas o ubicadas aquellas personas que no tienen viviendas. Exacto. Que son más de 40.000, más de 50.000, están arriba de los 150.000 personas sin hogares, que es muchísimo.
0: Total.
1: Y bueno, ¿y dónde está mi amiga? Te quería decir, ¿dónde está mi amiga? El Premio Nobel de la Paz.
0: Por ahí anda, no sé dónde está, pero he leído que ha expresado sus condolencias. Pero no sé realmente si está o no en
1: Yo leí algo que no sé si era fake news, que estarían preparando entre Delcy Rodríguez y...
0: Ay, se me había dado... Corina Machado.
1: Correa Machado, la transición de gobierno.
0: La transición la están armando Delcy Rodríguez con Donald Trump.
1: Sí, eso lo sabemos, es lo oficial, pero por eso le digo...
0: Corina deberá presentarse a las elecciones cuando se lleven a cabo, ni siquiera tenés fecha de elecciones, así que...
1: O sea, que no está reconocida por Donald Trump como ganadora.
0: No, es que no la reconoció, el propio Trump dijo que en aquel
1: momento... Dame el premio, ¿sabés qué? Dame el premio y no te voy a reconocer.
0: A principio de enero, cuando entró a Estados Unidos así en forma subrepticia, se secuestró al presidente Maduro y se lo llevó a los Estados Unidos. A los pocos días dijo que no estaban dadas las condiciones, primero que nada, para hacer las elecciones, y que Corina Machado no era la persona indicada por el tema famoso de la grieta. Uh-huh. En aquel momento, de aquí a un año, puede suceder cualquier cosa y puede ser elegida ella como presidenta. Digo, un año o dos años cuando se les ocurra hacer las elecciones. Todavía no tenemos ni idea de eso. Así que bueno, así las cosas. Bueno, obviamente que vamos a hablar del Mundial. La estamos esperando ansiosos a nada más ni nada menos que a Mónica.
1: Comienza el Mundial ahora, para muchos, ¿o no?
0: Y por uno podría decir que comenzó formalmente ayer, con los 16avos.
1: ¡Oh!
0: Canadá con Sudáfrica. En la última pelota del partido, antes ya estaban yéndose al alargue.
1: Perdés y te vas, ¿cierto?
0: Exacto, perdés y te vas. Algunos obviamente ya quedaron, bueno, tuvo un escandalete en Uruguay por la eliminación. En Corea del Sur, hasta el presidente del país salió a...
1: Dice que Mónica es bielcista.
0: Una cosa de loco realmente.
1: Nuestra Moni es bielcista. Y así se dice, creo que sí. Bielcista, bueno,
0: sí,
1: así, ponele, vamos.
0: Así que bueno, es todo un tema. Argentina ganó.
1: Qué declaraciones duras que tuvo Bielsa.
0: Bielsa, sí, lo dejaron solo, diría alguien por ahí. Lo dejaron solo, ¿qué se le va a hacer? Bueno. Vamos a hablar de esto, pero espérate, quédate, no te vayas, no cambie de radio, quédate aquí con nosotros.
1: Dale.
0: ¿Ah? Hasta las 10 estamos justamente haciendo el Dale. 7:28 es la hora ahora en la Argentina.
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0: 7:35, la hora en la República Argentina. Bueno, vamos a meternos con los temas del día. Me alejo un poquito del micrófono, ahí estamos. Pero déjame decirte dos o tres cosas importantes, me parece, ligado al tema económico, que tiene que ver con dos o tres cositas. Por supuesto, uno espera que haya una suerte de agenda que retome la agenda económica del gobierno tras la salida de Adorni. Vamos a hablar de eso enseguida, por supuesto. Nos vamos a ir deteniendo, inclusive vamos a escucharlo al ministro, al mismísimo presidente, que sigue defendiéndolo. Bueno, es lógico, ¿no? Es decir, que no cambie su discurso. Pero, mira, datos que tienen que ver con la realidad, y es una de las características más notorias tras la apertura económica, que genera incrementos en las importaciones, ¿no? Dentro del rubro alimentos, por ejemplo, en mayo llamó la atención el récord de ingresos de carnes vacuna. ¿Escuchaste bien? De carnes en general. Sí. En el país de las vacas, ¿no? Carne vacuna, 3.400 toneladas ingresaron. Es decir, uh-huh, fueron importadas.
1: ¿De dónde, Marcelo?
0: Desde distintos países. La aviar, 5.600 toneladas, es decir, el pollo, básicamente. Sí. Y las de cerdo, 5.900 toneladas. El impacto económico entre los tres productos representaron unos 54 millones de dólares. Uno diría, la verdad, nada en cuanto a los totalizadores de importaciones-exportaciones. Pero, claro, lo que llama la atención es que la apertura importadora permite mantener los precios internos a raya, dentro de lo caro que es, por ejemplo, querer comprar un kilo de asado, uh-huh, común y corriente, ¿no? Uh-huh. Nada de carne especial. Porque esto, a su vez, controla el dólar, se abre la importación con el objetivo central de bajar la inflación. Todo esto es justamente, dentro de todo, dentro de la lógica de la decisión del gobierno. Pero en el caso de la carne vacuna, mientras el mercado interno sufre una caída en la faena y en la producción, sí, las exportaciones se mantienen en ascenso luego del récord registrado en el 2025. De acuerdo a los datos del consorcio ABC, en mayo de este año, se enviaron al exterior 58.600 toneladas, peso producto, que generaron 425 millones de dólares al país. Representan incrementos entre el 7 y el 42% con respecto al mismo mes del año pasado, y respectivamente, ¿no? Según sea, como te decía, peso y producto. Las importaciones suelen ser de carnes de menor valor, esto es verdad, uh-huh, para utilizar en la elaboración de chacinados y hamburguesas. Incide también en el ciclo de la industria, según el informe, pero no deja de ser llamativo que se tenga que importar carne, ¿no? Ah,
1: claro, ahora yo pregunto esto, Marcelo. Yo voy a comprar carne, ¿sí? O carne molida, de las que muchas veces el supermercado ya te tiene fraccionada, envuelta, sí, todo. Y me gustaría saber si voy a pagar un poquito más barato la carne que se importó, y tengo que saber, digo, ¿esta carne, me van a decir el carnicero, esta carne importada está, o este precio de carne es más bajo porque es carne importada? ¿Voy a tener esa información?
0: No creo que te lo digan. Yo creo que el carnicero te va a decir, no, viene del frigorífico tal.
1: O viene, bueno, pero ¿no sería justo tener esa información?
0: Poder, ¿por qué no?
1: Porque si estamos importando carne, señor carnicero, matarife o frigorífico, justamente es para que empiecen a bajar.
0: Claro, la pregunta es si el carnicero del barrio sabe si la carne es importada o no. Porque te compra al mayorista, y el mayorista al mayorista. Y así las cosas.
1: Bueno, yo una vez le hice una pregunta a un carnicero. El carnicero del barrio, Fernando. Hay un fuerte abrazo. Los escucha usted a las tardes, dicho sea de paso. No es fiel. En Medusa Pozo, usted. No, le pregunté que ellos, como no saben cómo van a poder, el proveedor chiquitito del barrio no tiene acceso a eso, me dijo, a la uh-huh, carne de importación. Es más bien para los supermercados o los restaurantes o esto, ¿no? Pero ellos van al frigorífico, o tienen este convenio con el frigorífico que tiene la carne de local, que uh-huh, es de Mendoza. Ni tampoco es la que traen ni de Buenos Aires, ni de Córdoba. Córdoba claro, sí, San Luis también, son proveedores de Mendoza. Pero bueno, por una cuestión ya de que tienen es, ya son el cliente, como él es una carnicería de barrio, claro, y se maneja como la persona que va a la despensa del barrio, ya sos cliente y te manejas siempre de esa misma manera, entonces no les conviene a ellos modificarse de esa forma. Y además ellos ya saben que este acceso es para o el supermercado o los restaurantes u otras marcas que van a derivar de, qué sé yo, lo decías recién, algún tipo
0: sí, para
1: de
0: chacinados
1: y claro, todo eso.
0: Va exacto. A parar a esas zonas, ¿no? Porque es carne de menor calidad. En
1: pero
0: teoría.
1: Bueno, bienvenido debería sea, bajar. Pero debería bajar la carne porque esta importación es para que se acomode el mercado, supuestamente, y baje.
0: Sí, y la pregunta del millón es, digamos, ¿por qué Argentina en todo caso no? Es decir, está bien, genial la exportación porque viene bien, trae divisas, pero sí, digamos, el no alcanza, la pregunta que nos hacemos entonces, ¿no alcanza para proveer a todo el mercado interno, inclusive los chacinados o no? ¿O quieren todo exportar? Bienvenido sea, reiteramos, pero la pregunta del millón es, ¿alcanza o no alcanza?
1: Y el tema es la calidad que nosotros estamos exportando, que tengo entendido que es muy buena calidad, sí, de exportación. ¿Por qué no alcanza para la para el consumo interno? ¿O por qué se encarece el consumo interno?
0: Bien, tendrá que ver también con el consumo de los argentinos. ¿Por qué crece? Por ejemplo, estoy viendo acá el mismo informe, habla de la cantidad de la carne aviar importada. Dicen, el informe le resta importancia porque son 5.600 toneladas en un mes, representan 2.5 millones de pollos de 2 kilos más o menos. En la Argentina se faenan 3 millones de pollos por día, es decir que las importaciones no llegan a cubrir un día, por ejemplo, ¿no?, en el mes. Y con respecto a la carne de cerdo, apunta el informe que el año pasado se importaron 54.000 toneladas y este año cerrará en una cifra parecida debido a que está entrando carne con precio regalado desde Brasil, la carne de cerdo. Por el conflicto en Medio Oriente, todos los países devaluaron menos Argentina y los brasileros están vendiendo con precios por debajo del valor de producción, ¿no? Estos son datos ligados precisamente a estas tres características carnes que se venden aquí en la Argentina. Sobre el tema, la Bolsa de Comercio Rosario dice que aún con precios creciendo a un ritmo superior al de los salarios, la carne de pollo alcanza un consumo de 47 kilos per cápita, prácticamente equiparando el consumo de carne vacuna. Es decir, es verdad esto, ¿no? Si se come, pero también en función del aumento de la carne de vaca, es verdad que la carne de pollo termina consumiéndose cada vez más, ¿no? Claro. Eso es un dato. Y quería atarlo, aunque nada que ver con este informe, a un dato que uno podría decir información empresarial, pero tiene que ver con la situación económica en general, de sectores específicos. Carrefour, no estamos diciendo una marca desconocida,
1: no,
0: va a cerrar dos sucursales acá en la ciudad de Mendoza. La que está en la calle Suipacha y la que está en la calle Jorge Acalle, en la sexta sección. ¿No? Dentro de todo son las dos relativamente cerca, ¿no? Tengo entendido. A partir del 1 de julio son dos locales cerrados. La decisión responde al bajo desempeño comercial de ambas tiendas y se produce en el marco de una reorganización de la red luego de haber descartado su salida del país. ¿Te acordás que Carrefour estuvo ahí a punto de venderse y al final, como el precio que le habían propuesto los posibles compradores no lo satisfizo, dijeron, bueno, no, al final nos quedamos y le vamos a dar una chance más a la Argentina. Pero claro, eso no quita que terminen cerrando dos sucursales.
1: Significa es
0: acá en Mendoza y en la ciudad.
1: No sabemos, veremos, si van a reorganizar las fuentes laborales.
0: Dice
1: van
0: que
1: a
0: sí.
1: Llevar,
0: el comunicado,
1: que no, o sea, no hay despidos pese al cierre.
0: El comunicado oficial de la empresa dice que esto es una medida puntual que responde exclusivamente a la situación particular de estas dos tiendas que venían arrastrando déficit desde hace tiempo.
1: Le tengo mucho amor a la de Suipacha, ¿eh?
0: Bien.
1: En la pandemia, y esto lo digo posta, no estoy inventando, trataron todos los empleados de la sucursal de Carrefour Suipacha, que es un Carrefour Express, ¿sí? Muy bien, no te das idea cómo, pese a la situación de desconocimiento, que ibas con con tapaboca, con un plástico en la cabeza, con un balde en la cabeza, con tal de no tener... Sí. No, ellos te ofrecían de qué manera a los adultos mayores. Bien. Pusieron una sola caja para adultos mayores lo más rápido posible. Me tocó, a ver, lo
0: se
1: digo...
0: Se te pianta el lagrimón por eso. Sí. Y bueno, pero ahí está. Muy bueno, no se puede vivir del amor, diría.
1: Era y,
0: en sí. Este caso con la sucursal de...
1: Es tipo barrio y bueno, del, conocías claro, a los que trabajaban.
0: A los chicos y a las chicas que laburaban por ahí. Lo que dice la empresa es que van a redistribuir a los empleados en otras sucursales, ¿no? Que no van a preservar las fuentes de trabajo y que están viendo alternativas para cada uno de ellos. A ver, a lo mejor haya que ofrecerle retiro voluntario a algunos, andás a ver. Lo cierto es que Carrefour informó que los clientes de la zona van a poder continuar realizando sus compras en otros lugares cercanos, digo, pero por lo pronto se cierran dos sucursales. Es verdad, admitimos lo que dicen, el problema no es nuevo de ahora, que lo venían arrastrando desde hace tiempo, pero ese hace tiempo, ¿a qué se refiere? ¿Hace un año, dos años o cinco años? No es lo mismo. Y eso no le informa, ¿no?, la empresa. Si la cosa andaría bien, uno imagina que más que achicarse, crecería. De hecho, sorprendió Carrefour, ¿te acordás? Cuando se había puesto el valor de venta de la empresa. Sin embargo, habían dicho en su momento que estaban vendiéndolo, pero a su vez habían comprado una cadena de supermercados minoristas chiquititos de barrios también, que se transformaron en la marca Carrefour. ¿Qué pasó? Si se quieren ir y están comprando. Bueno, son estrategias empresariales, comerciales, que van tomando las distintas cadenas, en este caso multinacionales, ¿no? Como la francesa. 7:46, la hora en el país.
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0: 7 de la mañana, 50 minutos la hora en la República Argentina. Bueno, nos quedó también un tema importante que viene del fin de semana y tiene que ver con el gran debate de la matriz productiva acá en Mendoza, ¿no?
1: Sí, por un lado tiene que ver con eso porque hubo acercamientos entre empresarios y gobernantes de la República de Chile en relación a la minería, pero también lo que tiene que ver con la minería, la licencia social. Mendoza está impulsando un debate por la institucionalización ambiental, en donde la provincia va a ser el epicentro, un debate fundamental a futuro sobre esta matriz productiva que tiene que ver con la minería. Es un hecho, ahora es en grande escala, a medida, quién, cómo va a estar controlado todo esto, y también decirles que está la antesala de que la provincia va a ser sede de la segunda cumbre internacional de minería sostenible, y esto va a ser en noviembre, 19-20 de noviembre. Por lo tanto, tanto el gobernador como sus funcionarios están preparándose no solamente para este gran debate, sino para esta sede con los proyectos mineros que ya están avalados en la provincia de Mendoza. Y es por eso que el gobernador en Chile anunció que Mendoza no solamente va a ser la segunda sede, sino que es importante el encuentro minero internacional y las alianzas que se pueden hacer desde proyectos, desarrollo minería, la logística y el paso Libertadores con el vecino país, ¿sí?, en relación a este tema. Dijo esto.
2: Bueno, que hayan inversiones conjuntas en el límite nos abre una puerta que hoy no tenemos abierta en la actualidad. Es decir, hay proyectos que están en el límite de los dos países, proyectos que es obvio que la frontera física es una línea y ese convenio, ese tratado binacional permite ordenar la tarea de explotación de recursos naturales, de administración del espacio, de sostenibilidad ambiental del lugar. Bueno, todas esas cosas las permite ese tratado, que está vigente y que está pleno para ser ejecutado, ¿no? Hacer energía renovable, que es un desafío del mundo hoy, hacer minería sostenible requiere caminos de mejor calidad. Desarrollar la industria, no solo sacar el material, sino desarrollar el material minero, el recurso natural, requiere de líneas eléctricas, requiere de tendidos eléctricos, no solo de caminos. Requiere de muchas cosas que son el desafío de inversiones, ¿no? Por ejemplo, el tren es un medio mucho más eficiente que el camión, ambientalmente más sostenible en materia de carbono. Es decir, hay muchas cosas, muchos instrumentos que tenemos que desarrollar y que solo se pueden hacer con grandes inversiones y conjuntas, asociados. No lo podemos hacer solo desde Argentina, ¿no? Mucho menos lo podemos hacer solo desde Mendoza. Con lo cual, esta asociación es estratégica, para el crecimiento, para el empleo de nuestros pueblos, ¿no?, de nuestras comunidades. Hay proyectos en marcha, frustraciones que hemos tenido. Por ejemplo, el gran gasoducto que iba a proveer de gas de Argentina, y después Argentina terminó importando gas y no cumpliendo un poco el contrato que tenía con Chile. Hoy día Argentina le va a sobrar gas, y ese gasoducto que se hizo en su momento va a estar plenamente justificado. Acá presenté un proyecto de conexión eléctrica. Estamos en condiciones de exportar electricidad a Chile y tener una conexión, que Chile tenga otra fuente de suministro y Mendoza, Argentina, tenga otra fuente de suministro eléctrico también, o sea, de ida y de vuelta. Es decir, son tantas las cosas que podemos hacer donde la cordillera no sea un obstáculo, sino que sea un espacio de integración, ¿no? Es decir, esa línea eléctrica que tenemos desarrollada y que presentamos aquí requiere inversión. El tren eléctrico y grandes proyectos de tren que hay que proponen financiamientos y son de grandes dimensiones, achicaría tiempos, costos, mejoraría la llegada a los puertos del Pacífico. Creo que hay múltiples beneficios de integrarse, ¿no? Múltiples beneficios. Y si bien se han hecho cosas, creo que hay una ventana de oportunidades para la Argentina, la hay, para Chile ni hablar. Hay demanda de energía y tenemos energía, hay demanda de minerales críticos, alta demanda de minerales críticos como los de la transición energética, el cobre, el litio, y nosotros lo tenemos, ambos países. Hay una ventana de oportunidades enorme, que si no nos asociamos bien, si no trabajamos bien, si no tiene

0: este, de las más relevantes de la Argentina. Lo queremos aprovechar como un hub financiero para toda la Argentina. Pero también para que empresas chilenas que ya tienen su expertise en la minería, en el cobre en particular, que lo tienen muy desarrollado, se asocien con empresas mendocinas que ya existen y puedan desarrollar la minería del cobre, pero también de otros minerales en Mendoza. Ya tienen un expertise ganado. Nosotros tenemos algunas empresas que valoramos mucho, que están trabajando en Chile y que están radicadas en Mendoza, incluso navieras, ¿no? Están radicadas en Mendoza, es insólito, pero así lo es. Y trabajan en Chile en la minería o trabajan en Perú, pero son poquitas. Ustedes tienen muchas más empresas por el largo recorrido que ha hecho Chile en estos 100 años de hacer minería, y la Argentina no tiene ese recorrido, así que tenemos mucho para asociarnos ahí, hay una oportunidad de negocios. En nuestra exposición mostramos cómo son los procedimientos que hemos hecho, qué es lo que hemos modificado el código de procedimientos mineros. Bueno, hicimos todo un recorrido en la exposición que está disponible en un QR ahí para ver qué oportunidades hay de Chile para asociarse con mendocinos en esta industria y en otras más.
1: Ahí escuchaban ustedes al gobernador de la provincia, Alfredo Cornejo, bueno, en este encuentro que tuvo en Chile.
2: Bueno, recordemos, y simplemente me da pie para cerrar este informe, el gobierno está recontra esperanzado en el cambio de la matriz productiva, mirando la energía, la minería en particular, digamos, como lo hace la provincia, lo hace la nación también, ¿no? Veremos cuál es el resultado, pero sabemos que no es inmediato. Los datos estadísticos que hemos estado inclusive repasando en las últimas semanas hablan a las claras de que la cosa no es nada fácil. Mirá, el dato, y te cierro con esto, en diciembre del 2023, cuando justamente asumía por segunda vez la gobernación de Mendoza Alfredo Cornejo, la provincia tenía en ese mes 21.686 empleadores, es decir, empresas, monotributistas, pymes de distintos tamaños que tomaba gente, tomaba empleo privado, digo. En marzo de este año, la cifra bajó a 20.398, es decir, casi 1.300 empleadores menos en ese lapso. Por supuesto, es complejo analizarlo, sin lugar a dudas, el tema de por qué dejan de tomar empleo, si es que cerraron, si no cerraron, si les conviene trabajar solos, porque son claro, una pequeña empresa, digamos, no, pero no. Lo cierto es que no hay generación de trabajo.
1: Claro, son 1.300 empleadores menos, ponele, es un negocio, un emprendedor, etc.
2: Por ejemplo.
1: Por cuatro personas que como mínimo que pueden estar dentro de esos empleadores, ahí puedes sacar, ir sumando cuántos son los desempleados en la provincia.
2: Y por eso que cuando dábamos las estadísticas la semana pasada del crecimiento del desempleo, claro, aumentaba poquito, pero aumentaba al fin, ¿no? Es todo un tema. 8 de la mañana, la hora en el país.
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0: 8 de la mañana, 7 minutos, la hora en la República Argentina. Bueno, aquí estamos, ya metiéndonos en la segunda hora del programa, también metiéndonos con esto que decíamos en los títulos. La noticia, sin duda, del fin de semana en la Argentina.
1: Así es.
0: Fue Adorni Fin. Fin. Punto fin.
1: Ay, me encantó ver muchos memes.
0: Fin. Es el alias.
1: Adorni.
0: Adorni punto fin es fin. El alias para mandarle plata, ahora que no va, que quedó desocupado.
1: Levante la mano quien lo va a extrañar.
0: Nadie, acá nadie, Chuy, levantó la mano. Qué barro, qué desaprensivo.
1: Mande el mensajito al 261-512-7565. ¿Lo vas a extrañar?
0: Bien, que lo manden. Que manden. Queremos escucharlos o leerlos.
1: Así es.
0: Bueno, la cuestión es que finalmente el presidente parece que hizo caso a todos los que le decían: déjalo ir, déjalo ir. Si te amo, ¿cómo es ese dicho? Déjalo libre.
1: Dije, déjalo. Bueno. Yo esto lo vi.
0: Déjalo ir, tranquilo.
1: Voy a decir, ahora se me fue la película, pero bueno, creo, no sé si era Casablanca una y después otra, una muy vieja que la vi hace poco.
0: Claro, claro. No ver, cuando se estrenó.
1: No, cuando se estrenó, porque yo no.
0: Vos no sos tan vieja.
1: No. Eso que dice, déjalo ir, que si vuelve es tuyo.
0: Claro, ahí me acordaba de esa frase, de ese. Si no, nunca lo fue.
1: Si no, nunca lo
0: algo
1: fue.
0: Algo así es.
1: Exacto, dicho, ¿no? Bueno, hay muchas.
0: Lo dejó ir porque a todo esto, hasta ayer, a la noche, seguía defendiéndolo y está bien que lo defienda. Ahora, nadie habla, nadie lo cuestiona desde el punto de vista de que decir, che, mirá, no puedo como presidente ante la menor y la primera denuncia en contra de un ministro cambiarlo, aunque convengamos que ya echó a varios ministros por menos, ¿no?
1: Por
0: menos de lo que ha pasado con Adorni. No importa,
1: que dale. Tenían menos cargo también.
0: Claro,
1: menos,
0: pero claro, no eran quizás tan importantes para él en cuanto a la relación personal. Pero lo cierto es que a este lo bancó hasta el final. Políticamente le era, es una mochila llena de piedras que lo hundía a él.
1: Sí.
0: A eso vamos, a eso. No vamos nosotros, digo, todo el mundo, todos los que estaban alrededor del mismo presidente Milei le decían, escúchame, primero que nada, no hay gestión, estás empantanado, te estás metiendo en arena movediza y te estás hundiendo, claro. No hay avance, vos querés hacer algo y no te salen. Sí, es verdad, negociás acá, aprobás una pequeña ley y otra ley, pero pareciera que está todo en contra de aquí en adelante, inclusive las famosas inversiones,
1: bueno, pero
0: los brotes verdes, esas cosas no llegan,
1: no
0: como
1: lo
0: vos
1: puedo
0: querés.
1: No lo puedo bancar más. No sé si esto va a tener un impacto en lo que se llama en lo que es el riesgo país o la seguridad jurídica que necesita demostrar el presidente como para inversiones y todo eso. Pero el tema es que se va y apoya la figura que se va como una persona víctima del acoso mediático y las falsas denuncias que le hacen hacia su persona. ¿Sí?
0: Eso sigue diciendo Adorni inclusive, ¿no?
1: Lo sigue diciendo Adorni y lo sigue manteniendo el gobierno nacional, ¿sí? No, es como que lo dejan ir aceptando su renuncia para protegerlo aún más de lo que está viviendo. No hay nada, han logrado sacar de por medio las sospechas por enriquecimiento ilícito, que es justamente por lo cual tiene una causa abierta en la justicia.
0: Exacto, y habrá que comprobarlo. Y está bien, ahora seguirá la causa del señor Adorni.
1: Exacto.
0: Ya no funcionario de gobierno.
1: Bueno, Marce, mira, presentó una carta bien. Pública al presidente.
0: Perfecto.
1: Nada más.
0: Puntito, pero la hizo pública, claro.
1: Puntito. El motivo, lo principal es el motivo.
0: La tenés ahí.
1: Exacto, el motivo no la vamos a leer, ¿no? El motivo de la renuncia, dice Adorni, explica su salida, que debe, por el desgaste personal, familiar y espiritual, pone a los niños, a sus hijos constantemente en esta situación, provocando lo que califica como interminables operaciones, mentiras y ataques de los medios de comunicación, ¿sí? Afirma que prioriza el resguardo y la protección de sus afectos, por eso también la renuncia. Denuncia falsedades que detalla una larga lista entre las cuales, entre las falsedades, tiene que ver este tema de nepotismo, corrupción, extorsión, que para él son todas falsas, y sobre todo la del pendrive con su, donde se encontró mucho.
0: Las
1: pasaron
0: Bitcoin.
1: Un buen futuro, sí, las Bitcoin. Bien.
0: Pero eso lo dijo él, ¿no?
1: Obvio,
0: o no, en la entrevista,
1: pero en la carta está.
0: O no me acuerdo. Bien.
1: En la carta está. La carta dice, me acusaron de tener un pendrive con mucha plata, claro, con dólares y toda esa cosa. Bueno, no con dólares, pero lo que se traduce las bitcoins, ¿no? Agradeció el apoyo a la gestión, agradeció a, a Javier Milei, a Secretaria General de la Presidencia, Karina Milei, reafirmó su apoyo absoluto al proyecto político, el reconocimiento a su equipo, y tiene, les voy a leer la última parte, ¿sí? Y acá sí me hubiese gustado tener una cortinita más o menos melancólica. Epa, pero dice, ver, así.
0: Ponete en clima, Tincho.
1: Dice así. Ay.
0: Te vas a ver, pero poné vos también la expresión, ¿no?
1: Como lo pondría
0: como si fuera Manuel, el mismísimo Adorni. Manuel.
1: Aquí termino, señor presidente.
0: Epa.
1: Ha sido un verdadero honor servirlo a usted y con ello a la patria. Permítame insistir. De usted y sus ideas depende el futuro de la Argentina. Gracias, Javier. Gracias, Karina. Gracias, Marcelo. No, no dice eso.
0: Rompiste el clima.
1: Un abrazo enorme. Hasta la victoria siempre.
0: No. ¿Ah? No, pará. En todo caso, la libertad, carajo, pero... Pero no, hasta la victoria siempre.
1: Aquí termino, señor presidente. Ha sido un verdadero honor servirlo a usted y con ello a la patria.
0: Me rompiste el clima, ¿verdad?
1: Permítame insistir. De usted y sus ideas depende el futuro de esta Argentina. Gracias, Javier. Gracias, Karina. Le pone un 3%.
0: No,
1: no puedo con eso.
0: No puedo con tu genio.
1: No puedo con mi genio. Un abrazo grande, hasta siempre, Manuel Adorni.
0: Y no puso el fin. No puso la palabra fin. Bueno,
1: no puso la palabra fin porque no tenía más espacio, no había más carácter.
0: Ah, la pucha. Se le acabó la hoja. Bueno, emotivo.
1: ¿Sí?
0: Pero vos también estás llorando.
1: Oye.
0: Lo querías.
1: ¿De qué vamos a hablar? ¿De qué vamos a hablar lo próximo?
0: ¿De qué hablamos ahora? Tenés razón.
1: No, pobre.
0: El miércoles que te afectó.
1: Sí, me afectó muchísimo. Le faltó, estuvo flojita tu carta, Manuel, porque lo hubieses puesto BLL, que es hasta la victoria, no, esa es la libertad,
0: BLLC,
1: hasta la victoria,
0: viva la libertad,
1: viva la libertad, carajo.
0: Ahí.
1: Pero hasta la victoria, eso fue mío.
0: Eso lo escribió
1: Menem.
0: Sí, me sorprendiste vos. Venías en ese clima de congoja de verdad leyendo textual y agregaste eso de no. Tu puño y letra fue eso, no del eso puño y letra de
1: eso
0: Adorni.
1: Fue mi puño y letra.
0: Por eso me la creí y digo, ¿qué pasó?
1: No podés poner...
0: Ay, Dios.
1: Bueno, un abrazo enorme. Aquí termino, señor presidente. No, ya está.
0: Bueno.
1: Demasiada obediencia tiene
0: bien
1: esta carta final.
0: Bueno, veremos. Lo importante es que también el amigo dejará, al menos eso lo anunciaron ayer, el cargo que tiene como director, en nombre del Ejecutivo en YPF. Pues vos sabés que ahí los saberes, por ser director,
1: sí,
0: es mucha guita. Entonces, es lógico que deje de percibirlo también, porque se aleja del gobierno. Sería el colmo que se mantuviera en ese lugar. Pero bueno, así como la carta es tan emotiva, Milei ayer brindó una entrevista telefónica con su vocero no oficial, que se llama Majul. Ahí en el canal de La Nación Más.
1: Me gusta cuando lo corrige Milei a Majul, ¿no? Dice, no, sí, se entiende, señor presidente.
0: No se puede condenar a un hombre inocente.
1: No.
0: Una frase de las que menciona allí, y lo decíamos recién, pero claro que no podemos condenar a nadie que es inocente. Todo diríamos con los otros casos también anteriores, ¿no? Pero bueno, no importa, no nos metamos en los otros casos. Todos somos inocentes
1: hasta que se
0: pruebe lo contrario. Pero políticamente hablando, te estaba, por culpa de no sé quién, te estaba hundiendo a vos en la imagen y todo el mundo, a ver, cuando digo todo el mundo, digo no solo opositores, dentro de las filas propias del libertarismo o de los libertarios, te decían, estás perdiendo imagen a tu lado, como aquella vieja canción.
1: ¿Ves que vos no podés con tus... tampoco podés con tu genio.
0: Yo soy más viejo.
1: Venir remitiéndote a canciones.
0: Yo soy más viejo que vos, entonces me acuerdo de esa cosa. Bueno.
1: Estoy perdiendo imagen a tu
0: lado. Y no vas a ir a la reelección, vas a perder la reelección. Entonces ahora, ayer inclusive habló,
1: sí,
0: sí, la reelección, la gente me lo permite, vamos a crecer en forma exponencial a partir de la, si gano la reelección. Bueno, escuchémoslo a Milei en esa entrevista telefónica que mantuvo con su vocero Majú. Dale.
2: Básicamente la posición de Manuel, que consideró que ya no era inadmisible los niveles de ataque personal que estaba recibiendo, en especial, digamos, cuando en este tipo de cosas empezó a recibir agresiones en sus hijos, ¿no?, y en su mujer, y ya cuando se le metieron con los hijos, eso hizo que directamente me dijera que ya su renuncia era indeclinable, porque recordemos que, digamos, él no está condenado, digamos, está, digamos, hay una, digamos, un proceso de investigación, digamos, porque recuerdo que otros casos, digamos, han tenido candidatos, funcionarios procesados y demás, y sin embargo, digamos, hoy levantan dedito republicano. Pero en el caso de Manuel está en una investigación, digamos, y todavía, digamos, la justicia no se ha expedido, o sea, pero bueno, el ataque mediático encarnizado que ha recibido ha tenido un efecto derrame que ya cuando llegó al nivel de los hijos, entiendo la decisión de Manuel.
0: Bueno, parte, por supuesto, estuvo, sí, no sé, media hora charlando con Majul, hablando de todo un poco también, de la cuestión económica, como te decía, de la figura de Adornía, quien, por supuesto, en este caso dice, ya no, una de las partes ya así, media así, tipo emotivas, que así como la carta que leíste recién, es, bueno, pero usted, ¿por qué ahora sí decidió aceptarle la renuncia cuando hacía tiempo que el hombre se la venía presentando y
1: que ya estaba apareciendo, no, claro?
0: Y no, dice, cuando se meten con la familia ya no puedo hacer nada. Digo, wow, ¿a qué le llaman la familia? Por eso, no sé, después he leído por ahí que alguien lo amenazó, qué sé yo. Yo ni siquiera sé el nombre de los pibes. Digo,
1: no
0: soy
1: no
0: referente, porque el periodismo obviamente va por otro lado, el de investigación y todas esas cosas.
1: Sí, hay muchos.
0: No me comparen con, no me quiero comparar con ellos, no, ni mucho menos. Pero, como, no tampoco trascendió el nombre de los hijos.
1: No, para digo, nada.
0: Masivamente, creo que a eso es lo que voy.
1: No sé cómo el tema en red, aunque sea, vieron que el algoritmo uno lo puede también, te tira lo que vos más o menos vas buscando. Uh-huh. El algoritmo, si no tenés mucha idea qué es lo que querés, te tira de todo. Pero si más o menos tenés, te respeta algo, te respeta. Oh. No vi nada en las redes sociales que hablara de los hijos.
0: Sí, y no, en la formación, pero bueno, en general, en los portales de noticias, uh-huh, por supuesto. A ver, se vio a los chiquitos cuando iban en el video ese del avión
1: privado. ¿No? Y otra pero fotografía en donde está el...
0: Sí, pero la esposa, porque también está involucrada también con el manejo del dinero, ¿no? Sí, una cosa, y es mayor de edad encima, ¿no? Así que eso también vale la pena aclararlo. Sin dudas eso es importante remarcar.
1: Para decir también que quien pone el nombre a los hijos de Adorni es Adorni.
0: También, por eso. Y obviamente la esposa está involucrada. Y convengamos que todo esto surge, fíjate vos, ¿no? Es decir, un error estratégico, podríamos decir, o táctico, qué sé yo. Haber invitado a la esposa en el avión generó todo esto, en el avión presidencial que iba a Estados Unidos. Si no hubiese ido allí, probablemente hoy sería jefe de gabinete, estaría, no sé, ahí en la cúspide, y estaría hablando hasta de alguna que otra candidatura, que el mismo Adorni después negó en aquella entrevista que le hizo también a La Nación Más, a José del Río, cuando él le preguntó, bueno, pero está pensando, no, ¿qué voy a estar pensando en esto? Obviamente, ya políticamente es un hombre, no te voy a decir acabado, pero le va a costar volver a los niveles en los que hoy estaba, en ese primer nivel de actividad política, digo, pensando quizás en alguna que otra candidatura. Por supuesto, esperemos también que el hombre vuelva a su actividad privada, que vuelva a ser youtuber, columnista, que haga lo que quiera, y no le regalen ningún regalito como se mencionaba antes, ¿no? Tipo embajada, consulado, alguna cosa así. Esperemos que así sea. Mientras tanto, el gobierno intenta ahora, sin lugar a dudas, retomar la famosa agenda de gestión. Cambios, reuniones, habrá una semana sin dudas de transición, pero ayer mismo quedó confirmado a Diego Santilli, la noche del sábado ya se sabía que Diego Santilli iba a ser el jefe de gabinete en reemplazo de Manuel Adorni. ¿Por qué? Básicamente porque es el hombre que tiene más consenso entre los distintos sectores internos de los libertarios aquí en la República Argentina y que gobiernan precisamente el país. Un hombre del PRO, un hombre del macrismo, para tenerlo en cuenta. Esto enseguida, si querés, podemos charlarlo desde el punto de vista político, pero estamos hablando de una reconfiguración del esquema de poder. Un Santilli que, como ministro del Interior, supo charlar, supo negociar, supo hablar sobre todo con gobernadores y con los propios legisladores en el Congreso de la Nación. Viene de allí también, dicho sea de paso. Y confirmó a la salida anoche de la casa de Olivos, de la residencia de Olivos, en donde estuvo reunido por varias horas con Javier y con Karina Milei, confirmó que la jefatura de gabinete volverá a tener en su estructura el Ministerio del Interior, así como lo estaba con Guillermo Franco, que era antes de Adorni el jefe de gabinete y antes de la primera reforma, para tener un ministro del Interior. No habrá ministro del Interior, seguramente habrá una secretaría. Pero te propongo que lo escuchemos a Diego Santilli, el flamante jefe de gabinete de ministros.
3: Lo explicó muy bien el presidente recién en un canal de televisión con un reportaje que le hicieron, que tiene que ver con que Manuel dio un paso al costado. Y yo te lo voy a decir desde el ministro Interior, yo he trabajado muy bien, no he tenido siempre a las 8 de la noche, 9 de la noche, 10 de la noche, 7 de la mañana que necesitamos un decreto, una resolución, porque la dinámica de la gestión tiene que ver con un montón de situaciones que no pasan en el conurbano o en el AMBA, pasan en toda la República Argentina, temas que te pide un gobernador, otro gobernador, situaciones de gestión que hacen al desarrollo. O sea, ustedes vieron, están el tema de las concesiones viales, que avanzó economía fuertemente, eso le va a dar dinamismo a la industria de la construcción. Todos los temas que vienen sucediendo son muy importantes, así que Manuel siempre ha estado, cada vez que lo he requerido, como ministro de Interior, ¿no? Y la verdad que el trabajo ha sido contundente, conjunto. Bueno, hemos sacado las reformas que nos hemos planteado para las extraordinarias, así que y él ha tomado la decisión en consecuencia de lo que veía que sentía que sufría su familia.
0: Bueno, ahí estaba, entonces, a la salida, ahí inclusive manejando su propio auto, Santilli se retiraba de Olivos y haciendo estas declaraciones, en particular algunas, obviamente hubo un par de preguntas más por parte de los periodistas movileros que estaban allí en Olivos, hablando y esperando las novedades. Así que bueno, se espera que en las próximas horas jure como jefe de gabinete y se haga cargo del Ministerio del Interior también. Esa será la estructura. ¿Por qué? Porque será el mismo Santilli el que siga hablando con gobernadores. Es un hombre político, nadie se lo puede negar. Tiene esa muñeca política que le ha dado los años, la experiencia, ¿no? Hace 20 años el hombre conoce justamente todos los vericuetos del poder, nada más ni nada menos, del Congreso, tiene ese tipo de relaciones para llevar a cabo esa tarea. Después se verá si es exitosa o no, en función también de los objetivos que ha planteado el propio presidente Javier Milei, ¿no?
1: Bien.
0: Me pregunto, desde lo político, ¿cómo puede llegar a impactar esto? Porque una cosa es ser el ministro del Interior, otra cosa es ser el jefe de gabinete de el presidente Milei, de un hombre relacionado con el macrismo. Digo, pues allí no lo escuchamos, pero Santilli dice, sí, hablé con Macri antes de entrar.
1: Claro.
0: A esa reunión en Olivos, ¿no? Es decir, es un hombre del PRO, el PRO se está tratando de diferenciarse justamente de este, de esta gestión, de este gobierno, y criticando, por supuesto, a Milei. No, no es que se diferencia así nomás. No, no, no. Está marcando grandes divergencias.
1: Exacto.
0: Con el presidente Milei. Entonces, no sé hasta qué punto entonces esto lo ayuda al PRO en esa diferenciación que quiere tener supuestamente un candidato el año que viene. No lo sé. Y el propio Mauricio Macri sería.
1: Claro.
0: Es medio contradictorio en el sentido de decir, y bueno, mirá, si vos pensás votar, seguir votando a este modelo económico, y voy a votar al que está, o que voy a cambiar por Macri o
1: por cualquiera del PRO. Sí, la figura de Santilli como figura política fuerte y que puede ser un puente entre la Libertad de Avanza del macrismo, digo macrismo, sí, o el PRO, sí, por así decirlo. Antes, yo creo que desde el mismo PRO ni lo tenían como persona fuerte dentro de la política para ser puente, generalmente era Patricia en este caso. Pero bueno, que se está dando el escenario para saber qué va a hacer el PRO como oposición y qué va a hacer el Partido Justicialista, el kirchnerismo, como oposición mucho más rígida en este sentido, es todo un tema. Por lo pronto, nada, porque él, como figura fuerte, más allá de Mauricio Macri, dentro de las gestiones, la figura fuerte del PRO es Jorge Macri.
0: Ayer, hoy, claro, sí,
1: hoy en por Buenos hoy, Aires. En Buenos Aires es Jorge Macri, digo, Buenos Aires y CABA. Y nos guste o no nos guste, se terminan definiendo porque tienen una gran cantidad de votantes que te terminan dando vuelta a una elección nacional. Pero más allá de esto, quiero leerte un poquito de lo que escribe Carlos Fara, que es un politólogo, sí, en las columnas.
0: He hablado con él varias
1: exacto,
0: veces.
1: Exacto. Lo intentamos llamar, pero está haciendo en estos momentos también radio en este horario. Y dice, bueno, cruzando el charco ideológico, estamos hablando en la oposición, las cosas no están mucho mejor ante este escenario con la renuncia de Adorni y todo, sí, eso, ¿no? Entre el discurso máximo retando al ex joven maravilla Axel Kicillof, se está hablando.
0: Está hablando de Máximo Kirchner.
1: Máximo Kirchner, sí, que en realidad dio hace poquito definiciones en actos políticos, sí, que para convocar gente, sí, hubo, en su discurso hubo un punto de quiebre muy, muy fuerte contra Axel Kicillof, en donde justamente Máximo, que dio su discurso en Parque Lezama, junto con Sergio Berni y Mario Ishii, que es senador bonaerense, sí, para armar lo que es el nuevo marco político, bueno, le pega al presidente,
0: al gobernador.
1: Gobernador de la provincia de Buenos Aires, Axel Kicillof, sí. Dice, porque no es, dice, no es tan joven ni es tan maravilla, sí. Y los dolores de cabeza que tuvo su vice en el Senado provincial esta semana, parece que tampoco existen muchas ganas de aprovechar el desgaste libertario. Axel no levanta la voz, sino que deja que sus perros ladradores hagan el trabajo sucio públicamente. Eso suena tácticamente razonable. Sin embargo, sin gestos de autoridad política, a la corta o a la larga, el liderazgo no asoma dentro de lo que es el Partido Justicialista. ¿Sí? Claro. Eso por un lado. Y en relación a lo que tiene que ver con Jorge Macri, que es lo que viene mostrando una mano dura en varios aspectos respecto en relación de la Libertad de Avanza, que lo va a diferenciar lo que es la gestión de CABA. ¿Sí? Pero en una parte dice, como bien dice, que preguntaba el legendario Napoleón sobre el general, es competente, pero tiene suerte. Si el ex intendente de Vicente López parece tenerla, a saber, la Libertad Avanza, se deterioró. 2, Adorni marcha un ostracismo. 3, el hada Patricia no quiere cumplir 71 años arreglando baches frente a un peronismo local que siempre marcha en la misma huella y en el centro moderado que no se anima. El otro Macri la puede tener servida, aunque falta una eternidad. Estamos hablando de Mauricio, claro, Macri.
0: A ver, déjame decirte, sí, lo
1: para,
0: que más o
1: más
0: menos
1: claro,
0: he leído o no. Lo de Máximo se refiere, sí, a aquella declaración que hizo en un acto público en el que se quejaba, entre otras cosas, de aquellos que quieren gobernar, pero ni siquiera la van a visitar a Cristina. Hablan de la libertad de Cristina, pero no ni siquiera la van a visitar.
1: Sí.
0: Obviamente el palito para Axel apuntó,
1: que no ha ido,
0: a eso. Ayer, bueno, entre semana, Magario, que es la vicegobernadora de Buenos Aires, tuvo un duro cruce con sectores del peronismo, entre otros a Berni, que mencionabas allí. De hecho, Berni dijo anoche, lo escuché, diciendo que sería genial que Kicillof sea el candidato a presidente del, pero del peronismo, no de la socialdemocracia, es decir, no a lo Alberto Fernández, sino con el peronismo incluido, dando a entender que lo que está gestándose alrededor de Kicillof no es peronismo, entonces irían separados. Eso lo, ojo, se lo escuché al propio Berni, ¿no? Dentro del claro, es verdad que si el peronismo va dividido, pues le hace el caldo de cultivo justamente a Milei, porque hoy están divididos en tres tercios, los famosos tres tercios que alguna vez dijo Cristina, o en cuatro cuartos. Andás a ver cómo está dividida la Argentina.
1: En mil,
0: ¿no?,
1: pedazos.
0: Pero todo eso, entre otros, beneficia sin lugar a dudas al oficialismo de turno, porque tiene su voto duro. El núcleo duro está.
1: Claro.
0: Y eso te alcanza tranquilamente para llegar a un balotaje. Y en el balotaje tranquilamente podés ganar una elección. Eso es sin dudas muy importante. Y después, relacionado al tema del PRO, hoy, por más Jorge Macri que hablás, acá la figura nacional es Mauricio. Es decir, Mauricio tiene conocimiento en todo el país. Jorge Macri lo sacás de Cava y sonaste. ¿Cómo lo posicionás a él? Digo, Bullrich te puede servir, pero hoy Bullrich está más referenciada también con Milei. Entonces, la pregunta del millón es, ¿van a querer ir separados o esto de Santilli como jefe de gabinete puede finalmente llevarlo a una alianza concreta en toda la República Argentina? Es decir, bueno, che, los liberales barra libertarios, vamos por acá con estos candidatos que podría llegar a ser el propio Javier Milei. Está todo por verse, falta una eternidad, como dice Carlos Fara, pero sin lugar a dudas todos los
1: partidos, y en las provincias,
0: ni hablar de los radicales,
1: no tengo ni idea.
0: Alguien dijo de los radicales, son una federación de partidos provinciales, porque vos tenés un radicalismo fuerte en Mendoza o en Corrientes, pero en el resto de las provincias
1: un radicalismo de, pero de un atrás. Radicalismo fuerte en Mendoza que necesita una alianza y una firma de acuerdo obediente con el gobierno nacional.
0: Pero hoy está gobernando,
1: bueno,
0: y digamos que la regla la pone el radicalismo acá.
1: Hace un mes vino a la provincia de Mendoza Santoro, ¿sí?
0: Sí,
1: que estamos hablando de un referente dentro del kirchnerismo, pero no es el peronismo duro y puro,
0: ¿sí?
1: Estamos
0: radical,
1: de los ¿cómo se llama la agrupación? No, me salen los infernales, pero no son los infernales,
0: los
1: irrompibles. Infernales son los de Güemes,
0: de la juventud radical.
1: Pero ese era el escenario,
0: claro.
1: El banner de los irrompibles. No había Cristina, no había nada. No había kirchnerismo o peronismo de la provincia de Mendoza.
0: En ese
1: encuentro, nadie, solito su alma, ¿sí? Entonces, cuando vos tenés a un dirigente que está ganando, que es lo más cerca dentro, que podría ser un nexo entre el kirchnerismo de Máximo Kirchner y tampoco Kicillof. Está más cerca de lo que es Grabois, ¿sí? Ahí están armando algo, no sé si es el tercio que vos te referías recién, le queda mucho por armar, pero no estaría teniendo el apoyo del Partido Justicialista neto.
0: Falta mucho y falta poco para el 27, pero mucho. Es verdad que todas estas movidas tienen que ver y apuntan a esa fecha, que son nada más ni nada menos que las elecciones. ¿Y cómo se harán? Separadas, unificadas. También eso es lo que tienen en cuenta los dirigentes políticos en la Argentina, desde Milei para abajo, pasando por Cornejo y hasta el último de los intendentes de algún pueblo perdido en la República Argentina. Así que no lo descartemos, y por eso que está acá, en la mesa, dentro de la agenda informativa. 8:35 la hora en el país.
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0: Bueno, nos quedan, ¿cuánto? 15 minutos para llegar a las 9 de la mañana en la República Argentina. ¿Qué novedades hay sobre el tema terremoto en Venezuela, Noé?
1: Bueno, las novedades son las que maneja la Cancillería Argentina, ¿sí? Hay novedades de todos lados, lamentablemente están creciendo el número de muertos, de desaparecidos y también de heridos, ¿sí? Pero en este caso la Cancillería Argentina informó la muerte de 6 argentinos tras este terremoto, 2 terremotos en Venezuela, y mantiene la búsqueda de 3 desaparecidos argentinos, ¿sí? El gobierno lo confirmó en el día de ayer, la muerte de 6 ciudadanos argentinos, y anunció el envío de misión humanitaria para asistir a los afectados y a sus familias, ¿sí? Es un segundo envío en esta oportunidad. Pablo Quirno, que es el canciller argentino, informó que la Cancillería recibió 7 pedidos de búsqueda de argentinos que se encuentran en distintas zonas del país al momento del sismo. Hasta el momento, 4 de esas personas fueron localizadas con vida, mientras que continúan las tareas para encontrar a otras 3 que permanecen desaparecidas. Desde el Ministerio de Relaciones precisaron además que algunas de las personas halladas tienen doble nacionalidad argentina y venezolana. Por lo tanto, hay que ver en este caso que es como una doble búsqueda, ¿sí? En paralelo, las autoridades confirmaron el fallecimiento de 6 argentinos y señalaron que otras personas permanecen internadas en un centro de salud venezolano, de acuerdo con la información suministrada por las autoridades locales.
0: Bien,
1: ¿sí?
0: Exacto. Bueno, qué sé yo, quizás una noticia de impacto fue el que encontraron muerto a la esposa y a los hijitos de este jugador
1: de fútbol
0: de Trejo, ¿no?
1: Exacto.
0: Que es uno de los argentinos que vive ahí, digamos, no es el único, como estás diciendo vos, bueno, pero viste esa, wow. La
1: sí.
0: Noticia impacta porque la personalizás, ¿no? En la figura de los pequeños.
1: Bueno, desde la FIFA, desde CONMEBOL, desde la AFA y diferentes organizaciones y también clubes de fútbol salieron a acompañar el dolor de este jugador. Que bueno.
0: Sí, hay un futbolista también que la esposa, no sé de qué nacionalidad es, pero la esposa salvó a su nena. Obviamente
1: sí.
0: Ahora empiezan a conocerse esas historias.
1: Sí,
0: más cotidiana.
1: Exacto. Bueno, también decirles que Quirno también detalló que la Cancillería identificó a 3 grupos familiares de argentinos con niños, además de otros 2 ciudadanos que quedaron en una situación de vulnerabilidad tras este desastre, ¿sí? Y también informó que un menor de edad se encuentra solo, sin contacto con su familia, ¿sí? Por lo tanto, están asistiendo a este menor de edad. La información fue recopilada por la misión consular humanitaria que llegó a Venezuela el día sábado. Y también va otra dotación de profesionales que manda la Cancillería Argentina para lo que es la contención de aquellas personas que, bueno, no tienen dónde pasar los días, porque recordemos que los que sobrevivieron hoy por hoy no tienen cómo tener suministro, por ejemplo, comida, agua, luz. Hay algunos centros deportivos donde los están alojando, pero no son suficientes, y lo que es el apoyo psicológico, ¿sí? También la Cancillería Argentina informó que va a mandar justamente asistentes y personal que maneja, por un lado, la Iglesia Argentina, que es a través de Cáritas, y también profesionales de la salud de parte de el Estado argentino. Y debido a que Argentina no cuenta actualmente con la representación consular formal en Venezuela, el gobierno lo que es habilitó una línea de emergencia para atender las consultas y brindar asistencia.
0: Bueno, es importante destacar esto, es importante destacar también que hay ayudas, guarda, obviamente vayan a las ayudas, guarda. A las ayudas oficiales, por favor, ¿no? Digamos, ahora arrancan todas, ya empezaron, digo, campañas solidarias, de ayuda, con materiales, con dinero, inclusive, pero vayan, por favor, a las entidades reconocidas, no nos dejemos embaucar por todo lo que puede llegar a ocurrir, ¿no? En torno de Venezuela y por supuesto, porque uno quiere ayudar seguramente y lo va a hacer con la mejor de las ondas, con toda la empatía que esto significa, pero por favor tengamos en cuenta que puede haber también algún chanta suelto. Exacto. Con esto, así que seamos cuidadosos. Estamos hablando, ¿no? Estamos esperando, dicho sea de paso, una actualización de las cifras, pero el fin de semana se conoció que las víctimas totales son 1.430, casi 1.500.
1: Ah, claro.
0: ¿No? Que hay más de 3.328 heridos y estamos hablando de 3.142 familias damnificadas. Tomemos esto con pinzas, por supuesto. Cuando hablamos de familia damnificada estamos hablando de que no tienen dónde ir, hasta bueno, situaciones inclusive de no tienen qué comer, básicamente. Uh-huh. Todos los extremos y por supuesto dentro de los heridos. Es decir, acá una cosa son heridos, 3.328 oficiales, 3.142 familias que tienen otras problemáticas que van surgiendo de esta situación. Pero hay otras, casi 100.000 familias que están recibiendo ayuda por parte del Estado, del Estado venezolano en general. Igual, déjame decirte que hay todo un sinfín de controversias que se llevan a cabo, que están sucediéndose allí por el tema de la ayuda, de cómo se ayuda, de los grupos, cómo van a ayudar. Hay de distintos países que han ido rescatistas a trabajar allí. Delcy Rodríguez, la presidenta a cargo, ha anunciado la militarización de La Guaira también, porque justamente se están saqueos, produciendo tipo de desórdenes. Todo esto es importante remarcar, Rodrigo, más allá, como decíamos en el comienzo del programa, de si esto es responsabilidad de algún color político. No ideologicemos la tragedia, porque acá no se soluciona nada con eso. No hay, esto es histórico, digo, en este caso en Venezuela, porque no tenían expectativa de que iban a tener nunca algún tipo de desastre como de estas características, digamos. Entonces, más allá de buscar culpables por el color político o la ideología, es realmente es de bajo calibre, sí. ¿No? Iba a decir se me salió un insulto, me quiero cuidar en ese sentido.
1: Ah, es una...
0: No insultemos.
1: Yo no tengo, insultemos. Es una reverenda. No.
0: Pero bueno, lo que sí me extraña es que no son, tengo entendido que no son datos oficiales, pero hablan de una cantidad de desaparecidos que no alcanzo a entenderlo, ¿no?
1: Es 40, he visto 40.000 desaparecidos, sí. 50.000 desaparecidos y 62.000 desaparecidos, los 2.000.
0: No sé.
1: Vos buscás
0: cuánto es creíble era esa cifra, ¿eh? Ojo, está publicado en los medios de comunicación.
1: Sí.
0: Digo, me parece una locura, porque si estamos hablando de eso, entonces los 3.000 muertos de los que estábamos mencionando, de los 1.500 muertos, vamos, exponencialmente crecería, porque si estamos hablando de 50.000 desaparecidos, no sé, un tercio por lo menos están muertos. Está bien, y encima que estamos esperando más personas que estén debajo de los escombros. No alcanzo a dimensionarlo, perdón mi ignorancia, pero no me da la cabeza.
1: Mira,
0: puede suceder, si es así, es tremendo.
1: Le voy a acabo de preguntar a una guía que tengo acá, ¿sí? Sí. Que es la guía de Google.
0: ¿Qué te dicen?
1: Respecto a la densidad poblacional que tiene La Guaira. Y dice, el término, bueno, el estado de La Guaira, que abarca todo el territorio y coincide exactamente con el municipio Vargas, dice, registra 486.824 habitantes. La ciudad de La Guaira, la ciudad, tiene 20, que es que como decirte la provincia de Mendoza, la ciudad de Mendoza, bueno, en este caso, la ciudad de La Guaira tiene 25.724 habitantes. Entonces, por eso te digo que 40.000 desaparecidos por ahí suele ser mucho.
0: Claro, ¿y a qué se refiere con, es decir, cuál es el concepto de desaparecido? Por eso, información, ojo, no solo hablo de medios argentinos, medios internacionales hablan de esa cifra también, ¿no? De ese número de desaparecidos. ¿Qué son esos desaparecidos? ¿Son gente que no se han podido comunicar con sus familiares directo, o es el Estado el que los reconoce como desaparecidos? Ahí estamos, porque, no sé, estoy viendo el diario El Nacional, por ejemplo, que habla de que hay un contexto marcado por la interrupción de las telecomunicaciones y las limitaciones en los canales oficiales de información, por eso se está hablando de esa cifra. Entonces, una cosa es, bueno, che, no hay buena comunicación, entonces estoy tratando de buscar a un pariente, ¿entendés? Que no encuentro, digamos. ¿Eso es desaparecido? Todavía no me queda claro eso. Ese detalle es realmente, me parece medular también para confirmar a qué. Porque si estoy hablando de todo que desapareció, que están todos bajo los escombros, bueno.
1: Lo cual significa que es toda una ciudad en el piso.
0: Claro. Lo es, ¿no? Digo, pero ¿están todos muertos o no? ¿Cuántas personas vamos a encontrar allí entre los escombros debajo? La cifra es, si es así, wow. Es realmente, ya lo es, una tragedia, digamos, ¿no? La verdad que no tengo adjetivo calificativo para usar si esto es así realmente. Pero estos datos se asemejan a los datos que dio la ONU. Secretario General Adjunto de Asuntos Humanitarios de Naciones Unidas, dice el diario Nacional, aseguró el viernes en entrevista con la agencia AFP que más de 50.000 personas se encuentran desaparecidas tras estos dos sismos, pero no precisó la fuente de los datos. Y entonces, ese es clave. ¿Cuál es tu fuente? Es decir, está bien, lo dijo la ONU, ok, pero ¿de dónde sacaste esos datos? ¿O a qué te referís con desaparecidos? ¿No? Ahí estamos. Por supuesto que hubo catástrofes como, qué sé yo, las de Haití, allá por el 2010, donde los muertos se contaban por 100.000. ¿No? Bueno, acá llegaremos a ese número también. Bueno, sí puede suceder. Esperemos que no. Esperemos que no, porque te juro, es realmente muy, muy fuerte. Pero la información, en este caso, la oficial es esta que te dábamos recién, ¿no? Y estamos esperando que se actualice día a día. Las víctimas fatales son 1.430, estamos hablando de 3.328 heridos, y familias en general damnificadas con distintas problemáticas, más de 3.142. Nos imaginamos que estamos hablando de cifras muy por debajo de lo que la realidad nos va a demostrar una vez que todo esto termine. 8:54, la hora en la República Argentina.

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1: Nueve de la mañana, 5 minutos. Mónica Osorio, ¿cómo le va? Buen día.
2: Buen día.
1: La estábamos esperando.
2: Bueno, gracias.
1: Bien, tenemos un montón de cosas para... ¡Qué fin de semana!
2: Sí.
1: Deportivo, mundialista.
2: Exactamente.
1: De todo un poco, automovilístico.
2: Todo, sí. Ahí vamos a repasar un poquito. Ahí
1: ¿por va, dónde
2: ahí
1: querés arrancar?
2: Arranquemos por el final del... No vamos a repasar los partidos, ya pasaron
1: no,
2: a la historia.
1: ¿Cómo que no?
2: Fue,
1: no, sí.
2: Estamos en la otra ronda.
1: Contame.
2: No, ¿qué vamos contá, a hablar?
1: Contá, Colombia, Uruguay, contame todo lo que pasó.
2: ¿Qué quiere que le diga? El único sudamericano que quedó fuera.
1: Uruguay. ¡Qué quilombo! Perdón por la palabra, no, sí, pero sí, es eso lo que se ha armado
2: sí,
1: allá
2: sí,
1: en
2: se armó
1: Uruguay.
2: Pero ya venía arrastrándose desde hace un montón. O sea, ¿no? El Mundial solamente lo puso en evidencia ante el mundo. El resto ya lo sabíamos desde antes.
1: Sí.
2: Con el tema de Suárez, cuando salió a hablar un montón de cosas de Bielsa, cuando Canovio también se quejó en su momento. Uh-huh. No llegaba bien Uruguay.
1: No, y, internamente.
2: Claro, había uh-huh un tema entre los jugadores, el técnico y la dirigencia de la Asociación Uruguaya, que finalmente, bueno, dejó todo lo que pasó, fue lo que dejó afuera a Uruguay. Más allá, ahórrese los animalitos, operador. Más no, allá sí, de que, no, que tuvo, a ver, hay mucha gente que le cae a Bielsa y sí, más allá de que él no es una persona muy fácil de manejar,
1: no, es el responsable por ser el técnico.
2: Claro.
1: Pero él mismo
2: pero
1: lo admite, ¿no?
2: Pero él lo va a admitir siempre, sí, es su forma, es su personalidad.
1: No, la dentadura de alguien se cayó. perdón por el ruido.
2: Pero bueno, los jugadores también tuvieron malas Muslera. 3 goles le hicieron a Muslera.
1: No, lo de
2: y
1: Muslera...
2: fue culpa de Muslera.
1: Sí, sí.
2: O sea, no es que...
1: A ver, acá no hay que culpar a otro, ni a Bielsa, ni al presidente de la Asociación Uruguaya de Fútbol.
2: ¿Qué no, por supuesto, porque fue él el que... El, bueno,
1: digo,
2: el responsable
1: gol que
2: de
1: le hacen
2: situación.
1: Este...
2: sí, España, es no es que vos decís, no, España lo pasó por encima a Uruguay. No, España de hecho no fue ni amargo, cerca de lo que se esperaba que fuera, teniendo claro en cuenta que acaba de ganar la Eurocopa.
1: Sí, sí, y es el candidato, junto con Francia, con Argentina, obvio, pero es candidato.
2: Claro, a ser campeón. Bueno, no mostró nada y Muslera, con su poca resistencia, la verdad que no ayudó demasiado. Uh-huh. Después, bueno, partidos anteriores, pases al medio, que eran como futbolistas amateur jugando con los amigos, no podés
1: sí
2: hacer eso.
1: Escuché como que... era como una suerte de camita que le hacían a Bielsa por esto.
2: Esas son las especulaciones que se están dando.
1: Pero
2: ¿qué gana un jugador de fútbol haciendo eso?
1: En un mundial. Claro. Luego me decís, bueno, el del equipo te la creo. Viste, bueno, se va el técnico, listo, arranca de nuevo un ciclo nuevo. Pero digo, fracasar como fracasaron en un mundial como el de ahora, vos decís, a ver, la cotización de cada uno de ellos bajó a cero.
2: Obvio.
1: Digo, ¿cómo no? Pues no se salvó nadie.
2: No, todos ¿no? cayeron. Después el tema de que la mitad, en el entretiempo cambian al arquero, le echan la culpa al técnico, le preguntan a Bielsa, Bielsa no se hace responsable.
1: Sí, dice no, yo quiso
2: no
1: salir
2: hablé,
1: solo.
2: Claro, nada, ¿qué hablaste con Bielsa? Nada, respondió él. Alguien le preguntó específicamente al de la decisión del arquero y ahí recién dijo no, él decidió no salir a jugar.
1: Exacto.
2: Bueno.
1: Que suena lógico también, porque la verdad que el flaco...
2: Podrías haber decidido no salir a jugar después del primer partido, Muslera, pero no importa, ya bueno, está, que se quedaran afuera.
1: Allá, no, ahí sí la decisión era del técnico, en todo sí caso. Decir, che, mirá, Muslera, veo que te estás comiendo un par de goles y voy a poner al otro. Podría haberlo sí dicho, sí, sí.
2: Pero bueno ya está.
1: No lo hizo. Ojo, veo que también leí por ahí que hasta el presidente de Corea del Sur se metió en el lío
2: sí
1: de la eliminación. Es decir, están todos revolucionados porque... que fracasaron en el Mundial, es una cosa bastante insólita, pero bueno, ¿qué querés que diga? Es
2: sí
1: parte del mundo fútbol, ¿no?
2: Exactamente, de todas formas echarle la culpa a Bielsa, porque Uruguay no siguió en carrera. Uruguay, el último Mundial que ganó fue en el 50. No es que vos decís, no, llega a todos los Mundiales, a la semifinal, dale Uruguay, dale, listo, se terminó. Mañana hay una conferencia de prensa a las 6 de la tarde y se va a saber realmente qué es lo que va a pasar, que muy probablemente Bielsa va a decir, no sigo, que va a decir, no, me voy a quedar, que si lo odian. Lo odia todo el plantel.
1: Igual él había dicho ya que terminaba el Mundial,
2: sí,
1: y se iba, ¿no?
2: ¿O no? Lo dijo antes o lo dio a entender, después sí, dijo que sí, no. Bueno, pero bueno, entender, en este sí. contexto no es que va a decir la selección del 2002 que después siguió y se terminó yendo en el 2006. Bielsa va a avisar mañana que no sigue, eso claro, es evidente. Exacto. Ahora, ¿qué va a contar de lo que pasó?
1: Ahí es la gran incógnita.
2: No sabemos. Pero bueno, Uruguay es el único sudamericano eliminado, el resto todos pudieron acceder a la otra ronda.
1: Pero
2: bueno,
1: qué panorama.
2: Hay otros que también se estuvieron peleando con otros referentes, Alfaro, por ejemplo, hay Chilaver que le encanta hablar, le encanta, él vive polemista. De la polémica, le gusta, porque por eso lo llaman también a los programas.
1: Claro.
2: Bueno, ahí se estuvieron tirando dardos, Alfaro le dijo, bueno, vení a ayudar, deja de estar diciéndonos cosas, vení a ayudar cómo vino este, bueno, nombró a varios referentes claro. de la historia de Paraguay que se acercaron hasta la concentración, estuvieron con los jugadores de Paraguay. Roque Santa Cruz dando, no sé, consejos a los delanteros paraguayos. Claro. Eso fue lo que dijo Alfaro en las conferencias. Pero bueno.
1: Claro, y Chilaver no salió a cuestionar, porque clasificó como clasificó, en todo caso, el tercero.
2: Bueno, pero ¿qué pretende? ¿Volvemos a lo mismo? ¿Paraguay?
1: No ganó nada en su vida. Claro.
2: Entonces, ¿qué estamos esperando? Creo que
1: y estaba eliminado en la eliminatoria, de
2: sí.
1: hecho.
2: Sí.
1: Lo agarró Alfaro y lo llevó al Mundial.
2: Y si es tan bueno, que vaya que se haga cargo del equipo, en vez de estar bardeando en el cualquier, donde sea que esté, no tengo idea de dónde estará comentando.
1: Me imagino que estará en el Mundial.
2: Claro, no, digo, en algún, no sé en qué canal estará siendo comentarista.
1: Trabajando,
2: probablemente,
1: no,
2: claro. Pero bueno, es más fácil, obviamente, siempre opinar desde afuera.
1: Bien.
2: A nosotros lo que nos interesa es que Argentina ganó su partido, 3-1.
1: 3-1.
2: Que finalmente... Lautaro Martínez pudo hacer un gol
1: en
2: con
1: un
2: la
1: mundial,
2: selección en un mundial,
1: qué bueno,
2: más allá de que fue de penal, no importa. Que Lo Celso pudo hacer un gol en un mundial, después de la lesión del mundial anterior. Bueno, y que Messi entró y hizo otro gol.
1: Entró, claro.
2: Y sigue sumando. Che,
1: gracias al arquero, ¿no? También encomendamos.
2: Bueno.
1: El primer gol, que fue un golazo de tiro sí. libre, pero el arquero le regaló
2: el
1: palo.
2: Claro, el arquero hacía las barreras y se escondía atrás.
1: Y claro, el segundo más o menos también.
2: Parecido, sí.
1: Bueno, voy a decir algo políticamente incorrecto. No me termino de convencer a Argentina en estos tres partidos.
2: No, es
1: defendió
2: como que,
1: bien, tuvo la pelota.
2: Sí, pero no convenció. No es que vos decís, veo Argentina y yo digo, es la candidataza.
1: Exacto.
2: No.
1: Exactamente.
2: No,
1: yo
2: no,
1: quiero
2: no.
1: que salgamos campeones, pero no sé, che, le falta, no sé si nos agarra un en Francia
2: claro.
1: o alguien que nos ataque más.
2: Claro.
1: O Cabo Verde, ¿qué va a hacer con Cabo Verde? ¿Que se van a meter los 11 atrás? Me
2: y
1: imagino.
2: Es muy
1: ahora.
2: Probable, porque tampoco tiene muchos recursos Cabo Verde para hacerle frente.
1: Pero
2: a Argentina.
1: Te agarran en una contra, bien digo. Y,
2: sí, te pasa como los jugadores de Uruguay, que le entregas la pelota al del medio y viene el Cabo Verde y te hace el gol.
1: Te hace el gol y después andás a sacarlo. Digo, esa es la sensación personalísima mía, ¿no? Si no digo que...
2: Sí, no es que vos estás
1: que
2: seguro
1: no.
2: que va a ganarle a quien sea que se encuentre,
1: exacto.
2: que sea de las potencias, vamos
1: exactamente.
2: A decir. Es generalizado.
1: Soy el único, me quedo más tranquilo.
2: Porque realmente no es que estás seguro que este es el equipo... Uh-huh. a vencer para el resto, digo.
1: Exacto,
2: ¿no?
1: sí, cuando llegue ahí.
2: No. Claro.
1: La llave aparentemente es accesible.
2: Eso es lo que
1: pero
2: sí.
1: Pero nos va a tocar Inglaterra o Brasil seguro ahí.
2: Se están quejando por parte de los españoles. Vi varios videos de españoles quejándose que la llave de Argentina es muy fácil porque enfrenta a Cabo Verde, que según ellos es fácil, pero ellos empataron con Cabo Verde, recordémoslo. Y después se encontrarían con Australia y con Egipto. Que son como, no, fáciles.
1: Sí,
2: y después se encontrarían
1: con
2: Suiza, con Argelia, Colombia o Ghana. O sea, como que todos los, para ellos, difíciles, Brasil...
1: Se fueron para... No, Brasil
2: fueron
1: está
2: para
1: con
2: arriba.
1: Nosotros, ¿o no?
2: No, pero por el otro lado.
1: Pero por eso, en semi...
2: Sí.
1: Nos tocaría Inglaterra
2: pero,
1: o Brasil ahí,
2: claro,
1: si es que llegamos.
2: Final, recién. Entonces, la queja de ellos es que antes... Claro, como que Argentina va a jugar como 6 partidos contra nadie. Esa es la perspectiva que ellos tienen.
1: Bueno, decir a los españoles que hoy jugamos con un segundo, no
2: claro,
1: con un tercero. ¿Por qué jugamos con un, no
2: el
1: jugamos
2: que
1: un
2: ellos
1: tercero?
2: No le pudieron ganar.
1: Exacto, encima.
2: Entonces, si
1: no, viven llorando. También los mexicanos lo he visto llorando. Porque Messi, uy, Dios, tremendo.
2: Que jueguen sus partidos y
1: y ganen como la gente, claro.
2: Exactamente. Bueno, ya está Argentina. Sabemos que ya empezaron ayer los 16avos. y que tenemos un clasificado octavo que es Canadá. Canadá que le costó un montón ganarle a Sudáfrica, de hecho ganaron en tiempo de descuento, 92 creo
1: sí,
2: que
1: sí, lo 91. vi al final. Ya estábamos preparando las papitas para ver la largue.
2: Exactamente. Ninguno de los dos hizo mucho en el partido.
1: Horrible.
2: Ninguno.
1: Fue muy malo el partido.
2: Y bueno, ya en el final fue como, bueno, menos mal Canadá que hiciste un gol, así no teníamos que seguir sufriendo esto media hora más. Pero bueno, ya está. Es el primer clasificado. No va a jugar más en Canadá. Canadá ya se traslada a otra sede. Uh-huh. Así que espera por el ganador de Países Bajos y Marruecos.
1: ¿Sí? Bien.
2: Pero vamos a repasar ahora los partidos.
1: Lindo partido porque Países Bajos no ha hecho gran cosa.
2: No,
1: y también
2: Marruecos,
1: otro equipo que no me convenció.
2: Que se esperaba más, sí. Bueno, siempre se espera más de Países Bajos.
1: Claro.
2: Los partidos, los que deberían haber sido ayer, porque uno tenía tiempo para verlo, no, van a ser hoy.
1: Claro.
2: A las 14 juega Brasil y Japón.
1: Bien.
2: Uno de los partidos destacados, ¿por qué? Porque Japón, encima de Japón. Japón es uno de los fuertes de Asia, juega bien, sabe a qué juega.
1: Exacto.
2: Contra Brasil, que no termina de
1: convencer. En los papeles debería ganar Brasil.
2: Debería, pero no me sorprendería que esto termine en penales.
1: Bien. Todo un tema.
2: Sí, hay
1: bien.
2: Que ver. Hay
1: vamos
2: que
1: ver a ver. Qué pasa. Y en su momento, en otros mundiales, Japón ha dado un par de sorpresas.
2: Sí.
1: Así que.
2: Y ya viene hace rato en esa.
1: Si vamos a la lógica, ponele en el pro de ganador a Brasil. Pero.
2: Pero.
1: ¿Eh?
2: No está tan fácil.
1: La realidad de ambos. Claro, exacto. Ahí Tincho lo recuerda. Justamente Alemania lo dejó eliminado. En una primera rueda. Pero,
2: sí, cuando. ¿No? Debe decir 2018, creo que fue en Rusia.
1: 2018 uh-huh. fue, claro. Bien.
2: Bueno, 17:30 Alemania con Paraguay.
1: Así claro, que, ahí está. La Paraguay está rara.
2: Claro.
1: Con una Alemania que no sabemos si fue a media máquina con Ecuador. Te quedó esa duda.
2: Sí.
1: También en los papeles deberían ganar los alemanes.
2: Debería ganar Alemania, pero Alemania viene de perder con Ecuador. Pero bueno, ya estaba clasificado. Entonces,
1: claro, por eso.
2: Es como que ahí te queda la duda.
1: ¿Aflojó
2: de si...
1: no aflojó?
2: Claro.
1: Igual el gol de Ecuador. Uh-huh. Sí, bien digo, el segundo fue, ¿no?
2: El segundo fue 2-1.
1: Pues 2-1. La defensa y Neuer.
2: Sí, sí, sí.
1: Diciendo,
2: sí.
1: ¿Cómo te dejaste anticipar de esa manera?
2: Sí, estuvo raro esa situación. Y a las 22, ahí viene el partido de Países Bajos con Marruecos.
1: Bien.
2: O sea, esta noche vamos a saber quién es el rival de Canadá en la otra ronda. Los repasamos todos rápido. Mañana no vamos a decir horario, solamente los cruces. Costa de Marfil con Noruega. Francia con Suecia. Bien, ahí se encuentran dos europeos bien. Y se terminan eliminando. México-Ecuador, dos latinos, lamentablemente les tocó la llave cruzarse.
1: Qué lástima.
2: Es claro.
1: Pero bueno, voy a alentar por Ecuador.
2: Por supuesto.
1: Ah, bien. No sé.
2: Es el sudamericano.
1: Aguante becas ese.
2: Es el sudamericano. Inglaterra-Congo.
1: Inglaterra-Congo.
2: Vamos, Congo. Bien.
1: Y sí, obvio, ahí uno va por los débiles.
2: Bélgica-Senegal. Estados Unidos-Bosnia. España-Austria, dejen de llorar porque le tocó a Austria. Portugal-Croacia, ahí también. Hay dos que eran, en teoría, candidatos y ninguno de los dos hizo lo que se esperaba que hiciera en el Mundial.
1: Ahí son dos segundos.
2: Sí.
1: Claro, ¿viste? Ahí está ¿por qué juegan dos segundos? Bueno, le tocó.
2: Sí, es lo que es.
1: Si hubiese Portugal, si hubiese salido primero, estaría en otro lado.
2: Claro.
1: Ya está.
2: Suiza-Argelia, Australia-Egipto. Bueno, Argentina-Cabo Verde, por supuesto, y Colombia con Ghana. Así quedaron las llaves de 16-0. Vamos a ir repasando, obviamente, día por día para revisar.
1: Sí,
2: pero el viernes se termina. O sea, arrancó ayer, terminó el viernes. El viernes ya sabemos quiénes son los que juegan
1: octavos. ¿Y ahí continúa el sábado o hay un día de descanso?
2: Creo que el sábado no se juega
1: y el domingo arrancar, claro.
2: Me parece que era algo
1: bueno,
2: así.
1: Bueno, sí, está bien. Igual lo vamos a ir viendo.
2: Lo vamos a ir repasando día a
1: minuto
2: día.
1: A minuto, día a día.
2: Exactamente. Hay un tema con Cabo Verde, tengámoslo en cuenta. No creo que sea que tenga incidencia en el partido ahora, en el partido con Argentina. El capitán del equipo, Ryan Méndez, está acusado de violación en Nueva Zelanda.
1: En Nueva Zelanda.
2: Antes de viajar al Mundial, Cabo Verde jugó amistosos con Chile y con Nueva Zelanda, allá. La traductora que le habían puesto a cargo del equipo, una traductora brasilera, dice que ella lo denunció en Nueva Zelanda y después lo denunció también en la Federación de Cabo Verde y me tapó los oídos, no escucho nada de lo
1: bien,
2: que estás diciendo.
1: Chao.
2: El tema es que, bueno, la situación se ha dado a conocer ahora en las la pena en Nueva Zelanda es de 20 años para una situación como esta. Uh-huh. Ella dice que la invitaron a una fiesta ahí en el hotel donde estaban concentrando. Ella creyó que iba a trabajar porque era la traductora del equipo.
1: Claro.
2: No, se dio cuenta que no. Dice que volvió a su habitación y que esta persona, Ryan Méndez, fue, le tocó la puerta, ella le abrió, entró él a la fuerza y...
1: la violó.
2: Esa fue la declaración que ella hace, que era la denuncia.
1: Bien.
2: Así que se ha dado a conocer en estos días.
1: No por eso.
2: Que en este momento no debe tener incidencia en la situación de que está pasando.
1: Y no,
2: pero...
1: porque, a ver, ¿quién lo detiene?
2: Claro.
1: Si está en otro país.
2: Debería haber pasado cuando estuvo allá. Esto fue hace...
1: Ponele que haya un pedido de captura internacional.
2: Claro.
1: Pero de no. Aquí al viernes. No lo hay eso. No. Interpol, que actúe de esa manera.
2: No.
1: Bien.
2: Así que...
1: No. Por supuesto que tenga que responder ante la justicia por este tipo de denuncias.
2: Es muy probablemente sea una vez que termine el campeonato o que Cabo
1: Verde. Sí, pero Verde después termine, se va a ir a Cabo Verde,
2: claro,
1: y ahí veremos.
2: No
1: desentenderemos del caso, quedará, digo, pero también la justicia habrá que ver si hay pedido de extradición entre Cabo Verde y Nueva Zelanda.
2: ¿Cuál es la decisión que toma, claro, al respecto? Pero bueno,
1: bien,
2: esta es la noticia.
1: Por ahora no pasaría nada en función a la...
2: Al partido que nos tiene a nosotros en el medio, no pasaría nada con
1: bien
2: ese tema. Argentina va a seguir entrenando en donde está, en Kansas, y viajaría recién el miércoles a la tarde a Miami para el partido que se espera. Un banderazo el jueves al mediodía y el partido sabemos que es finalmente el viernes a las 7 de la tarde.
1: Uh-huh.
2: Vamos rápido.
1: 7 de la tarde el viernes.
2: Sí, 19.
1: No, digo, para pensar, se va a paralizar el país. Sí. Es ahora, sí, y ya está.
2: Claro.
1: Hay bien. Que... Vamos a cenar después. Ya son las 7 de la tarde, listo. Esto va...
2: Ya está.
1: Y acá sí, claro.
2: Hay que ver que...
1: Va a terminar a las 9.
2: ¿Cómo hacer? Sí, si no hay penales, si no hay alargue,
1: claro,
2: si no hay nada, a las 9 ya estamos listos para
1: cenar. Y si no, más tarde. Así que imagínense, preparen todo para la cena, chicos.
2: Exactamente, vaya a comprar temprano. Vamos redondeando, así conversamos un poquito de lo que... del Mundial. Del Mundial del 86, que es
1: el
2: 40 aniversario.
1: Sí,
2: Federal A, sí. Empató FADEP 0-0 con Chipoletti y Costa Brava perdió 2-1 con San Martín. Así que sigue la última parte de la tabla. Al final,
1: el final
2: San Martín.
1: ¿Costa Brava perdió?
2: No, Costa Brava le ganó
1: a San Martín. Le ganó.
2: 2-1 le ganó a San Martín y San Martín sigue último. Tiene 14 puntos en su zona. No jugó Huracán Las Heras. Argentina se consagró por primera vez campeona en el Beach Handball. Una disciplina que no hace mucho tiempo que se convirtió en deporte que tiene... se convirtió en deporte que tiene un mundial, digamos, de los 2000 para acá. Le ganó 2-1 a Dinamarca, dos set a 1 a Dinamarca.
1: ¿En dónde se jugó eso?
2: En Croacia.
1: En Croacia. Uh-huh. Mira vos. ¿Y qué juegan? ¿De a 6? ¿Cómo es? No tengo ni idea.
2: No. Mire, ¿sabe qué?
1: Me encanta el handball, digo, pero no sabía de esta disciplina.
2: Lo tuve que estudiar, pero no recuerdo esos detalles.
1: Bien, perdón, entonces.
2: Y la Argentina masculina, pues estamos hablando femenina, la masculina quedó tercera, contra Croacia, que era el local.
1: Bien.
2: Así que,
1: local ahí.
2: Bien por los dos, no, deben ser menos jugadores, me parece que son 5, si no recuerdo
1: mira
2: mal,
1: vos,
2: porque es una cancha más chiquita.
1: Perfecto,
2: así que son menos jugadores que la...
1: No sabía que existía el beach handball.
2: El beach handball, exactamente. Después también Argentina jugó por el vóley, lo veíamos como lo estuvimos comentando la semana pasada. Ganó su partido con Alemania 3-2 y perdió su partido con Polonia, que era el que jugaba de local, 3-1. El primer set terminó 50-48 de este partido, que gana Argentina el primer set y después Polonia gana los otros tres. Y juegan del 15 al 20 en Japón con Canadá, Cuba, Italia y Japón, justamente este fin de semana, no, el otro recién. El mendocino Nicolás Ojeda fue convocado a la selección de hockey sobre patines, que es, a ver, Ojeda surgió en Petroleros a jugar la mitad del año, a partir de la mitad del año en adelante, en Barcelona, una de las grandes potencias del hockey sobre patines. Así que está convocado para el campeonato que se va a jugar en Asunción recién en octubre, pero se suma a Facundo Navarro y Lucas Martínez, que son los dos mendocinos que están en esta selección de hockey sobre patines. Y el 26, hoy es 29, el viernes en la noche jugó Godoy Cruz con Huracán Las Heras. Ellos terminaron siendo los finalistas de la Superliga de Básquet de Mendoza, estamos hablando.
1: Ah, claro.
2: Que lo habíamos estado siguiendo.
1: Sí.
2: Bueno, finalmente el Huracán y Godoy Cruz van a definir al campeón. Godoy Cruz, que viene de ganar el campeonato el año pasado, si no recuerdo mal. 71-60 ganó el Tomba este partido. Partido 1, se juegan los 3 en el Salvador Bonano. Los 3, si es que se llegan a jugar 3, todos en la cancha de Andes Talleres. El segundo es el miércoles en la noche. Si hay necesidad de tercero, va a ser el domingo recién.
1: Bien, perfecto. Pero, y si no van a jugar el viernes.
2: No, no, porque está el partido. Hay que ver el partido. Así que vamos a ir siguiendo cómo avanza esta situación. Y este fin de semana también hubo carrera, Gran Premio de Austria. Estamos hablando de Fórmula 1. Russell con Mercedes, Max Verstappen con Red Bull y Antonelli con Mercedes terminaron en las tres primeras posiciones. Los Mercedes siguen ahí arriba. Ferrari se cayó un poco y lo que nos interesa es que Colapinto terminó decimoquinto.
1: ¿Qué le pasó al auto? Algo leí por ahí. A los dos, a Gasly también le fue mal.
2: Todo el fin de semana tuvieron problemas con el auto.
1: ¿Qué pasó?
2: Hicieron paquetes nuevos de actualizaciones que no le sirvieron para nada.
1: ¿Y para qué actualizan si el equipo que gana no se toca?
2: Pero tienen que hacerlo. Dicho. Tienen Déjenlo. Que hacerlo porque aparte las configuraciones son distintas porque los circuitos son diferentes. Pero bueno, no le sirvió para nada. Claro, así que quedaron muy mal. De todas maneras, está dentro del lote de los peorcitos entre los mejores. Imagínense lo que son el resto. Pero bueno, ha mejorado bastante Alpine teniendo en cuenta lo que pasó el año pasado, que era muy malo. Está mejor, pero también, bueno, Aston Martin es horrible, que es donde corrió Fernando Alonso. Cadillac, que es donde está Checo Pérez, es muy malo. De hecho, corrió una sola vuelta su compañero, digo, Valtteri Bottas, y quedó afuera. Pero bueno, no fue un buen fin de semana para Alpine. De todas maneras, hay carrera este fin de semana otra vez. Se corre en Silverstone.
1: Están apurados.
2: A veces las juntan, a veces las separan. Claro. Depende de la gana que tenga la FIA de hacer las
1: y con cosas. Esta cuestión, estas actualizaciones, ¿hay que hacer una nueva o no?
2: Y tienen que ir.
1: O es la misma.
2: La van haciendo
1: todas las carreras.
2: Y cada cierta cantidad de carreras van haciendo las actualizaciones. Bien. De todas formas.
1: Sí, esta actualizan todo.
2: De todas formas, se supone, la lógica dice que van a revisar los números de este fin de semana y ver qué es lo que tienen que mejorar.
1: Claro, pues si la anterior te fue bien, ¿por qué ahora volvés para atrás con el auto? Porque vos decís, bueno, fue un error del piloto, ¿no? Pero,
2: pues, Gasly, se vienen quejando del alerón.
1: Gasly salió 13.
2: Rato, sí.
1: Claro, y con la pinta de 15.
2: Fue espantoso, pero bueno, ya está.
1: Tampoco le estamos pidiendo que ganen, pero que mantengan más o menos.
2: Eso. Y venía de hace dos carreras atrás. Lo que pasa es que Mónaco es una carrera muy particular, pero claro. Gasly terminó tercero en esa carrera.
1: Exacto. Claro, bueno.
2: Pero bueno, ya está.
1: ¿Qué se le va a hacer?
2: Listo. Bien. Vamos a terminar y antes de
1: la vamos a la tanda y vamos a repasar el mundial, pero
2: no sé,
1: ¿con qué?
2: Las operadoras, así nos vamos.
1: Vamos a la tanda y nos volvemos.
2: Volvemos con la.
1: Déjame decirte, esto no tiene que ver con lo deportivo, pero hubo un tiroteo en un fanfest en California.
2: Sí.
1: Un muerto, un herido. Lamentablemente el tiroteo, porque estos tipos consiguen las armas, lamentablemente.
2: Sí, sin ningún
1: problema. Ahí en el kiosco, ahí en Estados Unidos, un peligro. Pero bueno, es parte de la situación que se vive allí en
2: y de lo que se esperaba que podía llegar a pasar.
1: Sí.
2: Sabiendo que se
1: pocas noticias en este sentido.
2: Menos mal, pero.
1: Pero ocurrió, lamentablemente. Bueno, 9:27, hacemos la pausa y volvemos con Mónica para recordar la efeméride que hoy se tiene en cuenta, nada más ni nada menos.
2: Exactamente, Mundial 86.
1: Vale, vamos.
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que se lo digan. Si no sabía que iban a venir los tres chanchitos, por lo menos el del medio se iba a poner para la mierda, si no estaban un poquito más sólidos los cimientos, Lord.

0: ¿Dónde está la cortina de México 86, Tincho? ¿O la dejamos para el final, Moni?
1: No, ya está así.
2: Yo tengo que sacar.
3: ¿Eh? Esa era la cortina, era México 86.
0: Ahí está.
1: Perdón que se escucha mal.
0: Vamos, no, bueno, no es la cortina.
1: Claro, no esperé que tenga mucha
0: calidad. Sacada de un disco de 78 revoluciones.
1: Por sí, esto es de verdad que sí, porque la persona que sube el video a YouTube dice, me encontré con este, no me acuerdo cuál fue el aparato que dijo que él, del abuelito que lo tenía guardado, bueno, y él lo sube a YouTube y lo comparte con la gente. Eso fue lo que escribió la persona, así que sí, es verdad.
0: Mira vos,
1: era casera la cuestión.
0: Bueno, hoy es el día.
1: Hoy es el aniversario del segundo campeonato
0: 40
1: de Argentina,
0: años.
1: 40 años,
0: wow.
1: de esa final Argentina-Alemania en el Mundial de México 1986.
3: Yo el operador.
1: Tincho, estás emocionado por los 40 años del Mundial.
0: No
1: habías nacido.
3: Ay, todos los que nacieron en el 86, feliz cumpleaños. Ahora me estoy acordando aquí.
1: Ah, bueno, bien. Bueno, el Mundial no tenía que hacerse en México. La sede asignada era Colombia.
0: Ah, ¿qué pasó?
1: Colombia tuvo problemas
0: políticos, como siempre.
1: Sí, venía en una situación muy compleja, social, política, y la presidenta de Colombia decide, desde el gobierno de Colombia dijeron, no, nosotros no podemos hacernos cargo de esto, es mucha plata, claro. Es mucha responsabilidad, todo el contexto no estaba ayudando, entonces Colombia decide de decirle a la AFA, a la FIFA, perdón, tome, fíjese con qué, a quién le da esta sede. Y México hacía 15 años que había decidido no, o sea, había hecho el Mundial del 70, esto fue en el 83, si no recuerdo, cuando Colombia decide no hacer el Mundial. Entonces, la FIFA dice, necesito una sede ya. Y la última sede había sido Argentina, 78, no iba a volver a Argentina, por supuesto. Claro. Entonces, a la última, sí, digamos, sí, sí, de Latinoamérica.
0: Pero
1: había
0: le tocaba,
1: sido
0: claro.
1: México. Le tocaba a
0: Sudamérica, como claro, se acostumbraba.
1: Exactamente. Uh-huh. Entonces, finalmente, le ofrece a México. México dice, dale, listo, no hay problema. Y un año antes del Mundial del 86, tienen el terremoto.
0: Ah, claro, la del 85.
1: Exacto.
0: Tremendo.
1: Entonces, fue toda una historia, pero bueno, de todas maneras, el Mundial se terminó haciendo en México. Colombia fue el único que presentó candidatura, porque si hubiesen sido otros, a lo mejor hubiesen ido a buscar alguna de las otras opciones, claro, que tenían, pero claro, no, solamente se presentó Colombia.
0: Nadie tenía un plan.
1: Claro, no había otro candidato, entonces, bueno, finalmente terminan haciéndolo en México. A ver, Belisario Betancur era el presidente de Colombia en ese momento, cuando deciden no hacerlo. Después del terremoto, que también es otro tema, porque esto de las protestas que pasaron antes de este mundial, se habían presentado en ese mundial del 86 también, fueron 10.000 los muertos que quedaron después del terremoto. De todas maneras, ni los estadios ni los hoteles, digamos, donde se quedaban las delegaciones, sufrieron problemas con los terremotos, entonces México termina haciendo este mundial. Ya sabíamos que desde el 82 eran 24 las selecciones que jugaban, lo comentamos así ya un montón de tiempo, pero los grupos fueron 6, de 4 equipos cada uno. Clasificaban los 2 primeros de cada grupo y los 4 mejores terceros. Algo parecido a lo que está pasando
0: ahora. Exacto, ahora,
1: ahora,
0: con menos equipos.
1: Exactamente,
0: sí.
1: Debutó Canadá, Irak y Dinamarca en este mundial, en el cual Argentina estaba en el grupo A.
0: Exacto.
1: Argentina, Italia, Bulgaria y Corea del Sur.
0: ¿No éramos cabeza de serie ahí? ¿Era Italia o éramos nosotros?
1: No, era Italia, porque Italia venía de ser el
0: 82, el campeón.
1: Claro,
0: el último campeón. 82.
1: Que le gana a Alemania, bien, si no recuerdo mal.
0: Sí,
1: bueno,
0: al final.
1: Argentina debuta contra Corea del Sur.
0: Sí.
1: Gana su partido 3-1. 2 goles de Valdano, 1 de Ruggeri. Bien.
0: Sí, me acuerdo.
1: Claro.
0: Yo me acuerdo, lo viví, pero digo, sabés que iba sin expectativas, porque Bilardo, el proceso de Bilardo
1: fue
0: había sido
1: malo,
0: malísimo.
1: Muy malo.
0: Clasificamos de casualidad,
1: sí,
0: y perdíamos los partidos amistosos hasta con equipos,
1: todo,
0: ni siquiera con selecciones
1: no
0: jugaban.
1: Estaba, sí,
0: muy
1: los jugadores
0: malo,
1: no estaban convencidos del proceso.
0: Muy malo.
1: La AFA lo puso a Bilardo, pero tampoco estaba muy convencida de dejarlo. De hecho, en algún momento se comentó que Alfonsín había pedido que lo sacaran a Bilardo. A lo mejor es un mito que anda, pero es algo
0: sí,
1: que
0: sí,
1: uno
0: sí,
1: puede encontrar.
0: Pero se habló. Había un antibilardismo tremendo por lo mal que fue todo,
1: sí,
0: ese proceso.
1: Tal cual. Y también el otro tema era que Maradona no estaba convencido de Bilardo. De hecho, Bilardo no lo llama Maradona en las primeras convocatorias. Se ha comentado que es como él tenía un vínculo muy cercano con Menotti. Claro. Esto es lo que se comenta en ese momento. Entonces, Bilardo, como que al principio, medio que no está muy convencido de llamarlo. Maradona tampoco está muy convencido de ser entrenado por Bilardo. Claro. Finalmente, pues terminan haciendo un binomio y tienen un vínculo muy cercano hasta que, bueno, finalmente Maradona fallece.
0: Sin duda, hace unos años. Pero sí,
1: el principio
0: veníamos
1: fue
0: en ese clima.
1: Exactamente. Bueno, después Argentina empata con Italia. 1-1, Altobelli por Italia y Maradona por Argentina hacen los goles de ese partido.
0: Exacto.
1: Y termina cerrando el grupo contra Bulgaria 2-0 con gol de Valdano y de Buruchaga. Uh-huh. Clasifica Argentina a la otra ronda, primera en el grupo.
0: Claro, ¿sí? Sorpresa.
1: Exactamente, recordemos que en ese tiempo eran solamente dos puntos por partido ganado y uno por partido perdido. Después en el 90, creo que fue, 90, no, en el 94 me parece que ya se cambió la regla. En octavos de final se enfrenta a Uruguay. Con un solo gol le ganó a Uruguay con Pasculi.
0: Claro, era un Uruguay potencia fuerte.
1: Era uno
0: Francesco, Le Gutiérrez, me acuerdo, grandes jugadores de esa época.
1: Tal cual. En cuarto de final es donde se juega el partido que siempre recordamos, 22 de junio de 1986, Argentina 2, Inglaterra 1, uh-huh. Y el relato de Víctor Hugo y los dos goles de Maradona.
0: Los dos goles, todo eso.
1: Etcétera. En semifinales se encuentra Bélgica.
0: Y, también con otros dos golazos.
1: Dos goles,
0: Diego.
1: Exactamente, dos golazos de Maradona. Y en la final enfrenta a Alemania, que venía del Mundial 82 a hacer un muy buen mundial.
0: Era finalista.
1: El finalista del 82, uh-huh. El ganador del 74, o sea, venía arrastrando una buena racha a Alemania. Brown hace el primero, Valdano hace el segundo, Rudi Völler hace los dos goles de Alemania y finalmente Burruchaga hace el tercero.
0: Nos
1: Argentina.
0: Empatan, qué sufrimiento.
1: Sí, exactamente. y después, bueno, Burruchaga hace el tercero y termina ganando Argentina ese mundial. En el Estadio Azteca y bueno, un montón de gente pues dice, yo fui, ves como esos mitos de que sí. Todo el mundo estuvo en el estadio, todo
0: el mundo estaba en el Azteca, no,
1: pero bueno.
0: Salimos a la calle, yo no estuve en el Azteca.
1: No, pero usted festejó.
0: Obvio, más vale, por supuesto es el festejo.
1: Ay,
0: pero
1: vino hasta el centro y
0: no, tranquilo.
1: Allá en sus pagos.
0: Recuerdo haber visto, no, tengo la memoria, a ver, visual me remite. Estaba en casa de mis abuelos en Villanueva y volvíamos a Maipú y estuvimos ahí en el puente, ahí en el Cóndor.
1: Ajá.
0: Todo el mundo, los autos en caravana y uno parado ahí con el auto familiar, con mis padres.
1: Muy bien.
0: Mira vos.
1: Usted tenía 12,
0: pero no fuimos 14
1: al centro. Años.
0: 14.
1: Uh-huh. Era adolescente.
0: Sí. Era grandecito, claro.
3: Me cruzaba solo la calle.
0: Obvio, más vale. Por eso de Villanueva a Maipú me iba solo, imagínate.
1: Claro, ya estaba bien. Bueno, escuchábamos al principio el himno de este mundial. Sabemos que el himno fue el del 62, pero este fue el primer mundial que se hizo un disco sobre el mundial, como lo que pasó este año con esas músicas horribles que hemos escuchado, esas canciones de pantalla.
0: Que tanto les gusta al título.
1: Claro. Bueno, en este mundial del 86 se hizo por primera vez un álbum del mundial y no solamente se grabó esto en español, se grabó en portugués, en inglés y en francés. Suena muy bilingües.
0: Mira vos.
1: Qué
0: nivel.
1: Tenía ganas de darlo a conocer.
0: ¿Qué tal?
1: Y la mascotita, ¿se acuerda que la del mundial del 70 anterior era un muñequito?
0: El Gauchito.
1: No, la del, era parecido a Gauchito, pero era un niño, el mexicano, con la remera de
0: México. Ah, la del 70. Claro. Me fui al 78, perdón.
1: Claro, no, la del 70 era un niño también. Esta fue era como un ají. Con un sombrerito mexicano,
0: con bigote,
1: claro, un bigote bien mexicano, claro, y el sombrerito
0: muy
1: particular.
0: González.
1: Y la pelota era la misma que se venía haciendo, la tango,
0: con el nombre
1: que decía Azteca.
0: Azteca.
1: Tenía dibujitos ahí mesoamericanos.
0: Sí, un nombre raro, pero no raro, sino identitario.
3: Identitario.
0: Identitario, vale.
1: Del país.
0: Del país.
1: Exactamente.
0: Fin. Chao.
1: Bueno, y sabemos también de las cábalas de Bilardo. Era como que tenía un tema, hay varios documentales que se pueden ver por ahí, que era llegar al estadio con las mismas canciones en el mismo orden, escuchándose, y tenía que ser la última específicamente cuando llegaron a la cancha, o los policías que tenían que acompañar a la delegación tenían que ser los mismos, los dos que iban en las motos. Hubo un partido que no me acuerdo cuál era, que uno estaba de franco y fue a hacerlo buscar para que lo acompañaran a la selección, porque tenía esas cosas así medias raras.
3: ¿Qué es lo que tengo que soportar de este hombre?
1: ¿En qué momento se va esta gente para que me deje
0: y eso
1: tranquilo?
0: Que era doctor en medicina, el tipo bien racional.
3: Claro, la ciencia, pero
1: el fútbol se lo iba todo. Y bueno, y también otro, no sé, hubo un partido en el cual llamaron por teléfono al lugar donde ellos estaban y contestó el Tata Brown. Entonces, a partir de ese momento, también alguien tenía que llamar y el Tata tenía que responder al teléfono. Eso fue como un montón de cosas.
3: Era mucho,
1: demasiado.
0: Era demasiado.
1: Pero bueno, finalmente terminó Argentina siendo campeón y ya después viene el Mundial del 90. Argentina es el finalista, pierde con Alemania y Maradona se despide de la selección en el Mundial del 94, lamentablemente en Estados Unidos. Y mañana se cumple aniversario del Me Cortaron las Piernas.
0: ¿Ah, sí?
1: Sí, el 30 de junio.
0: Pues, mañana lo recordamos entonces.
1: ¿Usted quién?
0: Y deberíamos saltarnos el del 90, que fuimos subcampeones, pero bueno.
1: El del 90 creo que la final me parece que fue el 8 de julio, creo, no estoy segura, pero voy por ahí. Pero mañana sí es el aniversario del Me Cortaron las Piernas de Maradona.
0: Claro, pues no fue el segundo partido de la Argentina.
1: Argentina jugó el partido contra Nigeria, si no recuerdo mal, fue el 25 de julio, 25 de junio fue el partido, se hace la muestra del doping y el 30 hace Maradona la conferencia. Habla con Arcucci, creo que fue el periodista que estuvo con él y al que le dio esa declaración.
0: Exactamente. Bueno, pero listo, eso es otra historia. Ahora estamos dando la vuelta olímpica ahí en México, festejando
1: el segundo campeonato con
0: Bilardo de técnico y el mejor Maradona.
1: La consagración de Maradona sin duda fue su mejor mundial.
0: Exactamente. Bueno, gracias.
1: Hasta luego.
0: Chau.

0: 9 de la mañana, 46 minutos, la hora en la República Argentina. Usted dirá, ¿de dónde está el Ernie? No, no está el Ernie hoy, lo tenemos laburando, pero en el estudio de grabación. Igual está laburando, está todo bien. Ernie, te perdonamos.
1: Solo por eso,
0: Solo por eso. Bueno, che, no lo dijimos, pero se conoció a primera hora un gran incendio en Uspallata, en el Café El Forastero. ¿Vos tenés la info ahí?
1: Tengo la máquina tildada, si es lo que usted quiere decir. Yo digo, ¿por qué no? Por eso pregunté. ¿Y el Ernie que me ayuda a traer el...?
0: No, es el Forastero, sí. El café este que está ahí en la Ruta 7 de Ejército de los Andes Sur, ahí en Uspallata. La gente que va por ahí, pero lo recontra conoce. Fue esta madrugada, alrededor de las 5, llamaron a emergencia y alertó sobre el incendio en el lugar. A esa hora no había personas en el interior del establecimiento, así que no hay víctimas, pero los daños
1: son totales.
0: Totales.
1: Es la segunda vez, se está investigando los motivos. La segunda vez que tiene este incidente, el Café El Forastero ahí en Uspallata, que es un café muy, muy, muy conocido. En este caso se están haciendo investigaciones sobre qué causó este incendio. Pero los daños son totales, que es lo lamentable en relación, porque acá hay fuentes de trabajo, inversión, turismo, etcétera.
0: Bien, lamentablemente, para seguir entonces de cerca esta noticia. Bueno, listo, ¿qué se le va a hacer? Estaremos informando también sobre ese tema. El tema del Frente Polar, lo habíamos comentado un poco al comienzo del programa, pero tengamos en cuenta que se nos espera una semana con muchísimo, muchísimo frío. De hecho, hoy, si nos atenemos a la información, estamos hablando de que quizás sea el día más caluroso.
1: Sí, del invierno.
0: Del invierno, no sé. Pero igual estaba viendo y comparando Servicio Meteorológico Nacional Mendoza y la Dirección de Contingencias Climáticas de la provincia. No sé si quedarme con esto, pero la Dirección de Contingencias habla, bueno, lunes y martes relativamente frío pero agradable, pero el miércoles habla de 7 de máxima con probabilidad de nieve y nevadas en cordillera, seguro, ¿no? Y el jueves máxima de 6 y el viernes máxima de 8. Eso es contingencias climáticas.
1: Por lo tanto, mínimas bajo cero.
0: Exactamente. Y el servicio meteorológico pone un número menor todavía de esto. Pero bueno, lo mismo, 3, 6, 5 grados de máxima.
1: Cuando hablas de un número menor es frío.
0: Claro, exacto. Como máxima, ¿no? Es decir, las mínimas coinciden más o menos, 0 grado, 1 grado, 1 grado bajo cero, digamos. Pero las máximas... Digamos que en mi termostato dice que 7 grados de máxima y 5 grados de máxima es lo mismo. Me voy a recontrasonar de frío, como se dice. Así que, digamos, cada uno...
1: Pasan poniendo porotos y lentejas en remojo. Lindo. Se viene el momento de los guisitos de lentejas, los guisitos, otra vez un... ¿Cómo se llama? Un locro, los estofados, ¿sí?
0: Sí, claro, exacto. Todos guisos.
1: Guisos,
0: estofado,
1: mantas
0: todo
1: de lana,
0: eso.
1: Todo.
0: Bien.
1: Sí, y medirse, sobre todo vos lo dabas al principio del programa, mucha precaución con el monóxido de carbono. Hay que calefaccionarse. Si no sabemos qué tipo de calefacción tenemos, pidamos ayuda, y si no, dejemos ventilada dejemos una ventilación de 2 dedos como máximo, que pueda tener esa ventilación si no sabes qué tipo de calefacción o qué tipo de gas estás teniendo en tu en tu domicilio, ¿sí?
0: Exacto, porque... Ahí Giol dice, pásenme mi contacto.
1: Exacto,
0: no, Tincho Giol. Usted publique en sus redes sociales.
1: Exacto, publique, y en todo caso arrobe, qué sé yo, la radio, pero no, publique pero sí, lo suyo.
0: Guarda también, obviamente que hay sectores vulnerados aquí en la sociedad que se calefaccionan con lo que tengan, digo, pero guarda el tema de braseros, leña, digamos, apaguen bien, si se van a ir a dormir, siempre tengan una ventilación ahí, una ventanita abierta, algo, de verdad, tengamos mucho, mucho cuidado con eso.
1: Bien, tengo a aquellos que son morosos, o los nuevos amorosos morosos de, del banco, sobre todo si tenés algo con el Banco Nación. Pero bueno, esto les puede llegar a interesar bastante, porque el Banco Nación lanza hoy una línea de refinanciación, ¿sí?, destinada a clientes que acumulan más de 3 meses de atraso en sus pagos. El programa apunta a morosos en situación crediticia 3, 4 y 5 según la calificación del Banco Central, es decir, deudores considerados de riesgo medio, alto o incluso irrecuperables, ¿sí?, los que están en el viaje de ida, de la deuda, ¿sí? Yeah. Se trata de una ampliación del paquete de asistencia que la entidad ya había puesto en marcha para clientes con atrasos menores. El préstamo puede permitir refinanciar deudas originadas en peso y en UVA con un plazo máximo de 120 meses y una tasa nominal anual del 12% para quienes cobran su sueldo o jubilaciones en el Banco Nación y del 14% para el resto.
0: Bien.
1: De acuerdo al último informe del Banco Central, la mora de los préstamos bancarios a las familias alcanzó el 12,1% de los créditos en abril y el máximo en más de 20 años. Y este es el número más alto de morosos en los últimos 20 años. El porcentaje de financiamiento al sector privado en situación de atraso llegó al 7,3% y 5,1 puntos más que en abril del 2025. Andá a Banco Nación, averiguate si te conviene sacar un préstamo para pagar deudas.
0: Exacto, eso es clave, ¿no? Digamos, los que saben, los especialistas nos dicen, habla con, inclusive con las entidades donde estás debiendo el dinero, porque a lo mejor ellos mismos te lo refinancian a una tasa parecida o mejor.
1: O mejor. Bueno, esto, ¿no?, es lo que dice el Banco Nación.
0: No, no, no, sí, por eso.
1: En relación por el Banco
0: Nación. Es una buena tasa la que dijiste, 12 y 14% sí. Es buena tasa en función de cómo te están cobrando en otros lugares, digo, pero a lo mejor no te conviene y te metes en otro lado y al final no terminás de pagar a los otros, ojo.
1: Más allá de que la entidad bancaria es que están sugiriendo, no creo que sea la única, tomar otra vez deuda para pagar deuda.
0: Exacto, exactamente. Es todo un tema muy que depende de cada uno de nosotros, de cada uno de nuestros bolsillos, ¿viste? Es muy subjetivo todo, pero investiguemos antes de tomar una decisión importante. Información de servicio, a que ver, tiene que ver con la cuestión de la transitabilidad. Hoy hay un nuevo hay modificaciones de calzada allí en el acceso oeste. Atentos,
1: ¿no?
0: En el acceso oeste, sí, las obras que se están haciendo en la ruta, sí. ¿No? Ahí en la zona de Maipú, de Rodeo del Medio, Cervantes y Serpa. Viene el recalce de banquinas, así que van a afectar la mano que va hacia el centro, digamos, desde el este hacia acá, hacia la ciudad, entre los puentes de calle Cervantes y Serpa. Esto es Maipú. Atentos a eso. Digo, las personas que viajan por allí tengan ese extremo cuidado. Y también hoy empiezan las obras en la calle Irigoyen, esta que nos separa ciudad de Godoy Cruz.
1: Uh-huh.
0: Atentos. ¿Por qué? Los trabajos empiezan. Van a renovar redes de agua y cloacas primero, por lo que van a modificar la circulación entonces entre Ciudad y Godoy Cruz. Van a ir de a poco, no es que van a cortar toda la Irigoyen desde San Martín a Belgrano, digamos, a Beltrán. Uh-huh. En realidad ahí es donde todavía se llama Beltrán, ahí hace el codo. Bueno, tengan en cuenta eso, por lo tanto habrá cambios de recorrido de las líneas de colectivo que van por ahí. Y que cruzan las calles, ojo, averígüenlo, en las plataformas, en la app van a estar toda la información segura, pero van a tener cortes, no completa, pero donde esté el corte va a ser total.
1: Claro.
0: Y habrá desvíos que van a afectar a los automovilistas como al transporte público, y esto va a durar varios meses. Según dijo la MUNI, las dos municipalidades, porque
1: sí, Maipú también.
0: Es decir, los cortes se van a ir haciendo de a poco, y entonces van a ir avanzando a medida que la vayan arreglando, van a ir habilitando esa zona y van a ir cortando las otras. Pero bueno, son 5 meses y largos que van a demorar las obras.
1: Así es.
0: Siga atento, hay que buscar alternativas.
1: ¿Cinco meses?
0: Mínimo.
1: Claro.
0: Más o menos 5 meses, es lo que han dicho. esperemos que no, claro, sí, que sí, no se extienda más.
1: Sí, no, bueno, no, había, me había dicho 8 meses la vez pasada, pero bueno, 5, 8, 3, un poquito más.
0: Ahí
1: es la diferencia. Nada, está, llénense de mucha paciencia, mucha paciencia.
0: Sí, tengo entendido que van a ser, habrá beneficios fiscales para los comercios que están en esa calle,
1: obviamente,
0: que corten, porque seguramente se van a ver afectados.
1: Y también estar atentos por esos cortes, porque se acuerdan que si vos doblabas mal te iban a poner una multa, porque están, hay cámaras.
0: También, claro,
1: guarda.
0: Sí. Así que bueno, tener en cuenta eso, como en todos lados, por supuesto, andemos con cuidado, sin lugar a dudas, para evitar accidentes.
1: Así es.
0: Bueno, ¿nos vamos?
1: Nos vamos, Marcelo.
0: Nos vamos, nos encontraremos mañana a partir de las 7.
1: Bueno.
0: Dale. Te esperamos a vos,
1: gracias,
0: a todo el mundo.
1: Y al no, piso, a mí no.
0: A vos no, porque vas a dar clases.
1: Recuerden que los días martes yo tengo la falta, claro, permitida.
0: Bueno, pero ponele a probar a todos los chicos.
1: Ay, no sé.
0: La vacación.
1: No sé. Mal. Hoy lo voy a ver cuántos son los que van.
0: ¿Cuánto? En función de eso le
1: veremos.
0: Sea buena, profe. Bueno, gracias, Ticho. Laura, Nati, gracias por el aguante. Y nos encontramos mañana, por supuesto. Chau, chau.
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0: Buenas, buenas, buenas, buenas. Buenos días para todos y para todas en este hermoso lunes. ¿Cómo estás, Franca Tapano? ¿Todo bien?
1: Hola, Levitar. Hola, hola a todos. Muy bien, arrancando la semana con muchas energías.
0: Qué bueno.
1: Y muy manija porque empezaron los 16avos del Mundial ayer.
0: Ya estamos.
1: Y hoy tenemos un montón de partidos. Empieza lo lindo, lo más complejo. La manija es total, Ale. No sé cómo viviste vos el partido de ayer, pero yo el prode no le pegué. Puedo decirte.
0: Yo le pegué, pero no al punto exacto, ayer.
1: Bien, bien. Ibas por Canadá, claro.
0: Sí.
1: Yo me la jugué, yo dije, yo sé que tiene más chances Canadá, pero si me la juego por Sudáfrica, confío en la cabra del Juan.
0: Obvio que sí. Lo que pasa es que como es local Canadá, entonces vos se le metí una fichita más.
1: Claro, sí.
0: Pero bueno, a chequear. Los demás chequear. No lo estaba pegando tanto a los demás.
1: No, yo ya me alejé, ya estoy.
0: No hay chances. Puesto 100.
1: Puesto 100, re mal. Rado todo.
0: Todo mal. Estaba re lejos la orden de compra.
1: Sí.
0: No, bueno, pero bueno, hemos transitado un fin de semana repleto de fútbol. Bueno, el día viernes también super manija desde la Expo Educativa. Así
1: desde
0: que
1: la Expo. ¿Cómo
0: los
1: te
0: escuchamos
1: fue?
0: Cada tanto. Mucha gente, mucho
1: imagino.
0: Frío. Sí, sí, sí, estábamos como mod en la intemperie. Pero bueno, había cafecito y las risas no faltaron. Pero no, una expo educativa sumamente repleta de estudiantes, de personas de todo tipo de edades, porque como bien mencionábamos, viste, era un lugar para ir si vos te querías replantear tu carrera, si quizás ya tenés una carrera pero querés comenzar otra, si querés hacer otro oficio. Bueno, súper completa. Me pareció que estuvo muy, muy, muy linda. Las actividades súper interesantes, muchos chicos jugando al fútbol.
1: Qué
0: la verdad
1: lindo.
0: Que la pasaron re bien.
1: Qué bien, qué
0: sí.
1: bien.
0: Y el tiempo acompañó más el jueves que el viernes, porque el viernes estuvo un poquito más nublado. Pero la verdad que estuvo muy bueno. ¿Ustedes cómo la pasaron?
1: Bien, bastante bien. Fue un programa en el que hablamos mucho de música. Se habló mucho de música.
0: Qué
1: pero bueno.
0: Bueno,
1: se te extrañó, como siempre.
0: Deje de mentir. Nadie le cree, María Vene.
1: Había que quedar bien, ¿ves? Pero bueno,
0: Sí.
1: ¿Se te acercó algún estudiante al stream que le haya llamado la atención?
0: Un montón de estudiantes re manija que querían hablar. Bueno, una chica que también... se metió directamente Tuki, se sentó y nosotros miramos como qué pasó.
1: ¿Qué
0: y
1: onda?
0: Se puso a hablar y pensamos que era como el palo de la comunicación, como que quería seguir eso. No, militar. ¿Viste cuando vos decís nada que ver? Pero era re cara dura.
1: Mirá.
0: Como Juan Streaming. Le dije, bueno, chequea también la carrera de comunicación, porque
1: sí,
0: por ahí
1: ojo.
0: Va.
1: Por ahí puede tener una puerta muy buena, un futuro brillante la muchacha.
0: Oh, bueno, de la parte militar, habilidades blandas por el lado de la comunicación. Uno nunca sabe para dónde va a terminar. Ni nosotros.
1: Ni nosotros, es verdad eso.
0: Pero bueno, la verdad que estuve súper lindo y alentando, por supuesto, a la selección que jugaba el día sábado, que sabíamos lo que iba a pasar, pero bueno, 23
1: bien.
0: Horas
1: sí,
0: se presentaba Argentina para derrotar, obviamente, con todo el equipo suplente,
1: sí.
0: excepto Tagliafico, que Tagliafico tenía una lesión y lo pusieron, obviamente, como
1: exacto.
0: para que juegue, porque tenía que jugar para calentar, chiquitito.
1: Y el Dibu que él pidió, porque en realidad iba a ser reemplazado, y él pidió ser titular porque viene, viste, que se había fracturado uno de los dedos.
0: Sí,
1: y dice
0: sí.
1: que necesita agarrar más confianza y también regularidad. El dedo necesita agarrar ritmo, fuerza.
0: Sí,
1: así
0: sí,
1: que
0: sí,
1: bueno,
0: sí.
1: muy valorable lo de nuestro querido Dibu Martínez.
0: Sí, me encantó ver esos memes en las redes sociales donde se veía como el Dibu, cuando Lo Celso tenía que patear el penal, estaba ahí,
1: corre
0: la barrera, para acá. Ese detrás de cámara lo vemos después en las redes sociales,
1: sí,
0: ¿viste?
1: Qué genio que es, ayudando desde su manera, impresionante el Dibu. Y también los memes de Bielsa, yo me quedo, no sé si lo has visto,
0: sí.
1: yo me quedo mucho de la risa, ¿viste? Cuando el reportero va y se queda callado en vez de hacerle la pregunta y Bielsa se enoja y le dice, pues dale,
0: sí, es cosas cuando, que pasan con Bielsa.
1: como cuando te enseñaban a manejar, ¿viste? Pero dale,
0: que después se te paraba el auto, era peor. ¿Viste? O cuando está la nena esa que está aprendiendo las cuentas, creo.
1: Ajá. ¿Verdad?
0: Bueno, risa. Chicos, son cosas que... Dios graciosos, que ves uno y te salen
1: 40.000. Te salen 40.000, no, va a
0: sí,
1: ser una
0: estúpido
1: linda semana.
0: Algoritmo.
1: Se viene una
0: ya
1: semana divertida.
0: Algoritmo. Sí, va a estar muy divertida, o vamos a intentar hacerlo. Por lo menos hoy hasta las 12.30 horas vamos a intentar entretenerte, divertirte e informarte. Así que quédate prendido a la 96.5, nuestra querida Radio U. Y también, por supuesto, al canal 30 de la TDA y el canal 22 de Supercanal.
1: Y también por www.universidad.com.ar. Ahí puedes encontrar todo el contenido que hacemos y también todo el contenido que hay, no solamente en todo lo que es BIT, sino en todo el portal de Señal U también.
0: Por supuesto. 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Nosotros
1: arrancamos.
0: Estate quieto, cerramos boca porque arranca este programa que se llama todo lo que es VIP.

0: Continuamos en todo lo que es Beats y en este preciso momento vamos a invitarlo a él. Déjenme presentarlo así, en otra tonalidad.
1: Oye, güey.
0: No, es que sí, hay que buscarle la bolita porque, bueno, lo tenemos a él que siempre nos presenta este bloquecito musical con distintas opciones. Hoy nos trae algo no tan apegado al mundial, por así lo que es. Yo veo. Pero bueno, vamos a ver, escuchamos su voz. Buen día, Juan Villalba, ¿cómo estás?
1: Hola, Alejandra Vitar, Francisco Catapano. Me he venido hoy en modo, miren, en modo depresivo.
2: No, siento... no podemos empezar la semana así.
1: Vos dirás, la música va por otro lado, totalmente distinto. La estética que traigo hoy es estética Rafael Bielsa. Un hombre que se atreva a dirigir una selección nacional sentado en una heladera.
0: Chicos, no.
1: Rafael no, bueno, está
2: Marcelo.
1: Bien
2: Marcelo.
1: Marcelo,
0: gracias.
1: Perdí tu contacto, Marcelo. Perdí tu contacto porque nuestra compañera Mónica Osorio lo defiende a capa y espada, no lo sabemos.
2: Es hija.
1: Maltrata a los periodistas, todos los vimos gritándole a un pobre periodista que le tenían que dar aire y él estaba enojado porque, bueno, hizo lo que hizo.
2: Nuevamente.
1: Pero nuevamente. En un fin de semana complejo fui como abduido o abducido por el espíritu de él, entonces, bueno, tengo que salir de eso.
0: Sal de ahí.
2: Está en un proceso de negatividad, Juan.
1: No, a ver, es una cuestión melancólica que ya se me va a pasar, es una cuestión, lo que comienzo del invierno, me cuesta adaptarme. Pero también hay otro DT que dirigió al seleccionado de su país sentado arriba de una heladera. Para empezar, ¿qué onda sentarse arriba de la heladera? Estoy hablando del de Canadá, que es el primer equipo promocionado a los octavos.
0: Entiendo que March,
1: March.
0: Según Imanol, nuestro querido pasante.
1: Sí, March.
0: Lo que yo digo es que puede que haga mucho calor y la heladerita como que tira frío. O sea, ¿qué pasa? ¿Qué está pasando?
1: Es el frío del hincha uruguayo, del fútbol uruguayo. Fran Catapano, ¿por qué le siguen diciendo una potencia como Uruguay? Ya hemos tenido este diálogo, pero en el siglo XXI, ¿hay algo que haya pasado con Uruguay que por lo cual podemos decir que es una potencia?
2: Canadá, Uruguay, para mí fue un buen equipo del 2010 hasta el 2017, por ahí.
1: Con Suárez.
2: Con Suárez, Cavani en un gran nivel, claro. ¿No? La última etapa de Cavani, con grandes jugadores como Forlán también en su momento. Cachavacho Forlán, que le mandamos un saludo si nos está escuchando.
1: Exacto,
2: a Lugano, jugadores de elite. Y la nueva camada de Uruguay, que tiene grandes jugadores, tiene buenos nombres, pero no logra todavía encontrarle la vuelta a los resultados. Hizo un mal mundial en el 2018, mal mundial en el 2022, que se queda fuera de la fase de grupos, y nuevamente se queda fuera en la fase de grupos. Argentina salió campeón en 2022 con Uruguay saliendo perdiendo en fase de grupo, elijo creer entonces. Sí, volvió
0: todo, puede
2: a quedar,
0: pasar.
2: Todo puede pasar. Y lo de Bielsa también es un poco, no sé si inexplicable, porque recordemos que Bielsa en la selección argentina en el Mundial 2002, perdón, en Corea y Japón, también se quedó en fase de grupo afuera y lo vuelve a repetir con Uruguay 20 años después. 24 años después, perdón, en 2026 con Uruguay, la verdad.
0: La historia habla, chicos.
2: La historia habla. Y Bielsa, que siempre ha sido polémico por llevarse mal con los equipos, ha dirigido varios equipos.
0: Ni su equipo por ahí lo quiere.
2: Ni su equipo. Muchas veces los jugadores han salido a hablar mal de Bielsa, mucho del equipo. De 20 equipos que haya dirigido, la mitad lo odia, o más de la mitad, te diría.
1: No, yo no estoy fomentando el hateo al señor Bielsa, estoy hablando de fútbol, hay cuestiones que me caen muy bien de él, como esa oratoria particular que tiene, esa poesía y esa humanidad. El tema es que si no se traduce en fútbol, es difícil hinchar por Uruguay. Como era difícil hinchar por Ecuador hasta que hizo lo que tenía que hacer, y le ganó Alemania, nada menos. Uruguay, ¿con quién quedó afuera? ¿Me recordás? Me olvidé.
0: Ya no es necesario hinchar por Uruguay.
2: Claro, Uruguay no ganó ningún partido, empató con Cabo Verde, perdió con España y también empató con el... ¿Cuál era el otro equipo que estaba? Ya no me acuerdo. Ahí me fijo. No,
1: España, Saudita
2: y Cabo Verde.
1: Y Cabo Verde.
2: Exactamente. Muy bien, Juan. Qué memoria.
1: No, por favor, lo he estado siguiendo al seleccionado uruguayo y me he vestido como Bielsa hoy.
0: Colores otoñales,
1: sí.
0: Igual, no quieres soltar el otoño.
1: No.
2: Yo no quiero decir que yo soy anti-Bielsa. Quiero decir solamente lo que ha pasado, la realidad. Yo no estoy en contra de Bielsa.
1: Yo vi los partidos, yo no soy anti-Bielsa, yo vi los partidos. Bueno, entonces hay que levantar esta mañana, hay que levantar.
0: Te lo suplico, ayudemos al invierno, ayudemos a Bielsa.
1: Después vamos a escuchar a lo largo de la semana mucha música de Cabo Verde, pero hay alguna buena música que se ha editado hace muy poquito. También hay una visita que tenemos dentro de poquitos días a Mendoza en materia de música. Vamos a escuchar algo para un lunes frío. Lo que me tiene así es el comienzo de invierno. Es ya superada la etapa de los antigripales, me salgo a la calle y es como que estoy en Europa del Este constante.
0: Horrible.
1: En un Londres neblinoso. Así que vamos a levantar y con fuerza. ¿Cómo le explicamos a las nuevas generaciones, Frank Catapano, qué era ese equipo, ese Dream Team del metal rap llamado Rage Against the Machine?
2: Qué hermoso, Juan. Bueno, esta banda de rap metal también se puede
1: así
2: decir. Una banda lo que a mí me generó y en la canción de sus letras fue mucha revolución, mucha potencia, muchas palabras hablando desde el dolor y desde la desigualdad de clases sociales y fomentando ideas penetrantes en sus fans de tener que luchar por los derechos humanos.
1: Así es.
2: Entre tantas otras cosas.
1: Luchá porque nadie lo va a hacer por vos. Es así, efectivamente, Rage Against the Machine lo conocimos en todo el mundo, desde Estados Unidos, su país de origen, especialmente a partir de la señal MTV. Rage Against the Machine, Ale, significa odio hacia la máquina. Y no estoy hablando de la máquina, los autos con los que nos transportamos, sino el sistema político, el capitalismo, el neoliberalismo, etcétera.
0: Que muchas veces se hace odiar.
1: Así es, y con justa razón. El guitarrista de Rage Against the Machine se llama Tom Morello, que es de la persona de la que vamos a hablar. Un guitarrista que es un capísimo, nos cae muy bien en todos los sentidos. Y para su último disco convocó a un guitarrista distinto, Roman. Roman es el hijo. Y tiene 15 años.
2: Impresionante.
1: Y toca en el disco. Es lo que vamos a escuchar porque hay un anticipo de lo que será el cuarto disco solista de Tom Morello. Pero esto me lleva a el tema de preguntarte, Ale, respecto a tu mamá, a tu papá, ¿qué has heredado y qué decís? Bien, es una buena herencia. Estoy hablando de cosas espirituales. No estoy hablando de herencia, digamos, sino de
2: transferencia.
1: Claro,
2: transferencia.
1: No. Eso porque
0: te hago un reclamo.
1: No.
0: Faltan unas casas ahí.
1: Cosas que hacía o hace tu papá o tu mamá y que vos las copiaste y que vos decís, está todo bien. Me encanta que me hayan transmitido esto.
0: Creo que del lado paterno, el deporte.
1: Sí.
0: El deporte, la habilidad de los deportes, por ahí va. Bueno, mi mamá también, pero más mi papá. Y después, por mi mamá, ¿Viste que me heredó eso que para mí es muy importante? No importa si podés o no. Es la mujer que todo lo puede. Y ella siempre me ha dicho esto. No importa si vos lo sabés hacer o no. Lo aprendés y lo haces. Lo mejor que podés. ¿Viste que uno dice... ¿No?
1: Claro, claro.
0: ¿Qué se ve qué?
1: ¿Para
0: no
1: qué
0: puedo.
1: Tanto?
0: Sí,
1: exacto.
0: Pero después con el tiempo vas creciendo. Te vas haciendo grande. Y te das cuenta que es verdad, que es así. O sea, que si le pones gana, un poco actitud y te informas un poquito, tuki, todo se puede y lo puedes hacer mejor. Eso, ¿ustedes?
1: Mira, eso me hace acordar una cosa que me enseñó mi madre, que es en un momento yo quería que me dijera que no hiciera tal cosa. ¿Viste que cuando tengo. Creo que era un examen y le dije con cara de compungido, no puedo rendir el examen. ¿Y qué
2: si
1: quería yo? Que mi vieja me dijera, está bien, Juancito, no vayas a rendir el examen.
0: Ajá, sí.
1: Y me dijo, anda.
2: Qué bien.
1: Punto. Me encantó.
0: Bien,
1: me
0: bien.
1: Encantó ese momento.
0: Es ánimo.
1: Está bueno.
2: Fuiste a rendir y...
1: Y fui a rendir, no es que no me haya costado, pero me encantó esa patada en el poto.
0: Bueno, y de tu papá la cultura, más o menos. Todo lo que es cultural, ¿o no?
1: De mi papá aprendí muchas cosas, y aprendo muchas cosas. Una es que la vida es totalmente distinta de lo que uno espera. Es importante eso. Parece que uno...
0: Las expectativas, chicos, versus realidad.
1: Me dice que hay siempre una negociación y su frase de cabecera es, la vida es eso, uno espera una cosa y pasa otra.
0: Exacto. Y así con la vida y las personas.
1: Así es, tal cual. En tu caso, Fran...
2: Yo creo, bueno, de la parte materna, la música, el mundo de la música, de haberme envuelto en todo lo que es rock, metal, punk.
1: Hermoso.
2: En esos tres géneros, sobre todo. y también de parte de mi papá, ¿qué puedo haber aprendido? ¿Qué puedo? La risa. Ajá, me río igual que él.
0: Reíte.
2: No, ¿verdad?
0: A ver,
2: ser natural.
1: Antes que la risa las ganas de reírte.
0: Lo obligaban,
2: ganas de reírme, sí, sí, exactamente.
0: No, no, vamos al bloque sin que se ría.
2: Ay, no, y no, nos gusta la IPA, la cerveza IPA. Y creo que eso también es un punto
1: gran,
2: a favor.
1: Una gran herencia, por cierto.
0: Dura la IPA, che.
1: ¿Qué más? Respecto al Mundial, hoy hay cosas destacadas, pero les traigo algo por hoy solamente distinto. Como dije, es lunes, estamos en invierno.
2: Yo tengo un
1: estoy
2: dato.
1: En modo Rafael Bielsa, definitivamente. No, Rafael, y dale con Rafael.
2: Rafael no.
0: Marcelo.
1: Es que quiero ser
0: Marcelo
1: diplomático. Bielsa. Quiero ser diplomático.
2: Tengo dos datos de Tom Morello. Uno es que es es recibido en licenciado en las ciencias sociales de Harvard.
0: Sí, sí, eso acá en la PRODU.
2: En la PRODU nos dijo.
1: Tiene 62 años.
2: Sí, y
1: nació
2: otro,
1: en Nueva York.
2: Y el otro dato es que también tocó, fue guitarrista en Audioslave.
1: Audioslave.
2: Que a mí me encanta esa banda personalmente.
1: Así es.
0: Bueno, es un colega.
1: Un colega, tal cual. Tom Morello ha sacado un single que es anticipo de su próximo álbum a editarse en este 2026. Convocó a su hijo Roman, que tiene 15 años y lo vamos a escuchar tocando la viola, y además a un señor que canta en una banda, ayúdame con esta, Frank Catapano. System of a Down, el cantante Serge Tankian de System of a Down. No es que no lo conozca, pero vos lo decís más bonito que yo. ¿Qué lugar ocupa System of a Down en tu vida, Fran?
2: Me encanta mucho la banda. Es una banda con la que crecí en la adolescencia, claramente.
1: Metal,
2: sí. Muy una banda de, se puede decir, new metal, porque es a finales de los 90, a principios de los 2000.
0: ¿Tiene una canción así como hit conocido?
2: Sí,
0: a
2: muchísima.
0: A ver, tarareate una. Sí, ¿eso es un perro?
1: Esa.
0: ¿Es un perro?
2: Claro, hay un tema en la que empieza, que se para la música un segundo y empiezan todos a gritar.
1: Olele. Ah, no. No sé, estoy adivinando.
0: Chico, tengo miedo.
2: Bueno,
0: no me gusta mucho el metal, pero capaz que digo, hay un hit muy conocido, digo que lo hemos escuchado todos los que estamos viendo y escuchando.
2: Es mejor que suene pronto, porque si yo te lo cuento, canto, te vas a confundir más. Soy okay. Pésimo.
1: Extraordinaria música para comenzar esta semana. Suena Tom Morello en todo lo que es beat.
0: Que va el medio de terror y gracias. Que suene pronto.

0: 47 minutos pasan de las 10 y bueno, chicos, continuamos. ¿Cómo la están pasando? Nosotros mal.
1: Nosotros con frío, intentando que la garganta...
0: ¿A qué costo?
1: Sí, cada vez la voz la siento un poco más grave. Eso
0: sí, vamos no es... como hogar. Esperen, chicos, comentemos que nos traigan caramelitos de miel, de propóleo. ¿Sí?
1: ¿De caramelos de miel o de propóleo?
0: De los dos.
1: De los dos. Bien,
0: sí,
1: a mí
0: sirve.
1: Me gusta más el de miel.
0: Bueno, y también, ¿por qué no traer un pote de miel entre todos?
1: ¡Qué rico!
0: A lo osito Winnie Pooh. Qué y le rico. Ponemos a un té de limón ahí con un poquito de azúcar y jengibre.
1: ¡Qué rico! Sí,
0: sí, chicos, porque viste que en épocas de invierno necesitamos tener la garganta sumamente hidratada y eso es lo mejor de todo. Pero bueno, también lo mejor de todo es que acompañando la garganta, ¿para qué? Para poder cantar. Cantar canciones de estos discos. Pueden faltar en tu playlist.
1: Exactamente, porque vamos a hablar de 5 discos emblemáticos que llevan el nombre de una ciudad, Ale.
0: ¿Qué?
1: ¿Tú decís cómo puede
0: ¿Cómo?
1: Ser? Si todo es posible en
0: disco?
1: Este mundo.
0: Ah.
1: Es por el disco, exactamente. Y vamos a empezar por una banda
0: que
1: me encanta, de las 5 es la que más me gusta.
0: A ver.
1: Porque bueno, es más mi estilo, bien punk. Vamos a hablar de The Clash, de esta banda que nació en Londres, en Reino Unido. Y su tercer álbum, London Calling, que salió en 1979, es considerado una de las obras más importantes de la historia del rock y del punk. Este álbum es un material en conjunto que amplió los límites del punk al incorporar influencias como el reggae, el ska, la rockabilly, el soul. Y bueno, tiene este álbum también tiene una canción que se llama London Calling, que terminó convirtiéndose en un himno generacional, apocalíptico y político, que resume gran parte de la visión crítica del disco. Ahí se sale en la portada del álbum, qué foto, mira lo que es esa toma, rompiendo ahí el instrumento, que en ese caso era el bajo, y...
0: Bueno, dicen que la imagen esa, bueno, por lo que estaba leyendo, quedó ligeramente desenfocada por lo que están viendo ahí, debido a la rapidez del movimiento y obviamente la falta de la preparación fotográfica del momento, pero que al final eso terminó siendo como lo ideal para la portada.
1: Sí, sí.
0: Viste que por ahí, viste, del error, capaz que sale lo mejor.
1: Exactamente.
0: Uno
1: se
0: nunca
1: transforma,
0: sabe, sí.
1: La ira se transforma en una foto en cine, ¿viste?
0: Viste, tremenda.
1: Esta banda siempre fue una banda que iba en contra de la política, ¿viste? Bien punk.
0: Sí.
1: Y vamos a hablar de otra banda porque me faltan 4
0: son
1: más.
0: Son muchas, vamos
1: son
0: cortito
1: muchas.
0: Y al pie.
1: Bob Dylan, famoso. El histórico Bob Dylan sacó un álbum, su noveno álbum de estudio, que se llama Nashville Skyline.
0: Bueno, ese nos damos cuenta un poquito más del tema de la ciudad.
1: Sí, exactamente. Nashville, la ciudad de Estados Unidos.
0: Sí.
1: Este álbum representa uno de los giros más marcados de su carrera hacia el country, con una voz notablemente más suave y un enfoque mucho más accesible desde lo musical. También estuvo en colaboración en este álbum Johnny Cash en la canción de apertura. El disco se aleja de lo que es folk rock a través de arreglos simples, melodías cálidas y una fuerte impronta de la tradicional música de Nashville. Un álbum muy bueno para escuchar. Si te gusta algo mucho más chill para escuchar, recomiendo este álbum. Si quieres subir tu mañana el lunes, andá a escuchar el de Clash, que es un álbum tremendo, que incluso la canción London Calling fue la canción de los Juegos Olímpicos de Londres 2012 también.
0: Ojo.
1: Por eso
0: es reconocida.
1: Realmente es un himno británico. Y también vamos a hablar de Anderson .Paak. Esta banda tiene un álbum que se llama Malibu. Salió en el 2016, una banda mucho más actual. Es el segundo disco de estudio de esta banda. Es como su mejor álbum el que tienen. Combina lo que es hip hop, soul, jazz, para irnos a otros géneros también, mucho más bailables. Es una obra que consolidó su reputación como... un álbum que fue lo más versátil de la generación del 2010 al 2020. La obra reúne una amplia variedad de invitados y productores, entre los que se destacan colaboradores como The Game, Rapsoy y Talib Kweli, que son productores muy grosos, y junto al trabajo de productores como también artistas como Madip, que es también un artista del mundo del hip hop y del jazz contemporáneo muy interesante. Lo invito a escucharlos, a la gente que le gusta bailar y
0: de
1: le gusta
0: California.
1: Más. Exactamente.
0: Sí,
1: muy recomendable. Y vamos a hablar de Lou Reed también, el famoso músico que nos dejó Berlín. El álbum este de 1973 es su tercer álbum como solista y fue concebido como un disco conceptual que narra la ruptura de una pareja ficticia, a través de las adicciones, la violencia y la tragedia. Con el paso del tiempo llegó a ser considerado una de las obras más ambiciosas e influyentes de Reed. El disco fue desarrollado junto al productor Bob Ezrin, quien ayudó al músico a construir una narrativa continua en lugar de canciones alejadas. O sea, el álbum vos lo escuchás y claramente todo el álbum cuenta la historia de esta pareja. Entramos en distintas canciones.
0: Me encanta. Bueno, te sumo un datito justo a este disco. Bueno, dicen de que él, o sea, compuso y ambientó todo el disco en esta ciudad, que está dividida obviamente por el muro de Berlín, en Berlín, que queda en Alemania, pero nunca él había estado allí.
1: Imagínate.
0: O sea, nunca pisó el lugar. O sea, para él la capital de Alemania no era un lugar físico en sí, sino lo que él decía que era una metáfora como mental, como de encierro, aislamiento y decadencia. Entonces, como que lo quiso posicionar en eso, haciendo referencia a un lugar donde, bueno, se han vivido quizás para él, en su perspectiva, mucho sufrimiento.
1: Tremendo, sí, tremendo el dato, muy bueno y una locura lo de Lou Reed, de pensar esto y decir, bueno, no estoy en Berlín, pero voy a hacer una colaboración y hablar desde otra perspectiva, con otras palabras, desde lo sentimental, lo que puede ser Berlín, ¿no?
0: Exacto. Y bueno, tenemos al último, creo.
1: Al último, John Cale, un famoso músico que sacó hace mucho tiempo, también en 1973, lo voy a decir en español, París, 1919. Este álbum es el tercer disco solista de John Cale y es considerado su obra más accesible y celebrada. El álbum combina pop orquestal, arreglos instrumentales y letras repletas de referencias históricas y literarias. En contraste con el lado más experimental que caracterizó gran parte de su carrera, incluso junto a Lou Reed en The Velvet Underground. Recordemos que hicieron colaboraciones juntos. Sí. Y el material destaca especialmente por una producción sofisticada que abraza de lleno los elementos del pop barroco. Un álbum mucho más orquestal, mucho más melódico.
0: Artístico.
1: Artístico,
0: sí.
1: Exactamente. Y para agregar esto ya un chivo, un datito de color.
0: Sí.
1: El álbum famoso de los Red Hot Chili Peppers, Californication, que si bien no tiene nombre de California, hace alusión a Hollywood, por eso se le pone Californication. Un álbum que habla de lo malo que es Hollywood, de las cosas malas de Hollywood, del lado oscuro de esa parte de la ciudad famosa. Muy importante, quería mencionarlo porque una de mis bandas preferidas también, los Red Hot.
0: Bien, me encanta.
1: Y está bueno mencionarlo.
0: Bueno, cinco discos que tienen que ir a ver sí o sí, escuchar
1: sí o sí.
0: Y obviamente lo pueden buscar en cualquiera de las plataformas digitales. Están todos allí, son discazos. ¿Nosotros nos quedamos a escucharlos a ellos?
1: Sí, vamos a escuchar dos temas, uno de The Clash, London Calling, el himno británico también, y vamos a escuchar un tema de Bob Dylan, si no me equivoco.
0: Me encanta,
1: sí.
0: Fran, gracias.
1: Escuchamos.

0: Dos minutos pasan de las 11 y continuamos este bloquecito para llenar esta hermosa mesa de invitados especiales, porque vamos a estar hablando de emprender e innovar, ¿sí? Formando competencias educativas, culturales y ambientales en los estudiantes de la Escuela Raíces Huarpes, ¿sí? Una comunidad de La Valle junto con nuestra querida universidad que se unen para hacer estas PSE, Prácticas Sociales Educativas, abarcando desde hace bastante tiempo, desde el año pasado y un poquito más. Y por eso tenemos a estos invitados, que le damos los muy buenos días, primero que nada, a Leticia Simoncini, ingeniera industrial. ¿Cómo estás, Leti?
1: ¿Qué tal? Mucho gusto.
2: Bien. Y tenemos también a Lucas Riveros, estudiante de diseño gráfico de la Facultad de Arte y Diseño. Ambos son integrantes de las PSS.
3: ¿Qué tal? Buenos días. ¿Todo bien? Todo bien, gracias.
0: Qué bueno tenerlos acá, chicos. La verdad es que me parece súper interesante esto de emprender e innovar. Pero bueno, ¿cómo llegaron ustedes a este práctica social educativa, a este proyecto que se une para emprender e innovar? No sé quién quiere hablar, ¿qué quiere cualquiera?
3: Bueno, empiezo yo.
0: Sí.
3: Muy bien. Bueno, yo, en mi caso, en mi carrera, no son obligatorias las prácticas sociales educativas. Hay otras carreras en las que sí. Aparece como una materia obligatoria. Entonces, nosotros nos las propusieron para trabajar en una materia.
0: Qué bien.
3: En esta materia uno tiene que trabajar sobre un proyecto durante todo el año, y este proyecto puede ser ficticio, que lo plantea uno, o a nosotros se nos propuso trabajar sobre la práctica.

0: social educativa.
1: Ah, mirá, qué bueno. Y vos directamente viste lo que era la práctica social educativa y te quisiste involucrar, ¿o fue como un grupito?
0: No, la verdad que a mí me llamó la atención. Y bueno, y si bien se trabaja en grupo, yo, bueno, convencí a mi grupo, por suerte.
1: Chicos, vamos a hacerlo.
0: Sí, vamos a participar. Pero si no, dije, bueno, voy yo solo. Porque nada, me pareció como súper interesante. Yo el año pasado también había participado de otra práctica social educativa. Entonces dije, bueno, vamos de vuelta.
2: Bien. Yo tengo una pregunta de cómo se aplica la innovación y el emprendedurismo en una comunidad tan histórica también y tan arraigada como la UARPE.
0: Bien, bueno, la verdad que yo también no, pero bueno, a mí me llamó la atención eso del proyecto. Uh-huh. Porque bueno, o sea, también vinculado a las prácticas sociales educativas están buenas porque como que te cambian la visión del alcance que uno tiene, tipo, de la carrera que uno tiene,
1: la comunidad.
0: Exacto, sí, de lo que uno puede hacer como futuro profesional. Uh-huh. Y sí, tipo, y todo lo que puede a lo que puede aplicar lo que está estudiando. Así que bueno, en este caso, en la práctica social educativa son dos proyectos. Por un lado tenemos un proyecto de cosmética natural. Uh-huh. Y por el otro, un circuito turístico, porque bueno, la escuela tiene orientación en turismo.
1: Bien.
0: Entonces, bueno, al menos del lado de diseño gráfico, en la parte de cosmética natural nos encargamos de la identidad visual y del sistema de packaging que contenga y proteja esta cosmética natural.
1: Bien.
0: Y en la parte de turismo, lo que se busca hacer es un sistema de señalética. Uh-huh. Que incluya tipo los puntos de interés de ahí de la zona.
1: Físicos también para colocarlos.
0: Sí, sí, físicos para colocarlos, para señalizar.
1: Sí.
0: Para que justamente también los chicos puedan hacer justamente esta parte orientada al turismo y estén como más plantados como guías.
1: Me encanta. Bueno, y por este lado, Leti, contestando a la pregunta anterior que les comenzaba, ¿cómo llegó este proyecto a vos, siendo ingeniera industrial?
3: Justamente, un poco como mencionaba recién Lucas, también en la facultad la mayoría de las carreras no tienen como obligatoria la instancia de práctica socioeducativa, aunque los planes nuevos de estudio las están incorporando.
1: Exacto.
3: Es fundamental, para mí ha sido muy importante que me invitaran grupos que vienen desde antes ya trabajando con las prácticas socioeducativas a participar. Yo estoy en la cátedra de gestión de calidad.
1: Ah, qué bien.
3: Y nos cuesta un poquito motivar a los chicos para que se sumen a este tipo de proyectos. Así como lo planteaba Lucas, la cátedra nuestra también propone el trabajo gradual de implementación y aplicación de los conocimientos y saberes que van adquiriendo en entornos, en general, nosotros pedimos que sean reales. Entonces, las PSE surgen, llegaron a nosotros de esa manera. Está esta escuela que con la que tuvimos contacto o tuvieron contacto en ese momento, y es la escuela la que en verdad inicia los dos proyectos de los que habla Lucas. Ellos, en la intención del cuerpo docente de encontrar una manera de motivar a los estudiantes de la escuela porque estaban con problemas
1: En realidad tienen muchos problemas.
3: Exactamente.
1: Quizás la escuela, la universidad puede solucionar algunos.
3: La universidad no va a solucionar, simplemente va a acompañar. La postura que nosotros tomamos ahí es esta de vamos a trabajar en colaboración unos con otros.
1: Bien.
3: Como decía Lucas, y tiene que ver esto de ellos van a aportar desde el diseño una mejora en las propuestas que se hagan al packaging de los productos, pero no invadir. Uh-huh. ni ir con la intención de nosotros somos los que sabemos y estos
1: no, por están supuesto que
3: para
1: no.
3: Nada. No. La idea es la inclusión y es poder incorporar y poner en valor los saberes culturales. Uh-huh. Que nos hemos dado cuenta y los chicos lo han experimentado. Sí, sí. También que incluso los chicos de la escuela no tienen tanta conciencia de lo valioso y de lo importante que es lo que tienen de saberes culturales y ancestrales.
1: Por supuesto, Leti, que creo que al final del proyecto como que en sí terminan solucionando un poco y ayudando a que se les facilite un poco más el trabajo, como bien mencionaba acá Lucas. Uh-huh. De cómo hacer guías, de tener un poquito más de recursos.
3: Exactamente.
1: O de hacerlo de una manera quizás más confortable.
3: Uh-huh. Exactamente, o sea, hacer este nexo. Uh-huh. entre estos ciudadanos urbanos que van a ser en un futuro
1: estudiantes también.
3: Destinatarios del, quizás en la parte del circuito turístico, destinatarios de ese servicio que los chicos de la escuela están ofreciendo, con lo que viven diariamente los chicos de la escuela Raíces.
2: Y para poner en contexto, a mí me gustaría saber cuáles son los principales desafíos y barreras que tienen los jóvenes en San José para su proyección a futuro, socioeconómica también.
3: Mira, una de las, justamente, son situaciones de las que hemos estado conversando con los docentes que acompañamos a esta PCE, y es que los chicos, la mayoría, o no sé si la mayoría, pero algunos tienen la proyección de salir, pero muchos no, muchos quieren quedarse en su entorno, están,
1: digamos, junta a su territorio.
3: Sí, exactamente. Sí, sí. Y esta sensación a veces de no me dan muchas ganas, estuvieron en la dinámica que trabajaron los jóvenes, esta situación de una niña que les dijo: yo no quiero que venga gente a mi casa. Entonces,
1: que también tiene razón, cada uno desde su perspectiva tiene cierta lógica.
3: Es un cómo, y ahí hay esto que ustedes hacen de comunicar, es también muy importante, porque también es traer conciencia a los urbanos de que es hermosísimo, porque la experiencia que nosotros estamos teniendo es preciosa y es súper enriquecedora, pero entender que estamos llegando a la casa de un otro. Y en la casa de un otro se entra con respeto, se entra con humildad, y desde ahí ese compartir, ese entender esa historia y esa cultura, y que cambia igual que hemos cambiado nosotros, pero desde una postura quizás más amable de lo que fue en épocas pasadas.
1: Por supuesto, que a veces parecía que no hace falta explicar ese tipo de cosas, pero bueno, quizás nos encontramos en, como hoy vos decís, los que somos más de ciudad, un poquito en la verborrágina esa de la rapidez, de hagamos esto, solucionemos aquello, y uno viene con un timing que quizás ellos no lo traen.
0: Claro, sí. Bueno, retomando un poco lo que comentaba la profe Leti, nosotros justamente lo que hacemos es un intercambio de saberes. O sea, no es que vamos así con las respuestas, porque nosotros somos los que estamos estudiando, a solucionar y a mandar y a decir qué hacer, sino que nosotros vamos a escuchar. Vamos a ver, a entender justamente, para intentar entre los dos encontrar como la mejor respuesta. Exacto, sí.
1: Bien, chicos, ¿y qué hemos encontrado con respecto a esto de, hablábamos de dos tipos de proyectos? ¿Cómo está en este momento esos proyectos? ¿En qué estadio están esos proyectos? ¿Y cuándo, entre comillas, culminarían? No sé quién quiere mencionar.
3: Como vos te sientas, Luca.
0: Bueno, yo puedo comentar sobre lo que venimos trabajando hasta ahora. Que, bueno, nosotros empezamos con las visitas a la escuela en mayo.
1: Bien. Mucha escucha activa ahí.
0: Sí, mucha escucha activa. Sí, bueno, es que también es como un tema, bueno, coordinar entre las dos facultades, ver si hay disponibilidad por el tema de la tráfico, lo seguro. Y bueno, y lo que hemos estado haciendo hasta ahora es justamente esta escucha activa, como no llegar así a invadir, sino, bueno, intentar...
1: conocernos.
0: Exacto, como que haya empatía, entendernos ellos a nosotros y nosotros a ellos. Para justamente estar como lo mejor plantados posibles para poder desarrollar los proyectos.
1: Bien.
0: Como que no empezar a seguirnos de boca.
1: Okay. Exacto. ¿Y por este lado, Leti?
3: Y bueno, y en el avance de los proyectos, los chicos de la escuela ya hicieron, en lo que tiene que ver con la producción o la elaboración de productos, ellos el año pasado ya hicieron una primera, si quieren,
1: modelo.
3: Un primer lote de producción de los productos que ellos elaboran. Ahora estamos viendo de revisar desde un poco el aporte que nosotros podemos dar desde la carrera nuestra. Lo que vamos a hacer es ayudarlos con lo que tiene que ver con la estandarización.
1: Ah, qué bien.
3: Y la, digamos, la el ordenamiento del proceso productivo, que es artesanal sin duda, pero que les va a permitir evaluar la las posibilidades de disponibilidad de recursos,
1: el stock,
3: exactamente,
1: tantas cosas que se llevan en un proceso de emprendedurismo.
3: Exactamente, poder evaluar un poco las demandas, evaluar la que no es un punto menor, la logística de hacer llegar el producto a los potenciales clientes.
1: Por supuesto, porque la valle obviamente es hermoso y es un punto turístico donde van generalmente las escuelas o las personas les gusta ir a la valle por ciertos motivos, pero bueno, generalmente también esos productos tienen que llegar.
3: Exactamente, y hablábamos con una emprendedora, porque también estamos siendo vinculados con esto, ¿sí? No solamente con los chicos de la escuela, sino que han aparecido personajes preciosos, emprendedores, que nos manifiestan su situación o las dificultades para ellos hacer llegar sus productos hasta acá. Tienen un colectivo que va solo dos veces por semana.
1: Claro. Re difícil.
3: Entonces, prever o pensar en la logística de distribución o de hacer llegar esos productos al consumidor, exactamente, también es una problemática que calculo que será motivo de proyecto para el próximo año. Ahora bien, estamos en el planteo esto de...
1: Pasito a pasito.
3: Exactamente.
2: Bien. Lucas, y como parte del trabajo, vos que sos diseñador, ¿se trabaja también la identidad visual de la comunidad?
0: Sí, o sea, lo que nosotros buscamos justamente es también la participación de los chicos para esta parte, justamente, porque queremos que ellos se sientan representados y de la manera como más correcta posible, de la mejor manera posible. Entonces nosotros, bueno, hemos planteado, bueno, tenemos esta necesidad de establecer una identidad visual, un nombre por ahí, algunos identificadores. Y hablamos con la profesora de biología, porque ellos, o sea, los chicos, toda la parte de cosmética natural la vienen trabajando en la materia de biología. Hablamos con la profesora para que ella, bueno, que tiene como más contacto con los chicos, que les proponga para que ellos mismos digan, bueno, nombres o cosas que ellos
1: les gustarían. Un juego de palabras para que digan qué nombres les parece, más o menos.
0: Sí.
1: Para elegir entre esos.
0: Sí, lo que ellos tengan para decirnos, justamente que los represente, que ellos se sientan identificados, y ahí nosotros tomar eso, bueno, y ver cómo avanzamos, por dónde seguimos. Pero que justamente esta parte tan importante, que es, bueno, cómo van a ser percibidos por los demás, que ellos también participen de esta parte para que justamente no mandárnosla a nosotros para que y que cumpla con esta tarea de representarlos.
1: Al igual que los colores, porque me imagino que por la parte del diseño gráfico, bueno, juegan un montón de cosas y aristas en cuanto a las señaléticas, por ejemplo. No sé, el color, la letra, la tipografía, sí. Algo más técnico quizás de tu carrera, que quizás pueden brindarles a ellos, por ejemplo, no sé, colores con respecto a la comunidad que sean los más adecuados, o eso no tiene nada que ver, quizás sean colores más despiertos. ¿Cómo juegan con eso en cuanto a la cátedra, con respecto a lo que son en cuanto a comunidad?
0: Bueno, primero que nada, como que lo que buscamos es, bueno, hacer como un sondeo del territorio, visitar los lugares estos que queremos que estén, que se formen parte del circuito. También se estudia mucho el tema de los recursos, porque bueno, uno en la carrera ve señalética, pero es como todo ficticio, entonces es como todo conveniente, por así decirlo.
1: Claro, sí.
0: Todo está al alcance, todo es posible. Pero bueno, al estar en una como en una zona rural con no tantos recursos, como bueno, todo se tiene en cuenta. Entonces decimos, bueno, ¿con qué materiales contamos?
1: Claro, vos por una cartulina, para vos que estás del otro lado pensando así, que se vuela. Por decir así,
0: claro,
1: es que
0: sí. Sí, bueno, lo mismo, retomando un poco lo de cosmética, bueno, no podemos decir, vamos a hacer esta caja con este packaging.
1: Claro,
0: porque, no. Bueno, no, primero que nada, no hay recursos para ir a imprimir, por ejemplo.
1: Después vamos, también somos una universidad que fomenta lo sostenible y lo
0: claro,
1: sustentable, entonces
0: sí.
1: También para ese lado.
0: Sí, como intentar que sea como lo más ameno para ellos, que se pueda adaptar a las distintas situaciones por las que estén pasando. No podemos esperar que ellos cuenten siempre con los mismos recursos, y que tampoco sea algo difícil de mantener en el tiempo.
1: Exacto.
2: Bien. Y a mí me gustaría saber para los dos, ¿qué les pasa por el cuerpo cuando ven que las herramientas de la facultad y de estas prácticas se transformen en herramientas reales para los pibes y las pibas de esta comunidad?
3: Yo personalmente me pasó que justamente, me planteé no hace mucho tiempo el... Bueno, sí, hace mucho tiempo. Comparado, lo miro a Luca y digo, sí, hace mucho tiempo. Hace mucho tiempo. Esto de la carrera que estudié me hizo explotar la cabeza, me encantó. Y empecé todo mi recorrido profesional, pero en un punto llegó a no tener más sentido. La ingeniería dejó de tener sentido porque dejó de resolver problemas en forma integral. Simplemente se enfocó en esta situación, rentable o no rentable. Y ir a la escuela, encontrar que hay impacto de un montón de cosas que se han decidido y definido hace 10, hace 15, sí, hace 20 años, en esos lugares sí llegan esos impactos y que no se están mirando, que no se están evaluando, desmoralizó, si vale la palabra tan fuerte, mi continuidad en la carrera. Las PSA han hecho que retome sentido todo lo que está, lo que estudié, lo que aprendí y lo que estoy en posibilidad de transmitir a los jóvenes hoy.
1: Bueno, qué lindo.
3: Y eso es lo que me pasa por el cuerpo.
1: Me gustaría saber que...
2: No, quería preguntarle a Lucas y qué sentía él con respecto a esto también.
0: Bueno, a mí en lo personal, como que te ayuda, creo que te ayuda a ser como mucho más consciente del trabajo que hace uno y también del entorno en el que uno vive. Porque por ahí en el día a día, en la carrera, sí, uno va haciendo los trabajos, qué sé yo, pero hay muchas cosas que están pasando alrededor nuestro y con las que podemos aportar nosotros. Y está buenísimo también, porque te da otras herramientas, te abre la cabeza, también a entender que este es un trabajo con el otro.
1: No, obvio, y a resolver, porque convengamos que las PSE son también como unas prácticas en el vivo, como esa salida laboral que uno va a tener quizás, y esos proyectos que son desafíos,
0: claro,
1: que están buenísimos tenerlos ahora para que después te vayan dando un poquito de cancha a la hora de ser profesional, que decir, no, la verdad que no sé qué hacer con ese entorno, o cómo vincularme. Bueno, eso lo vas transitando a medida que vas estando en la universidad, y creo que esa es una herramienta súper valiosa para después entrar con más confianza a esa salida laboral, que por ahí en otras épocas salías como más solo, o no tenías tantos recursos, o bueno, te enterabas en el trajín, y bueno, y quizás podés saltear mucho no, estas PSE, me parece. No sé cómo lo vivencian ustedes, no solo ustedes, sino como, ¿qué es lo que escuchan del lado de esta comunidad? Que no es solo este proyecto, chicos, nosotros vemos un montón de proyectos distintos, los que nos siguen en el programa, vemos muchísimas aristas y muchísimas comunidades distintas. Me gustaría saber, en cuanto a La Valle, cuando fueron a esta comunidad y están transitando en este proyecto, ¿qué escuchan de ellos para con ustedes?
3: Nosotros justamente en la última visita hicimos una mesa redonda con los docentes de la escuela, y lo que más nos manifestaron las profesoras es, sí, los chicos están hablando. Ahora se expresan.
2: Tremendo.
3: Ahora no tienen miedo, claro, de hacernos preguntas. Desde lo básico, ¿sí? Desde este intercambio docente-estudiante en el aula. Ellas, las docentes al menos, valoran muchísimo eso. Ahora se expresan. Ahora ya no tienen miedo de preguntar y de contar.
1: Exacto.
3: Lo cual es muy valioso, sí.
1: Así que bueno, les agradecemos por supuesto, Leti, a vos desde el lado de profe, todo lo que estás aportando y lo que estás dando desde tu tiempo en la cátedra, y esperemos que todos los docentes de cada una de las unidades académicas se sumen a este proyecto. Si hay alguien que está escuchando que también se quiere sumar, quiere colaborar, quiere ser voluntario o en esta instancia de época del año y quiere decir, yo también quiero estar, ¿lo puede hacer?
3: Lo pueden hacer en esta PSE puntualmente a través de las cátedras que estamos involucradas.
1: ¿Y cuáles son?
3: Estamos trabajando con la cátedra, las cátedras de diseño.
0: Sí, en diseño estamos en la materia de métodos de, ¿sí?, diseño, con la profesora Mariana Gordillo y con el profesor Guillermo Lago, que es profesor de diseño.
1: Bien, bueno, o sea que si están transitando esa materia se pueden integrar, y si no, ya el año que viene cuando ingresen a estas materias pueden también proponerse.
3: Exacto, y nosotros desde la Facultad de Ingeniería, como tenemos las materias son semestrales, sí estamos iniciando este próximo semestre, uh-huh. Con la cátedra de gestión de calidad, uh-huh. con la cátedra de emprendedorismo, que está a cargo de la profesora Mónica García Tello. Uh-huh. En mecatrónica se suman también las cátedras de robótica y electrónica. Entonces, con ellos, los chicos que están cursando esas materias van a tener la posibilidad de sumarse a esto, a esta PSE. Uh-huh. Y el año que viene,
1: esto continuará, claro.
3: Tal cual, exactamente.
1: Esto no termina acá nunca, chicos, sino que se van sumando para poder ayudar. Chicos, muchísimas gracias, ha sido todo un placer conocerlos y bueno, y conocer este proyecto tan interesante. Este espacio queda abierto para lo que necesiten difundir. Y bueno, y esperamos ver, obviamente, el resultado de los proyectos. Exacto. La señalética, qué pasó a fin de año,
3: cómo quedó todo esto,
1: ¿sí?
2: Tienen que volver,
0: esperemos que bien.
1: Sí, estamos seguros que sí. Así que gracias. Gracias, Leti, gracias, Lucas.
0: Gracias.
3: Muchas
0: por el
3: gracias
0: espacio.
3: Gracias a ustedes.
2: Bien, bueno, ahora nosotros nos vamos a distender un ratito con música, ¿vale? ¿Te parece?
1: Por supuesto que sí, vamos a distender. Si quieres saber absolutamente todo sobre este proyecto, uh-huh. me imagino que están las redes sociales.
3: Están, sí, en las páginas de la facultad. Bien. Vamos uh-huh. comentando sí. sus avances.
1: Uh-huh. Me encanta, chicos. Así que bueno, ustedes ya saben, nosotros después te pasamos absolutamente todo. Cualquier cosa, si te acabas de sumar, metete a @universidad_bajo, mandanos un mensaje privado y te pasamos toda la información sobre este proyecto. Fran, nos vamos a distender.
2: Vamos a distender.

Muchas gracias. Bueno, ¿todo bien? Se escucha lindo, ¿no?

0: 36 minutos pasan de las 11 y llegó el momento de presentarlo a él, que está donde todos queremos estar, pero bueno, lo tenemos a él para vivir como si estuvieras allá. Le mandamos un beso y le damos la bienvenida a nuestro querido periodista deportivo y compañero Raúl Gatti. ¿Cómo estás, Raúl?
1: Hola.
2: Hola chicos, ¿cómo va? Buen día para ustedes, o buen mediodía casi para ustedes acá, una hora menos en Miami, en el lobby del hotel. Bueno, tratando de contarles un poco lo que ha pasado por acá, esta locura que se llama Selección Argentina de Fútbol, que ha invadido Miami, ¿eh? Parecía que no había clima del Mundial hasta que llegamos acá, a esta tierra, y la verdad que es una pasión albiceleste. En cada rincón, en cada esquina te encontrás con una camiseta, con un argentino que está dando vuelta por acá, esperando lo que va a ser la presentación de nuestro elenco nacional por 16avos de final el próximo viernes aquí, en la bonita y cara Miami,
0: ¿no? Otro mundo. Cara, pero qué momentazo, Gatti, estar allá. La verdad que estamos súper contentos de que nos puedas vivenciar. ¿Qué está pasando? Obviamente que vemos muchos argentinos, como bien vos decías, en redes sociales, en absolutamente todos lados. Hay mucho compatriota que está viviendo a full el Mundial. Pero bueno, contanos vos, desde que llegaste, ¿cómo vivenciaste la bienvenida? ¿Viste que es otro idioma, otro lugar? ¿Es tu primera vez? Contanos esos detalles.
2: Sí, primera vez acá en Miami, en Estados Unidos. Lindo el momento para guardarle un recuerdito, como siempre le decimos, pero a modo personal es un vistazo y nada más, es otro mundo, es otra historia. Pero hablemos de la pasión argentina. ¿Sabes que anduvimos por Orlando, por otro sitio, donde sí, ni se enteraron que había un Mundial de Fútbol?
0: No, ¿verdad?
2: Se enteraron que había un Mundial de Fútbol. Es otra la cultura por acá, es otra la cultura, más allá que en este Mundial parece ser que estamos adaptando nuestro deporte a el básquet o al fútbol americano, ¿no? Porque no hay...
0: Solo NBA, claro, ¿qué pasó?
2: No hay cuartos, no hay partidos de medio tiempo, ¿no? Digo, recién saludé porque pasaron unos argentinos acá, uno con la camiseta, ahí vienen de un club de fútbol, ¿de quién? Dale, ¿quieren venir un ratito? Vengan, sí. ¿Me lo permiten? ¿Nos podemos dar esta...? Venga chicos, venga, estamos en vivo. Venga. Estamos hablando para Mendoza, con Radio. Venga por acá, vengan un ratito. Venga. Permítanme.
0: Qué genio, sí, obvio, es tuyo.
2: Color del Mundial, sí. Acá vamos a poner. Miren esta camiseta que voy a mostrar acá en pantalla, chicos. ¿Cómo
0: va? ¡Ay, qué fea! ¡Ay, qué horrible! No puedo creer. No, pero aguante Argentina, qué bueno, chicos.
3: Maximiliano.
2: Sí,
3: Ezequiel.
2: De Coronel Suárez. Bueno, mira, me preguntaron en el estudio, ¿cómo se está viviendo acá Miami con la selección argentina? Ustedes cuéntenme mejor.
3: Y nosotros llegamos el miércoles pasado, tuvimos dos días, después nos fuimos para Dallas, sí, sin entrada, la conseguimos ahí a último momento, una locura en la entrada, está lleno de mexicanos, de estadounidenses, con todo respeto, pero que quieren ver a Messi, y eso sube los precios de la entrada, una locura. Sí. Pudimos entrar. Y bueno, ahora estamos acá y tenemos para el viernes que viene.
2: ¿Tiene para el viernes?
3: Tenemos para el viernes, pero compramos.
0: ¡Qué genial! Mirá, bueno, Gatti, o sea, Raúl...
2: Mira, nos vamos a checar un poquito, así los tomo mejor y nos tomamos un poquito mejor.
0: Sí, se ve divino.
2: Disculpen que no los vea, pero viste que esto es televisión.
0: No, bueno, mirá, obvio.
2: Los pongo así y los veo ustedes.
3: Bueno, sí.
2: ¿Y vos?
4: Contame. También, igual que Maxi, todavía no se ve por ahí mucho clima acá de argentinos, pero sí, creo que en estos días van a empezar a venir por el partido de 16.
2: Sí, lo he visto un montón, por todos lados. Sí. En esos supermercados sale un argentino.
4: Pero no cantando, todavía se armó ese clima.
0: Eso les iba a preguntar, chicos. ¿Cómo? No sé si me escuchás, Raúl. Quería consultar, porque se vivencia mucho como pasa acá, que te encontrás dos o tres argentinos y se ponen a cantar, hay mucha hinchada y mucha de esa conexión de argentino que arenga todo el tiempo, o es como que cada uno está en la suya, busca, como pasó con los chicos, su lugar, su entrada, sea como sea, ¿está en modo individual o hay mucho equipo por fuera?
3: No, está lleno, la verdad que es verdad, está lleno de argentinos por todos lados, pero ahora cuando fuimos a Dallas se notó más que cuando encontrabas dos o tres que eran argentinos, nos juntábamos enseguida y empezábamos a cantar, porque era increíble. El resto está más con la camiseta de Messi y yendo a ver eso, hermano. Bien. Yendo a ver a Messi y demás, en el entretiempo, los cuartos de esto que vos justo escuché que decías, la gente se va, se para, están en otra, están más yendo a ver un show. Pero igual es una locura la cantidad de argentinos que hay. No sé si se vieron ahí las imágenes, nosotros vimos un montón de videos de Dallas.
0: Obvio.
3: Era increíble, se hacía una fiesta en cualquier esquina.
2: Bueno, sí, chicos, fiesta el próximo jueves, 1 de la tarde, está hablando de la
3: suerte. Sí, vamos a ir.
2: Acá estamos, acá
3: se gira, ¿eh? Sí, vamos a ir.
2: Ahí vamos a estar.
3: Vamos a estar.
0: Pásense el teléfono.
2: Olvídate. Bueno, muchas gracias. Bueno, sí, acá les convidamos con dos hinchas de River Plate, tu grato nombre, que pasaron por acá en el lobby del hotel. Estoy un poquito más apartado porque hay mucha gente, hay mucha comunidad latina, por suerte, mucho latino por acá. Bueno, no me atrevo a mostrarles mis espaldas porque creo que voy a cometer algún acto que no tiene que ver con la televisión en sí.
0: A ver, si queremos ver, atrás, queremos ver.
2: Me parece que hay mucha luz. No,
0: pero se ve bien, luz, se ve bien. Ser. Vos no te ves, o sea, te oscureces vos, pero en el fondo lo vemos perfecto. Un paisaje magnífico.
2: Bueno, yo no soy lo importante acá. Lo importante es el fondo.
1: Che, Raúl, ¿y cómo
2: es? Mira, mira un poquito para acá.
1: Se ve ahí precioso.
2: Sí, ahí estamos para que vean que estamos en Miami y no...
0: No es chiste.
2: En Luzuriaga.
1: Raúl, ¿cómo has visto el choque de las diferentes culturas entre los argentinos, los mexicanos y lo de los demás países que también han estado ahí en Miami? Porque, bueno, sabemos que Miami es un territorio en Estados Unidos donde van muchísimos latinos, pero también han ido de otros países. ¿Cómo ha sido ese choque cultural? ¿Si hay cargadas? ¿Si se llevan todo bien? ¿Si ha pasado a mayores?
2: Mirá, por suerte, el Mundial transforma aquello que cotidianamente, y digo lamentablemente, nos separa. Acá en el Mundial no hay mayores conflictos. Acá te podés abrazar, como nos pasó viendo un partido de Ecuador-Alemania, cuando nos abrazamos con los hermanos ecuatorianos cuando hizo el segundo gol, porque nos sentimos partes de ellos. Exacto. Acá no hay disputas. Por ejemplo, en el hotel donde llegamos, jugó ese mismo día Brasil y Escocia. Los muchachos zarpado. De Escocia pasaron... en calidad de alegría absoluta y extrema, ustedes me entenderán lo que estoy contando, abrazado con gente de Brasil y se iban al estadio juntos. O sea, ese es el clima que se vive por acá, no hay mayores disputas, todo el mundo te entiende, acá en Miami no hace falta saber inglés. Mirá que te dice alguien que entiende el inglés poquito y que habla nada, cero, very difficult, como decimos siempre. Pero
0: lo debes.
2: No hay mayor tipo de inconvenientes por acá. Bien, de verdad que no, y está todo muy armonioso.
0: Raúl, te vemos que ya estás tomando como un colorcito. Nos das un poco de ganas de estar allá. Hace mucho calor, me imagino. Contanos cómo es transitar estas altas temperaturas. ¿Tenés vos tus momentos de hidratación, cuán partido, o cómo estás con eso?
2: No, evidentemente que acá, por ejemplo, en este momento hay 32/33 grados en Miami. Es una situación que, bueno, evidentemente que uno está acostumbrado porque hay mucha humedad, el calor es agobiante. Sí. Cuando vas al aire libre es complicado. Es muy fácil que te enfermes, digo, porque pasas del calor extremo a todo aire acondicionado, donde entres aire acondicionado, y bueno, de alguna manera eso te afecta. Y de la playa hemos movido poco. Tratado de hacer más turismo, de meternos más un poco con lo que es el hincha argentino. Donde vemos argentinos nos paramos. Entonces hay poquito de playa, mucho viento, muy dura, muy áspera la playa. A ver, son situaciones que uno maneja. Yo prefiero la piletita ahí al lado, tranquila.
1: Raúl, seguramente te lo han preguntado muchas veces, pero bueno, tenés un apellido que es famoso por Hugo Gatti, Hugo Orlando Gatti. Bueno, ¿sos algo de él cercano?
2: No, para nada.
0: Estás como yo con los transportes Vitar, ¿viste? Que me dicen, ¿vos sos la de los transportes? No. Raúl, pero también me gustaría que nos contés un poco a todos los mortales que estamos acá en Argentina tratando de estar allá mentalmente, aunque sea, ¿qué comes? ¿Qué se come allá? Porque uno dice, bueno, allá de Estados Unidos es toda comida chatarra, ¿puedes zafar con alguna otra comida o no? ¿O es meta hamburguesa?
2: Mirá, cerca de donde estamos nosotros está todo lo que se pueda comercializar está acá. Okay. De todos modos, como hay mucho latino por acá, hay muchos restaurantes también mexicanos, hay muchos restaurantes con cocina argentina. El más famoso de este lugar se llama Manolo, donde vas y estás en cualquier lugar de la Argentina. Mira. Evidentemente que los precios no son nada moderados para nosotros, para nuestra economía, porque acá es todo dólar, evidentemente, como imaginarán, y es costoso. Y después, si comida te la tenés. El tema se complica un poco más cuando sos sería como soy yo, donde no podés ir a comer a cualquier lado. Exacto. Pero los supermercados te salvan la vida acá. Si venís en modo económico, como muchos nosotros, como estamos haciendo la mayoría de los argentinos, vas al supermercado, te cocinás en el departamento. Exacto. Después, la otra alternativa, la más cara, la tenés.
0: Obvio. La idea es abaratar para poder, viste, gastar en lo que hay que gastar.
1: Che, y cosas novedosas que has visto allá en Miami, que decís, qué bueno que estuviese acá en Mendoza.
2: Mirá, les voy a contar algo que
5: como muy muy provinciano, y lo digo con mucho orgullo, nos pasó ayer. Sabés que estamos, hemos alquilado un auto, evidentemente, porque las distancias son muy grandes. Acá no hay autos que no sean del último año, del 2026-2025.
0: Sí, hermoso.
5: No existen los autos sucios, están todos lavados impecables. No sé cómo hacen, deben pasar por un lugar mágico que se los lava así, cachipum, y los lavan.
0: Ay,
5: no sé.
0: Dios.
5: Pero vos sabés que cuando estábamos llegando al lobby del hotel en el auto, vi que al lado a mi izquierda, yo soy el que maneja acá, a mi izquierda vi un auto y no tenía conductor y empezó a moverse. Bueno, esto es común acá en Miami.
0: Claro,
5: vos te tomás un Uber, por decir una marca, una empresa, y los autos no tienen conductor. Los autos se manejan absolutamente solos.
0: Claro,
5: solos. Es impresionante.
0: No,
5: lo digo como muy provinciano,
1: sí,
5: y discúlpeme que está del otro lado mirando, pero este muchacho, ¿qué le pasa? Pero la verdad es que te llama muchísimo la atención, y no es uno, son varios.
0: No, lo que pasa es que no nos llega
5: 50%,
0: eso. Claro, no nos llega eso, y estamos bastante años para que llegue ese tipo de tecnología casi, que obviamente que comprendemos que te sorprenda, o sea, todos nos sorprenderíamos con eso. Yo voy a preguntarte algo muy cholulo, Raúl, algo que yo quisiera. ¿Te has encontrado algún jugador de fútbol, no solo de Argentina, sino de otro equipo, así como fuera de la cancha, que digas, ay, me voy a sacar una foto, qué sé yo, no sé, con Modric, tuc, con alguien?
5: No, es imposible, porque cuando llegan los jugadores acá a Miami, cuando llega la selección a Miami, generalmente están en el hotel, están muy restringidos en cuanto al público. Fíjate que la Argentina había pensado una estrategia para llegar a Miami, y recién va a llegar el miércoles, por la cantidad de hinchas, es muy difícil que el jugador salga. Es una vida muy linda en el jugador, pero también complicada en este sentido. No puedes transitar por la calle y es muy difícil encontrarse con un jugador de fútbol. Después, sí encontrás los dobles de los jugadores de fútbol que quieras.
1: Eso seguro.
5: Un pibito que se parecía a Messi, andaba con la camiseta de Messi. Se parecía a Messi, bueno, un aire de Messi.
0: Un sonda.
5: Un soplido a Messi. Pero se sacaba fotos con todo el mundo.
0: Claro,
5: y
0: ¿no?
5: Bueno.
0: Lo más parecido a Messi que encontrás en Miami, como si fuera una segunda marca.
1: Claro.
0: Pero bueno, la verdad que se está evidenciando mucho. De todas maneras, Raúl, aparte de esto de que te está sorprendiendo y toda la cuestión, vos con... son muchos el grupo de amigos que han ido a Miami. ¿Cómo están viviendo la interna entre ustedes? Porque me imagino que hay una arenga constante, una emoción constante, en cada cosa que uno hace, ¿viste? Hasta lo más mínimo, vos decís, wow, no puedo creer, ya estoy acá. O sea, ¿caes que estás allá vivenciando el Mundial o todavía no?
5: Y al principio todo te sorprende, evidentemente. Por suerte, a modo personal, ya es el tercer Mundial que hemos podido vivir, entonces hay cosas que más o menos vas entendiendo, como los sitios oficiales de FanFest y cómo se maneja FIFA con todo lo que es público, pero cuando llegas a una ciudad, todo es nuevo. Todo es nuevo, mirás para todos lados, te sorprendés con el mínimo detalle, con situaciones que no son típicas para por lo menos para Mendoza. Entonces estás todo el mundo como un nene conociendo todo y con los ojos abiertos. Después te adaptás, después ya cuando estás una semana acá ya la cosa va cambiando y como que te empapás un poco más con las costumbres, entendés. Complicado es manejar también por acá, porque las rutas son tremendas, son tremendas, y hay muchas indicaciones que si uno no conoce se te puede llegar a complicar, pero más allá de eso, todo se adapta. Como digo, pensé que el idioma iba a ser una barrera, no lo es para nada, todo el mundo te entiende, y fundamentalmente en Miami, donde hay una comunidad latina grande.
1: Bien, okay. Raúl, ¿y te gustaría intercambiar alguna camiseta? No sé si ya los has hecho con algún otro hincha, por ejemplo, ahora el viernes cuando enfrentemos a Cabo Verde, tener la de Cabo Verde es muy difícil de conseguir, así que puede ser una buena oportunidad.
5: Está difícil. Cuando vas a alguna tienda de ropa a comprar algo, las marcas que hay por acá, los outlets que hay por acá, hay camisetas de Brasil, de Argentina, de México, de Ecuador y de Escocia, porque son más o menos los equipos que anduvieron por acá, las selecciones que anduvieron por aquí, por supuesto de Estados Unidos, que pasás bien lejos, yo por lo menos paso bien lejos de toda situación, pero es muy difícil. De todos modos, sí les cuento que hay un par de argentinos que estuvimos hablando de él en la pileta, que ¿qué es lo que hicieron? Perdón, me voy a comentar. Total, no van a estar escuchando. Me voy a comentar una infidencia. Se trajeron un par de camisetas alternativas de la Argentina.
0: Sí.
5: Esas que compras
0: muy astuto,
5: baratitas,
0: no
5: las originales.
1: Claro,
5: y cuando ven alguna camiseta de un otro país, van y las cambian. Te llevas una original, no sé, de Escocia, y te llevas otra de Argentina que no es tan...
1: Planazo, bueno. Tremendo.
0: Bueno, la verdad que se avivaron,
5: ¿se
0: o
5: entiende?
0: ¿No?
5: Sí. Yo traje mi camiseta y con esta voy a todos lados. Ahora me vengo con algo más discretito, pero voy con la camiseta argentina, perdón.
1: Bien, Raúl, ¿y tienes
5: pensado... y la del Deportivo Maipú.
1: La del botellero en todos lados, en sí, Miami también. ¿Han pensado hacer algo en la noche también? ¿Ir a algún barcito o conocer la ciudad en la noche? Que me imagino que va a otro mundo también.
5: Sí, ustedes verán que pintan las canas, entonces nosotros estamos más acostumbrados a una vida nocturna más tranquila, mucho más tranquila, pero acá tenés la variedad que quieras. Miami es una ciudad que no duerme nunca, nunca, nunca. Por ahí le contaba a la radio que es una ciudad, en la frase de Benedetto, ¿se acuerdan?
0: Sí.
5: Noches alegres y mañanas tristes, bueno, esto es Miami. Acá tenés lo que quieras a la hora que quieras.
0: Sí, la ciudad de las luces.
5: No duerme esta noche, esta ciudad, no duerme.
0: No, olvídate, la ciudad de las luces, literal, literal, literal. Pero bueno, la verdad que te agradecemos un montón el contacto, este ratito que nos has dado de tiempo para estar acá, para que todo el televidente y el oyente te vea, sepa lo que está pasando allá en Miami, vea tu opinión, obviamente, y cómo se está viviendo. Me imagino que también le podemos dejar un mensaje a la familia, a la compañera, me imagino. ¿Has tenido comunicación o no?
5: No. Todos los días, todos los días. Imagínate que Facundo tiene 2 años y lo que más se extraña a uno a la distancia es el bebé, ¿no?
0: Sí, por supuesto.
5: Mucho más de lo habitual. Entonces te pones más papero, y hablamos todos los días y te saludamos, pero no es lo mismo, ¿viste? No,
0: zafaste.
5: Sé que las comunicaciones ahora te ofrecen una alternativa, pero la familia. Con Facundo 2 años y con Gaby se extraña.
0: Obvio, zafaste que Facu tiene 2 años, porque si tiene unos añitos más te hubiese dicho, papá, yo voy. O sea,
1: exacto.
0: Lo siento, pero yo voy con vos.
5: Si en el próximo mundial va a tener 6, es en Europa, ¿y quién te dice? Por ahí, si ahorro 4 años más, ¿qué te dice?
0: Sí,
5: en esta Argentina, ¿viste?
0: Obvio,
5: está difícil,
0: está difícil, pero todo es posible, si se puede. Así que, Raúl, muchísimas gracias por esta comunicación. Te mandamos un fuerte abrazo y, bueno, esperamos que disfrutes tanto. Te vamos a estar siguiendo en las redes, por supuesto, para ver qué está subiendo, alguna novedad de todo este mundial y esta gran alegría que estás viviendo.
5: Bueno, ha sido un placer, un gusto, como siempre, lo que uno pueda dar una mano acá y contarles un poco esta locura que es Argentina acá en Miami. Lo hacemos con mucho placer. Les mando un abrazo grande para todos y para todas por aquí.
0: Gracias, chau, chau. Bueno, Raúl Gatti, el tremendo periodista deportivo y nuestro querido compañero, por supuesto, de Radio U, que lo puedes encontrar cuando vuelva, por supuesto, de este Mundial, todos los días de lunes a viernes, de 16 a 19 horas en Podría Ser Peor, junto a un tremendo equipo que están todas las tardes los chicos haciéndole frente a estos programones, así, al estilo de todo lo que es Beat en la tarde. Así que le mandamos un beso, qué lindo lo que se está viviendo.
1: Hermoso, hermoso, impresionante. Bueno, Miami, Argentina va a ser de local de una manera increíble. Si bien cada estadio al que va Argentina lo llena, obvio, porque también está el fenómeno Messi, el público argentino es muy pasional, muy loco, y se ha ido mucho público argentino.
0: Por
1: y
0: supuesto,
1: hay muchos argentinos viviendo allá. No sé si viste los videos en Dallas del público argentino festejando junto a la policía, junto a los guardias de seguridad, que le dicen bájense y lo suben a los guardias de seguridad y lo empiezan a empujar y empiezan los guardias contentos. Así.
0: Porque somos así los argentinos,
1: hermoso,
0: ¿viste?
1: ¿Qué?
0: Si
1: no
0: puedes contra ellos,
1: únete. Y seguramente se nos van a unir los países que se vayan quedando afuera. Por ejemplo, Escocia se quedó afuera y los escoceses nos aman.
0: Obvio.
1: ¿Sabés cómo van a estar ahí alentando, haciendo fuerza con nosotros?
0: Bueno, viste que se habló mucho, Fran, ya lo vamos a estar hablando con algún especialista como para hablar posta de sobre esto, pero se hablaba que hace bastante tiempo, no sé si este año o el otro, no voy a tirar ninguna fecha porque no soy especialista, pero se hablaba que se había analizado la sociedad, la juventud, la gente que hoy en día no está pensando quizás en comprarse una casa porque a veces piensan de que no van a llegar o en grandes objetivos a largo plazo, sino como que están destinando todos sus ahorros, toda esa plata como a vivenciar, a viajar, a cumplir sus sueños para vivir un poquito más el presente.
1: Exacto.
0: Yo creo que hoy en día el argentino está como en esa y bueno, viste que te encontrás, qué sé yo tenía un conocido que dijo, yo vendí el auto, tenía un Bora y se fue.
1: Se fue, sí, que es de la zona este.
0: Exacto,
1: sí. Sí, de Palmira, de mis pagos.
0: Ajá, sí. Entonces me dio risa, pero bueno, qué sé yo, cada uno vive lo que vive y son situaciones únicas. Quizás cuando vuelva puede volver a ahorrar y se compra su auto.
1: Exacto.
0: O no. Pero bueno, uno trata de vivir el presente.
1: Sí,
0: ¿no?
1: Además que es el último mundial de Messi. Podés decir el día de mañana, yo fui al último mundial de Messi, de Modric, de Cristiano Ronaldo, de Neymar, de Neuer, de tantísimos cracks.
0: Sí.
1: Exacto.
0: Bueno.
1: Es una locura, Ale. Así que nos vamos a ir ahora a una pausa musical porque lo del mundial nos interpela todos los días. Vamos a seguir hablando de ello, pero ahora es hora de poner una musiquita y así venimos con más información.
0: Por supuesto, nos quedamos manijas con el mundial, así que nosotros vamos a distender y enseguida seguimos hablando más. Okay.

0: 7 minutos pasan de las 12 y en este último bloquecito nos llenamos con esta mesa. Le damos la bienvenida a ella, Guadalupe Timoner. ¿Cómo estás? Nuestra querida pasante de la tupa.
1: Buen día, ¿cómo están? ¿Todo bien?
2: Todo bien.
3: Hola, Guada, ¿cómo va? Buen viernes.
0: Practicante, digo.
2: Practicante,
0: sí. Buen viernes. En mi época era pasante, pero es practicante.
2: Acá, Guada, tenemos equipos. Está el team invierno y el team verano. ¿De qué equipo sos vos?
1: No, yo soy team verano, pero totalmente.
2: Bien, bien. Se une la Ale.
0: Se empezaba a ir para...
1: Guada, no, yo amo el verano.
3: ¿Cuál es la gracia del invierno? Te lo pregunto como te estoy bancando ampliamente. ¿Cuál es la gracia del invierno? Escúchame.
1: No sé, es como que esta parte del año para mí es relleno.
3: Sí,
2: es relleno.
0: Ay, claro. Tendría que ser como, yo decía, planteemos como en esta época tipo vacaciones. Tres meses como de descanso para que vos puedas estar en tu casa invernando como un oso panda.
1: Sí, hermoso. Totalmente.
3: Claro, tal cual.
2: Bancamos eso de invernar, tres meses.
0: Sí,
3: un montón. Sos estudiante, mijita.
1: ¿Cómo, mijita?
3: Mijita, miren, yo
0: abuela
3: estoy,
0: Pocha,
3: estoy muy en modo Bielsa. Ya está. Los lentes, mira, ¿qué me falta? El bastón. ¿Qué me falta?
0: Sí.
3: El bastón es como
0: Juan Bielsa. La boina.
3: Está. Y de acá me voy a las bochas. Guada tiene 19 años. ¿Podés creer que hay gente que tiene 19 años todavía?
0: Sí, ¿existen? Obvio, está radiante.
1: Existimos.
0: Sí.
3: Está radiante, dice, claro. Y si tiene 19.
0: No, digo, pero le sienta muy bien, viste que hay chicos de 19 que no, que están como medio apagados.
3: ¿Qué quiere decir? Como y el con, Fran.
0: Que está
3: Fran
0: bien,
3: tiene
0: que
3: 17, feliz. ¿Cómo lo ves a Fran?
2: Yo soy jovencito, tenía no cumplir los 18.
0: Está un poco achacado, pero bueno, no está tan radiante como acá. Bueno.
3: Acá en la Universidad de Cuyo, vos estudiás en la Tecnicatura de Producción Audiovisual.
1: Sí, sí.
3: ¿Por qué entraste a la Tupa?
1: La realidad es como que, no sé, no me gustaba nada en concreto.
3: ¿No te gustaba contabilidad, por ejemplo?
1: No, no me gustaba nada. Igual sin nada, en el colegio no tenía una materia que te diga, me gusta. No me gustaba nada.
0: ¿Y hobby? ¿Qué tenés?
1: Me
0: un
1: gustaba
0: hobby?
1: Mucho editar, eso sí, siempre.
0: Editar videos o cosas
1: sí,
0: así.
1: Sí, editar videos y demás, siempre bueno. Me ponían esa tarea. Pero no era un hobby, no era como que sea...
0: No, pero por ahí me decís, la verdad que me encanta bailar o me encanta tal cosa. Como que del hobby, viste, por ahí sale la habilidad y
3: a
0: la habilidad, el gusto.
3: Me pasa que lo del hobby, lo único que... depende de lo que uno entienda por hobby, ¿no? Porque, por ejemplo,
0: una actividad
3: he tocado mucho la guitarra, pero para mí nunca fue un hobby tocar la guitarra, sino una actividad, digo, concreta. Un hobby para mí es coleccionar estampillas.
0: No, hobby es, para mí, es una actividad que a vos te guste en lo particular, que te guste mucho y que la hagas en lo habitual o no. Por ejemplo, yo a mí me encanta el hockey,
3: pero
0: no la hago en este preciso momento. Pero
3: no es la que te da de comer.
0: No es la que te da la papa.
3: Ajá.
0: Bueno, ¿tenés un hobbit así que te guste en la...
3: Un hobbit.
0: ¿En la rutina?
1: Lo he perdido, sí, todo lo perdí por la rutina.
0: Sí,
1: antes hice hockey mucho tiempo.
3: Hockey.
1: El deporte hice deporte. Mucho tiempo. Teatro musical hice.
3: Pero dice, no me importaba nada y te larga
2: y
3: de
2: un
3: todo.
2: De cosas.
0: ¿Cantas?
1: No canto, pero... ese mundo me encanta.
0: Lo mirá.
3: El teatro me gusta. Es lindo el teatro musical.
1: Sí.
3: ¿Con quién lo hiciste?
1: No sé, le hicieron una academia, Yo Soy se llama.
3: Sí, sí, podés mencionarla.
0: De Mendoza,
3: sí. Después va la gente de marketing y pide el... Yo
0: el
3: Soy. ¿Y te acordás de tus maestros, quiénes están ahí?
1: Tenía a Godo Nicolás, no recuerdo, sé que es como el...
0: Sí.
1: El apodo, el nombre, no me lo acuerdo. No me acuerdo más.
0: Sí, viste que uno piensa que hicieron la Lamo o algo así o...
1: Él era mi favorito.
0: Sí, lo queremos.
3: ¿Subiste al escenario?
1: Sí.
3: ¿A dónde? ¿A qué escenario?
1: Hicimos el de fin de año. Esa compañía está como atrás del Club Pacífico.
0: Cerca.
1: Ahí, cerca del...
0: Parque Central.
1: El Parque Central, perdón, no me salía.
0: Yo te ayudo.
3: Sí.
0: Te sigo.
1: Y bueno, hicimos ahí, armaron un teatro con pantallas, estuvo muy lindo.
0: Igual está buenísima la Academia Yo Soy.
1: Sí.
0: Me la conozco.
3: Pero saliste, te subiste al escenario, ¿y cuál era tu rol en la obra?
1: Fui ensamble, en realidad.
3: ¿Una muestra?
1: Sí, hicimos una muestra.
0: Siempre son muestras de fin de año que están súper copadas.
3: Sí.
2: Y actualmente, ¿cuál, si te hubieses que definirte a vos, cómo te sentís hoy en día con vos misma? Con respecto
3: qué pregunta tremenda.
2: Es filosófico.
3: ¿Cómo está tu alma, Guada?
2: ¿Cómo está tu alma, Guada? Bueno, ha pasado por varias cosas, por varias actividades. Ahora estás estudiando en la Tupa.
0: Ay,
2: ahora estás
0: gente.
2: Al aire por primera vez.
1: Sí.
0: Esta gente no me hace bien. Puedes no responder.
1: Es que no sé qué responder a la pregunta.
0: No, yo creo que en realidad lo que quiere decir Fran es cómo estás en este momento, si estás transitando las prácticas de una mejor manera, te sentís entusiasmado o no, si es realmente lo que vas viendo que te gusta o no. ¿Algo así, Fran?
2: Ah, exacto. Okay.
1: Sí, sí, sí, sí. Creo que este segundo año he dicho elegí bien la carrera. Ah, okay. El año pasado estaba más inconclusa, uh-huh. Es decir... No sé si está bien o no, pero este año sí como que...
3: Es lo que pasa con algunas... Bueno, y justamente nos traes un tema que tiene que ver con las mujeres y el cine. Exacto. ¿De qué se trata, Wada? Sí, sí. Exactamente.
1: Traía a comentarles el test de Bechdel. Ella es una novelista gráfica estadounidense, quien en una de sus obras tiene un personaje que no mira películas que no pasen el test. Este test tiene tres requisitos.
0: A ver, anotando.
1: El primero es que hayan dos mujeres o más que tengan nombre propio.
3: Uh-huh.
1: El
3: en
1: segundo
3: una
1: es
3: peli.
1: Sí, sí, en una peli, puede ser en películas, series, canciones, obras de teatro y demás, obras de ficción en general.
3: Bien, es como una medición concreta de cuántas mujeres hay efectivamente en roles importantes en
1: sí,
3: las producciones.
1: Sí, tal cual, tal cual. Bueno, el segundo requisito es que estas dos mujeres hablen o más y que no hablen de algo que tenga que ver con un hombre.
0: Uh-huh. ¿Para qué?
1: ¿Qué vamos a hablar de ¿qué? Esto?
3: Hay otros temas, muchos.
1: Bueno, esto no mide qué tan buena es la película, qué tan buena es la obra, sino que mide esta brecha de género. Uh-huh. Y bueno, me sorprendió porque hay muchas películas muy famosas que no lo cumplen.
0: Ay, ¿cómo cuál? Anotando.
1: Avatar 2 no la cumple.
3: Mira.
0: Pero la 2.
1: Sí, sí, sí.
0: Ah, ok.
1: Una que sí la cumple, por ejemplo, es en Intensamente 2.
0: Ay,
1: la cumple.
0: Sí.
2: ¡Ey, qué bien!
1: Sí, sí.
3: ¿Cuál es Intensamente 2?
1: Ay, la de las emociones que están en la cabeza.
0: Sí.
2: Es muy tierna.
1: Sí, sí, sí.
3: ¿Quién trabaja ahí?
0: Bueno, en realidad es una película animada sí, sí. Que tiene sus interpretaciones como, por ejemplo, qué sé yo, no son artistas conocidas, o digo, artistas porque obviamente que quienes interpretan estos personajes a veces no son solamente actores y actrices, sino también son cantantes o otro tipo de personajes. No hay ninguno que les pueda decir son conocidos, pero Maya Hawke, que ella es una que hace Ansiedad, yo la veo conocida, bueno, y entre otros. Por ahí lo que está bueno de Intensamente 2, Guada, quiero que me digas vos, ¿con quién te representás? Porque uno dice, yo soy Furia. ¿Entendés? Yo me considero Furia.
3: Marcelo Bielsa.
0: Estoy tratando, porque bueno, recordemos que Intensamente 2 tiene emociones, que tenías a tristeza, tenés también alegría, furia.
2: Aburrimiento, vergüenza.
0: En la 2 tenés estas emociones nuevas que también entra ansiedad.
1: Sí, sí.
3: ¿Y cuál sería?
1: Yo soy
3: ansiedad.
0: Sí, también ansiedad un poquito.
3: Ansiedad. Bueno, aparte de esta peli, ¿cuál otra estuviste estudiando de acuerdo a esta cuota de género?
1: A ver, perdón. Una que sí, que aparte recomendación, que es nueva.
0: A ver.
3: Que cumple con esto.
1: Sí. Uh-huh. Es Risa y la cabina de voz, creo que era completo el título.
0: Sí.
1: Que protagoniza Kazu.
0: Y la cabina del viento.
1: Y la cabina del viento, ahí va.
0: Uh-huh. Bueno, con la Diego Peretti.
1: Sí, sí, la cumple por... esto, pero la cumple.
3: Por poquito. Okay.
1: Sí, sí, por muy poquito. Pasa que, no quiero spoilear, sí. Pero la trama en sí habla sobre un incendio que hubo en la Patagonia, y bueno, es sobre el padre, la nena extraña mucho al padre, entonces es imposible que no se crucen esos temas entre ellas.
0: Bien, que la pueden ver en Netflix.
1: Sí, sí.
0: Okay.
1: Está muy buena, muy tierna me pareció.
0: ¿Vos
1: ver acaso
0: ahí?
1: Sí, sí, sí. Sí. Sí.
0: ¿Y cómo te gusta más, como actriz o como cantante, o ambas?
1: Ay, ambas, nunca la había visto como actriz, obviamente, pero me encantó porque aparte como ella fue madre hace poco, es como que se vio en ese papel.
2: Bien. Y sobre las películas, ¿tener algún género particular que te guste más que otro? Por ejemplo, las románticas, las comedias.
1: Me gusta mucho el drama. El drama, me gusta mucho también que una película esté basada en hechos reales.
0: Ah, bien. Sí, a mí también. Okay.
3: ¿Qué peli súper recomendás o ves siempre una y otra vez?
1: No veo la que he visto muchas veces, que también se lo comenté a Juan fuera de cámaras, es Poor Things. Me encanta ese género bizarro. Veo como que...
3: ¿Cuál es esa? Contanos.
1: Bueno, a grandes rasgos, trata sobre una chica que está embarazada. Esta chica se suicida y hay un científico que le pone el cerebro ese bebé a ella. Entonces empieza como a vivir la etapa de crecimiento en el cuerpo ya de una mujer adulta.
0: Ay, parecía el Benjamin Button.
3: Una trama tranqui, digamos.
1: Sí, sí, sí, entonces como muy flashero todo.
2: Mal,
1: claro.
2: Mal.
1: Todo, bueno, todo,
0: bueno.
1: Todo.
0: Y mirá,
2: sí, ahora sí.
0: Sí, siempre la quise ver, pero no la pude ver. Está
1: muy buena.
2: Plan de vacaciones.
0: Ay, con esta tremenda actriz que la amamos, a Emma. Sí. Emma, con eso. Ah, ¿y qué te iba a decir? ¿Cantante favorita? O banda de música, ponele.
1: Dejé para después del programa una canción de ella, Save.
0: Contanos. Ajá. De ella, no la conozco.
3: Save, la cantante de los 80.
1: Sí, sí.
3: La de...
1: Es como que
2: estoy
1: en su... La verdad es que yo personalmente no la conocí a ella, pero investigué un poquito de ella. Y supe que se hizo famosa porque la pusieron como reemplazo en una banda. Sí. Y quedó como definitiva y al final todos los músicos de acompañantes, digamos... Quedó ahí,
3: hablando de...
0: Para vos que no querés, bueno, ir a un reemplazo.
3: Ahí está, qué buena esta música. Sí. Además de modo Marcelo Bielsa, estoy también en modo hoy lunes. Sí, sí, estoy apagado. En modo Cristian Castro, ¿vieron?
0: Ay, sí.
3: ¿Vieron cuando Cristian Castro contesta con todo, con toda depresión a un periodista? ¿Cómo te sientes? Y la verdad es que no me siento nada bien.
0: Sí.
3: Y no, no me gusta nada de esto. Pero bueno.
0: Estás en la época de Cristian Castro, ¿de qué época? Pues si estás en la de ahora, no, tenemos que tener miedo.
3: Es hoy nada más, es hoy. Es un problema de hoy que, sí, no sé, de sumarme camperas al estilo Bielsa no me ha favorecido.
0: Pero bueno, también podemos buscar un Cristian Castro después de la canción de Wada, algo de Cristian, ponerle un azul para que te levante.
3: Ya me voy a levantar con unos ñoquis a la boloñesa que me están esperando a la vuelta. Rico. Ahora, Wada, si vos tuvieras que elegir un rol en una película que hayas visto, de todo lo que has visto, que te hubiera gustado estar, por ejemplo, a mí siempre me hubiera gustado ser de Al Pacino en El Padrino, por ejemplo, o de Gary Oldman en Drácula. ¿Qué papel te hubiera gustado tener en una película? Puede ser cualquier cosa, dirección, actuación.
1: Ah, listo. Y bueno, en la de Poor Things me hubiera encantado estar en dirección.
3: Ahí está.
1: Me encanta.
3: Mira vos.
0: Bueno, qué lindo. Tremendo. Genia total. Bueno, y para, bueno, no sé, ¿puedo hacer una pregunta?
3: ¿Algún? Sí, claro.
2: ¿Puedo?
0: ¿Puedo, jefe? Ajá. No, te iba a preguntar, Wada, en esto de que venís con las prácticas, decís que lo que más te gustaba o venías haciendo es la edición. Bueno, ahora que estás transitando como en distintas partes de lo que es Señalú, obviamente, y los distintos roles, ¿qué es lo que hasta ahora te sorprendió que decís, che, la verdad que pensé que esto iba a ser re aburrido, no me iba a gustar, no le iba a agarrar la mano, y me encantó?
1: Y... yo igual dos veces usándolo, sí, pero sonido me gustó mucho.
2: Qué
1: sí,
2: bien.
1: Ahí le pifió bastante, pero es que la Ro también me enseñó muy bien.
0: Ay, sí, sí. Chicos, vamos a postular a Ro Vega, no solo como especialista de tenis, productora, operadora, recolectora de
3: como
0: pomelos,
3: maestra,
0: sino como maestra, sí, la vamos a postular como maestra.
2: La maestra miel.
0: Sí, la maestra miel.
2: La maestra miel, exactamente.
0: No era tronchatorio. Ah.
3: ¿Te queda algo, Wada, para comentarnos de lo que trajiste específicamente o querés que vayamos a la música?
1: Estoy para que vayamos a la música, creo que ya hemos tocado.
0: ¿Vas
1: todo.
0: ¿Vas a poner Umbrella esa? No, yo digo Umbrella, pero capaz sí, que esa es de Rihanna.
3: A ver, siempre lo cantamos todo el mundo, acá en esta parte del mundo le cambiamos.
1: Sí.
3: Es más, me acabo de acordar, no es Umbrella, es Smooth Operator.
0: Smooth Operator.
3: Pero siempre toda mi vida suena Umbrella.
0: Y Umbrella es de Rihanna, Umbrella, chicos, nada que ver.
3: Me dije, pero ¿cómo se llama? Smooth Operator, pero no sé si trajiste esa canción de esta extraordinaria cantante, no importa.
1: No, traje otra, Keep
2: Bien,
1: Looking.
2: Perfecto. Bien,
0: bueno,
2: tremendo.
0: A escuchar, Wada, me encantó tenerte acá. Volvé pronto.
1: Gracias.
3: Por favor, volvé.
2: Estamos agradecidos. Vuelvas pronto.
3: ¿Querés apropiarte de la cámara 1 y presentar vos la canción? Wada, ahí está. Mira,
1: bueno, chicos, vamos a ir con Keep Looking. Habla un poco como de buscarle el sentido a la vida y siempre seguir adelante, más o menos la canción.
0: Ah, me encanta.
2: Bien.
3: Gracias, Wada.
1: A ustedes.

0: Bueno, ya hemos llegado al cierre de este programa de este día lunes. Lo hemos pasado, muchachos, muchachas. Nos reencontramos mañana, pero bueno, te vamos a decir dos o tres cositas antes de irnos que son sumamente importantes en el ámbito del deporte.
1: Exactamente. Primero que nada, empezó Wimbledon, el tercer Grand Slam del año, el Grand Slam que se juega en césped, el mejor de todos. Ahí por el momento se está dando un batacazo porque está perdiendo Jannik Sinner, el número uno del mundo actualmente en el tenis, contra Kecmanovic, un jugador que no es dentro del todo un jugador peligroso.
0: Sí.
1: Está en el cuarto set, está perdiendo 4-6, 6-3, 6-7, pero ahora va en el cuarto set 4-2. Sinner fue a punto de ganar el cuarto set para empatar y mandar el partido al último set.
0: Pero no puedo creerlo.
1: No deja de ser un batacazo porque un partido que debió haber ganado en tres sets ampliamente y rápidamente, por el momento lo está perdiendo. Veremos qué sucede. Y ahora sí, a levitar.
0: Bueno, le vamos a decir esta semana a nuestra especialista de tenis que se prepare para hablar de eso.
1: Sí, que nos hable de Wimbledon, que es un especial que tanto nos encanta y además es el gran slam más bonito de todos, Ale.
0: Por supuesto.
1: Exactamente. Sí, pero también hay más, porque se va a seguir jugando los 16avos del Mundial y tenemos unos partidos increíbles, uno mejor que el otro, te diría. Empezando ahora a las 14 horas, dentro de un ratito, Brasil-Japón, que está del lado de nuestra llave. Sí. Puede ser un posible semifinalista en caso de que Argentina pase.
0: Sí.
1: Nada, Brasil-Japón, no sé.
0: Ale, hincha por Brasil, obvio.
1: Voy a decir, va a hinchar por Brasil.
0: Sí.
1: ¿Y quién gana?
0: Y para mí va a ser un 2-1.
1: 2-1 por Brasil. Bien, en el PRODE pusiste eso.
0: Sí.
1: Yo no sé qué puse en el PRODE, pero yo voy a hinchar por Japón.
0: ¿Qué siente tu corazón?
1: Para mí va a ganar Brasil, pero quiero que gane Japón. En la lógica debería ganar Brasil. Igual Japón es peligroso, tiene un equipazo.
0: Ok.
1: 5:30 de la tarde, Alemania-Paraguay. Vamos a estar todos claramente apoyando a nuestra Paraguay querida.
0: Sí.
1: Del profe Gustavo Alfaro. Uh-huh. Es muy difícil para Paraguay, seamos sinceros.
0: Sí.
1: Acá probablemente gane Alemania. Y también a las 22 horas el partido, el plato fuerte de la noche, una final anticipada, podría ser la final del mundo tranquilamente, Países Bajos contra Marruecos, dos selecciones que vienen con más fuerza cada vez y son las poderosas del mundo actualmente.
0: Bueno, me encanta, Fran, hay mucho partido por delante, así que te decimos a vos que vamos a seguir comentándote qué es lo que está pasando. Mañana nos reencontramos a ver qué pasó con nuestros pros, a ver cómo sigue el fútbol. Gracias, Fran Catapano.
1: Gracias, Levitar, gracias a todos. Nos reencontramos mañana martes en todo lo que es Bit con muchísima información.
0: Así es, que pasen una hermosa tarde. Chau.
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1: Hola, ¿qué tal? Bienvenidos, bienvenidas. Muy buenas tardes. Gracias por acompañar la sintonía. Estamos comenzando la semana, una semana que el Servicio Meteorológico Nacional presenta como de muy, muy fría, ¿sí? Vamos a repasar algunos datos en un ratito nada más. Primero saludo a Roberto Chiquito Donaire, encargado de la puesta técnica de este panorama de noticias. Marcelo Ripari con la información local y quien les habla, Silvia Sassola, para la información nacional e internacional. Les decía, fría la jornada de hoy y las que vienen también. Según el Servicio Meteorológico Nacional, tenemos en este momento, a la hora 13, 2 minutos en todo el país, 8 grados 3 décimas en la ciudad capital de Mendoza y en los alrededores. La humedad es del 57%, hay una leve brisa del cuadrante noreste a 4 kilómetros en la hora, el cielo está parcialmente nublado y esperamos una temperatura máxima que toque los 11 grados. La semana entrante, esta que comienza para martes, miércoles y jueves, ni les digo, a comentario nada más. Mañana menos un grado, o sea, un grado bajo cero de mínima, 11 de máxima. El miércoles un grado de mínima, 5 de máxima. Y el jueves un grado bajo cero de mínima, 2 de máxima. O sea, todo el día helado directamente, todo el día. Viernes, un grado bajo cero de mínima, 5 de máxima. Se mejora un poquitito para el fin de semana próximo, que ojalá así sea, pero por lo pronto esperamos una semana muy, muy fría. Presten atención a este pronóstico para el día de hoy, máxima de 11 entonces, tiempo frío, con cielo algo nublado, despejado hacia la noche, lo que habla a las claras de una mínima importante para la madrugada del martes, del día de la semana de mañana. Dicho esto, vamos al informe de Mendoza, a ver qué pasa.
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2: Gracias, Silvia. Antes que nada, el clima es noticia en Mendoza, ¿eh? Se ha anunciado una ola polar para toda esta semana. Podría nevar en el llano a partir del miércoles. Por ahora, la DGE ratificó las clases con normalidad durante esta semana, última antes del receso invernal. Mañana habrá paro total de petroleros en Mendoza. Concretamente se trata del Sindicato del Personal Jerárquico y Profesional del Petróleo y Gas Privado de Cuyo y de La Rioja, que comunicó formalmente un paro total en todos los yacimientos de YPF en Mendoza para este martes 30 de junio, en rechazo al proyecto de transferencia de áreas convencionales a Benoil y la consecuente pérdida de puestos de trabajo. También cuestionan al gobierno de la provincia y reclaman soluciones por los jubilados. El gremio denunció que la maniobra esconde desvinculaciones encubiertas a través de la baja de contratos con empresas contratistas, recordando que la primera fase del plan ya destruyó más de 500 puestos de trabajo en la provincia. Carrefour no se va del país, pero cierra dos sucursales en Mendoza. La cadena de supermercados francesa anunció el cierre de las sucursales de Suipacha y Jorge Acalle, ambas en la sexta sección de la ciudad. La medida responde estrictamente a la situación particular de esas sucursales, que arrastraban resultados comerciales desfavorables sostenidos en el tiempo, señaló la empresa en un comunicado. También anunció que reubicará a los trabajadores de esas sucursales cerradas. El gobierno de Mendoza lleva a juicio a un automovilista y a su compañía de seguros para arreglar un semáforo destruido en Guaymallén. Si bien el Ministerio de Gobierno intentó alcanzar un acuerdo con la aseguradora del conductor, identificado este como Nicolás Martín Zaraco, para que cubrieran los costos de la reparación del semáforo dañado, las negociaciones no prosperaron ante la negativa de la empresa de mejorar la propuesta económica. Es por eso que el gobierno determinó, a través

0: de la asesoría de gobierno avanzar con la demanda judicial contra los involucrados. Sin dudas, esta decisión establece un precedente para casos similares que puedan ocurrir en el futuro. El gobernador Alfredo Cornejo recibió a empresarios de Uber esta mañana y luego se dirigió a Rodeo del Medio, en donde inaugura un nuevo edificio de la escuela Juan Isidro Massa. Un incendio generó daños totales en las instalaciones de El Café El Forastero, ubicado en Ruta 7 y Ejército de los Andes Sur de Uspallata. El hecho fue alertado cerca de las 5 de esta mañana. No hubo heridos ni víctimas fatales. De acuerdo con las primeras hipótesis, el incendio se habría originado por una falla en las calderas con las que cuenta el establecimiento, aunque las causas serán determinadas por las pericias correspondientes. Había abierto hacía 9 meses. Para cerrar, información de servicio, hoy comenzaron las obras en calle Hipólito Yrigoyen, límite entre Ciudad y Godoy Cruz. Será por tramos, pero durará varios meses. De hecho, el primer tramo abarcará obras en la calle Brasil desde Belgrano hasta San Martín y en Yrigoyen desde San Martín hasta Roque Sáenz Peña. Por tal motivo, estará cortado totalmente el cruce de Yrigoyen y San Martín, también el de Brasil entre San Juan y San Martín. Recordemos que también esto provocará desvíos en el transporte público de pasajeros.
1: Gracias, Marcelo, muy amable. Bueno, después de 4 meses es la primera jornada que no vamos a comenzar con el segmento los Estados Unidos e Irán, porque hay una etapa de diálogo posterior a los bombardeos que hubo el fin de semana y mutuamente, ¿no? Tanto uno como otro país dice haber violado el memorándum del alto al fuego. Vamos a esperar las definiciones en este sentido. Mientras tanto, aquí en nuestro país, a pesar del fallo de la Corte, el gobierno va a seguir sin aplicar la ley de financiamiento universitario. Desde la Casa Rosada aducen que la medida cautelar se refiere solo a 2 artículos y pone como justificativo el reciente acuerdo con las cúpulas universitarias que representó la mitad de los fondos que perdió el sector desde diciembre del 2023. La Corte Suprema, recordemos, en las últimas horas ratifica la cautelar en favor de las universidades para que el gobierno cumpla con la ley de financiamiento. Sorprendió incluso al gobierno, que reunió a su mesa judicial y acordó que seguirán negando la norma. El Ejecutivo, como había anticipado las bases que se opusieron al acuerdo de La Libertad Avanza con el Consejo Interuniversitario Nacional y cúpulas gremiales, usa de justificativo el arreglo reciente con rectores y sindicatos para abonar solo esa cifra acordada, que es del 24,33% en 2 pagos, una suba del 20% en gastos de funcionamiento y una ampliación de las partidas para hospitales universitarios de hasta 50 mil millones de pesos. Sin embargo, ese aumento salarial acordado entre las dirigencias cubre apenas la mitad de lo que docentes y no docentes perdieron desde diciembre del 2023 hasta hoy, lo que se tradujo en miles de renuncias de investigadores, clases suspendidas, medidas de fuerza, obras frenadas, menor ingreso de estudiantes, muchos de los cuales perdieron sus becas. Luego de la mesa judicial del oficialismo, desde Casa Rosada afirmaron que lo que resta es esperar que se defina todo en primera instancia y ratificaron que no cumplirán con la ley porque, según esgrime el oficialismo, el máximo tribunal no falló respecto de la ley entera de la cuestión de fondo. Esto es real, la Corte falló sobre la cautelar, sino solamente sobre la medida que incluía los artículos 5 y 6. El 5 puntualmente indica que se debe llamar a paritaria y actualizar los salarios docentes y no docentes en las universidades públicas entre el 1 de diciembre del 23 hasta la sanción de la presente ley, y el 6 marca la recomposición y actualización automática de las becas estudiantiles como Progresar, Carreras Estratégicas, Manuel Belgrano, Enfermería y otras desde el 10 de diciembre del 23 hasta la fecha. Vamos a ver entonces cómo continúa el debate y la problemática entre el cumplir las leyes, todo dentro de la ley, nada fuera de la ley, consigna de los libertarios al iniciar su mandato, y lo que está sucediendo en la actualidad. Entre tanto, el presidente Milei se reunió con el hijo de Jair Bolsonaro, que es candidato a las elecciones en Brasil dentro de pocos meses, cerquita de fin de año, y por otra parte viajará a la cumbre del Mercosur en medio de fuertes tensiones que manifiesta con Brasil. El presidente va a participar en Paraguay, para ser más exactos, en la ciudad de Asunción, la ciudad capital, en un clima de fricción con el gobierno de Lula da Silva por el acuerdo comercial con los Estados Unidos, el pedido argentino para ingresar al Tratado Transpacífico y el rechazo de la Casa Rosada al posible reingreso de la República Bolivariana de Venezuela al bloque de Mercosur. Recordemos que formaba parte del bloque, pero fue desafectado esa participación por la situación política y las quejas de los otros países que acompañan a la Argentina también en el Mercosur. El presidente anoche defendió a su ahora ex ministro y aseguró que la renuncia fue indeclinable. Esto se lo dijo Manuel Adorni y lo contaba en el programa de Luis Majul, y así se refirió entonces en este primer segmento a la renuncia de Manuel Adorni.
2: Considero que ya no era inadmisible los niveles de ataque personal que estaba recibiendo, en especial, digamos, cuando en este tipo de cosas empezó a recibir agresiones en sus hijos, ¿no?, y en su mujer, y ya cuando se le metieron con los hijos, eso hizo que directamente me dijera que ya su renuncia era indeclinable. Porque recordemos que, digamos, él no está condenado, hay un proceso de investigación, digamos, porque recuerdo que hay otros casos, digamos, han tenido candidatos, funcionarios, procesados y demás.
1: Sí, candidatos y exfuncionarios procesados que asumieron las funciones, como Mauricio Macri, por ejemplo, que asumió procesado y luego le limpiaron el currículum al expresidente. Y también algún que otro funcionario, como legisladores, en el caso de Espert, que se retira de la candidatura para ser diputado por la provincia de Buenos Aires, la cabeza de lista, y lo reemplazó justamente el reemplazo que tenemos ahora para jefe de gabinete, Diego Santilli, en su momento. Lo demás de los hijos, los medios de comunicación en ningún momento, ni los aliados, ni los que critican, ni los que no valoran o los que protestan, ningún medio de comunicación habló de los hijos de Manuel Adorni. Manuel Adorni se encargó él solo de decir lo que dijo en los medios de comunicación, en las distintas entrevistas, y lo que dijo en el Congreso de la Nación, cuando fue a presentar el informe de gestión, que dijo que tenía toda su declaración jurada ordenada, que no faltaba absolutamente nada, para luego llegar a una conferencia, en una entrevista en un programa de La Nación Más con José del Río, y decir que nunca aportó los impuestos ni pagó impuestos, porque el impuesto es un robo de acuerdo a su ideología. O sea que guardó dinero en negro, y lo hizo como el 85 o el 95% de los argentinos, y eso es mentira, porque hay mucha gente que paga sus impuestos. Eso lo dijo por la televisión él mismo, él solo. Pero nadie habló de sus hijos. La renuncia es indeclinable porque, bueno, la golpiza, si se quiere, en redes es distinto. En redes sociales es diferente. El hombre siempre se paró detrás de un atril con el dedito, ¿ah?, indicando taca, taca, taca, y entonces ahora recibir la contraria era un poco desconcertante o molesto. De todas maneras, el presidente Milei sostuvo que la culpa siempre la tiene el periodismo mentiroso.
2: Que lo que diga un funcionario no coincide con lo que dice el periodismo no quiere decir que es mentira. Lo más probable es que mienta el periodismo. El periodismo miente sistemáticamente. Por lo tanto, que la declaración de un funcionario no coincide con lo que un periodista dice, que alguien dijo, digo, eso no es un punto, porque, digamos, ya, además, estamos cansados de ver cómo editan respuestas. Ya está afuera, Manuel, y luego okay. Determinar la justicia. Y si la justicia determina que es inocente, va a demostrar, digamos, lo mal y horrible que trabajan los medios de comunicación.
1: Bueno, la justicia tiene ahora el camino allanado directamente para llamarlo en las próximas semanas a lo que se conoce como declaración indagatoria, que es la situación previa al procesamiento, en el caso de que el juez o el fiscal que hagan la declaración indagatoria puedan sostener la denuncia, que fundamentalmente la más grave es la de enriquecimiento ilícito. Esa es la que le pesa mucho más que cualquier otra que tenga que ver con los criptomonedas y ese tipo de cosas. ¿Qué dijo también Milei ahí hablando con Luis Majul? Lo que vamos a hacer ahora es fusionar el Ministerio del Interior que tenía Santilli con la jefatura de gabinete.
2: Que lo que vamos a hacer ahora nuevamente es fusionar el Ministerio del Interior con la jefatura de gabinete. Y eso, digamos, ¿por qué? Porque gran parte del trabajo tiene que ver con trabajar con los gobernadores, ¿sí? Y requiere de músculo político. Y en este caso, Diego Santilli es un gran trabajador, digamos, que conoce bien el oficio, mucho oficio político, y yo creo que va a ser una forma de volver a darle aire a todas las cosas que tenemos que seguir haciendo, a pesar de que ya cumplimos todo lo que prometimos en la de medio término, pero como no estamos dispuestos a dejar de hacer reformas, digamos, seguimos haciendo reformas y no vamos a parar hasta que Argentina sea el país más libre del mundo. Sí. Y en eso, el músculo político que ha desarrollado a lo largo de toda su carrera Diego Santilli es un elemento fundamental.
1: Y no hay archivo que contemple las verdades y las palabras que Milei ha pronunciado en otros momentos de nuestro pasado reciente, porque no me voy a ir allá al 2021 ni al 2020, sino hace un año o dos años atrás, simplemente, cuando Javier Milei decía esto de Santilli. Es el segmento Milei-Santilli, Robert.
3: Yo no tengo la culpa, si Juntos por el Cargo tiene un pésimo candidato y horrible, como el caso de Santilli, que es un engendro, digamos, o sea, que estaba en capital, que lo pasaba a provincia. Bueno, digo, o sea, la gente de Mendes, o sea, se da cuenta que, digamos, que cómo se mueve por los negocios cierta parte de la política. Y entonces es lógico que tenga ese rechazo. Y después, si Juntos por el Cambio verdaderamente está tan preocupado por la provincia de Buenos Aires, que se corran. Si están tan preocupados por el kirchnerismo, que se corran. Digo que entonces, con la misma lógica que dicen ellos, que se corran ellos y que no me roben los votos a mí.
1: Ay, ay, ay. Bueno, por último, el presidente se refirió a los avances que ha hecho el gobierno. En tres meses, dijo, hicimos lo que no pudieron hacer ni los gobiernos militares. Tremenda confesión de parte, ¿no?
2: La elección en medio término, nosotros hicimos un conjunto, o sea, lo que había prometido por en cuatro años lo cumplí en dos. Pero no solo eso, sino que además, entonces fuimos con nuevas propuestas para la elección de medio término y, digamos, siendo Manuel Adorni jefe de gabinete, logramos sacar inocencia fiscal, el acuerdo Unión Europea-Mercosur. Acabamos de resolver el tema de los holdouts, sacamos modernización laboral, sacamos inocencia fiscal, sacamos la ley de glaciares, hicimos la baja de la ley de imputabilidad. ¿Cómo? Digamos, son cosas que ni gobiernos militares lograron hacer. Y la hicimos nosotros en tres meses. Digo, ¿qué problema de gestión? No hubo problema de gestión.
1: Bueno, ayer era un recorrido de funcionarios y ministros y representantes de La Libertad Avanza en distintos medios de comunicación para tratar de explicar o por lo menos contar cómo viene la mano de ahora en más, cuál va a ser la situación, por lo menos en varios aspectos. Fundamentalmente, uno de ellos es el Congreso, que tiene distintos proyectos de ley para tratar, algunos ya tienen media sanción, otros están por discutirse y demás. Y quien habló al respecto es Patricia Bullrich, sostuvo que estaba convencida de que la crisis con Adorni estaba llegando a su fin. Esto dice la senadora, presidenta de la Cámara Alta por La Libertad Avanza.
4: Muchísimo mejor y mucho más concentrados. Bueno, en primer lugar, yo hablo con Karina Milei seguido, pero en el momento en el que tuvimos una situación muy clara, la semana pasada en el Parlamento, cuando era evidente que no se podía llevar adelante la sesión porque podíamos tener un efecto dominó en todos aquellos que no estaban o no querían votar por impedir una moción de censura al jefe de gabinete, al entonces jefe de gabinete Adorni, porque tenían un resguardo ético respecto a eso. Eso mostraba que la agenda parlamentaria iba a estar trabada y que además era una cuestión de semanas, porque esa misma semana iba a haber una reunión de Comisión de Asuntos Constitucionales que iba a poner de nuevo el tema en el tapete. Entonces este tapón que teníamos respecto a las cosas que necesita el país para la gente, teníamos que solucionarlo de alguna manera. Yo se lo expresé a la secretaria general, a Karina, y bueno, ella me mostró mucha comprensión, por eso yo estaba bastante convencida que además de todo lo que explicó el presidente respecto a la situación que estaba sufriendo Adorni, que el desenlace de una crisis larga se estaba llegando ya a su fin.
1: Bueno, y fue todo el tema sucedió el mismo sábado en el que jugaba la selección argentina a partir de la hora 23, y aproximadamente a las 20:30, 20 horas se conoció efectivamente la renuncia indeclinable de Manuel Adorni. Ese sábado mismo, durante la tarde, en Mar del Plata, Mauricio Macri ratificaba que el PRO iba a apoyar la interpelación en ambas cámaras al jefe de gabinete. Esto decía Macri el sábado temprano.
5: Desde el PRO vamos a seguir haciendo algo que es inédito. Inédito en la historia de la política argentina, que es apoyando todo lo que sea necesario para sacar a la Argentina adelante, para fortalecer el cambio, que es en lo que nosotros creímos y por eso venimos a la política. Y eso tiene que ver, como les he hablado muchas veces, de generar confianza, porque sin confianza el ser humano no se entusiasma, no apuesta, no invierte, y si no invierte no genera desarrollo y que el progreso sea compartido. Pero justamente lo que ha sucedido en los últimos meses, yo publiqué un tuit hace algunos meses, ese día de encuentro con Javier Milei, en el cual dije que no estaba de acuerdo con el nombramiento de Adorni, no porque fuese un vidente, sino porque creo que la gente, especialmente para cargos de semejante importancia, tiene que llegar por los antecedentes, no por ningún tipo de lealtad ciega. En el medio de todo esto, esta semana el kirchnerismo trató de montar un show y no tiene autoridad moral el kirchnerismo para hablar de estas cosas, ¿no? La verdad que son bastante caraduras, ¿no? Muy caraduras. Pero bueno, es una de las, llamémosle, cualidades que tienen ellos, ¿no? Entonces, ante tanto ruido, yo quiero decir que el PRO no cambió de opinión. El PRO cree que mantener a Adorni justamente destruye el cambio, destruye la confianza que necesita el cambio. Por eso hoy quiero ratificar que para este cambio es irreversible, para que la gente lo pueda percibir, es que el PRO sostiene lo que dijo desde el primer día. Y eso hoy demanda que el PRO va y está convencido y va a votar por la interpelación del señor Adorni en ambas cámaras.
1: Esto decía el sábado Macri con el propósito, la idea de que recién el 2 de julio se iba a presentar para el informe de gestión Adorni y no se suscitara la renuncia con anterioridad como sucedió. Finalmente, el presidente del PRO dijo que Milei tomó la decisión correcta de aceptarle la renuncia a Manuel Adorni, blindar los cambios que demanda la sociedad para cuidar justamente el cambio, y me dijo, comentó en un posteo de X que antes de que Santilli se reuniese con el presidente Milei, escribió Macri, me dijo que iba a ser designado como nuevo jefe de gabinete. Celebro esa decisión. Confío en que ayude a fortalecer el cambio, a recuperar un poco de tranquilidad que necesita el país y a permitir que las reformas económicas avancen lo antes posible. Marcando la cancha, ¿no? ¿En qué sentido? En el sentido en que la mayoría del gobierno hoy es PRO, más allá de La Libertad Avanza. Sturzenegger, Caputo, Bullrich, Ritondo, Santilli, en puestos no menores, por cierto. Claro es que aquí lo que hay que aclarar es sencillo. La Libertad Avanza surge como un movimiento que encabeza Javier Milei sin cuerpo, en pocas palabras. O sea, muchos adherentes, muchos votantes, con una elección legítima, etcétera, etcétera. Pero para los puestos importantes del gobierno, los ministros en realidad, en su mayoría son o vienen del PRO o vienen de algún peronismo cambiado. Bueno, Santilli era peronista hasta que se fue a Juntos por el Cambio, peronista de la provincia de Buenos Aires, ¿no? Hasta que se fue a Juntos por el Cambio y ahora en La Libertad Avanza. Y no en cualquier lugar, es el jefe de gabinete, ¿sí? Vamos a primero compartir dos últimos segmentos de el día de hoy con respecto a lo que sucedió con Adorni, y después vamos a escuchar en la segunda parte del noticiero la palabra de el flamante jefe de gabinete que va a jurar mañana martes su puesto. Primero vamos a ir a la palabra del diputado Esteban Paulón, quien se refirió a la carta de Manuel Adorni, que la escribe para preservar a Milei. En realidad hay varios segmentos de la carta donde se queja del maltrato de los medios que acusaban a sus hijos, que esto, que lo... Bueno, varias cosas que no son realidades, que son mentiras verdaderamente, pero hay dos o tres frases que son dignas de destacar, como por ejemplo dijo: no se olvide nunca que hice, cumplí a raja tabla, algo semejante, cumplí a raja tabla lo que me indicó que hiciera aquella noche en la residencia de Olivos, hasta el último de los días. Por lo menos, ¿no? Esto de que uno entiende que por allí guardó silencio para cuidar la figura presidencial. Esto decía entonces Esteban Paulón.
6: Me parece que la carta es más para preservarlo al presidente que para preservarse él, porque hace 24, 48 horas el presidente en España dijo que seguía confiando en la integridad de Manuel Adorni y que solo lo echaría si la justicia lo encontraba culpable, o sea, al final del proceso, ¿no? Si avanzaba una imputación, etcétera, ¿no? Y el presidente estaba muy comprometido en su defensa. Me parece que si Adorni se iba reconociendo algunas cuestiones, lo compromete al presidente en por qué lo sostuvo tanto tiempo.
7: Claro.
6: Entonces la carta es una carta donde él se victimiza, habla de ciertas cuestiones, no se hace cargo de nada, le echa la culpa a la prensa, como vos decías, y a otra cosa. Y el presidente emitirá seguramente un decreto el lunes, acercando de la renuncia, agradeciéndole por los servicios prestados, ¿no? Pero la realidad concreta es que finalmente era insostenible, porque la cantidad de prueba que hay en la causa, en las dos causas, estamos hablando de una causa de presunto enriquecimiento ilícito y también la causa de presuntas dádivas por el viaje a Punta del Este.
1: Y quien también esta mañana hizo un recorrido por distintos medios de comunicación, distintas radios y canales noticiosos, fue el diputado, presidente de la bancada del PRO en la Cámara la Cámara de Diputados, es Cristian Ritondo, quien dijo que la llegada de Diego Santilli a la jefatura de gabinete es una muy buena noticia para el gobierno. El presidente tomó la decisión correcta aceptando la renuncia de Adorni.
8: Para mí es una muy buena noticia para la gestión. Diego para mí es un cuadro político con trayectoria aprobada, tiene experiencia en gestión ejecutiva y una capacidad de diálogo que lo ha demostrado con gobernadores, con actores políticos, que en este momento siempre es bueno y siempre demanda ese lugar, ¿no? Ya lo mostró en su paso por el Ministerio del Interior, su capacidad para lograr que salgan leyes y políticas claves para el país, ¿no? Y para mí, en lo personal, que hace más de 35 años que construimos juntos, que somos amigos, soy testigo de la calidad humana y la verdad que le pone todo en cada desafío que tiene, así que para mí es muy buena noticia, sin duda. El paso del costado es una muy buena noticia, ¿no? El gobierno y los que queremos el cambio se fortalezca, ¿no? Podemos concentrarnos ahora en lo que, como decía vos, realmente importa, ¿no? Avanzar en la agenda de transformaciones que los argentinos están esperando y que debemos avanzar. Desde el PRO veníamos sosteniendo desde el primer momento, que el ruido político innecesario solo perjudicaba al gobierno y al esfuerzo que habían hecho los argentinos. Y también decimos que siempre, que más allá de los avances en el Congreso, la responsabilidad política sobre la situación de Adomi correspondía al Ejecutivo. Ayer el presidente tomó la decisión correcta, ¿no? Valoramos esto y la verdad que seguimos comprometidos, como dijo Mauricio en el encuentro de Mar del Plata, con acompañar y brindar los cambios que los cambios necesitan en Argentina, ¿no? Para mí es una etapa histórica y el compromiso del PRO es en brindar el cambio.
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1: Bueno, y volvemos con la palabra del flamante jefe de gabinete, que tendrá su juramentación el día de mañana por la tarde, refiriéndose entonces a todo el esquema de preguntas que también le formularon hoy en la mañana en el canal América 24. Ahí estuvo en vivo y lo entrevistaron en vivo y dijo en el primer segmento que vamos a escuchar que el presidente tiene que reelegir la presidencia para que el cambio continúe y crezca por décadas.
13: Sí, sí, hablé, y obviamente yo soy una persona muy respetuosa y mantengo mis conversaciones en el ámbito de la conversación que mantuve, pero mira, acá habemos personas que queremos que la Argentina salga para adelante, y yo creo que estoy convencido que Macri es de las personas que quiere que la Argentina salga para adelante, y el liderazgo hoy claramente y contundentemente de Javier Milei, que ganó las elecciones, que la volvió a ganar y que, si Dios quiere, y por lo menos es lo que yo a mí me gustaría, es que vuelva a reelegir para que el cambio de la Argentina continúe y crezca por décadas, porque es la única manera que tenemos de salir de la situación en la que llegamos en la Argentina, ¿no? A pobrezas extremas, chicos, el 70% de los chicos en la pobreza, inflación galopante, desinversión galopante en Argentina, nadie quería venir a invertir nada en nuestro país, falta de empleo. Bueno, estamos retomando la senda del desarrollo y vamos a salir.
1: Se refería que había hablado con Macri, pero no quiso contar ni de qué ni cómo, porque mantiene en reserva sus conversaciones privadas. Pero además dijo que el presidente Milei tiene convicción para el rumbo del país.
14: Yo creo que tiene que ver con, primero, tener un presidente que tiene una visión y una convicción contundente de hacia dónde quiere ir como país, hacia dónde quiere llevar el país. En esa visión contundente a mí me tocó, y en esa convicción me tocó interactuar con los gobernadores, porque vos buscás acuerdos para qué en la discusión. Si el acuerdo es por hablar, dialogar por dialogar no tiene sentido. Ahora, dialogar para tener una modernización laboral, dialogar para tener una ley penal juvenil, el mundo la resolvió y la Argentina no la había resuelto, o una modernización laboral que el mundo resolvió y la Argentina no resolvió, para tener una ley que ordene la situación, que cuide nuestros glaciares pero que permita las inversiones, leyes de reformas estructurales, super RIG, sin ir más lejos, la semana pasada, Digo, hemos sancionado leyes estructurales. Bueno, en ese camino hemos construido diálogo con los gobernadores para llevar adelante la reforma que el presidente quiere, siente y está convencido que necesita la Argentina.
1: Por otra parte, y hablando prácticamente del trabajo que viene realizando Santilli como ministro del Interior hasta mañana que jure por el otro cargo, el trabajo es acordar con las provincias. Hay que tener equilibrio, dijo.
14: Yo tuve una decisión hace 2 años atrás y un poco más también, que era, más allá de los colores, acompañar una visión. Y vos me preguntaste acá, me está acordando de la realidad de tu pregunta, vos me preguntaste acá, bueno, pero vas a ir, no me importa en qué lugar, yo acompaño. Y iba tercero en esa lista, terminé siendo tercero, y yo acompaño. Me acuerdo que me criticaron un montón después de la nota que hice con vos, porque decía, no quiere, qué sé yo. Digo, no, yo estoy para acompañar este camino. Hoy estoy convencido de lo mismo, quiero acompañar, entonces... Yo estoy convencido del cambio, estoy convencido que la Argentina tiene una oportunidad única, vuelvo a decirte. Todos hablaban que nuestro país salía por el sector externo, el dólar 3.1 exportábamos menos. Hoy el dólar, viste que te dicen que está atrasado, que no está atrasado. 174% más de exportaciones Catamarca, que todos decían que era una provincia imposible. Mirá lo que es Catamarca hoy, empuja. Digo, casos de provincias del interior que funcionan y que van a pleno. Entonces, yo estoy convencido de esto. Y lo que el presidente me pide es trabajo en conjunto con el gabinete, seguir avanzando con las reformas, porque hoy ya es el gobierno el presidente más reformista de la historia, pero hay que seguir porque las reformas implican desarrollo, crecimiento y consolidar lo que venimos haciendo. Obviamente ese es mi trabajo.
15: ¿Qué pensás de la reforma universitaria, del financiamiento universitario, donde el gobierno tiene que cumplir la ley, pero dice que solamente va a cumplir becas y salarios?
14: Mira, para mí nosotros... El año pasado sufrimos un embate, yo era diputado en aquel entonces, sufrimos un embate muy fuerte en el Congreso para desestabilizar económicamente el programa del presidente. Y se sancionaron leyes que iban a la ruptura del equilibrio fiscal.
1: Bueno, no respondió efectivamente qué piensa de no cumplir la ley. Ahora él es el jefe de gabinete a partir de mañana y la documentación que está firmada, si bien la firmaron otros funcionarios, tendrá la obligación de hacerla cumplir. Vaya a saber cómo reacciona en esta situación, ¿no? Por otra parte, y por último, decía Diego Santilli que Adorni se va a defender en la justicia sin fueros ni privilegios. Por cierto, renunció a sus funciones. No tienen fueros, el jefe de gabinete no tiene fueros. Privilegios, bueno, puede que sí, algún que otro, pero fueros no tiene. Dijo Santilli que es lo que corresponde, porque claro, todos los jefes de gabinete son a la vez miembros del directorio de YPF, con un sueldo de 89.000 pesos por mes, que es el que tiene Francos, ¿no? Guillermo Francos está ahí, fue jefe de gabinete, dejó de ser jefe de gabinete y pasan a ser miembros del directorio de YPF. Y ese es el salario que tienen por mes, 93.000 pesos. ¿Qué me pregunta? ¿Poquito? ¿93.000 pesos el salario? Sí, de los funcionarios del directorio de YPF por mes. No, ¿estoy diciendo mal la cifra? ¿930.000 pesos? Menos que 100.000, estoy diciendo. Claro, no, perdón, son 93. 930.000. Ahí estoy, eso es 1.000.000. Bueno, no, ya le voy a decir bien la cifra. Ya le voy a decir bien, porque ahora me distraje con los números, soy muy mala. Decía que Santilli comentó que Adorni estaba muy mal anímicamente y que es lo que corresponde que vaya a defenderse sin fueros ni privilegios a la justicia.
14: Hablamos anoche y explicó lo que explicó públicamente, que Manuel estaba anímicamente ya... Él le dio tiempo, bueno, tanto el presidente había planteado la declaración jurada, que llegara el momento de la presentación de la declaración jurada, y después que ya anímicamente no daba más en materia del dolor que veía en sus hijos y que quería dar un paso al costado y que, entre paréntesis, quiero aclarar, va a ir a defenderse en la justicia sin fueros y privilegios. que yo digo, miro para atrás en la historia y no siempre pasó. Y no pasó muy seguido. Entonces,
15: ¿renuncia al directorio de YPF? ¿Ya renunció?
14: Sí, lo dijo ayer el presidente.
15: No funciona. No sé qué pasa con el cargo en la ciudad que tenía, la banca en la ciudad.
14: Ya la había dejado para ser jefe de gabinete. No, sin fueros y privilegios, sin ningún cargo en el sector público ni en ningún lugar, va a ir a defenderse en la justicia y está bien, es lo que corresponde. Lo hablábamos anoche con el presidente. Nosotros, a pesar de todo esto que fue fuerte, el miércoles pasado nosotros sancionamos Superrigi y sancionamos la histórica deuda con los holdouts, que ahora la Argentina va a poder cancelar. Nosotros seguimos trabajando. Lo que está claro es que obviamente el peso de lo que tenía sobre su espalda Manuel anímicamente lo derrotó, pero nosotros seguimos avanzando. Tuvimos gran trabajo en el Senado con Patricia y gran trabajo con Martín en diputados, así que seguimos llevando.
1: Bueno, a ver si lo corrijo, 94.100.000 pesos, ese es el salario, 94.100.000 pesos. Que exige la dedicación de 4 horas de trabajo específicamente. Es increíble, ¿no? Es increíble. Bueno, allí está Francos, ¿sí? Uno de los miembros activos del gobierno nacional, Francos, en su momento, cuando dejó de ser jefe de gabinete, los jefes de gabinete pasan. Recuerden ustedes que esto sucedió, ni siquiera sucedió con Axel Kicillof, que no era jefe de gabinete, sino ministro de Economía. Cuando dejó el ministerio, tenía el cargo en YPF ad honorem. Nunca cobró el sueldo por YPF. Pero bueno, así las cosas. Ahora tampoco Adorni lo va a cobrar. Y el cargo que le preguntaba ahí el comunicador Laje de la Ciudad Autónoma de Buenos Aires, él renuncia. A ver, fue a las elecciones para ser concejal de la Ciudad Autónoma de Buenos Aires, sabiendo que no iba a asumir, efectivamente, fue un cargo testimonial. Que aquella campaña decía: Milei es Adorni, Adorni es Milei. No se olviden de eso, ¿no? Porque también marca una tendencia. Bueno, para analizar un poquito la situación desde la mirada política y económica, habló el analista Alejandro Katterberg sobre las internas del gobierno, sobre cómo afectó la imagen del presidente Milei el caso Adorni, y sostuvo el analista que Adorni es un problema de superficie. El problema que tiene el gobierno es de fondo y es la interna feroz que vive Karina Milei por un lado, con Lule Menem y Martín Menem, y Santiago Caputo, el asesor ad honorem o monotributista, por el otro.
16: Todo ese discurso político-institucional venía muy golpeado. El presidente tuvo una caída en su imagen, en su aprobación en los últimos meses, 3-4 meses, de más de 10 puntos, pero entre aquellos que habían votado a Patricia Bullrich en la última elección presidencial, la caída de la aprobación había sido más del doble, ¿no? Más de 20 puntos, ¿no? Entonces eso a su vez generó la necesidad de la propia Patricia Bullrich de diferenciarse y defender su relación y su vinculación con sus votantes o con sus representados, etcétera, etcétera. Ahora, dicho todo esto, para mí Adorni era el problema de la superficie. El problema principal del gobierno era lo que estaba por abajo de lo que se veía en Adorni. Y eso habrá que ver si estamos en vía de solucionarse o no. ¿Y qué es lo que estaba por abajo de Adorni? Bueno, una interna feroz entre los sectores del gobierno, que ya todos conocemos, y se estuvo hablando, entre el sector Santiago Caputo contra el sector de Karina Milei, que hace no pocas semanas atrás terminó con acusaciones y enfrentamientos públicos y directos entre el presidente de la Cámara de Diputados y el principal asesor. Por abajo de la superficie también está todo lo que es el entramado y las relaciones judiciales y el control de la justicia, o los vínculos con la justicia, con los jueces, con los fiscales, con los servicios de inteligencia. Por abajo de la superficie también está, o por abajo, por el medio, por arriba, no sé, llamarlo por donde quieras, la vinculación y la relación con los medios de comunicación y con los periodistas. Entonces empezamos a ver algunas señales, ¿no? Hay cambio de vocero, hay cambio de jefe de gabinete, pareciera que en los últimos días el nivel de agresividad, aunque sea públicamente, entre los dos principales sectores que impugna dentro del gobierno, se han minimizado.
1: Bueno, y por la otra parte, es decir, por la oposición, el peronismo, el justicialismo, como le quieran llamar, o el kirchnerismo, está en una interna dura, difícil, que tendrán que definir, como dicen habitualmente los peronistas, en los años que son electorales y no antes. Vamos a escuchar la palabra de la diputada nacional por el Bloque de Unión por la Patria, Lucía Cámpora, quien sostuvo que para pensar en una campaña electoral, primero hay que pensar en liberar a Cristina Kirchner.
17: Dentro de un espacio político que creo que hasta generacionalmente identifica que todos hemos logrado de alguna manera o representar o crecer, ocupar lugares a través del voto de la gente, pero sobre todo de la claridad y de la conducción de Cristina en abrir camino a muchos de esos compañeros. Bueno, qué sé yo creo que hay que ser más agradecido en la vida, pero es una posición mía. Y sobre todo porque creo, y esto para mí es más importante, que quien se aleja de Cristina se aleja de la gente, y eso es el problema, y para mí lo que no ven algunos. Fundamentalmente se alejan de esas amas de casa que se pudieron jubilar gracias a Cristina y les van a estar eternamente agradecidos. Fundamentalmente se alejan de esos pibes que hoy agradecen las 19 nuevas universidades. Fundamentalmente se alejan de las mujeres que tuvieron la ley de trabajadoras de casas particulares. Se alejan de los trabajadores y trabajadoras que tuvieron el salario en dólares más alto de la región durante los gobiernos de Cristina. Y sobre todo se alejan de esa plaza llena que dejó Cristina el 9 de diciembre de 2015, después de la cual no hubo ningún otro presidente que pueda volver a irse de esa manera. Nosotros queremos que eso vuelva a pasar. Va a haber una presidenta que se pueda ir con una plaza llena, y nosotros creemos que esa es Cristina. Nosotros vamos a pelear para que ella esté libre, para que pueda ser candidata, porque creemos que es lo más leal que podemos hacer para con ella y para con la gente que la quiere votar.
1: Y en este sentido, hablando de la prisión domiciliaria que tiene la ex presidenta de la Nación, habló uno de sus abogados, José Manuel Ubeira, al respecto de la intención de hacerla sufrir a como de lugar, porque tiene un encierro en el que no se le permite o le quieren prohibir el hecho de subir a la terraza a tomar sol. Esto habla a las claras del daño por una persona adulta, mayor. El sol lo necesita, si no le tienen que inocular la vitamina D, porque ya cuando pasamos determinada edad hace falta mucha vitamina D para los adultos mayores, y eso es el sol que permite incorporar la vitamina. De hecho, conocemos el mundo carcelario, y está el recreo de hora sol. En las cárceles comunes y corrientes salen los reos, los presos, a tomar sol al patio, porque es natural, es lo que se necesita para la supervivencia también, y que no se enfermen las personas ya que están teniendo una prisión. Esto decía José Manuel Ubeira al respecto de el arresto de Cristina.
18: Es inhumano que una persona no tenga la posibilidad de tomar sol. En las cárceles comunes existe lo que se llama el régimen del patio. Exacto. Que todo el mundo lo conoce. Bueno, entonces, ese es un agravamiento de las condiciones de detención. Imagino que en algún momento determinado alguien presentará un habeas corpus. Y la segunda cuestión es que, naturalmente, cuando uno mira la ejecución del resto de las personas que están en actividad domiciliaria, uno se da cuenta que hay un desbalance infernal. Entonces, lo que sí está muy claro, que hay que estigmatizarla y hacerla padecer o sufrir de todas las maneras y todas las formas posibles. Lo cual, les aclaro, lo digo porque lo sé, lejos de generar una situación, digamos, de desánimo, lo único que hace es volver a colocarla arriba del atril, ¿no? Está muy equivocado lo que están. Si van por ese lado y piensan que esta señora se va a achicar, están pero totalmente equivocados. Es al revés, exactamente al revés.
1: Bueno, y nos vamos al ámbito internacional para introducirnos en la dolorosa situación que atraviesa el pueblo de Venezuela.
19: Un fuerte temblor ha vuelto a sacudir Caracas y la región de La Guaira, como saben, las dos zonas más afectadas por el doble terremoto del miércoles. Es la réplica más intensa de dichos terremotos desde aquel día, en medio de las operaciones de búsqueda de desaparecidos que mantienen en vilo al país. La cifra de muertos asciende ya a 1.450 y la de heridos supera los 3.100. Las esperanzas de encontrar a gente con vida bajo los escombros disminuyen a medida que pasan los días, pero los vecinos vecinos siguen ayudando a contrarreloj con insumos y los equipos de rescate levantan escombros. Informa desde Caracas nuestro corresponsal Víctor Amaya.
20: Fachadas de edificios colapsados en la zona cero de desastres en Venezuela comienzan a ser marcadas con la letra D por equipos de inspección internacionales. Ese símbolo significa que allí ya no hay nadie vivo a quien buscar. El sábado cerró la ventana de 72 horas que los expertos consideran clave para hallar sobrevivientes luego de un terremoto. Pero en La Guaira, los rescatistas aún salvan personas incluso luego de excavaciones que pueden durar hasta 11 horas. Equipos de Colombia, El Salvador, Perú, Estados Unidos, Ecuador y de otra decena de países han protagonizado rescates que se han celebrado con aplausos. Un niño de 3 años, un menor de 11, dos mujeres mayores que permanecieron atrapadas más de 60 y 86 horas respectivamente.
21: Un milagro.
20: Pero no todas las historias tienen final feliz. En Catealamar, Mari Delgado espera el cuerpo de su hijo.
22: Sé que está por aquí, ya ese instinto de mamá ya me da, que sé que está por aquí. Sé que está muerto porque ya hemos llevado 5 días. Y hoy fue que llegaron las maquinarias que nosotros necesitábamos.
20: El bombero Osvaldo Guedes fue sacado de las ruinas por sus compañeros.
23: Fui rescatado después de 30 horas de ardua labor. Lamentablemente, mi esposa no corrió la misma suerte.
24: Y en este momento están recuperando, mis compañeros están recuperando su cuerpo.
20: Y no muy lejos de allí, Jennifer se niega a pensar que ya no hay más nada que hacer por sus hijos.
25: Siempre voy a tener esperanza, no lo voy a perder. La cuestión es que estamos parados porque dependemos de unos perros. O sea, si los perros llegan y no detectan, entonces para ellos no hay nada. Se van, le dan prioridades a otras cosas.
20: El balance oficial habla de 1.450 fallecidos, 3.150 heridos y 12.721 damnificados, pero no se sabe cuántos rescates van. Entretanto, Venezuela comienza una semana sin normalidad. Las clases han sido suspendidas, mientras muchos aún no saben cómo ni cuándo podrán tener de nuevo un techo seguro bajo el cual dormir.
1: Y otro espacio de la geografía universal que está atravesando una situación compleja es Europa, prácticamente Europa del Este, para ser más exacta. Arrastra más de 1.300 muertes adicionales por la ola de calor, según afirma la Organización Mundial de la Salud.
19: En Europa se vive otro día de calor abrasador. El domo de calor intenso con temperaturas que superan los 40 grados se desplaza hacia Europa del Este y en el oeste ya se sienten las consecuencias sanitarias de este episodio de canícula. La Organización Mundial de la Salud contabiliza 1.300 muertos a causa del calor desde el 21 de junio, apenas una semana. En Francia, en particular, los hospitales fueron desbordados de pacientes afectados por temperaturas insoportables y el gobierno del presidente Macron es acusado de impreparación. Rafael Morán.
26: Con hospitales saturados, miles de escuelas cerradas y conciertos cancelados a causa del calor, Francia se da cuenta una vez más que no está preparada para afrontar picos de temperaturas que estarán cada vez más frecuentes con el cambio climático. Un fenómeno que los climatólogos han anticipado desde hace varios años, pero que los sucesivos gobiernos no han tomado en cuenta de forma suficiente, estima la oposición política. Los ecologistas lamentan los cortes presupuestarios drásticos en el Fondo Verde, por ejemplo, que financia la transición energética y la adaptación al cambio climático. Mientras que la extrema derecha llama a desplegar masivamente el aire acondicionado en el país. El oficialismo anunció la compra de 30.000 aparatos de aire acondicionado para los hospitales y defiende además su política de reducción de los gases de efecto invernadero, responsables del cambio climático. Lo cierto es que las promesas de Emmanuel Macron de realizar obras de aislamiento térmico en 40.000 escuelas no se ha cumplido. El primer ministro francés se presidirá otro gabinete de crisis. Hoy se espera otra ola de calor a principios de julio.
1: Y nos vamos también a la situación de Estados Unidos e Irán, que suspende los ataques mutuos y retoman el diálogo.
19: Estados Unidos e Irán han acordado detener los ataques que llevaron a cabo este fin de semana en el Golfo. Ambas potencias se acusaron mutuamente de haber violado los términos del memorando de entendimiento firmado hace 2 semanas, cuyo objetivo, como saben, es poner fin al conflicto en Oriente Medio y entre las cláusulas durante estas negociaciones el desbloqueo del Estrecho de Hormuz. Pero las negociaciones siguen su curso a duras penas, con una fragilidad a la que ya estamos acostumbrados y una vez más en vilo, tras tras los últimos acontecimientos. Asbel López, con los detalles.
0: A pesar de los ataques mutuos el fin de semana, siguen programadas las conversaciones técnicas entre Estados Unidos e Irán sobre todas las áreas del memorándum de entendimiento firmado hace una docena de días. Así lo informó un funcionario estadounidense. No hay, pues, por el momento ruptura de los contactos, a pesar no solo de los ataques mutuos, sino de las acusaciones también mutuas de violaciones del cese el fuego. Ambas partes se abstendrán por ahora y los buques podrán transitar libremente por el estrecho de Hormuz, agregó el funcionario. Esa fuente no confirmó, en cambio, los informes de prensa sobre una presunta reunión entre iraníes y estadounidenses en Qatar mañana martes para discutir sobre Hormuz. El estrecho fue reabierto la semana pasada después de permanecer cerrado por Irán desde que se inició la guerra el 28 de febrero con los ataques conjuntos de Estados Unidos e Israel, lo que afectó el comercio global de hidrocarburos y disparó los precios del petróleo.
19: Está por ver qué sucede con esta reunión en Qatar, porque Irán dice que no tendrá lugar, mientras que el presidente estadounidense Donald Trump dice que Irán es precisamente quien la ha pedido.
1: Y la última información internacional nos lleva a Rusia, donde la autoridad de ese país, el presidente Vladimir Putin, admite que los ataques ucranianos contra las refinerías de su país están provocando una escasez de combustible.
19: Vladimir Putin reconoce que Rusia sufre escasez de combustible tras los últimos ataques de Ucrania contra infraestructuras energéticas. El presidente ruso afirma que sus prioridades ahora mismo son aumentar la capacidad de defensa antiaérea y garantizar el suministro de combustible, algo que llega poco después de sus declaraciones sobre estar esperando recibir a negociadores estadounidenses en Moscú para debatir el fin de la guerra, lo que podría significar un giro en la estrategia de Putin. Julia Courtois.
2: Colas en las gasolinas y falta de diversidad de combustibles para los agricultores. El presidente de Rusia, Vladimir Putin, reconoció en una reunión del Consejo de Ministros que los ataques de Ucrania están teniendo efectos en la industria petrolera rusa.
3: Por supuesto, estos ataques contra nuestras infraestructuras están causando problemas. Eso es obvio. En estos momentos estamos experimentando cierta escasez, pero no es crítica.
2: El presidente de Rusia anunció medidas para solventar la situación, como aumentar la capacidad de defensa aérea y garantizar el suministro de combustibles, sobre todo en la península de Crimea, región anexionada en 2014. Es más, Putin recalcó que el ejército ruso seguirá adelante con su objetivo de apoderarse 4 regiones ucranianas, rechazando lo que calificó como una nueva propuesta de Kiev destinada a limitar las hostilidades. Pero Putin ya ha dicho que no tendrán ninguna influencia en las negociaciones con Kiev.
1: Y nos vamos despidiendo. Gracias por habernos acompañado. El saludo para Roberto Chiquito Donaire, para Marcelo Ripari, que desee en sintonía, que vienen los chicos del Monster fuera del closet, dentro del closet. Yo siempre me tengo que andar pensando cómo es que se llama el programa, porque tengo la memoria arruinada a esta altura del partido. Espérese que lo voy a decir bien, no, porque es una falta de respeto. Acá los tengo a los chicos, a ver. Monsters del Closet, ahí está. Bueno, y ya el viernes van a ser los otros, los del cine. Bueno, gracias, hasta mañana. Banquen la memoria de quien les habla. Banquen.

0: Bueno, muy buenos días. Buen arranque de semana para todos.
1: ¿Qué le dice personalmente hoy al presidente?
2: En la Argentina no hay discusión política, no hay discusión política. Decir, no, mira, vos viste Chatarrelli, Miringuelli, lo que fuera, es una discusión política.
3: A ver, se compraron la casta entera. Hay algo que Santilli es casta absoluta.
4: Dale. Dale.
5: O sea, dijo que ponía las manos en el fuego, ¿vos también?
6: Sí. 100%. 100%, totalmente.
7: Acompañar en silencio.
8: Y espero que Manuel vuelva.
9: Nunca en mi vida vi una cosa igual, ¿no?
10: ¿Quién es acá Moisés? ¿Quién es el enviado de Dios en la Argentina? Textual del señor Milei.
11: Ese es el tema siempre que tiene la derecha, el poder económico, la línea. Le dice de qué tenés que jugar.
12: Esto termina, no termina bien, ¿eh?
13: ¿Cómo? Frena. ¿Cómo? Contalo de vuelta.
10: Oscura en que hace espiritismo. Oscura que es negativa.
14: Practicante de ciencias ocultas. Satanismo. Paganismo. Manochantas. Bruja de bola de cristal.
15: Realmente es impactante.
16: Si lo consideran culpable, lo eyecto yo de una patada. Digo, yo pero lo digo de vuelta. Es algo que tiene que hacer la justicia. Yo creo en su honestidad.
17: ¿Qué significa Santilli en el gobierno de Milei?
18: ¿Qué sé yo?
10: ¿Quién es acá Moisés?
18: ¿Qué sé yo?
19: ¿Por qué finalmente se terminó yendo Manuel Adorni?
18: ¿Qué sé yo?
20: Su fragilidad constitutiva, psicológica y espiritual lo hace completamente obediente de su hermana.
21: Pobre jamoncito.
10: Oscura en que hace espiritismo. Oscura que es negativa.
22: Otra que la casta. Otra que la casta.
11: Hay quilombo.
18: Sí.
11: Pero bueno.
18: ¿Y quién va a pagar?
23: ¡Amo!
24: Este país va rumbo al desabastecimiento. Entre las bolsitas Ziploc que están faltando en los super. El pancután para las quemaduras que está agotado en la farmacia. Los pañales para adultos que ya no se consiguen. Ya sabemos quién se ha tomado todo el vino. Este país no va a progresar nunca.
17: ¿Ritondo le está haciendo el biribiri a Macri? ¿Cómo es esto?
25: No sé.
26: Mirá, y mira si el tipo encima, digamos, es un tipo que no es fuerte emocionalmente y se suicida. O sea, te cargaste con una vida humana.
17: Hoy Macri, que ha sido un hijo de puta hasta en cómo saludó a Santilli.
15: Realmente es impactante.
27: No lo puedo creer.
28: Voy a decir algo. Sí. Voy a decir algo fuerte.
29: No tires querosén.
30: Y teniendo en cuenta la cantidad de dirigentes del PRO que están en cargos en el Ejecutivo, ¿cómo hacen para explicar que no hay un cogobierno entre la Libertad Avanza y el PRO?
31: Cogobierno no somos porque no hay un acuerdo de partido.
32: ¿Qué pasa? ¡Sos un hijo de puta!
33: Calentala, pero pincho que entras, ¿eh?
34: Tengo que tomar la pastilla, sí. Perdón.
35: Listo, gracias.

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0: Buenas, buenas.
1: Ay, por Dios, no llegábamos más.
0: Pero acá estamos.
1: Acá estamos.
0: Porque hoy es un nuevo lunes de
1: Monsters del Closet. Ay, es como una canción cortita. Monsters del Closet.
0: Como todos los lunes de 14 a 16 por la radio 96.5, que nos pueden escuchar también por unidiversidad.com.ar. Esto es Monsters del Closet, donde vamos a estar en las próximas dos horas hablando de homosexualidades, como siempre.
1: Locas, hoy, locas.
0: Hoy, sobre todo porque hoy es 29 de junio y es un día después del Día Internacional del Orgullo, entonces tenemos un montón de cosas para hablar. Pero antes vamos a presentar al equipo. Yo soy Cero.
1: Yo soy Pau.
0: Y tenemos en producción a Emilia Díaz, que hoy le estamos haciendo muchos chistes, pero estamos, hoy es lunes, hay que despertarse. También tenemos a Marianela Flores. En redes a Nicky Wahlberg. Como operador tenemos al Chiquito, como siempre, que justamente hoy todas las canciones tienen que ver un poco con artistas LGBT, hablando de ser libres y ser quienes somos, como recién acabamos de escuchar a Madre Monster con Born This Way. Y bueno, y además pueden buscarnos en Instagram, @monstersdelcloset, que estamos muy cerquita de llegar a los 13.000 seguidores.
1: ¡Ay, en serio!
0: Sí, vamos allá a los 13K.
1: ¡Oh, hermoso!
0: Así que búsquennos, síganos, no les vamos a defraudar. Y si se pierden algún momento del programa, pueden escucharnos. No como el sábado pasado, porque tuvimos problemas ahí técnicos que ya vamos a comentar en la agenda, pero pueden escucharnos en Argay todos los sábados de 16:30 hasta las 18, que es una radio federal
1: online. Sí.
0: Pero también nos pueden escuchar on demand en Spotify y en YouTube como bien. Monsters Radio.
1: Bien.
0: Todo eso, si igual quieren buscar los links, están en @monstersdelcloset en Instagram. Y para comunicarse con nosotros hoy, que estaría lindo si nos mandan algún mensaje de cómo vivieron ayer el Día del Orgullo.
1: Oh, sí.
0: Al WhatsApp de la radio, que es el
1: 261-512-7565.
0: Perfecto. Enseguida lo vamos a repetir porque viste que siempre nos olvidamos.
1: El público se renueva, amigo.
0: Manden sus mensajes, no audios, porque nos podemos mandarlos al aire, pero sí, escríbanos, mándanos, no sé si pusieron la bandera en algún lado, fotitos, y no las podemos mostrar tampoco en la radio, pero las vamos a ver nosotros. Tenemos un montón de cosas. Hoy el día es justamente hablar sobre el orgullo, qué significa para nosotros. Tenemos, como siempre, la editorial, tenemos noticias, tenemos efemérides, tenemos... Hoy no vamos a tener entrevista,
1: pero vamos a tener como una versión diferente. Sí.
0: Además... ya van a volver las entrevistas, simplemente que, bueno, al ser el mes del orgullo hemos tenido muchas actividades y muchas cosas para hacer. Y bueno, se nos atrapapelaron algunas cosas. Y también pasa que a las personas que quisiéramos entrevistar también andan a full. Pero ya van a tener oportunidad de venir acá a Monsters más adelante. Tenemos el resto del año, a pesar de que ahora vamos a tener dos semanas que no vamos a venir por las vacaciones de invierno. Mirá, se nos vino el invierno, se nos vino julio.
1: Ay, no, qué frío. No.
0: Bueno, es que el miércoles empieza julio. Julio Iglesias, ya van a empezar los memes de julio. Dios. Me encanta.
1: No sabía que ibas a mandar ese chiste.
0: Tenemos Jaula, tenemos Radio Gaga, tenemos agenda, tenemos todo. Pero primero tenemos la editorial.
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0: Cada 28 de junio se espera que celebremos, que salgamos a la calle, que sonriamos, que agradezcamos los derechos conquistados, como si la historia fuera una línea ascendente, como si el odio hubiese quedado atrás. Pero el mundo insiste en que recordarnos otra cosa. Porque mientras algunos se sacan fotos con banderas arcoíris durante un mes del año, otros siguen discutiendo si merecemos existir, amar, formar familias o simplemente caminar por la calle sin miedo, nos piden paciencia, siempre paciencia. Paciencia para educar al intolerante, paciencia para explicar por qué un insulto duele, paciencia para esperar que la sociedad madure, paciencia para soportar discursos de odio disfrazados de opinión. Llevamos décadas teniendo paciencia. Y aún así, hay quienes siguen creyendo que nuestros derechos son privilegios, que nuestra identidad es una ideología y que nuestra existencia necesita aprobación ajena. Qué agotador y hasta podría decirse repetitivo resulta vivir demostrando una y otra vez que somos humanos. El orgullo nació como una revuelta, no como una campaña de marketing. Nació del hartazgo, del cansancio de pedir permiso, de la rabia acumulada por generaciones enteras obligadas a esconderse, mentir o morir en silencio. Por eso, este 28 de junio no tengo ganas de agradecerle nada a una sociedad que todavía sigue siendo capaz de expulsar, humillar y odiar con tanta facilidad. Tengo ganas de recordar que seguimos acá, no gracias al mundo, sino a pesar del mundo. Y quizás ese sea el verdadero orgullo, seguir existiendo en una época que todavía considera nuestra dignidad un tema de debate. Porque si algo hemos aprendido es que nuestros derechos nunca fueron regalos, fueron conquistas arrancadas a una sociedad que demasiadas veces prefirió la comodidad de la discriminación antes que el esfuerzo de la empatía. Feliz orgullo para quienes estamos cansados, para quienes ya no tienen ganas de explicar nada, para quienes siguen resistiendo incluso cuando la esperanza flaquea, porque existir todavía hoy sigue siendo un acto profundamente político.
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2: Ay, por Dios, ¿cómo se vuelve después de eso?
0: A veces, acá estamos.
2: No, y a veces cuando viste que a vos te da rosácea o como que te enervás, se te hacen como los dos coloretes en los cachetes y ahí el traguito de agua.
0: Y además que tenemos muchas noticias hoy.
2: Tenemos demasiado de todo.
0: Está, o sea, recaliente este té.
2: No, está fantástico. Bueno, después del editorial, ahora seguimos con el té caliente. El té caliente son las noticias o momentos que tenemos que mencionar. ¿Empezamos?
0: Dale.
2: El Congreso español aprueba la ley que castiga con cárcel terapias de conversión LGBT.
0: Bien.
2: El Congreso ha dado el visto bueno el pasado jueves 25 de junio a la ley que castiga con penas de cárcel de terapias de conversión LGBT. Ha contado con 118 votos a favor y 32 en contra. La norma pretende incorporar al Código Penal este tipo de métodos que buscan cambiar la orientación sexual o identidad de género de aquellas personas y contempla penas de prisión de 6 meses a 2 años. Promover terapias de conversión es considerado actualmente una infracción administrativa muy grave, con multas de hasta 150.000 euros según la Ley Trans de 2023. La norma que se debate pretende elevar la respuesta y dar un paso más para incorporarlas al Código Penal debido a que se consideran una de las formas más graves de ataque y denigración al colectivo LGBT.
0: Es una buena noticia.
2: Es una muy buena noticia.
0: Y siguiendo con algunas buenas noticias, tenemos, haciendo mención al mes del orgullo, la canción que escuchamos recién, Born This Way, de Lady Gaga, fue la más agregada a las listas de reproducción de Pride de los usuarios de Spotify de este año, que reveló la plataforma. Acá está el top 10, vamos rápido. En el 10, Toxic de Britney. Que tiene que estar Britney, si bien no es una canción que hable de la comunidad LGBT,
2: pero es Britney,
0: pero sí,
2: sea,
0: te mueve las cachas. En el 9, Lady Gaga y Ariana Grande, o sea, dos reinas, Rain On Me. En el 8, Robin, Dancing On My Own. Esa me sorprendió porque es bastante vieja la canción. En el 7, I Kissed A Girl, de la Katy Perra. En el puesto número 6, Dancing Queen, de ABBA. Bien, me gusta que haya clásicos, como en el 5, que está Vogue, de Madonna, Common Vogue. En el 4, I Wanna Dance With Somebody, de Whitney Houston.
2: Pero la versión vieja, no la de ahora, porque es como una remasterizada. Hay una remasterizada.
0: Ah, mirá, no sabía. Sí. En el 3, mirá, casi todas son mujeres. En el 3, Cher con Believe. En el 2, Diana Ross, I'm Coming Out, que no es la de hoy hice arroz, no es esa.
2: Yo soy Diana Ross.
0: Y en el 1, obviamente, Lady Gaga con Born This Way. No hay canción que mejor nos represente. Son todas en inglés porque es a nivel global, pero uh-huh. Probablemente en Argentina haya alguna canción de Lali seguro ahí.
2: Bueno. Seguimos. Ni uno menos, el equipo de fútbol que banaliza la lucha feminista. Un equipo de Cutralcó, ubicado en Neuquén, se autodenominó Ni Uno Menos. El hecho generó bronca y repudio por la banalización de una consigna vinculada a la lucha contra la violencia de género. La controversia abrió un amplio debate en la comunidad, donde referentes feministas cuestionan la decisión de este nombre, además de señalar a quienes impulsan la iniciativa. Esta es muy polémica porque hasta en redes el intendente de Cutralcó ha publicado que apoya toda esta iniciativa deportista de varones cis heterosexuales.
0: Eso es para provocar nada más. ¿Qué necesidad de hacer eso?
2: No, y si vos vieras en las publicaciones los comentarios...
0: No, no quiero. Ya cometí ese error antes.
2: Te pones a tomar unos mates y disfrutás toda la tarde.
0: Vamos con otra buena noticia entonces.
2: Bien.
0: Repitiendo las que digo yo porque vos estás trayendo muy, muy bajón.
2: Sí, te juro.
0: Netflix transmitirá en exclusiva el Mundial Femenino 2027 y 2031.
2: Sí.
0: La plataforma firmó un acuerdo histórico con la FIFA para transmitir en exclusiva las ediciones del 2027 y 2031 de la Copa Mundial Femenil de Fútbol. Se trata de la primera gran competencia de la que el gigante de streaming adquiere los derechos audiovisuales en su totalidad. Así como viste que, no sé, dentro de 5 años se van a pasar los Oscars por YouTube.
2: Ah, no, no sabía esa.
0: Sí.
2: Bueno, mira. Seguimos con relacionado con el mundo del fútbol. En el Mundial de ahora de Estados Unidos, el 2026, por primera vez 6 mujeres son árbitras en el Mundial de Fútbol masculino. Las elegidas son la mexicana Katia Itzel García, la estadounidense Tori Penso, las asistentes Sandra Ramírez de México, Brooke Mayo y Catherine Nesbitt de Estados Unidos, además la nicaragüense Tatiana Guzmán, integrante del VAR. La Copa del Mundo 2026 no solo quedará marcada por sus récords deportivos y la participación de 48 selecciones, también será recordada por un nuevo avance en materia de inclusión dentro del fútbol internacional. Por primera vez, 6 mujeres integran la delegación oficial de árbitros designada por la FIFA, aunque representan apenas el 3,5% de los 170 jueces convocados, su presencia simboliza un paso significativo en un ámbito históricamente dominado por hombres.
0: Volvemos con las noticias bajón, entonces.
2: Ahora te las paso a vos.
0: El presidente Javier Milei eliminó la paridad de género en la designación de jueces en la Corte Suprema. El gobierno de Javier Milei eliminó el requisito de diversidad de género para la designación de integrantes de la Corte Suprema de Justicia, un criterio que estaba vigente desde el 2003 para garantizar una representación más justa. La falta de mujeres en el tribunal consolida una justicia patriarcal, alejada de las realidades que sufren miles de mujeres y disidencias. Esto también es para provocar, parece.
2: Bien, seguimos. También volvemos al Mundial. Irán y Egipto rechazaron ser el partido del orgullo. El partido de la fecha 3 del Grupo G coincide con el inicio del fin de semana del orgullo LGBT en el estado de Seattle. El comité asesoral local, sin vínculo con la FIFA, lo designó como su Pride Match antes de conocer qué equipos jugarían. Ambas federaciones presentaron protestas formales ante la organización. El presidente iraní de la federación, Mehdi Taj, declaró: "Es una decisión irracional que favorece a un grupo particular. Nosotros y Egipto nos oponemos". En Irán, las relaciones entre personas del mismo sexo son penalizadas bajo las leyes islámicas con sanciones severas. Y en Egipto, organizaciones de derechos humanos denuncian que normas de depravación se usan para detener a personas LGBT. La FIFA permite arcoíris en las tribunas, pero mantiene sus restricciones sobre mensajes políticos o religiosos en las camisetas. La misma línea que generó controversia en el Mundial de Qatar de hace 4 años. Desde Seattle, el comité organizador aseguró que el evento busca celebrar la tradición histórica del activismo LGBT.
0: Bien. Seguimos ahora con algo más cercano a Argentina. En Buenos Aires, la legislatura declaró de interés el archivo de la memoria trans. representantes del cuerpo se acercaron al espacio para entregar el diploma que formaliza la distinción impulsada por las legisladoras Delfina Velázquez y Victoria Freire. El archivo es un proyecto construido por sobrevivientes que desde hace más de 10 años preserva, investiga y difunde historias de vida de la comunidad travesti trans. En sus redes destacaron que la declaración pone en valor la importancia de proyectos comunitarios comprometidos con los derechos humanos, la memoria, la verdad y la justicia. El archivo también reclamó una reparación histórica para la comunidad travesti trans y subrayó que en un contexto donde sostener lo colectivo se vuelve cada vez más desafiante.
2: Después seguimos en México. La presidenta Claudia Sheinbaum condenó la homofobia de la derecha conservadora mexicana. Luego de que el Universal reeditó una supuesta entrevista realizada por Edmundo Casares al legendario escritor Carlos Monsiváis, la mandataria advirtió que se trató de una estrategia de difamación contra el presidente Andrés Manuel López Obrador. La oposición al movimiento de 4T usó la publicación para sugerir una presunta relación homosexual entre AMLO y Monsi. Sheinbaum señaló que usar la homosexualidad como insulto es homofobia, pues no tiene nada de malo de ser gay. No obstante, celebró que precisamente estas posturas retrógradas exhiben el peor lado de los opositores a su gobierno. Es grotesco, una bajeza, habla de quiénes son. No puede salir nada de ahí, de la oposición, más que porquería, sentenció Sheinbaum.
0: Oh. Wow. Igual no saben de los que están perdiendo, porque no tiene nada de malo ser gay. Son todas cosas positivas. Lo único que tiene de malo es la homofobia que hay alrededor, nada más. Es re divertido, te digo. La pasamos bien todos los fines de semana. Ya, ni te cuento, ya vamos a hablar más adelante. Nos quedan unos minutitos para que vayamos con las efemérides en Herstory.
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2: La productora no es apúrense. Sí.
0: No, sí, tenemos 4 minutitos, pero vamos a repasar algunas fechas que no dijimos la semana pasada y que se nos pasaron, pero que está bueno que las tengamos presentes, como por ejemplo que el 20 de junio es el Día Mundial de las Personas Refugiadas. Esto lo habíamos mencionado, creo, pero está bueno remarcarlo porque hoy en día sucede en muchos países. Bueno, en Argentina está pasando también. Ojalá que no tengamos las mismas medidas que en Estados Unidos, pero acá hay muchas personas que se refugian de otros países. Bien.
2: El 21 de junio del 49 se realizó la primera publicación del Segundo Sexo, libro de la escritora francesa Simone de Beauvoir, que cimentó las bases del feminismo moderno.
0: Y ese mismo día, en 1989, el Día Internacional por la Educación No Sexista, declarado por Red de Educación Popular entre Mujeres.
2: El 24 de junio, en nuestro país, es el aniversario de la sanción de la Ley de Cupo Laboral Trans, la Ley 27.636.
0: Que si no me equivoco, son 5 años, sí.
2: Más o menos, sí.
0: Más o menos.
2: Sí.
0: El 24 de junio también, del 2011, en Nueva York, se aprobó la Ley de Matrimonio entre Personas del Mismo Género.
2: El 24 de junio, pero del 2011, en Argentina, se celebra el Día de la Promoción del Acceso al Empleo Formal para Personas Travestis, Transexuales y Transgéneros.
0: Hay data extra. En Argentina se sancionó en el 2021 la Ley 27.636 de Promoción del Acceso al Empleo Formal para Personas Travestis, Transexuales y Transgénero. Diana Zacayán, Loana Berkins. Esta es una fecha fundamental para recordar que el orgullo también es el derecho a trabajar. Lleva los nombres de 2 de las máximas activistas de la historia argentina y establece un cupo mínimo del 1% en el sector público nacional de la población trans. Es muy poquito y aún así no se cumple. No.
2: El 25 de junio del 2013 en nuestro país se celebra la promulgación de la Ley de Reproducción Médicamente Asistida, la Ley 26.862, estoy trabada, garantizando el acceso integral y gratuito a los procedimientos independientemente de la orientación sexual.
0: El 26 de junio de 1819, en Buenos Aires, nace Juana Manso, primera voz a favor de las mujeres del siglo XIX, educadora, periodista y escritora.
2: El 26 de junio del 2013 y 2015 en Estados Unidos, se realizaron decisiones históricas de la Corte Suprema de Estados Unidos, fecha clave en el ámbito legal. En el 2013, la Corte Suprema dictaminó que la Ley de Defensa del Matrimonio a nivel federal era anticonstitucional. Y en el 2015, con el histórico fallo del caso Overfleck versus Hodget, la Corte Suprema legalizó el matrimonio en los 50 estados del país.
0: El 27 de junio es el Día Nacional de la Prueba de VIH.
2: El 28 de junio es el Día Internacional del Orgullo LGBT.
0: Bien. Ahora enseguida vamos a extendernos con esta fecha porque justamente tiene que ver con el día de hoy de lo que vamos a hablar. El 30 de junio del 2010, en Argentina, aniversario de la sanción de la ley de matrimonio igualitario en Argentina, hito histórico que convirtió al país en el primero de América Latina en legalizarlo.
2: El 30 de junio del 2022 en nuestro país fue la sanción de la ley de respuesta integral al VIH, hepatitis y otras infecciones.
0: Y me perdí. Ah, 2 de julio, sí. Día de está permitido olvidar. ¿Olvidar qué? No sé.
2: Y vamos con las últimas 5. El 3 de julio es el Día Internacional del Trabajo Doméstico.
0: Mirá. Y ese mismo día es el día de la creación del Registro Nacional de Datos Genéticos vinculados a delitos contra la integridad sexual.
2: El 4 de julio es el día de la desobediencia.
0: Ay, ese día nos ponemos rebeldes. Y ese mismo día también es la sanción Ley Brisa en Argentina, que sancionó en el 2013. Es la Ley 27.452, norma que otorga una reparación económica mensual y cobertura de salud a hijos e hijas de víctimas de femicidio o violencia intrafamiliar. Su objetivo es proteger económicamente y asistir a quienes quedan en situación de vulnerabilidad tras perder a su madre.
2: Y las dos últimas, el 5 de julio del 2011 en nuestro país se establece el decreto 936, erradicación de la difusión de mensajes e imágenes que estimulen o fomenten la explotación sexual.
0: Ese está buenísimo. Y el 6 de julio, Día Internacional de Personas LGBT en la Ciencia, que tal vez nos extendamos un poco en eso en algún día que vamos a dedicarnos, porque hay mucha gente que se dedica a la ciencia.
2: Sí.
0: Un montón de data que vamos a poder extendernos enseguida porque había muchas efemérides, pero vamos a descansar un poquito y vamos a ir a la primera tanda y ya venimos con más de Monsters.
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0: Llegamos al momento del segundo bloque de Monsters del Closet. Tenemos la comida en la garganta porque estamos haciendo cosas que no deberíamos hacer. No, a ver, estamos en pleno mes del orgullo, si bien ayer fue la fecha importante, pero tenemos muchas actividades. Con Pau formamos parte de la organización de la Marcha del Orgullo de Mendoza y hemos tenido muchas actividades. En la agenda nos vamos a extender porque además quedan algunas todavía esta semana.
1: Sí.
0: Entonces venimos, viste, de las idas y corridas. Pero hay algo que no nos quedó pendiente y es la jaula de las locas.

0: Hoy vamos a tener una columna de la Jaula de las Locas interesante, pero antes quería mandar un saludo al aire porque nos está escuchando alguien que formó parte de Monsters en algún momento, que es Rodri, nos manda un mensaje, dice: hola chicos, un saludo para Cero y Pau, los escucho camino al trabajo, vía Monsters del Closet. Gracias, porque, bueno, él estuvo desde el principio, fue la razón por la cual nos conocimos, Pau. Ella está diciendo que sí con la cabeza.
1: Es verdad.
0: Bueno, llegó el momento de la Jaula de las Locas, donde hoy yo suelo hablar de contenidos audiovisuales y traigo, no sé si recomendaciones, pero sí, bueno, vamos a decir recomendaciones, porque es un top 5 de documentales relacionados con los disturbios de Stonewall. Digo relacionados porque no todos se tratan sobre eso exactamente, algunos pasaron antes, otros pasaron después, y es un top 5 engañoso porque hay un bonus track. El bonus track es un documental que pueden ver en YouTube, que está, tienen que activar los subtítulos porque está en inglés, que se llama Screaming Queens, The Riot at Comstock's Cafeteria del 2005. Sería como en español, Reinas que Gritan, la redada de la cafetería Compton, que es sobre justamente una redada que se dio a una cafetería que está ahí cerca de Stonewall en Nueva York en 1966, es decir, 3 años antes de las revueltas, y que acá también las protagonistas y que estuvieron ahí como víctimas del sistema que se vivía en ese entonces fueron mujeres trans y drag queens que estaban en el lugar. Tal vez acá en Mendoza nos parece un poco ajeno porque no sé, hay muy pocas cafeterías donde nos asociamos para juntarnos, hablar. Es que, a ver, era otra época. No habían espacios seguros, no habían lugares donde se pudieran generar estos encuentros de personas LGBT. Entonces se apropiaban de algunos lugares para que les quedara cerca o porque eran un poco más amigables. El tema es que la policía caía igual. Probablemente, como sucedía en Stonewall, recibían coimas, entonces cada tanto no entraban, pero el 28 de junio de 1969 sucedieron esas cosas. Pero si quieren conocer un poco de el contexto que se vivía desde antes, de por qué el hartazgo llegó hasta el 69 y que hacía reaccionar a estas mujeres, es por esto, porque se vivía ese ambiente desde antes. Vamos ahora sí con el top 5. En el puesto número 5, Stonewall Uprising, un documental del 2010 que no está disponible en plataformas legales. Yo lo he visto, bueno, si vamos a decir dónde lo pueden encontrar, en la página rusa, como decimos siempre en Obsesine. No está tan difícil de encontrar, pero no es que googleás y te aparece en Netflix, no. Tenés que encontrar por los rincones de internet. Este documental es justamente sobre lo que sucedió en Stonewall, pero se utiliza mucho material de archivo porque, como es del 2010, la gran mayoría de las personas que estuvieron presentes en estos disturbios ya no se encuentran en este plano de la realidad. Entonces, habían algunos registros, algunas noticias que llegaron a canales de televisión de ese entonces, pero muy poco. Y sobre todo, historiadores, gente que conoce un poco de lo que se ha transmitido a través de las generaciones y que hacen comentarios. Está bueno como para ambientar un poco y entender cómo sucedió específicamente todo lo que pasó ese día. Pero no van a ver específicamente a las personas que estuvieron presentes ahí hablando de lo que pasó. Sí, en el puesto número 4 hay algo diferente, que es Before Stonewall, un documental de 1984 que un poco comenta el ambiente que se iba viviendo los días previos a esto, porque ya venía un golpe bajo para la comunidad LGBT, que fue el fallecimiento de Judy Garland, y que el velatorio que se hizo para el público estuvo repleto de personas LGBT, y fue un golpe porque ella, bueno, además de ser aliada, era una representación en ese entonces, si bien ella no pertenecía a la comunidad, pero ella siempre estuvo agradecida porque era una mujer que se dedicaba mucho a los musicales, tenía un programa de televisión muy, muy homosexual, porque la verdad que iba mucha gente a cantar. Y ese es el público que ella tenía, y como falleció muy joven, el público que solía ir a Stonewall estaba muy dolido ese día. Cuando llegó a la policía dijeron, no, a ver, pasó de todo esta semana, no se van a meter con nosotros. Y ahí empezó todo lo que conocemos hoy como historia. Todo ese momento previo se ve en este documental. Y en el puesto número 3 tenemos After Stonewall, que es un documental del 99, que es como una especie de secuela de este documental, donde cuenta todas las repercusiones de después y de cómo estas personas empezaron a organizarse para que la primera marcha se considerara una marcha, que fue la marcha del orgullo gay en ese entonces en Nueva York, y de cómo empezaron a formarse agrupaciones que hoy en día son históricas y que formaron parte de las primeras organizaciones de las marchas. Ahora vamos a algo diferente, porque en el puesto número 2 les traigo una serie. Y no es serie documental, es una serie de ficción que representa un poco los hechos reales. No son tan literal porque algunos les cambiaron los nombres a los personajes, pero es una miniserie de 5 capítulos que en algún momento estuvo disponible en Fox más, no sé cómo se llamaba. Viste que había una plataforma de Fox. Bueno, Fox ahora se la aspiró Disney y hay cosas que no las subieron a plataforma. Se llama When We Rise, es del 2017 y tiene que ver, a ver, un poco con el contexto de esa época, pero no necesariamente con lo que sucedió en Stonewall, porque en San Francisco, yo nunca he ido a Estados Unidos, pero hasta donde yo sé, Nueva York y San Francisco no está cerca. Entonces no habían como activismo simultáneo, pero por justamente lo que sucedió en Stonewall, se empezaron a activar otras ciudades de Estados Unidos de manera tipo como eco, haciendo eco de este tipo de activismo, diciendo, listo, vamos a empezar a hacer cosas ahora, porque esto está sucediendo en todos lados. Y vamos a ver la historia de distintos personajes, de cómo viven. Bueno, hay lo único cancelable ahí, está Jonathan Mayer. Jonathan se llama el actor cancelado de Marvel. Es uno de los protagonistas, estaba bastante jovencito ahí. Y bueno, y además vamos a ver como un indicio de la influencia de Harvey Milk en el activismo que se estaba viviendo en ese entonces, además de que ya se estaban organizando porque se estaba viviendo la crisis del VIH de ese entonces. Se ve mucho el trabajo de activismo de ir por la calle, de sumar pancartas, de hacer todo, viste, el trabajo de hormiga. En esta serie se ve y es bastante emocionante. Y en el puesto número 1 quería dejarlo como antecedente, porque también ella forma parte de nuestras referencias en el mundo, que es el documental de Netflix, que lo pueden ver ahí justamente, del 2017, que se llama The Death and Life of Marsha P. Johnson, o La Muerte y Vida de Marsha P. Johnson. Se llama así el documental porque conocemos un poco la historia de ella. Ella fue la primera que tiró la piedra en estos disturbios, y a partir de ahí se empezó a sumar las otras personas para defenderla y para que la policía se fuera y no se les llevara detenidas. Uh-huh. Pero el documental usa como una especie de investigación de que ella, años después, su muerte se había dado como un caso de simplemente fallecimiento. Pero alguien abrió el archivo, uh-huh, y dijo, no, esto fue asesinato. Entonces el documental lo que hace es reabrir el caso de la muerte de ella, y a través de esto van investigando cosas y recorriendo un poco también la historia de Marsha P. Johnson, porque fue una mujer que la sufrió no solamente por los disturbios, sino porque también ella fue trabajadora sexual, ella vivió en la calle.
1: Una mujer de color.
0: Claro, era mujer trans y afrodescendiente, uh-huh, y sufrió todo tipo de discriminación. Y aún así ella entregó su vida por el activismo LGBT de ese entonces. Entonces me parece un registro súper importante para ver y que es bastante relevante a esta fecha, porque ella estuvo presente en ese momento. Por eso yo no recomiendo las películas de Stonewall. Hay una del 95 que, si bien se acerca bastante a la historia que conocemos, pero es muy bajo presupuesto, es muy fiera, o sea, se ve mal, no se puede ver de buena calidad en ningún lado y actúan muy mal los actores, lo tengo que decir. Lo único interesante ahí es que, bueno, quien interpreta a Marsha después transicionó, después de haber hecho la película, le ayudó un poco a identificarse con el personaje. Bien. Y hay una del 2015 que es pésima, porque cambiaron la historia. Y todo lo que sucedió con Marsha P. Johnson en la película lo ponen a un chaboncito que es heterosis, el actor hegemónico, y lo muestran como que él fue el héroe, y la historia no fue así. No cambien la historia, porque no, porque ponen a un varón en la historia de una mujer trans, encima es blanco, o sea, no nada que ver. Entonces no, esa no la vean, encima está en plataforma, pero no la vean. Vean el documental de Marsha P. Johnson y así termino con este top 5 de documentales o contenidos relacionados a Stonewall.
1: Muy bien, volví. Esa tarea. Recién volví porque estaba como medio
0: atragantada,
1: almorzando. Qué lindo, me gustó.
0: Ahora te toca a ti.
1: Sí, ahora sí, porque ya volví. Pero bueno, terminamos con La Jaula y ahora vamos con Radio Gaga.

0: Bueno, ahora mi amigo me pasa la posta y seguimos. En el capítulo de edición, ya es como un verso, qué pesada, de Radio Gaga del día de hoy vamos a hablar de El Divo de Juárez, también conocido como Juan Gabriel. Nació como Alberto Aguilera Balades en Paracuaro, municipio de Michoacán, México, el 7 de enero de 1950. La vida misma lo fue formando de entrada. Su infancia no tuvo nada de color rosa. Una madre que no pudo criarlo, años de internado en Ciudad Juárez y la pura calle como escuela. De ese desamparo absoluto y abandono donde el mundo le daba la espalda, tuvo que sacar fuerzas de donde no tenía. En vez de romperse y bajonearse, usó la música para reconstruirse, transformando toda esa soledad y el dolor de los primeros años en una sensibilidad que más adelante iba a conmoverlo y a nuestro planeta entero. Imagínate lo que era ser un joven artista con una lírica y una personalidad, entre comillas, tan sensible en México de los años 70. Alberto mutó en Juan Gabriel, y tiene que ser con mayúsculas. Desde sus primeros pasos en los escenarios, plantó bandera de forma implícita para nuestra comunidad. Sí, comunidad LGBT, por si no lo sabes. Sin necesidad de pancartas y o folletos, su sola presencia, con trajes brillantes, movimientos amanerados, bailes y una soltura divina, desafió los mandatos de una sociedad profundamente machista.
1: Bailes que lo tiraban del escenario, se cayó varias veces.
0: Bueno, después Juan Gabriel, che. Se adueñó de un espacio que le era hostil y lo convirtió en su propio living, demostrando que el talento no pide permisos ni explicaciones. Su carrera explotó y se convirtió en la banda sonora de millones, cruzando fronteras como si no existieran. El orgullo de Juan Gabriel no pasaba por un discurso político, sino por la libertad absoluta con la que vivía su arte. Sus canciones hablaban de un amor y un desamor tan visceral que cualquiera se podía identificar. Pero para nosotros tenían un eco especial. ¿Cómo no recordar, por ejemplo, cuando le compuso esa joya total que es Así fue a la gran Isabel Pantoja? Un grito de honestidad brutal sobre amar a destiempo y con el corazón en la mano. Un himno de esos que en nuestras noches se cantan con el alma herida, muy mal pegados, pero con la frente bien alta. Tenemos data de la canción de Así fue, por si quieren que después se la lea, obviamente para no hacerla tan larga. Ahora hay un detalle que siempre nos va a quedar flotando y que merece todo nuestro respeto. El Juanga jamás le puso una etiqueta pública a su sexualidad. En una época donde salir del armario te costaba la carrera o incluso la vida, él la manejó de forma íntima, con astucia y dignidad tremenda. Todos lo sabíamos, era un secreto a voces, una obviedad hermosa que se plantaba en cada show. Él prefirió que hablaran sus canciones, dejando una sutileza que se volvió bandera y un pacto de complicidad eterno con su público. Al final del día, Juan Gabriel trascendió todo. Su música y la valentía de ser auténtico derribaron las barreras del prejuicio internacional y se convirtieron en un hito inalcanzable. Nos dejó un legado enorme. Demostró que se puede llegar a lo más alto de la cultura popular sin traicionarse, brillando con luz propia en un mundo gris. Hoy, años después de su partida, el Divo de Juárez sigue siendo un faro de libertad para las nuevas generaciones. Un recordatorio eterno de que la mayor rebeldía es simplemente animarse a ser quien sos. Para cerrar, en cada edición de Radio Gaga incluyo o menciono frases y o dichos de los personajes sobre los que me gusta hablar. En este caso voy a mencionar un episodio muy particular que sucedió durante una entrevista hace un par de años. La declaración de identidad sin etiquetas. Este entrevistador le preguntó de una, así, sin filtro, a Juan Gabriel: Juan Gabriel, ¿usted es gay? Esquivando la trampa de una forma muy sutil sobre esta posible etiqueta, donde él le responde con una sonrisa, como si fuera como media sonrisa: dicen que lo que se ve no se pregunta, mijo. Esta frase se convirtió en un hito de la cultura pop y un lema de la comunidad LGBT en el mundo de habla hispana. en una época donde salir de closet públicamente podía destruir una carrera. Él lo negó, no negó su realidad ni le dio el gusto al morbo mediático de una confesión. No solo gambeteó y pateó todo este morbo ajeno, sino que nos dio una lección magistral. Su identidad no necesitaba la validación de un sistema que tantas veces nos dio la espalda. Su orgullo era fáctico, estaba ahí a la vista de todos.

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0: ¿Estamos al aire?
1: Sí.
0: Marcelito, ¿estás ahí?
1: Sí, amigo, nos colgamos.
0: ¿Qué pasó? Estamos ahora en el face to face.
1: Sí.
0: O sea, yo estoy face to face con vos.
1: Fase de tu fase.
0: Fase
1: de
0: tu fase.
1: Fase tu fase.
0: Fase
1: tu
0: fase.
1: Bueno, vamos para... Ay, Dios, que tenemos mucha demasiada... Acá está, ya encontré.
0: Sí. Estábamos escuchando recién a Juan Gabriel después de la columna de Radio Gaga, uh-huh. Que Juan Gabriel como...
1: ícono, hito, persona LGBT, no públicamente dicha, confirmada, pero es Juan Gabriel lo que estábamos hablando afuera del aire. Es Juan Gabriel. Es amanerado por donde vos lo veas.
0: Bueno, eso no quiere decir que sea homosexual.
1: No sé.
0: Lo es, pero...
1: pero justamente no otra persona.
0: Bueno, a ver, tampoco yo voy a definir su sexualidad, pero hetero no es.
1: Bueno, claro, por ese lado, vamos por ese lado. Bueno, algo que había que mencionar, que también me ayudaste y me diste el pie, es que en cada edición y cada programa que yo menciono y cuento al aire de Radio Gaga en específico, es en conjunto y tiene total relación con el tema del cual hablamos.
0: Claro,
1: cada programa es la idea.
0: Siempre que se pueda, ¿viste? A veces,
1: claro.
0: Puede ser, no sé, justo desde el cumpleaños de tal y ese día se los festejamos acá con tortitas. Tortitas mendocinas.
1: Por ejemplo, si bien el primer programa yo hablé de Lady Gaga, Lady Gaga es como complicado de confirmar por investigaciones, redes sociales, si es heterosexual o bisexual. Porque hay sitios donde dice que es heterosexual, otros que es bisexual, pero eso realmente no es al caso.
0: Porque se rehúsa a las etiquetas.
1: Claro, pero... justamente Lady Gaga es una aliada, es la aliada de la comunidad LGBT. Uh-huh. Entonces vino al caso del tema del primer programa de Monsters. Pero para la aclaración, es siempre tienen que ver todas las personas, bandas o íconos que tienen relación a la comunidad LGBT.
0: Yes.
1: Cierro aclaración y vamos a face to face. Esta edición que yo ayer te decía... la quiero hacer yo para ti, amigo mío.
0: Ay,
1: como
0: bueno.
1: En esta edición no vamos a tener entrevistades y vamos a tratar de que estos próximos programas tengamos entrevistades. Esta es una vuelta de rosca, por así decirlo, a un cuestionario orgulloso.
0: Es una vuelta de rosquete.
1: Así. Este va a ser un cuestionario orgulloso.
0: Okay.
1: Al face to face le vamos a hacer cuestionario orgulloso.
0: Me gusta.
1: Esto va a tratar sobre algunos hitos relacionados con la comunidad LGBT y específicamente el Día Internacional del Orgullo.
0: Uh-huh.
1: Vamos a... yo te voy a mencionar ciertas preguntas y o frases cortitas, yo, Pau, a vocero, amigo, donde hay palabras o palabra que falten y vos tenés que completarlas.
0: Ah, ok.
1: ¿Cachai?
0: Ok. Es como el Snatch Game.
1: Claro. Bueno, ahora estaba viendo que hicieron un recorte de donde la temporada de ahora, creo, es de All Stars, donde está Kennedy y Davenport y
0: sí.
1: Tienen que hacer el Snatch Game y Kennedy va a personificar a RuPaul.
0: No, en realidad, porque yo lo veo todos los viernes.
1: No me digas, ¿en serio?
0: Tenían que hacer un lip sync de entrevistas que había hecho RuPaul a famosas y tenía que hacer tanto de RuPaul y después hacer la entrevistada.
1: Okay.
0: Y Kennedy hizo de Patti LaBelle, creo que se llama, una cantante de Yankee. Y a RuPaul le salió re bien.
1: Claro, y ahora decía, RuPaul estaba preguntando a Kennedy, o sea, vas a representarme a mí, pero ¿qué vas a personificar de mí? Y si voy a personificar tus manías, no me sé ninguna, le dice Kennedy, pero sé cómo hacer tu risa.
0: Sí.
1: Y le salía tal cual.
0: Sí, sí.
1: Así que bueno, vamos, son un poquito, son muy buenas, son sencillas, así que vamos a empezar con el face to face.
0: Dale.
1: La número uno. ¿Lo tenés el machete ahí?
0: Sí, pero...
1: No, tenés el machete porque no tenés las respuestas.
0: Pero
1: las
0: léelo
1: sé yo.
0: Vos.
1: En la bandera LGBT, el color rojo simboliza la... puntos suspensivos. A. Naturaleza. B. Serenidad. C.

0: vida. Y tenemos una pista, es algo fundamental que todos los seres vivos poseen.
1: La vida.
0: La vida. Muy bien.
1: Ah, pensé que yo iba a decir naturaleza.
0: Todos poseemos naturaleza.
1: Y sí, porque si no, rara. Solo cuando te moriste dejas de tener naturaleza.
0: Te vas para la naturaleza, la tierra de abajo. Pero sí, en la C, vida, correcto.
1: Vida, vida porque está el rojo vivo.
0: Uh-huh. Vamos a la segunda. Los disturbios que dieron origen al Día Internacional del Orgullo ocurrieron en el pub, puntos suspensivos, de Nueva York en 1969. Tenemos A. Rainbow Room, vos lees mejor en inglés. B. Stonewall Inn. C. The Cage. La pista. El nombre hace referencia a un muro de piedra, guiño, guiño.
1: Bueno, re fácil. Stonewall Inn, obviamente, pero en los otros también hubieron disturbios, uh-huh. Hubo una masacre en Rainbow una vez, pero fue mucho tiempo después, bien. Lamentablemente.
0: Correcto, muy bien. Se llegaba a equivocar y era como no.
1: Hice la tarea.
0: La número 3. La activista afroamericana, puntos suspensivos, uh-huh. es recordada como una de las figuras más importantes en la revuelta de Stonewall. Tenemos A. Angela Davis. B. Rosa Parks. C. Marsha P. Johnson. Pista. Sus iniciales son MPJ y solía usar flores en su cabello. Te llegas a equivocar y mirá, amigo.
1: Era re fácil. Obviamente que es Marsha P. Johnson, pero las otras también, igual, no para la comunidad LGBT, pero sí para la comunidad afrodescendiente son importantes.
0: Muy bien. Después, vamos a la número 4. El primer político abiertamente gay elegido por un cargo político en California fue, puntos suspensivos. Opción A, Barney Frank. Opción B, Harvey Milk. C, Pete Buttigieg. Es como cuando leo mi apellido, es muy complicado. La pista, se le conocía como el alcalde de la calle Castro.
1: Eso no me sirve, esa pista, pero sé que es Harvey Milk.
0: Muy bien, correcto, bien. Después, número 5. En la bandera LGBT o arco iris de 6 franjas, el color naranja
1: ahora
0: representa
1: estoy complicado.
0: La, puntos suspensivos. Vamos a las opciones. A, amistad. B, luz solar. C, salud o curación. Escúchate esta. Tiene que ver con el bienestar físico y emocional.
1: Entonces, salud o curación, pero sería raro que tenga la luz solar que tiene que ver.
0: Y hacer la fotosíntesis, te entra vitamina D, dirían algunos.
1: Sí, pero hace a todo el mundo, no solo a la comunidad LGBT.
0: Entonces la respuesta para vos es...
1: Salud o curación.
0: Muy bien, muy bien. Eso está bueno porque a veces, si bien está la bandera de las 6 franjas, está la nueva, todos los colores...
1: Que también tiene 6 franjas, pero horizontales y hay unas transversales.
0: Exacto.
1: Pero antes tenía 8, la primera.
0: Ajá. Uh-huh. Entonces todos esos colores tienen una importancia y tienen un porqué, uh-huh. Así que está bueno saberlo.
1: Hablando de bandera, no pusimos la bandera hoy acá.
0: Es que me parece que se me traspapeló. ¿Viste que te decía más temprano?
1: Ahí, está traspapelada.
0: Ahí la debe tener. Bueno, sigamos. La número 6. El autor del retrato de Dorian Gray, encarcelado por incidencia grave, fue... ¡Ay, la encontraste!
1: Es mía ahora. No es la tuya, es otra.
0: Ay, bueno. Repito, el autor del retrato de Dorian Gray, ya me estaba poniendo muy feliz. Encarcelado por incidencia grave fue, puntos suspensivos. Opción A, Marcel Proust. Opción B, Oscar Wilde. Opción C, Federico García Lorca. Es famoso la pista por su genio y sus frases brillantes.
1: Oscar Wilde.
0: Muy bien.
1: Porque García Lorca escribía en español. Era de España y Oscar Wilde era británico, si no me equivoco.
0: Puede sorprender el señor Lorca, pero sí, es la opción B, uh-huh. Correcto. Sigamos. La pregunta número 7.
1: A ver.
0: La organización STAR, Street Transvestite Action Revolutionaries, como se diga, fue fundada por Marsha P. Johnson y, puntos suspensivos, A. Edith Windsor. B. Gloria Steinem. C. Silvia Rivera. Pista.
1: Pista.
0: Era una activista de ascendencia latina muy cercana a Marsha.
1: Fue Silvia Rivera y, bueno, ya también fue una de las que más la sufrió.
0: Muy bien, muy bien. Mirá que si acertás todo no tenés premio, tenés una palmadita en la mano, bueno, nada más.
1: El conocimiento. El pero conocimiento. Hasta ahora llevo todo bien, ¿o
0: no? Muy bien. Vamos a la número 8. Antes del uso de la bandera LGBT o arco iris, el punto suspensivo fue un símbolo recuperado por el movimiento que originalmente usaron los nazis. Opción A, triángulo rosa. Opción B, círculo azul. Opción C, cuadrado amarillo.
1: Esto lo sé por películas.
0: Ok.
1: El triángulo rosa.
0: Muy bien, correcto. La pista tiene tres lados y su color suele asociarse a lo femenino. Muy bien, claro, correcto.
1: Claro. Y sí, pero son re fáciles las pistas. Para eso tiene que darme la respuesta directamente.
0: No, cariño. Si
1: porque los círculos no tienen tres lados ni los cuadrados. Entonces digo, bueno, entonces el triángulo.
0: Vamos a la número 9. La bandera del orgullo del progreso añade franjas negras y marrones para representar a las personas, puntos suspensivos. Opción A, aliadas. Opción B, racializadas. Opción C, mayores de la comunidad. Esto se refiere a la diversidad étnica y racial dentro del colectivo. Es muy obvio. Pero bueno.
1: La B, racializadas.
0: Muy bien. Sí, no la quiero tan complicada porque, viste, bueno, nunca se sabe. Vamos a la número 10. La pintora mexicana, punto suspensivo, conocida por sus autorretratos, es un gran ícono de la comunidad por su bisexualidad. Opción A, Leonora Carrington. Opción B, Frida Kahlo. Opción C, Remedios Varo.
1: Ay, no sé quién como puede Mirta. Ser.
0: Tic,
1: obviamente tic, que es tic. Frida Kahlo, muy pero bien. No me dijiste la pista.
0: Fue la esposa de Diego Rivera.
1: Ah, entonces sí, fue Frida Kahlo.
0: Vamos a la número 11, vamos con las 5 últimas. El término Pride o orgullo fue propuesto para sustituir la sensación social de, punto suspensivo, que se imponía a las personas LGBT. Opción A, indiferencia. Opción B, tristeza. Opción C, vergüenza. Indiferencia, tristeza.
1: Bueno,
0: o
1: estoy
0: vergüenza.
1: Leyendo la pista, porque un poco lo entiendo, sé que. En Argentina a Carlos Jauregui le hacía ruido traducirlo al español y después creo que esta me parece la pista entendió cómo es que era como una respuesta política, entonces era ante la vergüenza.
0: Muy bien, perfecto, correcto. Vamos a las 4.
1: ¿Cuántas preguntas son? Ay.
0: Dije 5 últimas, tenemos a 15 ver. Número 12. El color violeta al final de la bandera arcoíris o LGBT representa a él. Opción A, espíritu. Opción B, liderazgo. Opción C, misterio.
1: Misterio.
0: ¡Oh!
1: ¿Y a la pista?
0: Se refiere a la esencia interior de cada persona.
1: El espíritu, entonces.
0: Tomá pa'
1: un alma tan pura.
0: Me encanta que te hayas puesto la bandera como bufanda y sea pañuelazo. Vamos a las últimas 3. Gilbert Baker, creador de la bandera en 1978, se inspiró en la canción Over the Rainbow de, puntos suspensivos, ya te estoy viendo la cara. Opción A, Judy Garland. Opción B, Barbra Streisand. Opción C, sí, Liza Minnelli. La pista, interpretó a Dorothy en El Mago de Oz.
1: O sea,
0: que la
1: tuvimos
0: el día sábado.
1: Ciudad de Esmeralda tuvimos viernes y sábado pasado. Y
0: eso
1: el tema,
0: lo vamos a decir en la agenda.
1: El tema principal fue Over the Rainbow de Judy Garland.
0: Muy obviamente. Bien. Te repito, no te vas a agarrar nada. Solo respuestas correctas.
1: Bien.
0: Ya quisiéramos un fajo de dólares. Vamos a las últimas 2.
1: Una bandera, Megan.
0: Otra más. Y la perra.
1: No, esta que está acá.
0: La bandera del orgullo bisexual tiene 3 colores: rosa, azul y punto suspensivo. Opción A,
1: la bisexual.
0: Amarillo. Opción B, verde. Opción C, morado o violeta. Pista, es el color que se forma al mezclar los otros colores, los dos colores de la bandera. Mix.
1: Pero bueno, voy a decir la respuesta.
0: A ver.
1: Pero no se forma ese color. Con el rosado y el azul no.
0: ¿Sí?
1: Queda más clarito.
0: Es que es
1: con el rojo y el azul se forma.
0: No, pero también se forma. Nunca ya fuiste a la primaria y nunca hiciste plástico.
1: Y depende de si es con témpera, porque si es con acrílico no te queda.
0: Bueno, nene, mira.
1: Y si es con luces, ¿sabes qué es distinto? las luces de colores y las mezclas no se forman igual que
0: las de la témpera. Mi escuela era una escuelita rural, así que bueno, no pasábamos del acrílico, discúlpame.
1: Es el morado.
0: Muy, o violeta.
1: O violeta, o lila.
0: Muy
1: o púrpura.
0: Bien. Qué pesado. Vamos a la última y terminamos. El primer desfile del orgullo se llamó originalmente Día de la Calle, punto suspensivo,
1: mirá,
0: en honor a la ubicación de Stonewall. Vamos con las opciones. Opción A, Liberty. Opción B, Christopher.
1: La pasaba. Oh,
0: ay, Dios.
1: No tenía respuesta correcta porque la pasaba, ¿no?
0: ¿Qué se pasó? Opción C, Madison. Repito. Opción A, Liberty. Opción B, Christopher. Opción C, Madison. Y la pista es el nombre de la calle donde se encuentra actualmente el Stonewall Inn.
1: Lo dice la pregunta, además, en la ubicación de Stonewall.
0: ¿Cuál
1: así
0: es?
1: Que es Christopher Street.
0: Muy bien. Que hay que hacer mención que en la provincia de Mendoza, por calle Espejo, tenemos
1: el Christopher Street.
0: Christopher Street. Tenemos el primer café y bar LGBT en la provincia de Mendoza. No sé si en la provincia de Mendoza, pero en el Gran Mendoza. Le mandamos un saludo.
1: Sí, sí.
0: Bueno, muy bien. 15 de 15, querido amigo.
1: ¿Viste?
0: Felicitaciones,
1: bueno,
0: palmadita en la mano.
1: Yo te propongo algo, porque nos quedan 13 minutos todavía de esta tanda, de este bloque. Y nos había quedado pendiente del programa anterior unas actividades. Entonces yo te propongo que juguemos el juego de la máquina del tiempo queer.
0: ¡Qué nombre!
1: Y
0: dale,
1: porque,
0: vamos.
1: Bueno, salió así, la máquina del tiempo
0: queer. Es lo que pintó.
1: Queer. Es una máquina del tiempo que tiene plumas, básicamente.
0: ¿Y glitter?
1: También, seguro.
0: Sí, sí, tiene que tener glitter.
1: No,
0: por
1: este
0: favor.
1: No hay, no es un juego de preguntas. Sí, hay preguntas, pero no hay respuestas exactas.
0: Uh-huh.
1: Es para que charlemos un poco. Yo
0: como
1: te,
0: si no nos gustara hablar.
1: Te voy a hacer algo más reflexivo.
0: Mm.
1: Porque estamos en una época donde, a mí me pasó por lo menos, donde se siente que la lucha LGBT está más difícil porque, bueno, ya sabemos que se habla en muchos lados sobre el avance de la ultraderecha en distintos países. Hay retrocesos de leyes en algunos lados, así como hablábamos recién en el Té Caliente, de que en el Mundial, por ejemplo, justo el Partido del Orgullo le tocó a dos países donde la comunidad LGBT es penalizada, por un lado con excarcelaciones y por otro lado con pena de muerte.
0: Sí, esa es la palabra.
1: Entonces todavía tenemos que seguir hablando de estos temas como una lucha que se sigue viviendo. Pero yo quería que nos quedáramos un poco como lo más emotivo. Entonces te voy a hacer un par de preguntitas,
0: okay,
1: que podemos charlar, debatir. Por ejemplo, ¿qué consejo le darías a tu yo LGBT adolescente?
0: Eso no me lo habías hecho la semana pasada.
1: ¿Lo hice?
0: Sí.
1: ¿Y lo contestaste?
0: Sí, todas.
1: Ah, ¿todas las preguntas? No.
0: Sí.
1: Bueno, hago otra pregunta. ¿Qué derecho?
0: Aguanta del último, al del de abajo,
1: no,
0: para arriba.
1: No, no llegamos a ese.
0: Bueno, entonces va al último y subís.
1: Bueno, ¿qué película, canción o artista queer marcó tu vida?
0: Lady Gaga.
1: Bueno.
0: Sin respuesta ni duda.
1: Sin respuestas, si le acabo de decir,
0: sí,
1: respuestas.
0: Sí, pasa palabra. Lady Gaga, a ver. No voy a decir mi edad, no, mentira, sí, tengo 31. Lady Gaga la sigo desde el 2008, cuando se lanzó toda su música y su primer video.
1: ¿Cuántos años tenías vos?
0: 2008. Ay, Dios, ¿por qué me venís con esta pregunta? Ya se me está quemando
1: 16.
0: La cabeza.
1: 16.
0: Son 16. 15.
1: 15. ¿Para tu cumpleaños de 15?
0: Claro. Bueno, pone. Yo imagínate que yo, cuando tenía 15 años, cuando estaba en plena secundaria, yo no tenía idea de nada. De lo único
1: como
0: que,
1: todo el mundo, igual a los 15 no sabemos nada.
0: Puede ser, qué sé yo. En mi caso, yo me acuerdo que lo único que de lo que yo estaba segura, porque no sabía si me iba a hacer fiesta, yo no tenía idea de nada, como de costumbre. Me entero todo de casualidad. En mi fiesta de 15 años, el que organizaba todo eso, no es el planeador, me dice, ¿con qué canción querés entrar a la fiesta? Y yo como, Lady Gaga.
1: O sea,
0: tenía, había una elección, o sea, tenía que elegir dos canciones. La otra no me acuerdo, creo que era de David Guetta. Pero la que sí estaba segura era de Lady Gaga. Y la que salía en ese momento era la de Just Dance.
1: Claro.
0: O sea, primerísimo momento, nada. Es más, me acuerdo que cuando me hicieron la sesión de fotos, yo me quería pintar el rayo. Era re fanática, pero no daba.
1: Ese
0: daba.
1: Rayo era muy de Gem y los hologramas.
0: Claro, entonces yo me acuerdo que me lo quería hacer a toda costa, y hasta el día de hoy yo, cuando junte unos chelines, me voy a tatuar el signo de amor y paz que tiene Lady Gaga en su brazo izquierdo, la muñeca. Pero soy media miedosa. Pero es Lady Gaga.
1: Ok.
0: Desde
1: ayer no tengo
0: hoy, duda. Y hasta el día de hoy. Y todavía conservo una revista de hace casi 15 años que me salió 20 pesos.
1: Que por mucho tiempo estuvo en mi casa.
0: Exacto.
1: Ya volvió a su dueña.
0: Ay, gracias a Dios.
1: Sí. Bueno, vamos con otra. ¿Qué momento histórico LGBT te habría gustado presenciar?
0: Que haya, a ver, momento histórico. La revuelta de Stonewall. Mm-hmm. Porque es como me hubiera gustado ahí. Y la primera marcha del orgullo de acá en Mendoza.
1: Pero estabas viva.
0: Bueno, no especificaste.
1: Bueno, no estuviste porque...
0: Porque todavía no nacía, creo.
1: No, si fue el... pero de Mendoza fue de 2010.
0: Bueno, sí, muy chiquitita. No tenía
1: sí,
0: mucha...
1: Chiquitita, sí,
0: sí,
1: muy chiquitita.
0: Sí, amigo, más que era. Vos seguro, disculpame.
1: Bueno, eso sí. Pero no eras tan chiquitita, ya podrías haber ido.
0: Sí, de la mano de mi mamá y de mi papá. A ver, por favor. Sí, porque viste como todas esas historias que la gente va contando y que te vas... Bueno, lo que hablábamos la semana pasada de cómo se identificaban las mujeres lesbianas acá en Mendoza con las zapatillas rojas. Uh-huh. Todas esas historias, esos mitos que te cuentan, que a veces viste son como 50% realidad y otro un poquito más de como exageración. Uh-huh. A medida que va creciendo la historia. Creo que eso, o sea, como sí. Presenciarlo.
1: Yo... No me hubiera querido estar en lo que pasó en Stonewall porque uh-huh. te llevaba la policía, eran momentos muy complicados. Por eso valoro mucho a la gente que estuvo ahí, pero uh-huh. yo no. Lo que sí me hubiera gustado ver es en épocas, no te digo momentos históricos, pero es en épocas. En, por ejemplo, yo en los 90, yo nací en el 89 como Taylor Swift, pero en los 90 yo era niño. Me hubiera gustado vivir mi adolescencia en los 90, por ejemplo. Y vivir mi activismo, el activismo que hubo en los 90 o en los 80, en la época fines de los 70 del boom de Queen, de haber podido ver a Freddie Mercury en vivo, hubiera sido para mí un momento histórico.
0: Sí,
1: que no lo tuve ni lo tendré nunca.
0: Eso está bueno, está muy bueno.
1: Bueno, tal vez en el futuro, viste que van a volver como en forma de hologramas, tal vez lo pueda
0: como
1: ver
0: como Soda Stereo.
1: Claro.
0: Puede ser.
1: O Michael Jackson hicieron un par de veces. No eran shows, pero eran como.
0: O un concierto de ABBA. Ver a ABBA en vivo. Uy, sí,
1: pero igual se puede hacer algo con eso.
0: Y estar en el holograma.
1: Claro.
0: Pero no persona real,
1: bueno,
0: de carne y hueso.
1: En Las Vegas está la esfera. No sé si has visto que está ese escenario que es como una esfera. Que los Backstreet Boys estuvieron haciendo shows ahí.
0: Sí, que medio los criticaron.
1: Y sí.
0: Medio
1: porque
0: un fiasco.
1: Medio. Bajo presupuesto parecía. Y mi vieja mula ya no es lo que era.
0: No, iba a decir uno, pero eso sí lo vivencié, sí estuve presente. Ver a Van Damme en vivo.
1: Ah, yo no, yo fui a ver a Mambrú.
0: Ay,
1: en el
0: no.
1: 2000.
0: Vos tan varón
1: 2002,
0: y yo tan niña.
1: 2003, bueno, igual, yo le quería dar la mano a Jerónimo. Pero sí fue a ver la película de Van Damme, la fui a ver al cine.
0: Ay, no, eso no llegué. Pucha.
1: Tal vez hagamos algo con eso, no sé.
0: Traía bandana.
1: Puede ser. No, pero pasar la película es malísima igual. Es muy mala, muy mala. Las quiero mucho, pero no. Vamos con otra, dale, que nos quedan 5 minutos todavía. ¿Qué recuerdo de tu juventud queer conservás con más cariño? Que vos te acuerdes de algo que tal vez ahora en ese momento no te das cuenta, pero ahora sí.
0: ¿Queer? Pero en esto que yo me acuerdo, no como que había, no les había dicho a mis viejos que yo era, que me gustaban las chicas y que uh-huh. ya no me gustaban los chicos. No estaba asumida, es la palabra, no me va a salir, como salida del closet. Uh-huh. Así que creo que mi papá lo sabía, no lo sospechaban antes que yo, porque
1: Y como...
0: Yo tenía... siempre tuve el pelo así tipo honguito, bien cortito.
1: Mafalda.
0: Muy mafalda, hasta con el flequillo, negro azabache, bueno. Yo vivía jugando al fútbol, siempre me caía, era muy bruta.
1: Eras como un estereotipo.
0: No era un estereotipo, era una niña, no era una niña. Y me acuerdo que nosotros somos varios primos, entonces nos íbamos pasando la ropa de uno en uno. Entonces yo tenía remeras de Dragon Ball, de Cebollita, de fútbol. Y el pelo, yo nunca estuve cómoda con el pelo suelto. Uh-huh. Y yo tengo el pelo muy lacio, muy grueso, entonces siempre se me venía la cara. Yo siempre andaba con el pelo atado, como una colita. Ahora no, todo lo contrario. Entonces siempre andaba, y siempre con ropa deportiva, siempre, bueno, sí, un estereotipo, ponele. Siempre jugaba al fútbol, siempre me veía cayendo, me tenía cicatrices, me caía en la seca, me caía en el zanjón. Siempre era como, me caía en la tierra, bueno, uh-huh. Me lastimaba siempre. Y me acuerdo que cuando todo esto empezó a tomar forma y lo pude verbalizar con mis papás, primero que nada, me dijeron, bueno, está bien. Bueno. Si vos sos feliz, hacé lo que quieras. Vení con las personas que quieras. Mientras vos seas feliz, nosotros vamos a ser feliz. Entonces, ese recuerdo, como dicen en inglés, el core memory, uh-huh. Fue único. Porque después de los años venideros, mi mamá pudo ir a algunas marchas a acompañarme. Mi papá no, por sus temas de salud, pero el hecho de yo decirles y sacarme ese peso encima, que para mí lo fue, para ellos no, porque fue totalmente normal, porque en mi familia se vivía así, es como mi recuerdo, mi memory. Uh-huh.
1: Bueno, mira, para hacer el cierre, tengo una última pregunta, pensala bien.
0: Okay.
1: ¿Viste esos juegos que suelen hacer de... como también no es la máquina del tiempo, la cápsula del tiempo, donde okay. vos guardás en una cajita cosas que sí. querés dejar para el futuro?
0: Sí.
1: Bueno, ¿qué mensaje te gustaría dejar al futuro para la comunidad LGBT? Que esto lo quiero dejar para que dentro de 10, 20 años lo abramos y yo lo haga a propósito.
0: Ay, Dios, me mataste con esa pregunta. Es pensar demasiado.
1: Porque no es algo que querés decir ahora, sino algo que vos crees que en el futuro va a ser necesario que alguien lo lea y que le digan esto. Mira,
0: todo se tiene que tratar desde el respeto, siempre. Uh-huh. Te guste o no te guste, estés de acuerdo o no estés de acuerdo. Si tenés algún tipo de pensamiento, actitud, lo que sea, para con otra persona, hay personas de las cuales vos estás en contra, por así decirlo, no te metas. Esas personas no cambian tu vida, no te dan de comer, no te dan trabajo, o capaz que sí. Pero si vos no estás apoyando a esa persona y realmente no te influye en tu día a día, seguí de largo. Si vos tenés algún pensamiento o algo que aportar que sinceramente vaya a cambiar algo para con vos o hacia la otra persona, involucrate hasta donde vos puedas y quieras. Uh-huh. Siempre tiene que ser desde el respeto. Seas una persona de la comunidad, seas una persona cis-heterosexual, seas una persona de lo que fuera, con discapacidad, sin discapacidad, extranjera, lo que sea, lo que fuera, uh-huh. No importa. Todo tiene que ser desde el respeto, porque es como lo que siempre decimos, si no te gusta cómo tratar a la otra persona o no quisieras que la otra persona te haga algo, no lo hagas vos con la otra persona. Uh-huh. Eso, nada más.
1: No hagas lo demás, lo que no te gusta que te hagan.
0: Claro, y si te ven mal, te maltratan. Y si te ven bien, te contratan. Y la otra no me acuerdo cómo era. Nada más.
1: No, yo tampoco me acuerdo cómo era. Espera.
0: Mic drop.
1: Pero quería dejar como cierre. Porque, ¿sabes qué pasó?
0: ¿Qué pasó?
1: Son las 3:30 y vamos a ir a la última tanda de hoy de Monsters de Closet.
0: Vamos.
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1: Llegó el momento del horóscopo del zorríaco, presentado por Walter Mercado.
2: Por Walter Mercado.
1: Que viene desde el espíritu del más allá.
2: De lo por allá. Bueno, vamos, así como reversionamos el fase tu fase, vamos a reversionar el horóscopo con una edición más orgullosa que nunca. Vamos a empezar con el mejor signo y el primero, el mejor de todos, Aries. La paciencia no es tu fuerte. Y esta semana menos. Vas a tener menos tolerancia que un portero de boliche gay a las 5 de la mañana. Baja un cambio antes de armar un hilo de Twitter cancelando a tu ligue.
1: Pero que habla como el de otro país.
2: Como Isabel Pantoja. Sí. Y hemos agregado al horóscopo de la semana una canción.
1: Ah, bueno.
2: No específicamente donde el artista es de este signo, pero pertenece a la comunidad. Y la canción recomendada para el signo de Aries es Montero, Call Me By Your Name, de Lil Nas. Ay, ese nunca me sale.
1: Lil Nas X.
2: Ok, que siempre creo que es el que salió con el papá de Miley Cyrus. Que o sea, tiene la canción. La canción,
1: no es que salía.
2: Bueno,
1: sí, es de Aries. El del 9 de abril del 99 nació.
2: Sí.
1: Ah, chiquitito, tiene. Bueno.
2: Bueno, también se podría haber incluido, me hubiera ayudado porque Lady Gaga también es de Aries, pero no sabemos si es de la comunidad. Pero bueno,
1: sí,
2: sigamos.
1: Madre.
2: Sigamos.
1: Tauro, será averiguate si Troy Sivan es de Tauro. Estás más terco que de costumbre y te negas a salir de tu zona de confort, o sea, tu sillón. Esta semana, el universo te pide que dejes la manta, te pongas brillos y salgas a socializar. Que el amor no va a golpear la puerta de tu casa. Esto está en latino neutro.
2: Sí, más o menos, sí. Troy es de Géminis.
1: Ah, mira, bueno, ahí fallaste.
2: Oso. Sigamos.
1: Ahora empieza Géminis.
2: Sí, exacto. Tu dualidad está al 100%. Un día querés ir a una marcha, ser activista y comerte el mundo. Y al otro querés borrar todas las aplicaciones de citas y mudarte al campo. Decidite, reina, quemarías al ganado. Y la canción recomendada es de Lady Gaga, Born This Way.
1: Buena, ¿quiénes son?
2: Imagínate.
1: Pero Lady Gaga no es de Géminis,
2: no,
1: así que ahí
2: Aries.
1: También falló.
2: Es de Aries.
1: Vamos con Cáncer. A ver, mis dramáticas oficiales. La luna los tiene sensibles. Esta semana van a llorar viendo un TikTok de perritos o escuchando una balada. Está bien sentir, pero no adoptes tres gatos de golpe para canalizar la angustia. Y tenemos como canción recomendada, esta no la conozco, che.
2: Está buena.
1: Over Now, de Omar Apolo.
2: Está buena.
1: Que es de Géminis.
2: ¿Te vas a fijar de todos?
1: Sí, no, porque quiero saber.
2: Bueno, después te fijas, ahora no.
1: Está a punto de estornudar.
2: Bueno, te corté el estornudo. Sigamos con Leo. El sol está de tu lado y tu ego lo sabe. Vas a brillar tanto que vas a encandilar a aquellas envidiosas. Eso sí, recordá que el orgullo es una marcha comunitaria, no un desfile unipersonal donde vos sos la única carroza. Compartí un poco el centro de atención. Y la canción recomendada es Supermodel, de RuPaul.
1: Work. Girl, sashay, away. Bueno, esta RuPaul es de Scorpio, así que no.
2: Qué pesado.
1: Ay, que me encanta. Virgo. A ver, fíjate si Janel Monáe es de Virgo.
2: Dale.
1: ¿Querés organizar la vida de todo tu grupo de amigos y ya armaste un Excel para ver quién lleva qué a la previa del sábado?
2: Bien.
1: Relaja un poco con el toque de control.
2: Sí.
1: Deja que el caos fluya,
2: sí.
1: Que las mejores anécdotas queerness salen de la improvisación.
2: Vos no sos Virgo, pero
1: no,
2: bájale
1: pero
2: la
1: tengo
2: moto.
1: Todo organizadito.
2: ¿La canción recomendada cuál es?
1: Make Me Feel, de Janel Monáe, que ahí ya te digo de dónde.
2: Qué pesado. Sí, que bueno, sigamos, para que le cortemos todo. Libra, la indecisión te define y esta semana vas a tardar 3 horas solamente para elegir qué outfit ponerte para ir a tomar una birra. Déjate llevar por tu intuición y acordate, ante la duda, el negro con plataformas nunca falla. Y la canción recomendada es Fast Life, de Villano Antillano.
1: Buena. Janelle Monáe es de Sagitario. Qué como, pesado. Como Gachi Pachi.
2: Qué pesado.
1: Y Villano Antillano, mirá, es de Aries.
2: Dale, sí. No, me interesa. No me gusta Villano Antillano.
1: Bueno.
2: Sigamos,
1: deberías, arre.
2: No.
1: Mira, enseguida leo un... porque nos llegó otro mensajito.
2: Ok.
1: Libra, la indecisión te define y esta semana vas a tardar 3 horas solo para elegir qué outfit ponerte para ir a tomar una birra. Déjate llevar por tu intuición y acordate, ante la duda, el negro con plataformas nunca falla.
2: Amigo, lo acabo de leer.
1: Lo acabo de leer vos.
2: ¿Viste? Eso te pasa. Y me tocaba Scorpio, por intenso. ¿Viste?
1: Porque no estaba escuchando.
2: ¿Viste?
1: Bueno, mirá, te leo Scorpio ahora, que este es el mejor signo del zodíaco.
2: Déjame dudar.
1: Mirá, y tiene mucho sentido con lo que acabo de hacer, que me equivoqué. Estás con la intensidad y el misterio a flor de piel. Tu mirada va a estar tan afilada que de costumbre. Sí. Ideal para un buen crush visual.
2: ¿Crush o crush?
1: Bueno, crush.
2: Amigo.
1: Do you speak English? Para un buen crush visual en el medio de la pista. Usa ese magnetismo para el bien y no para stalkear a tu ex hasta el año 2018.
2: Mira, yo no voy a decir
1: la
2: nada.
1: La canción recomendada es la que mencionamos recién de Diana Ross, I'm Coming Out.
2: Bien. ¿Viste? Te pasa por intenso.
1: Sí.
2: Sigamos con Sagitario. Tu espíritu libre y fiestero están indomables. Esta semana te depara una aventura inesperada o una anécdota bizarra de esas que solo te pasan a vos a las 4 de la mañana en un after. Mis desgracias son mis anécdotas, obvio. Divertite, pero cuida la billetera y el celular. Y el documento, porque si no vas a ser como una Paula. Que anda perdiendo todo.
1: O la riñonera.
2: También. La canción recomendada es Vroom Vroom de Charli XCX.
1: Me cae mal.
2: Qué buen tema.
1: Me cae muy mal ella. Es de... de Leo, obvio, porque cree que es el centro de atención. Oh, y Diana Ross es de Aries. Que te caiga
2: dale,
1: bien, Diana
2: sigamos.
1: Ross.
2: Intenso. Dale.
1: Capricornio. Estás tan enfocado en el trabajo y en facturar que te estás olvidando de vivir. Desconecta la mente de la oficina, el capitalismo no te va a abrazar a la noche. Salí a tomar con tus amigos y permitite ser un poquito irresponsable.
2: ¿Viste?
1: Y esta canción no la conozco, che. No sé quién es Jessie Ware.
2: ¿Cómo se llama la canción?
1: Please.
2: ¿De quién?
1: Please. De Jessie Ware.
2: Bien. Estás a medias, amigo, ¿eh?
1: Espera, sí, pero ¿quién
2: sigamos.
1: Es Jessie?
2: Acuario. Siempre tan original, vanguardista y diferente al resto. Esta semana vas a proponer un plan rarísimo que nadie va a entender. Pero igual te van a seguir porque tenés un carisma único. Gracias, ya lo sé. Nunca dejes de ser el bicho raro del zodíaco. Canción recomendada, Sissy Dot Walk de RuPaul.
1: No, pero vos sos de Aries, no de Acuario.
2: Amigo.
1: Bueno, es que tenés que leer el horóscopo tuyo. Dicen que es mala suerte leer horóscopo de otro.
2: Amigo,
1: para
2: sigamos.
1: RuPaul es de Escorpio. Y Jessie Ware es de Libra.
2: Amigo,
1: y ahora
2: sigamos,
1: vamos con la última.
2: Gracias.
1: Vamos con la última. Piscis, como Justin, vivís en un cumpleaños flotando en tu nube de pedos cósmica, como yo en este momento. Baja a la tierra un ratito porque esta semana hay alguien tirándote onda de forma muy directa y vos ni te enteraste por estar pensando en la inmortalidad del cangrejo. Despertate, Piscis. Te deja como recomendación una canción de Chapel Rome. ¿Cómo se dice? Chapel.
2: Chapel.
1: Chapel Rome, que es All Things Go.
2: Muy bien.
1: Que podríamos haberla puesto para la lista hoy o no.
2: No.
1: A mí tampoco me cae bien,
2: me
1: pero
2: gusta.
1: Bueno.
2: No.
1: Chapel.
2: Terminamos el zorríaco después.
1: Y es de Piscis.
2: Amigo,
1: ese quedó
2: cuando
1: bien.
2: Vayamos fuera del aire, vamos a hablar.
1: No, porque,
2: sí.
1: Porque, ¿sabes qué? Ahora llegó el momento de la agenda.
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1: Mira, recién Rodri, tu primo, nos acaba de escribir de nuevo y dice, pegado a los minutos finales y atento a ver qué dicen de Acuario. Es de Acuario, mira, no sabía.
2: Sí.
1: ¿De qué día?
2: Estamos 26 de febrero.
1: Ah, entonces no le podemos mandar saludos al aire porque no estamos al aire en febrero.
2: Le mandamos saludos.
1: Le mandamos saludos, pero no por cumpleaños, sino por escucharnos. Y bueno, y de paso, ya que estás escuchando en estos últimos minutos del programa, tenemos diferentes actividades para esta semana en lo que queda de quedan 2 días nada más del mes del orgullo, pero el orgullo está todo el año y actividades vamos a tener siempre. Por ejemplo, este mes de junio tuvimos un ciclo de cine de anime que se llama justamente Orgullo, pero el 10 de junio no se pudo realizar la función y la pasamos para el 1 de julio, uh-huh, que es este miércoles. Es la última función de este ciclo porque ya la semana siguiente cambia la temática. Sigue siendo anime, pero otra temática. Okay. Y encima, bueno, no vamos a estar al aire por 2 semanas. Hoy tenemos un último programa de la primera parte.
2: Sí, sí,
1: son
2: sí.
1: 2 semanas por vacaciones de invierno y después volvemos el 20 de julio, que es el Día del Amigo. Vamos a estar acá.
2: ¿No era el 21 o es el 20?
1: No, es el 20.
2: Ay, mira, vamos a volver en nuestro día, aunque haya ganas que nos queramos.
1: No, bueno, pero vamos a tener 2 semanas de descanso.
2: Ay, sí.
1: Después le vamos a contar de qué vamos a hablar ese día.
2: Okay.
1: Pero mientras tanto, el 1 de julio a las 21 horas en el microcine, vemos la última función de este ciclo que se llamó Orgullo. Vamos a ver The Space Between o El Espacio Entre Nosotros, uh-huh, que vamos a hacer como una especie de función doble, porque son 2 películas que duran 50 minutos más o menos,
2: bien.
1: Que es una la continuación de la otra, simplemente que bueno, fueron hechas en distintos momentos y que son como una especie de OVA. Si ustedes ven anime van a saber lo que significa, que es como una historia alternativa de la historia principal, simplemente que nunca tuvo serie sino manga. Porque, por lo menos, para la gente que le gusta el yaoi, conoce esta historia. Uh-huh. Y ya me acuerdo que, viste, la Jude Luciana de las Hermanas,
2: sí,
1: del BL.
2: Está
1: eufórica porque quiere ver eso en pantalla grande. Dijo que le encanta esta historia. Y te comento un poco de qué se trata, porque es bastante loca, es de ciencia ficción.
2: Bien.
1: Es del 92, imagínate, tiene ya sus años. En el futuro, en una estrella distante, vive una nueva sociedad, gobernada por un sistema informático llamado Júpiter. Los hombres se dividen en clases según su color de pelo. Están los blondis, genéticamente alterados por Júpiter, que son la clase más alta y ocupan la ciudad capital de Tanagura. Los de pelo negro, los mestizos, se ven obligados a vivir en los barrios de Tugurios, Ceres. Y Ason, el líder de los blondis, se encuentra con Ricky, un mestizo, en las calles de Ceres una noche y se dispone a poseerlo.
2: Música
1: porque
2: de misterio.
1: Es como la historia, viste, de los enemies to lovers, que primero sí. Se llevan mal y después terminan juntitos. Bueno, algo así, de un rubio con un morocho.
2: Ah.
1: Sí, sí. En el espacio.
2: Oh.
1: Que es algo loco para ver y
2: pero
1: tiene dos partes.
2: Está bueno, está bueno.
1: Además, bueno, hoy tenemos un evento.
2: Hoy. Hoy es lunes, escuchame.
1: Hoy es lunes 29.
2: Hoy tenemos la presentación biográfica de Que me quiten lo bailado.
1: Uh-huh.
2: El día de hoy se va a presentar Bárbara y Rocco junto a Ana López en el microcine municipal ubicado en calle 9 de Julio al 500 de la capital mendocina. El evento es a partir de las 18 horas con entrada libre y gratuita.
1: Sí, y además en este evento va a estar presente la escritora del libro, que uh-huh, es Bárbara.
2: Iba a decir
1: Barbie y me frené. Es Barbie. Y también va a estar Ana López, que ella es una...
2: Sí.
1: Referenta trans de acá de Mendoza, que tiene cerca de 80 años.
2: Sí,
1: es una mujer histórica que trabajó en teatros y que va a estar presente, donde no solamente vamos a ver la presentación del libro, sino que va a estar ella ahí respondiendo preguntas y la gente del público le van a poder hacer también sus preguntas. Es con entrada sin costo a las 18 horas. Y también para quienes quieran van a poder comprar el libro ahí.
2: Ah, mira, genial.
1: Va a estar disponible en físico.
2: Bien. Me encanta la tapa, la imagen que tiene la tapa del libro. Es fantástica.
1: Sí, es
2: re linda. Es fantástica.
1: A mí me encanta el título también, Que me quiten lo bailado.
2: Eso está muy bueno.
1: Que lo intenten.
2: Uh-huh.
1: Bueno, y ahora ya saliendo del mes de junio, el viernes 3 de julio, Manso Orgullo realiza la presentación Ecosistema de Proyectos, la Escuela Latinoamericana de Nuevos Futuros, el Nodo Q y la Trayectoria IA, sería,
2: IA.
1: Porque es de inteligencia artificial. Son 3 iniciativas conectadas por una misma idea: que más personas LGBT puedan estudiar, trabajar, emprender y construir su proyecto de vida con mayor autonomía. Es este viernes 3 de julio en la nave Uncuyo, a las 15:30. Hoy tempranito vamos a estar en la radio. En Obsesine. Salimos,
2: claro.
1: Yo salgo de Obsesine y me voy para allá. Porque es a las 3.
2: Pero si decís que vamos a volver el 20 de julio.
1: Con Monster.
2: Ah, tenés razón.
1: Pero Obsesine está este viernes.
2: Tenés razón, no dije nada.
1: Salimos de Obsesine y nos vamos a la nave,
2: sí,
1: a ver esto que van a presentar. Una escuela digital con talleres. Uh-huh. que no son exclusivos para la comunidad LGBT, pero sí está dirigido hacia el público LGBT y también van a estar dados por personas LGBT.
2: Sí, está muy bueno lo que mencionabas de Nodoku, porque a nosotros con Monsters nos llegó la invitación para ser parte. No queremos espolear mucho, pero Nodoku como abarca un montón de emprendimientos de personas LGBT.
1: Y agrupaciones.
2: Y agrupaciones, también. No solo de Mendoza, sino como todo lo relacionado, es como engloba. Y está muy bueno, está muy bueno.
1: Así es como una especie de mapa digital.
2: Esa para es la palabra.
1: Que cualquiera que quiera conocer emprendimientos o cualquier actividad LGBT, principalmente LGBT, sea fácil y accesible de encontrar, porque a veces cuesta un poco encontrar en las redes sociales, y ahí va a estar todo disponible en una página web que también van a lanzar dentro de poco en Manso Orgullo, y que tenemos el agrado de no formamos parte, pero sí estamos cerca, porque gran parte de la agrupación forma parte de la Marcha del Orgullo. Entonces tenemos toda esta data y vamos a salir presentes para ir a apoyar también.
2: Y algo que recalcar, también el evento es con entrada libre y gratuita.
1: Sí, porque es una presentación. No,
2: y al final va a haber show y vino para los presentes.
1: Bueno, entonces tenemos que ir, porque vamos a llegar, por lo menos al vino vamos a llegar.
2: Al vino, a un vinito. Y el 7 de noviembre, falta un montón, pero ya se confirmó la fecha para la 35ª Marcha del Orgullo en Buenos Aires. Que crucemos los dedos, podamos volver.
1: Tiene casi la misma edad que yo.
2: Lo dijiste vos, no lo dije yo. En la provincia de Buenos Aires. Crucemos los dedos para que podamos volver a estar este año en la Marcha de Buenos Aires.
1: Yo quiero ir, además estamos pensando actividades y cosas para hacer. Incluso estamos pensando en hacer una previa acá en Mendoza antes de irnos. Pero bueno, falta bastante, es en noviembre, es el 7 de noviembre. Y todavía, sábado. Y todavía no se dice quiénes van a estar las bandas. Viste que siempre hay artistas en los escenarios. Sí. Todavía no se dice nada, pero yo cruzo los dedos que haya. El año pasado estuvo Angelita Torres y me lo perdí porque estábamos en una fiesta.
2: Pero sí se confirmó el lema de la marcha, el cual va a ser: cuando el odio avanza, el orgullo en las calles es resistencia.
1: Me gusta. Bueno, y no solamente se confirmó la marcha de Buenos Aires, también se confirmó la marcha de Mendoza.
2: Ay, sí.
1: Que va a ser...
2: Finalmente lo podemos decir.
1: La fecha oficial, 5 de diciembre.
2: Sábado 5 de diciembre.
1: Y que, bueno, ahí no podemos adelantar nada.
2: No.
1: Por una simple razón, y es porque no tenemos nada listo todavía. No, a ver, sí la fecha, sí las cosas más importantes, pero si queremos decir que van a haber sorpresas, probablemente las haya, simplemente que todavía no están ahí. Yo tengo cosas pensadas, pero viste, todavía no lo bajo a papel.
2: Claro, tiene que ser útil. Sí. Y antes que terminemos,
1: dejado algo en la agenda o no.
2: No. ¿Querés comentar cómo fue la experiencia del Festival Ciudad Esmeralda?
1: Sí, tanto que estuve rompiendo para que hablar de esto en la agenda. Finalmente llegó el viernes 26 y sábado 27 tuvimos la primera edición de Ciudad Esmeralda. Quiero agradecerles a todas las personas que participaron, no solamente en las funciones, yendo a ver las películas, sino también de la gente que se acercó, porque hubieron sorteos, hubieron una muestra de cortos, vino gente de San Luis, estuvimos charlando, nos hicieron varias notas. Bueno, está la decoración. Ya vamos a hacer desde el Instagram de Queer Cine, queer.cine, vamos a hacer una publicación con las mejores fotos y probablemente más adelante sigamos subiendo cosas porque hay mucho registro. La gente está recontenta y yo no quiero confirmar, pero por ahí un pajarito me dijo de que es muy posible de que el año que viene tengamos una segunda edición. Tal vez tengamos que subir la apuesta. Y quienes quieran sumarse para formar parte de la grilla, estaría buenísimo que tengamos todo un año para prepararnos, porque el próximo mes del orgullo es el año que viene, pero actividades vamos a tener siempre.
2: Sí, eso sí.
1: Como acá Monster el Closet va a seguir estando y vamos a seguir teniendo actividades en la agenda, pero hoy hemos llegado al final del programa. Sí, quiero dejarles un adelanto porque como no nos vamos a escuchar por 2 semanas... recién dentro de 3 semanas nos van a escuchar, que es el 20 de julio. Algo que tiene que ver con las efemérides de hoy que dijimos, vamos a hablar ese día de personas LGBT en la ciencia y también, porque se acerca una efeméride ahí, vamos a tener que hacer una efeméride bastante larga, porque por 2 semanas no vamos a decir fechas.
2: Sí.
1: Entonces vamos a tener que prepararnos. Vas a tener que hacerte fuerte, chiquita. visibilidad asexual. Vamos a tener dos temas. Ahora, como vamos a estar por dos semanas sin programa, se nos van a juntar algunos temitas. Pero bueno, ahí les tiramos del adelanto. Vamos sí. a hablar de la ciencia y asexualidad. Eso recién el 20 de julio, porque ahora llegamos al final de esto que fue
2: Monsters del Closet. Adiós.

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Buenas tardes a todos y a todas. Como se da cuenta, Garzón no está al aire en este momento. Le mandamos un abrazo grande. Tiene a su niño enfermo, así que mañana probablemente esté de vuelta con nosotros. Estamos acá en Radio Universidad haciendo Podría Ser Peor. Son las 4 y 7 de la tarde y la última noticia del momento es que ya conocemos a otro de los países que se mete en la siguiente ronda del Mundial. Estamos hablando de Brasil, que recién termina su partido con Japón, que le costó bastante, más o menos lo que se esperaba, teniendo en cuenta lo que veníamos viendo por parte de Brasil y por parte de Japón. Abrió la cuenta sano para el lado de los asiáticos, Casemiro y Martinelli en el final a los 50 de la segunda parte. Hicieron los goles de Brasil y ya está instalado en la otra ronda, en octavos de final de este Mundial. Vamos a tener un programa un poquito diferente a lo normal, pero vamos a estar acá acompañándote con música, con información, con Mundial, con Fórmula 1, bueno, de todo un poco, con Raúl Gatti, que va a aparecer desde allá, desde Miami, para contarnos cómo se vive la espera del partido del viernes. Ya hay, probablemente esté llegando más argentinos de los que estaban ahí esperando lo que viene el viernes a las 7 de la tarde, el partido entre Argentina y Cabo Verde. Así que saludo a Chiquito Donaire, que está con nosotros en la operación técnica del programa, a Lali Altamiranda en la producción, a Nico Cervós, que anda allá en el estudio de producción, y somos nosotros nada más esta tarde para acompañarte hasta las 7.

0: Señorita, mire, dígame, va a llegar un poquito tarde porque fui sacando el auto para afuera y yo sentí que cerró la puerta atrás y voy llegando a la escuela para que se baje el pendejo y no estaba en el auto. nunca había subido, así que acá me devolvió a buscarlo, estaba acá en la casa, por eso llegué un poquito tarde, ¿sabes? Disculpe.
1: Podría ser peor.
0: Nunca había subido.
2: Dieciséis minutos. Este lunes 29 de junio tenemos una efeméride especial, ya lo vamos a comentar más tarde. Con eso también vamos a cerrar el programa. Se cumplen 40 años de la final que Argentina le ganó a Alemania en el Mundial de 1986. 11 grados hacen en este momento en Mendoza. Está un poco nublado, por lo menos aquí en la Universidad Nacional de Cuyo, donde está nuestra radio. Pero se espera que venga el frío en la mitad de semana, ya lo vamos a comentar en las noticias también. Hay un montón de cosas para hablar porque, más allá que Argentina ganó su partido 3-1 el sábado contra Jordania, clasificó primera en su grupo con puntaje ideal que solamente lo consiguió México y Francia también en este mundial. Justo en el medio del partido o durante el partido nos enteramos que, por ejemplo, llegaron ambulancias y bomberos a la residencia de Olivos, que se comentó que fue una amenaza de bomba. No fue nadie evacuado. Fue muy raro eso, porque si lo primero que hacen es cuando, ¿no?, que te llega una amenaza de bomba, por lo menos en las escuelas, que fue lo que más cercano que nos puede haber pasado a nosotros, es, amenaza de bomba, te sacaban a la calle y bueno, entraba la policía, obviamente hacía toda la requisa que tenía que hacer para ver si estaba. Bueno, en este caso no, llegó ambulancia, llegó bomberos, policía a la residencia de Olivos el sábado por la noche, pero no fue nadie evacuado. De todas formas no dieron más detalles al respecto, muy pocos medios también levantaron la noticia, de todas formas, por lo menos aquí en la provincia, porque estábamos en el medio del partido, así que, pero bueno. Y renunció a Adorni, no está Garzón para contarnos el último capítulo de la Adorni Gate, pero bueno, seguramente van a aparecer más cosas, así que en la semana nos va a contar cómo va el tema. Tenemos que hablar de quién viene a reemplazarlo, es el Mascherano del gobierno de Milei, porque ya reemplazó a Esper, ahora va a reemplazar a Adorni. Sabemos que Santilli es el nombre elegido para esa tarea. Ya lo vamos a comentar también bien en las noticias y también lo vamos a escuchar en alguna entrevista a un medio de Buenos Aires, por supuesto. Así que son varias las cosas para destacar. Recordemos que Venezuela, bueno, todavía están los trabajos que buscando para tratar de encontrar personas y en la situación en la que está atravesando este país. Hay más de 1.700 muertos y más de 5.000 heridos en este momento, es la cifra que está dándose desde parte de Venezuela. Argentina envió ayuda, así como varios países del mundo también lo hicieron, así que están todavía buscando gente entre los escombros en las diferentes partes de Venezuela que sufrieron el terremoto la semana pasada. Algunas noticias buenas y no tanto como siempre suele ocurrir en general. Bueno, en un ratito repasamos bien las noticias nacionales, las noticias locales. No hay mucha, ya como que estamos entrando en el modo casi que vacaciones. Última semana para los y las estudiantes mendocinas en las escuelas. Ya la semana que viene arranca. En algún momento se comentó la posibilidad que se adelanten las vacaciones por el tema de la ola polar que llegaría entre miércoles y jueves. Hasta ahora no se ha comentado nada por parte de la Dirección General de Escuelas. Por ahora hay que ver, lo que se dijo desde la DGE es que van a ir viendo cómo evoluciona la situación para ver si deciden si se suspenden las clases, se adelantan las vacaciones. Hay localidades obviamente en las cuales se espera que sea más fuerte las bajas temperaturas, entre ellas, por ejemplo, Malargüe, Uspallata, Tunuyán, algunas partes del Valle de Uco, así que hay que ver cómo evoluciona esta situación de las bajísimas temperaturas, llegarían hasta 5 grados bajo cero, para ver qué es lo que termina definiendo la DGE en cuanto a estudiantes y a docentes en estos días que quedan de la semana. Esta es nuestra última semana también al aire. Nosotros también tomamos el receso de invierno, lo aclaramos para que la gente que nos escucha se vaya enterando. La semana que viene y la otra, las dos semanas que tienen vacaciones de invierno, los chicos y las chicas de Mendoza no vamos a estar al aire aquí en Radio Universidad. Así que así vamos a ir desandando la tarde hasta llegar hasta las 19. Vamos a seguir también el partido que ya arranca en un ratito. Quedan dos partidos por hoy. A las 5:30 Alemania enfrenta a Paraguay, un partido difícil para Alfaro. Y a las 22 Países Bajos con Marruecos es el otro que viene. Ya después vamos a ir repasando bien quiénes fueron las selecciones que clasificaron a la otra instancia. Sabemos que ya está en octavos de final Brasil, como decíamos recién, y también Canadá, que clasificó ayer sobre el final. Le costó un montón a Canadá también, tal vez está costando bastante a las selecciones. Ayer contra Sudáfrica, los 47 minutos del segundo tiempo, convirtió el único gol Canadá y así se clasificó, pero no va a jugar más de local, va a tener que trasladarse para jugar su siguiente partido por octavos de final. También hubo Federal A, aunque usted no lo crea, el fútbol sigue más allá del Mundial. Jugaron los equipos mendocinos, Huracán fue el único que no tuvo partidos este fin de semana, le tocó la fecha libre. FADEP empató su partido, San Martín perdió contra Costa Brava. La B Nacional no se jugó, hay que mencionar esto porque recién se vuelve a retomar este fin de semana. Y también hubo Fórmula 1, creo que, bueno, íbamos a repasar bien lo que habíamos estado comentando en el pronóstico que habíamos dado respecto a los posibles candidatos o en qué posición iba a quedar cada uno. Finalmente creo que sorprendió a más de uno, incluso probablemente la misma escudería, que Max Verstappen haya quedado segundo en este Gran Premio de Austria. Los dos Mercedes hicieron el 1 y el 3. Russell, Verstappen y Kimi Antonelli quedaron los tres primeros en este Gran Premio de Australia, y fue un muy mal fin de semana para Colapinto, que terminó 15, si no recuerdo mal. Así que ya igual vamos a hablar bien cómo quedaron las posiciones. Este fin de semana hay carrera nuevamente en Silverstone, pero la verdad que no fue un fin de semana bueno para ninguno de los dos Alpine. Pero bueno, tiene poquito tiempo para recuperarse, ya viajan a Gran Bretaña para correr este Gran Premio el fin de semana. Vamos a escuchar un poco de música y ya después de la tanda venimos con las noticias nacionales y locales, lo que haya para contar.

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3: Tengo que hacer un estudio el martes del hombro porque dice que aparentemente tiene... ¿Cómo se llama, Silvia? ¿Cómo? ¿Cómo, Silvia? ¡Silvia! ¿No, eh? ¿Con dirit? ¿No, cómo es?
1: Podría ser peor.
3: ¡Silvia!

0: 16, 34 minutos en Radio Universidad. 1215-1275-65, por si querés escribirnos, decirnos algo. En un ratito va a aparecer Gati, así que ya sabe, si le quiere dejar algún mensaje, si le quiere pedir algo, que le traiga un souvenir, no sé, escríbanos y le avisamos a Gati. Tenemos una lista larga de cosas para pedirle. Así que si quiere sumar algún mensaje por ahí, dejen su escríbanos y le pasamos el mensaje que les dejen. Bueno, vamos con las noticias nacionales. Vamos de nacionales a algunas provinciales. Lo decíamos al arranque, Adorni dejó su cargo y Santilli será su reemplazo. Finalmente, Manuel Adorni renunció a la jefatura de Gabinete Nacional. A través de una carta publicada en X, se despidió de su cargo. Gracias por su confianza, presidente. Ha sido un verdadero honor. Fin. Así, obviamente, hizo la publicación. Después venía adjunta con dos imágenes donde se podía leer varias cosas, entre ellas esto. Usted sabe todo lo que he sufrido durante este tiempo. Los interminables ataques mediáticos que he soportado, que me han llevado a tener que pedirle que esta vez me acompañe para poder cerrar este ciclo en pos de protegerme a mí y a mi familia. Después, bueno, hizo referencia a las mentiras que se han dicho, que fueron los viajes que nunca existieron, los gastos astronómicos y suntuosos que tampoco existieron, contratos inexistentes y falsos de la mujer con el Estado, con empresas públicas, mansiones, autos lujosos, granjas cripto, y bueno, dijo un montón de cosas que nadie, bueno, hasta agregó él. En fin, no hizo referencia a la cascada. No sé, estará en la parte de las mansiones y todo ese tema. Ah, y habló del pendrive también, por supuesto. La existencia de un supuesto pendrive lleno de dólares. Bueno, sociedades en Uruguay, cirugías estéticas de miles de dólares. Bueno, dice que son todas falsedades, que nada de eso es así como dicen. Y que, bueno, que lo están perjudicando a él y a sus hijos y a su familia. Y que ya está, que él fue el que decidió, no fue Milei el que le pidió que renuncie, sino que fue él el que decidió renunciar. Se acercó hasta Olivos, estuvo en una reunión con Milei y finalmente después dio a conocer este tuit despidiéndose del presidente y bueno, de su cargo en la jefatura de gabinete del país. Por otro lado, el tema era quién iba a ocupar su lugar. Finalmente, Diego Santilli fue el elegido. Santilli, que también fue el que ocupó el lugar de Luis Esper, José Luis Esper, cuando renunció a la candidatura de diputado nacional por el escándalo que tuvo con su vínculo con Federico Fred Machado, quien estaba acusado de narcotráfico y lavado de dinero en Estados Unidos. Así que, después de haber ocupado el cargo de Esper, finalmente va a quedarse con la jefatura de gabinete y mantendrá el Ministerio del Interior. Se va a quedar con los dos cargos, es lo que también era la duda el fin de semana, que lo que iba a pasar con el Ministerio del Interior. Bueno, Santilli se va a quedar con los dos cargos, así que a lo mejor le va a alcanzar la plata, si tiene, para hacer cascada, para que, bueno, lo mismo que Adorni, ¿no? Ah, y con Adorni lo que estaban también comentándose era qué iba a hacer con el directorio de YPF, porque él está ahí. Bueno, al parecer también lo dejaría. Así que Adorni no sé cómo va a ser para pagar todos los millones que le debe a todo el mundo si ya se quedó sin trabajo. Es un desocupado más en este país actualmente. Bueno, vamos a escucharlo a Diego Santilli, que en el primer audio se refiere al equipo de gabinete de Milei y cómo trabajó hasta último momento junto a Adorni ahí, codo a codo.
1: Primero, el equipo de gabinete del presidente Milei es un equipo único, que trabaja y tiene una actitud y una decisión sobre avanzar en los cambios que es contundente. Así que ahí solo lo que tiene que hacer es que siga sucediendo lo que pasa. Déjame decirte algo, yo hasta el último día, cada vez que tenía un tema de una provincia, un tema de una reforma, Manuel siempre estuvo sacando el decreto necesario, sacando la resolución necesaria, acompañando por si había alguna traba en algún lugar para destrabarlo. Con lo cual, yo creo que ahí es como el presidente lo planteó en su carta al propio Adorni, que anímicamente estaba destruido en materia familiar, pero yo he trabajado hasta el último día. De hecho, la semana pasada nosotros sacamos reformas, el super RIE en diputados, cancelar históricamente la deuda con holdouts que la Argentina mantenía desde hace mucho tiempo. Entonces, digo, hemos trabajado hasta el último día.
0: Bueno, bien por Adorni, que estuvo hasta el último segundo en su trabajo, haciendo como tenía que hacer. Muy bien, después de pasearse por todos lados, andar con la esposa, viajar, comprarse flip. No importa, no importa. Eso está bien. Bueno, después Diego Santilli se refirió también a, le preguntan si habló con Macri. Sí, no sé. También hay toda una historia con Macri y su posibilidad de presentarse el año que viene en las elecciones. Bueno, le preguntan a Santilli, ¿hablaste con Macri?
1: Sí, sí, hablé y obviamente yo soy una persona muy respetuosa y mantengo mis conversaciones en el ámbito de la conversación que mantuve, pero mira, acá habemos personas que queremos que la Argentina salga para adelante y yo creo que estoy convencido que Macri es de las personas que quiere que la Argentina salga para adelante, y el liderazgo hoy claramente y contundentemente de Javier Milei, que ganó las elecciones, que la volvió a ganar y que si Dios quiere, y por lo menos es lo que yo a mí me gustaría, es que vuelva a reelegir para que el cambio de la Argentina continúe y crezca por décadas, porque es la única manera que tenemos de salir de la situación en la que llegamos en la Argentina, ¿no? A pobrezas extremas, el 70% de los chicos en la pobreza, inflación galopante, desinversión galopante en Argentina, nadie quería venir a invertir nada a nuestro país, falta de empleo. Bueno, estamos retomando la senda del desarrollo y vamos a salir.
0: Ahí escuchábamos a Diego Santilli, el nuevo jefe de gabinete. Mañana va a jurar su cargo. Vamos a estar abriendo el programa y Santilli va a estar jurando su cargo porque es a las 16 el horario que está pautado, al menos. Insaurralde y Jessica Sirio no pueden salir del país. La resolución que tomó la justicia alcanza además a Luciano Insaurralde y Rodrigo Agustín Martín Insaurralde. Uy, tenía todos los nombres. Son los hijos del exintendente. Y a Gastón Barrachina, que es sobrino de Insaurralde, a Mario Víctor Donadío, que es su excuñado, y a la modelo Sofía Clerici, que es la chica con la que estaba en el yate cuando se desató todo este conflicto. El tribunal también estableció que todos los involucrados deberán permanecer dentro de un radio de 50 kilómetros del domicilio declarado, salvo autorización judicial previa. Asimismo, tendrán la obligación de informar con antelación cualquier desplazamiento que implique permanecer fuera de ese domicilio por un periodo de, al menos, bueno, superior a 24 horas. La decisión fue adoptada pocos días después de que el fiscal Sergio Mola solicitara la detención de Insaurralde. Este planteo quedó ahora bajo análisis del juez Luis Armella, que rechazó este pedido de detención. Por otra parte, el Ministerio Público también requirió una inspección ocular de la vivienda donde habrían sido grabados los videos que en la semana pasada también conocimos, que bueno, se veía a Jessica mostrando, Jessica Sirio, los dólares en las bolsas Ziploc, esas que estaban en un gran vestidor que nos contó Garzón la semana pasada. Y también pidió el peritaje de los teléfonos celulares, tanto de Insaurralde como de Sirio. El fiscal Mola solicitó un peritaje técnico sobre esos videos para establecer el monto aproximado del dinero que aparece en las imágenes. Cancillería confirmó que 6 argentinos fallecieron en Venezuela. El gobierno nacional confirmó que son 6 los ciudadanos argentinos que murieron como consecuencia de los terremotos que sufrió Venezuela la semana pasada. Aún continúan las tareas para localizar a 3 personas cuyo paradero sigue siendo desconocido. El balance oficial fue difundido por la Cancillería, que además precisó que 4 de los argentinos que habían sido reportados inicialmente como desaparecidos ya fueron ubicados con vida. Paralelamente se informó que otro ciudadano permanece internado en un hospital venezolano tras resultar herido durante la emergencia. Ante la magnitud del desastre, el Ministerio de Relaciones Exteriores puso en marcha un operativo especial para brindar apoyo a los argentinos que permanecen en Venezuela. Y un equipo de funcionarios viajó al país con la misión de asistir a los damnificados, coordinar la búsqueda de personas, acompañar a las familias de las víctimas y colaborar con quienes necesiten documentación o ayuda consular. Milei no irá a la cumbre del Mercosur. El presidente Javier Milei decidió cancelar su viaje, que estaba programado para ir a Paraguay. Así que no formará parte de la reunión de mandatarios del bloque regional. La delegación oficial de nuestro país estará encabezada por el canciller Pablo Quirno. El tema es que ¿por qué no va Milei? Ah, porque está la agenda saturada, saturada, saturada la agenda. Eso fue lo que dieron a conocer desde Casa Rosada. No sé por qué tiene la agenda saturada cuando tiene que ir al Mercosur y no tiene la agenda saturada, por ejemplo, cuando viaja a Estados Unidos, o cuando viaja a Israel, o cuando viaja a España a dar conferencias, o cuando viaja a Davos a dar conferencias, o cuando viaja a otros países a buscar premios. Pero cuando tiene que ir al Mercosur, que es el lugar donde suelen haber reuniones bilaterales, sobre todo con tus vecinos, estamos hablando, ¿no? Chile, Paraguay, Brasil, Uruguay, etcétera, etcétera. Tiene la agenda saturadísima, así que Milei no viaja a Paraguay para la cumbre del Mercosur. Se viene la ola polar, lo decíamos al arranque del programa. Una intensa masa de aire polar bajará las temperaturas de manera abrupta desde el miércoles. Para esa jornada se espera cielo mayormente cubierto, precipitaciones aisladas y viento del sector sur con intensidad moderada a fuerte. Ese día la máxima va a llegar a 7 grados y la mínima va a ser de 1, un solo grado, así que ojo con eso. Pero el problema va a ser el jueves, porque ahí sí que va a bajar bien la temperatura. Podría incluso generarse nevadas en cordillera y también caída de nieve o agua-nieve en sectores del llano. Algunos pronósticos mantienen entre un 10 y un 40% de probabilidades que se dé esto de la caída de nieve. Hace un año atrás estábamos más o menos en esta fecha cuando fue también la nevada aquí en el Gran Mendoza. Según las previsiones meteorológicas, el ingreso del aire polar tendrá su punto más intenso entre el jueves y el viernes. Durante estas jornadas podrían registrarse mínimas de hasta 5 grados bajo cero. Va a estar muy frío. Y en distintos sectores de la provincia, lo decíamos, en Uspallata, en Malargüe, Valle de Uco, Junín también, Rivadavia, eran algunos de los lugares que se podían leer en algunos registros de diarios locales. Así que a tener en cuenta esto. Y las temperaturas máximas serían solo de 2 grados. Veremos cómo va evolucionando el pronóstico de aquí a miércoles y jueves. La última noticia local. Iniciaron los cortes en calle Irigoyen. ¿Se acuerdan que la semana pasada hablamos que iban a haber cortes ahí en la calle Irigoyen, en la intersección Irigoyen-San Martín? Bueno, ahí lo vamos a repasar bien. ¿Dónde está el casino? Se van a hacer obras de cloacas, de agua por ahí. Así que el tramo que está, la calle Irigoyen de San Martín a Roque Sáenz Peña, en esa parte, y de la parte de Brasil, que es la continuación, ¿no?, del otro lado, entre San Martín y Belgrano. Ahí van a hacerse los cortes, van a estar 5 meses más o menos trabajando. No es mucho, pero es un punto muy importante para la entrada y salida de Godoy Cruz hacia la ciudad. Así que ahí va a tener que tener en cuenta, no vamos a explicar los detalles de dónde doblar, toda una historia. Cuando usted llegue a ese lugar va a encontrar los carteles que le indican específicamente por dónde tiene que tomar para seguir su rumbo hacia Godoy Cruz y de Godoy Cruz hacia el centro. Porque es un lío en radio explicar todo esto. Así que sepa que ya está el corte en Irigoyen y San Martín de Ciudad Godoy Cruz, ahí en el límite. Vamos a escuchar música, en un ratito volvemos y ya iba a estar Gatti para contarnos qué está haciendo en Miami, si allá hay sol, si ya se bronceó y lo que viene para la selección.

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0: Buenas tardes, profesora. Sabe que quería hacerle una consulta. Lo que pasa es que me enteré del fallecimiento de una profesora del curso y quería saber si era usted. Bueno, si es usted, lo siento mucho, pero ¿estarán los otros profesores de la otra asignatura? Me pregunto.
1: Mire, mamá de Felipe, yo creo que no van a haber profesor en el colegio porque yo me acabo de convertir en ángel y estoy viendo aquí que están todos en mi velorio. Yo creo que van a suspender las clases. Mándelo la semana subsiguiente, el lunes primero. Ay, no, hoy día de todos los muertos, yo creo que van a venir a ver también. Así es que mándelo el 2, ¿ya?
2: Podría ser peor.
1: Que tenga buenas tardes, cariños.

0: 17:05. Estamos en Radio Universidad en Podría Ser Peor y nos vamos hasta Miami a hablar con nuestro conductor, el conductor habitual de este espacio. Hola, Raúl Gatti. ¿Está por ahí?
1: Hola, Moni, ¿cómo va? Buenos días para todos. Buenas tardes para todos, para todas. Yo los escucho con muchísima interferencia. Recién no se escuchaba bien. Ahora veo con muchísima interferencia. Voy a intentar adivinar lo que me decís.
0: A ver,
1: Gatti. A ver si se mejora la historia.
0: ¿Se escucha por ahí?
1: No. Nada. Muchísimo ruido de fondo, ¿eh? Muchísimo ruido de fondo. Pero bueno, voy a intentar. Tal vez sea la comunicación. Acá me voy apartando un poquito. No sé cómo me toman ustedes ahora, en este momento.
0: Se escucha bien.
1: Bueno, ahí la escucho un poquito mejor, será mi señal. Bueno, ¿cómo ando, Osorio? El agradecimiento ante todo, ante Bielsa, ante el fanatismo que usted tiene, ante la gente de Uruguay. Gracias, Bielsa, por hacernos el camino más fácil. Así que bueno, desde ya, solamente esto para recordar que es el único técnico en la historia de los mundiales que ha quedado dos veces afuera con selecciones como Uruguay y Argentina en un mundial. Gracias por todo. Dígame entonces, ¿qué la puedo ayudar?
0: Cuénteme usted lo que quiera contar. Si llegó gente.
1: No tiene.
0: No, voy a hablar de Bielsa con usted. Voy a hablar después.
1: ¿Cuándo?
0: Después.
1: Cuando quede eliminado con un tercer equipo.
0: Cuando usted no esté al aire.
1: Ah, bien. Pero está bien el dato que tengo, porque no lo he corroborado el dato, ¿eh?
0: Está bien, es correcto. Es correcto el dato.
1: Es correcto. ¿Sí? Bueno, no pasa nada. Pero Bielsa es argentino, por eso hace eso. Porque no facilita el camino. Va, fácil no hay nada. O sea, quedamos de acuerdo que fácil no hay nada. Recién Brasil estuvo sufriendo para ganarle a Japón 2-1 sobre el final. En minuto 5 adicional de los 6 que dieron. Una cosa de locos. Empezó en serio el mundial ahora. De verdad que empezó en serio el mundial. Ya los partidos no van a ser fáciles absolutamente para nadie. La diferencia de 5 o 6 goles que había en partidos del comienzo, ahora no lo va a haber. Da la sensación, algún partido nos vamos a encontrar con una diferencia grande, pero empezó en serio esta historia. Mirá lo que le costó a Brasil, en un ratito juega Francia a Paraguay. Francia candidatazo, siempre Alemania. A ser segundo en el torneo una vez más. Alemania-Paraguay, dije Francia.

0: No, dije Alemania, Paraguay, a Francia también le va a costar su partido. Bueno, empezó el Mundial en serio. Bueno, contarte acá qué está pasando por Miami, donde definitivamente es una marea argentina lo que tenemos por acá. Definitivamente una marea argentina. Ya te había contado el viernes en la anterior salida que había mucha gente con camisetas por todos lados. Bueno, ahora definitivamente Argentina se ha convertido en un lugarcito más de este Miami con mucho público. Cuando vas a cualquier lugar, sea a comprar un pancho, a pasear en auto, a un shopping, a una pileta, por la senda peatonal, por la senda que corres, camisetas argentinas por todos lados. Nosotros estamos en este momento en el lobby del hotel, un poco para acompañarlos con la comunicación, para que salga un poco más limpia. Pero rapidito, te vas a la zona que da a la playa, argentinos. Caminás 5 cuadras, argentinos. Esperando por Moni un poco todo lo que te contaba, que es el tema de poder conseguir una acreditación, una entrada. La verdad que es imposible. Hoy estábamos hablando con un par de argentinos que habían pagado, escúchenme, $3,500 por cada una de las entradas. Escuchá, $3,500 lo habían pagado. Evidentemente hay gente que tiene otro poderío económico que nosotros no vamos a tener nunca. Pero bueno, a la casa de ver si se puede conseguir una entrada más o menos económica, pero es realmente imposible. El plantel dirigido por Scaloni todavía no ha arribado a Miami, lo va a hacer el día miércoles, por una cuestión lógica. Entrena por la mañana y viaja rumbo a Miami para intentar de alguna manera estar en estas tierras. Es una locura. Hace bien Argentina alejarse un poco, porque la verdad que calculo que donde entrene Argentina va a haber mucha gente detrás esperando la salida de los jugadores, por lo menos verlos un rato. Bueno, y se ha preparado, esto te lo voy a contar, para el día jueves, recién lo contaba con Lali, lo hablamos con Lali, un fanfest improvisado, una especie de banderazo para que la Argentina tenga su momento. Esto va a ser más o menos cerca de donde estamos nosotros, a unos 5 minutos en auto, no mucho más alejado. Así que si tenemos suerte y el viento sopla a favor, vamos a arrancar el programa, ojalá el día jueves, con algún testimonio ya con todo el color en vivo. Calculo, la verdad que soy malo para los números, soy malo para muchas cosas, para los números también, pero calculo que, no sé, ¿cuántos argentinos puedo ver en Miami? Qué difícil, 30.000, 40.000, 50.000, creo que hasta me quedo corto, mira.
1: ¿A qué hora iba a ser? ¿En la tarde? ¿El banderazo? ¿A la hora de la siesta?
0: Va, mira,
1: la
0: siesta. El banderazo está, no te creas, acá, por lo menos de mis acompañantes, amigos que hemos venido por acá, son bastante dormidos así, están los muchachos, en fin, claro, son hinchas de Cruz, algunos. Te decía, va a ser a la 1 hora de Miami, es decir, a las 2 horas de la Argentina, en un punto que es como muy viral de gente, de muchos transeúntes, insisto, nosotros no estamos lejos, son unos 40 cuadros estamos nosotros, así que vamos a intentar ahí. Es una de las convocatorias, es el punto más fuerte de convocatoria, la memoria me falla bastante, pero es por Avenida Collins, donde estamos nosotros, uh-huh. Y otro punto crucial por allí. Porque va a haber varios lugares, pero ese va a ser el central, y calculo que ahí voy a tomar dimensión de cuántos argentinos hay en Miami. No creo que todos vayan al banderazo, pero ojo que el número puede ser impactante, grande, hablándote un poco del color que se está viviendo por acá.
1: Bien, obviamente estás en un hotel donde hay argentinos, ¿no? O sea, ¿has tenido posibilidad de hablar con ellos? Más allá de los que te dijeron lo de la entrada.
0: Sí. No está lleno, está llenísimo. Hoy nos dimos un paseíto por ahí cerca del hotel con las bondades que te ofrece este hotel, y escuchabas hablar, todos, reconoces al argentino muy fácil, pero obviamente muy fácil, no solamente por el mate, por la camiseta de Argentina, evidentemente, mucha camiseta de River por acá. Esta mañana hicimos una nota con dos hinchas de River, camisetas de Boca, por supuesto, camiseta del fútbol argentino, pero mucho de lo nuestro. En esta zona, por eso te decía que si nosotros tenemos una visión recortada dentro del hotel, donde hay muchos argentinos, donde vas a un lugar y te encontrás argentinos, insisto, vamos a esperar por el número del jueves, y vamos a tener una determinación final. Ahora, charlamos un poquito de fútbol cuando vos quieras, un poquito del análisis, porque Argentina sigue ganando con sobrado merecimiento, sigue jugando con mucha diferencia futbolera con respecto a sus rivales, gana bien los partidos, no luce, no brilla, no es la Argentina brillante, goleadora de algún momento, pero es un equipo muy sólido, muy compacto, y después va a recibir a Cabo Verde. Cabo Verde le empató 0-0 a España, no es poca cosa. Y ahora preguntate, ¿fue un partido violento? Y no lo fue.
1: No.
0: Cabo Verde cometió solamente una infracción en 90 minutos. No recurrió a pegarle a España, ¿eh? Nunca le puso pierna fuerte. Están aprendiendo de alguna manera y están aprendiendo bien. No ha perdido en el campeonato, en este campeonato mundial. Cabo Verde, claro, tampoco ha ganado. Clasificó con 3 puntos, pero clasificó. No es mala la estadística de ninguna manera. Así que va a ser un rival, creo yo, un poco más complicado de lo que nosotros suponemos en la Argentina. Por eso el arranque decíamos gracias Bielsa. Bueno, gracias Bielsa siempre y cuando Argentina gane. Y Argentina no gana, a otra cosa, ¿eh?
1: ¿Cómo lo ven, más allá de, no sé si has podido hablar con otra gente que no sea argentina, cómo ven a la selección? Porque después de que se conoció que Argentina jugaba con Cabo Verde y después probablemente si clasifica a la otra instancia con Australia, con Egipto, en algunas redes sociales se comentaba lo fácil que es el camino de la selección hacia recién encontrarse con alguna potencia en cuartos de final sería. ¿Hay gente que comenta esto también allá?
0: El argentino siempre está emperanzado y, a ver, como tenemos tantas cosas buenas de este país hermoso que tenemos, y del ser argentino, también está lo otro, porque, a ver, la mayoría de la gente que te contaba decía, y ya estamos, viste, ahí falta que venga Brasil en semifinal. Y yo creo que no es tan así, por supuesto que hay optimismo. El hincha, si no fuese optimista, no hubiese completado acá las reservas en Miami, no hubiese explotado Miami, pero lo entiendo como el fervor popular. Cuando te pones a analizar, y a lo mejor la charla es más extensa con el hincha, y más depurada y más tranquila, hay un cierto respeto siempre contra cualquier rival. Ahora, analizando, Moni, y vos seguramente tenés enfrente tuyo la pantalla, yo no la tengo acá, pero si analizás un poco las llaves, acá hay una cuestión muy distinta. Fíjate que por arriba, mira, ayúdame, si la tenés por ahí, por arriba,
1: sí.
0: Si no me falla la memoria, viene Alemania.
1: Alemania, ver, sí.
0: Viene Alemania, Francia,
1: sí.
0: Viene España, sí.
1: Portugal.
0: ¿Qué otra potencia viene por arriba? Portugal, viene Portugal.
1: Portugal
0: que nos hizo un favor hermoso, Portugal, ¿no? Porque no ganó el grupo de Portugal, pasó al otro lado. Bélgica, ¿por dónde viene? Viene por arriba también.
1: Viene por arriba, sí. Sí,
0: ¿qué
1: sí.
0: más? ¿Qué más viene por arriba que me estoy olvidando?
1: No, y Estados Unidos, pero no. Y Senegal.
0: Sí,
1: o sea, estamos,
0: bueno,
1: estamos hablando, sí, de los países de, sí, de Europa también. Los africanos,
0: pero
1: están fuertes.
0: Sí, los africanos vienen bastante fuertes. Países Bajos viene por arriba también, ¿no?
1: Países Bajos está. Sí, también.
0: ¿Viene por arriba?
1: Sí.
0: A ver,
1: en la llave de Canadá.
0: Argentina, ayúdame. Claro, la llave argentina. A ver, si pasamos a Cabo Verde. Todos tenemos fe que le vamos a pasar, y a ver, a excepción de una catástrofe futbolera, Argentina debería tener muchísimas chances de poder superar. No me quiero arriesgar con ningún resultado ni nada por el estilo, porque no ando bien con los resultados.
1: Cállese, si está primero el pro de que se viene a ser el humilde.
0: No sabía, no lo veía, no veo el pro. No, no,
1: sí,
0: no,
1: ajá, sé, bueno, no, olvídese de poner los resultados, sí, entonces, no ponga más los pronósticos.
0: Bueno, no se enoje. Bueno, si llegamos a pasar por esta zona, a ver, tenemos a Colombia, creo, por parte de la llave nuestra, ¿no? Que viene por abajo. Que es un equipo que, a ver, es de temer, Moni, porque nos conocen los colombianos. Pues tienen, además, buenos jugadores, ¿no? Viene Colombia. Y creo que en semifinal, Argentina, si todo sigue en orden, debería enfrentarse a Brasil, ¿no? Que más o menos viene por ahí.
1: Sí. Pero antes, entonces, tiene que enfrentarse, claro, a Australia y a Egipto. O sea, a Australia o a Egipto,
0: no,
1: el ganador,
0: claro,
1: de esa llave. Y recién ahí, bien, se encontraría con Suiza, Argelia,
0: Colombia
1: o Ghana. Alguno de esos, la lógica,
0: claro,
1: dice,
0: opa,
1: que Colombia.
0: Opa. Sí. Y ahí semifinales con Brasil. Es decir, si empezás a comparar, porque acá hay dos análisis. Empecemos a comparar un poco el tema nombres. Y claro, Argentina, sí, claro, tiene una llave fácil. Nada es fácil en el Mundial. Lo quiero decir ahora porque después, ante cualquier situación, nada es fácil en el Mundial. Y si no, vamos a la experiencia de Arabia, ¿eh? Que debutamos en el Mundial anterior, terminamos perdiendo 2-1 con Arabia. Ojo, nada es fácil, pero los nombres de un lado y del otro son muy distintos. Pero son muy distintos. Es un Mundial extraño, ¿eh? Es un Mundial, yo sigo insistiendo con lo mismo. Por ahí, no sé si coincidimos, Moni, pero los mundiales siempre los ganan las mismas selecciones, siempre lo hemos dicho, y no creo que esta sea la excepción. Por eso digo que, a ver, el camino a Argentina es tranquilo, pero depende de Argentina, ¿eh? ¿Te ha gustado Argentina? Y te pimponé un poco con vos. ¿Te ha gustado Argentina lo que has podido ver de los partidos?
1: Creo que tiene algunos puntos altos, pero no se destaca. No es que vos decís, uy, jugó 45 minutos espectaculares. Jugó, ganó, hizo los goles, pero no es una selección que bueno, igual no hay ninguna, ¿eh? Yo no creo que no hay ninguna de las que hemos visto, decir, esta pasa por arriba al rival que tenga enfrente.
0: Sí, concuerdo. Por eso te digo que el Mundial empezó ahora. Empezó ahora con la victoria 2-1 de Brasil, muy costosa, muy complicada. Bueno, hay que esperar bastante. Yo sigo caminando por el lobby del hotel, en la medida que se pueda por acá, a ver si puedo encontrar alguien de Argentina. A ver, tienen unas chicas por acá. Hola, sí, chicas, ¿las puedo molestar un segundo? Estoy en vivo, ¿podemos hablar un ratito? ¿Un segundito? ¿Sí? ¿Dale? ¿Ok? Son de Argentina, ¿no?
2: Sí.
0: Ok, venga, son 2 segundos nada más. Estamos para Radio Universidad de Mendoza. Bueno, buenas tardes, ¿nombre y colegio?
2: Morena, de Mar del Plata.
0: De Mar del Plata, Morena. Bueno, ¿con qué expectativas para la selección argentina? Te veo con tu camisita puesta.
2: Con todas, muy bien, venimos encaminados, pasito a pasito.
0: Recién hablamos que esta selección gana, pero por ahí no brilla como en otros momentos. ¿Qué opinás vos?
2: Sí, brilla.
0: ¿Brilla?
2: Sí.
0: Por Messi todo, ¿no?
2: Todo, por bueno. Todos, equipo, con o sin Messi, todo juega.
0: Bien, ¿cuándo llegaron a Miami?
2: Ayer, venimos de Dallas. Ajá. La semana pasada.
0: Ah, estuvieron en Dallas, entonces. Sí. Bueno, y me preguntaban por el clima futbolero acá, el argentino en Miami. ¿Qué les cuento acá a mis amigos en radio?
2: Y no tuvimos mucho, pero acá en el hotel, repleto de argentinos. ¿Viste? Y por todos lados ves camisetas.
0: ¿Viste? Bueno, definime en 2 palabras lo que fue la victoria en Miami de Argentina, de la gente.
2: Locura y pasión.
0: Dale, muchas gracias, chicas. Gracias. Buenas tardes, ¿eh? Bueno, muchas gracias. Bueno, ahí estamos con un par de chicas que andaban por acá. Es lo que te digo, en el lobby te encontrás todos argentinos, ¿eh? Todos argentinos. Hay algunos que tienen la suerte, como estas chicas de Mar del Plata, que, bueno, vienen de Dallas, ¿no? Vienen de seguir a la selección argentina, y no les quise preguntar si tienen entrada, pero me da la sensación de que sí, de que van a poder estar ahí también, ¿eh?
1: Pareciera que sí. ¿Usted qué va a hacer el viernes?
0: Bien, voy a tocar el arpa.
1: A la cancha difícil, a no ser que se encuentre una entrada tirada en el piso, no sé.
0: No, ustedes saben que esto es una impronta con mucha voluntad y bien económica en el aspecto que se pueda. Como te decía, Moni, están pidiendo locuras, $3.500 por una entrada, es imposible para una persona de nuestro nivel económico poder pagar eso, así que lo que vamos a hacer es tratar de ir al FanFest, pero no sé, viste, porque el FanFest es tan pasional, es tan lindo, es tan particular, pero también tenés que bancarte a los al lado, y los partidos de la selección son muy particulares. Pero bueno, vamos a ver. Por lo pronto el jueves vamos a estar en el banderazo, ahí seguro vamos a estar, y ¿quién te dice? Por ahí el viernes vemos si vamos al FanFest o nos quedamos por acá como loco malo, solo,
1: Bien.
0: Al partido.
1: ¿Y en la playa, el sol? ¿Ya tomó sol?
0: Pues, ¿sabes qué? Va a ser una locura lo que te voy a decir, pero es un engañapichanga. Gracias, Aníbal, querido. ¿Sabes lo que pasa? Es que, viste, la playa, a mí me gusta más otra historia, pero bueno. Tomó poquito sol, poquito y nada. La arena y el viento, sucundún, no sería la combinación que más amo, pero bueno. Si hemos venido acá, algo de eso vamos a tener que tomar,
1: ¿no? Y sí, no vamos algo a estar de ahí. Después va a llegar pálido, sí, nadie le va a creer que estuvo en Miami.
0: Que eso le decía un argentino al otro, que estaban recién en la pileta, decía, ¿qué ya te vas a ir, Miguel? Dice, tomate un solcito, si no te van a creer que fuiste en Miami. Bueno, mira, acá me estoy acercando, a ver. No, pero no me van a dejar. Estoy en la zona de la pileta, por acá, voy a intentar hacerlo. ustedes sigan hablando, dándome cuenta que yo no estoy haciendo absolutamente nada.
1: Trate de que no de que no lo reten porque está pisando el pastito de los perros.
0: No, eso se respeta. Es una cosa de loco. Hay un pasto artificial, pero artificial, ¿eh? Y están los perritos ahí. Bueno, ahora me toca, mira, a ver, te voy a contar el panorama. Mucha camiseta de Brasil para mi gusto.
1: Cuidado, se pierde la señal. Me parece que se está alejando del wifi.
0: Ah, a ver acá. No, siento el contacto, amigos. A ver ahí, ¿cómo nos escuchamos?
1: Ahí, sí,
0: me tengo que quedar acá nomás, porque hay mucho viento del otro lado. No, intentaba ver si había algún brasileño por acá, con cara de buenos amigos. Ah. Pero no hay ninguno.
1: Acá le mandan un mensaje.
0: A ver,
1: cuente. Leo dice que le manda un saludo y un abrazo.
0: Hola, Leito querido, un gran abrazo para vos, Leito. Un gran abrazo para la gente que está del otro lado. Muy bien. A ver, grande Brasil estos muchachos. Bueno, en fin, veamos.
1: Y pregúntele, ¿peleó Maradona? No. Y ahí la respuesta que le dé, la que si va a saber si son brasileños o no.
0: Pero escúchame, ¿vos querés que me pelee acá con esta gente en vivo y en directo?
1: No, bueno.
0: No pueden ni arrancar para comparar Pelé y Maradona. No.
1: Bueno.
0: Acá la chica de seguridad. Y él corriendo, adelante. Ahí está. ¿Estás escuchando?
1: No sé lo que...
0: ¿Estás escuchando? No.
1: ¿Lo retaron?
0: Ah, claro. Sí. No, a mí no.
1: Ah. Pensé que se lo iban a llevar detenido. Tenga cuidado.
0: Sí. Está. Ahí está. Sí.
1: ¿No?
0: ¿Brasil? Ah, no. ¿De Colombia? Ahí está. Estoy en vivo para una radio de Mendoza. ¿Te puedo hacer dos preguntitas? Sí. Bueno, lo dudaba un segundito. Colombia, pero tenés la 10 de Brasil, che.
3: Sí, señores, esa es la fiebre del Mundial.
0: ¿La fiebre del Mundial?
3: Así es que es.
0: Bueno, pero mira que todavía sigue en carrera Colombia, ¿eh?
3: De eso se trata y bueno, es importante que hayan podido conseguir el empate, estar de primeros. Eso es bueno para Colombia. Y ojalá ese fin de semana, el viernes, se pueda lograr ganar otra vez.
0: Sí, Colombia viene por el lado de Brasil y viene por el lado de Argentina.
3: Con Argentina tenemos la espinita de la final de la Copa América, que todavía nos duele. Entonces, pues, enfrentarnos a ver qué tal.
0: Sí. Bueno, pero más allá de esto, que esto es una justa deportiva y todos queremos ganar, ¿cómo han vivido? ¿Cómo han visto el ambiente acá en Miami? ¿Cómo están viviendo el Mundial ustedes?
3: No, hermano, eso es una locura, la verdad, la fiebre, como se dice para nosotros, la fiebre amarilla, como se vivió todo el banderazo, desde que llegamos súper temprano, el sol, el ambiente, el calor, la gente, la bulla, para nosotros la música, es otra cosa, el ambiente de las personas, celebrar los goles, gritarlos, es una locura.
0: Bueno, es una cosa de loco, pero ayer, acá cercano a la pileta donde estamos ahora, le contamos a la gente de la radio que estamos haciendo la nota, pusieron música... Y la gente de Colombia se puso a ver a cómo corresponde. Miraba, che.
3: Eso no fallamos. Y en Colombia siempre se siente el sabor. Eso somos nosotros, el sabor, la fiesta.
0: Bueno, además de Colombia, ¿algún otro candidato te gustaría para este mundial? Brasil creo que tiene la... Bueno, pero ¿quién más te ha gustado?
3: Bueno, al momento no, Francia. Francia siempre es como uno de los principales. Y el otro que está dando, pues, buena pelea ha sido Argentina siempre. Son los latinoamericanos que siempre van a estar ahí, entonces, de eso se trata.
0: Bien, ¿caro para un colombiano venir a este mundial? Digo, nosotros te traslado, en la Argentina con la economía que tenemos, es la verdad que venir acá para nosotros es todo un esfuerzo económico, pero para ustedes.
3: Bueno, gracias a Dios, al momento vivimos acá en Estados Unidos.
0: Ah, bien.
3: Pero pues personas que tengo conocidas, la verdad sí es muy costoso. O sea, para una persona que vive acá es costoso, para una en Colombia es mucho más. La conversión de pesos colombianos a dólares siempre es bastante, entonces. Sí, es costoso.
0: Bueno, gracias por estos minutos y lo mejor para Colombia, ¿eh? Lo mejor.
3: Muchas gracias, que estén muy bien.
0: Gracias. Bueno, ahí con un hermano colombiano, entonces, gracias, chicos. Gracias, suerte. Gracias. Bueno, pudimos escuchar andaba, ¿sabes por qué que le temía a Moni? Porque andaba con la camiseta de Brasil puesta. Entonces digo, bueno, este brasilero, ya le pregunto por Pelé y Maradona y que decía Carmen nomás y total. Hay historias, pero bueno. Ahí está, era colombiano nomás el muchacho, ¿eh? Y lo que te conté de la pileta, o sea que ahí es un lugar donde es algo insólito, donde está la pileta del hotel, porque te venden alcohol, pero no podés tomar alcohol al lado de la pileta, ¿se entiende? Pero sí te venden alcohol.
1: ¿Y dónde? ¿Y para qué te lo venden ahí?
0: Y claro, te venden en el resto bar que hay allá en la pileta alcohol, pero no, si das un pasito del límite al resto bar, ya te dicen, no, usted no puede. pero señor, si a 2 centímetros se puede, acá no, bueno, no importa. Entonces se armó como una especie de baño improvisado, ahí los colonos le pusieron onda y se pusieron a bailar. Creo que estaban tomando agua mineral un poco más excedida, y de otro color, y con cebada, creo. Por eso estaban ahí siempre alegres los colombianos, son un amor de personas, amor
1: de
0: personas.
1: Muy bien. Bueno, Gati, estamos llegando a la tanda de las 5:30 de la tarde. ¿Quiere comentar algo más o lo despedimos y ya no lo molestamos? Y recién el jueves, si usted quiere y si no tiene problema, nos comunicamos para el banderazo.
0: ¡Dale! Mire, no se enoje. Un abrazo para el Chiqui, un abrazo para Laura, para Nico, para los laburantes de la tarde, por supuesto, para vos, para la Gaby, que seguramente nos estará escuchando, hoy se tuvo que quedar a cuidar a Facundo, ¡ay, Dios mío, a la distancia, con el niño enfermo, se mueve el universo! Pero bueno, lamentablemente lo que nos ha tocado es enfermar a Facundito, así que beso grande. Y yo voy a estar acá, ustedes armen el programa, y si hace falta voy a estar con más voces, con más color, seguro el jueves, seguro el viernes porque es la previa de Argentina. Pero mañana, que es su cumpleaños, Osorio.
4: Si quiere, mañana, vamos a yo entré para decir eso, que mañana vamos a saludarlo igualmente, así que tal vez le peguemos un llamadito. Sépalo.
0: Bueno, como ustedes quieran. Ojalá esté en condiciones para poder contestarle. Voy a estar.
1: O sea, que va a empezar a festejar mañana, desde temprano.
0: No. Mañana sí es día de paseo. Hoy es día de otras cosas. Mañana es día de paseo, de conocer. Quiero ir a Fashion Meadow, por ejemplo, y lo quiero conocer, no queda nada, donde se juega el torneo de Kevin Kane, ¿sí? Que estamos aquí de 15 minutos, y bueno, voy a ir a conocer ahí, quiero ir a conocer el estadio del Inter Miami, pero vamos a ver, de todos modos, donde estemos los vamos a atender si ustedes así lo requieren,
1: Bueno, Gati, si saca fotos, mande, porque usted nos mandó una foto de unas palmeras. Era como estar viendo las palmeras del Parque de San Martín, mande una foto bien.
0: ¿Sabes qué? Palmeras blancas. He visto palmeras blancas. No sé, ustedes están locos, este muchacho. No, palmeras blancas. Blancas son las palmeras. Hay palmeras blancas, no sé, de todo Miami, todo raro. ¿Qué quiere que le diga? Bueno, ya le voy a mandar fotos.
1: Bueno.
0: Lo que pasa, bueno, después le digo por privado qué me pasa con las fotos, pero les mando algo. Y por supuesto, un abrazo para todos los oyentes que están del otro lado.
1: Bueno, nos reencontramos, Gati, en la semana.
0: Gracias.
1: Que arranque abrazo bien el cumpleaños.
0: Abrazo para todos, chao.
1: Abrazo.
0: Gracias, igualmente. Adiós.
1: Ahí escuchábamos a Raúl Gati, el conductor habitual de este espacio, que está en Miami contándonos cómo viene todo a la espera del partido del viernes entre Argentina y Cabo Verde.
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0: Justamente anoche comenzamos crossfit, Totón, Facu y yo, los tres, de 9 a 10, empezamos crossfit ahí. Y yo más o menos ahora ya llevo 4 kilos abajo, che. Para fin de mes me vas a reconocer tanto que perdí peso, bro. Masa muscular, flaquísimo, vos me ves ahora y no me vas a conocer.
1: Podría ser peor.
0: La mina que ahí en el gimnasio nos atiende, quedó sorprendida, bro, con mi fisonomía, ¿viste?

17:45. Estamos en Podría Ser Peor Radio Universidad 96.5. La noticia que vamos a comentar ahora es reciente, muy, muy, hace minutitos nada más. La Oficina Nacional de Procesos Electorales de Perú dio finalmente el escrutinio terminado. Ya está, se cerró el escrutinio. Recordemos que el 7 de junio en Perú fue el balotaje entre Keiko Fujimori y Roberto Sánchez. Ya se cerró y los votos que tienen de diferencia son menos de 50.000. Pero ahora vamos a repasar bien el porcentaje, que es el que termina dando a Keiko Fujimori como la nueva presidenta de Perú. Con un 50,135% de los votos quedó al frente y Roberto Sánchez llegó al 49,865%. Así que finalmente, después de cuatro veces que se presentó Keiko Fujimori a la presidencia, a las elecciones, a presidente en Perú, termina proclamándose como la presidenta. Este viernes el Jurado Nacional de Elecciones tiene previsto proclamarla oficialmente. Y ahí va a ser declarada presidenta Fujimori. Ya el 15 de julio va a recibir las credenciales y el 28 de julio será investida como presidenta en un acto en el Parlamento, porque ese día es el Día Nacional de Perú. Así que así están las cosas en Perú, que ya finalmente, después de 22 días, si no estoy mal, 7 de junio, 29 de junio, se sabe que Keiko Fujimori es la nueva presidenta de Perú. Vamos al Mundial. Estamos en 17 minutos. Alemania 0, Paraguay 0. No podemos ver el partido porque los canales que tenemos aquí en la radio no están transmitiendo. Estamos viendo acá unas cosas, unos muffins, no sé qué están pasando, en el horario que hacen comida en los programas que están a la siesta aquí en la provincia. Así que no podemos ver el 0-0 entre Alemania y Paraguay. Obviamente haciendo fuerza por el equipo sudamericano, más allá que nos guste o no nos guste, la forma que tiene Alfaro de dirigir, está así este partido. Ya que estamos, vamos a repasar las llaves completas, no los horarios ni nada de eso, pero bueno, Alemania en este momento está jugando con Paraguay y a las 22 Países Bajos va con Marruecos. Un partido complicado. Marruecos sabemos que llegó hasta la semifinal del Mundial anterior, terminó cuarto, viene de ganar el Mundial Sub-20 también, viene de ganar la Copa África para ellos desde el escritorio. En realidad la cancha la ganó Senegal, pero bueno, llegaron a la final de la Copa Africana, eso seguro. Así que hay que estar atento a ese partido. Me parece que está, si no tiene otra cosa que hacer, a las 10 ponga el partido entre Países Bajos y Marruecos. Después, Portugal-Croacia, España-Austria. Los ganadores de esa llave se enfrentan en octavos de final. Estados Unidos-Bosnia y Bélgica con Senegal. Los ganadores de esa llave se enfrentan también en octavos de final. Vimos ya el triunfo de Brasil 2-1 ante Japón, que le costó, pero que finalmente lo logró. Y Costa de Marfil, Noruega, es la otra llave, que de ahí sale el que va a enfrentar a Brasil. México, Ecuador, Inglaterra, Congo, los ganadores de ambas llaves se enfrentan también en octavos de final, perdón. Bueno, sabemos que Argentina juega el viernes con Cabo Verde. Australia, Egipto, esa es la llave que va a dar el ganador del partido entre Argentina y Cabo Verde. Y finalmente, la última parte de la tabla tiene a Suiza y Argelia, y a Colombia ya gana. Los ganadores de esas llaves van por los octavos de final. Así que así sigue este Mundial. Hay partidos toda la semana hasta el viernes, y ahí recién vamos a conocer los que estén clasificados a la siguiente instancia del Mundial 2026. También Argentina se clasificó, no, perdón, ganó el campeonato de Beach Handball este fin de semana. En la rama femenina le ganó a Dinamarca, un campeonato que se jugó en Croacia y que Argentina se consagró. Y en la rama masculina llegó tercero, clasificó tercero, así que también fue un buen fin de semana en ese sentido. Y se está jugando Wimbledon. Arrancó hoy Wimbledon, jugó más temprano, estuvo jugando Baez, bueno, por lo menos lo pude ver un ratito, terminó perdiendo en 5 sets contra Struff. Y también estaba jugando Cerúndolo, más o menos a las 2 de la tarde. No encuentro su partido en este momento, pero estaba jugando Cerúndolo. Perdió Trungeletti, estuviendo en 4 sets. Perdió Camilo Hugo Carabelli, también en 4 sets.
Es complicado, lo sabemos, el polvo de ladrillo para los argentinos, no están acostumbrados. Perdió Thiago Tirante también en tres sets y perdió Cerúndolo en tres sets contra el español Davidoch Fokina. Así que no ha sido una buena arranque de este Wimbledon para los argentinos en la rama masculina. Lo positivo fue que Solana Sierra ganó su partido ante Ana Bondar y clasificó a la siguiente ronda en 13 también. Así que por lo menos las chicas, Solana Sierra en particular, están dando la cara por los argentinos en Wimbledon. Nos vamos a la tanda en un ratito. Nos queda repasar. Tenemos que terminar con el último país que nos quedó pendiente, el grupo I, si no recuerdo mal, para ya después de que nos queda la semana terminar los dos grupos, Portugal, Congo. Hay un montón de historias para contar. Y también la efeméride del Mundial del 86. Hoy cerramos el programa del 3 al hilo, con temas dedicados a Diego Maradona por los 40 años de ese Mundial del 86.

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0: Hola, Pichuco, yo quiero anotarme para el sorteo del asado también. 065 termina mi DNI. 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

0: La semana pasada nos quedó pendiente terminar con una de las selecciones del grupo I, si no recuerdo mal, vamos a cerrarlo. Hay algunas selecciones que ya quedaron eliminadas, lo sabemos. De todas maneras, vamos a terminar de repasar las 8 que nos faltan, que es el grupo K y el grupo L. Porque nunca viene mal conocer un poco algo que no está a nuestro alcance, que no es lo que vemos día a día. De todas formas, de la que vamos a hablar ahora sí está clasificada a la otra ronda. En la siguiente instancia le toca jugar con Bélgica. Estamos hablando de Senegal. Senegal que, por supuesto, está ubicada en África. Tiene una extensión territorial aproximadamente de 196.000 kilómetros cuadrados. Más o menos la superficie, vamos a decir, de la ciudad de Córdoba, de la provincia de Córdoba. Estamos escuchando, ya ni me acuerdo quién. Me ha pasado tanto tiempo desde que buscamos que se me olvida el nombre de los artistas, pero es un artista de Senegal, justamente. Ahí viene Lali.
1: Se llama Yusundor.
0: Yusundor. Ay, gracias, Lali. Bueno, vamos a escuchar mientras que vamos repasando un poquito la historia de Senegal. Bueno, creo que conocemos a Senegal, me parece. Lo que más quizás podemos llegar a referenciar es su capital, que es Dakar. El rally, obviamente, que todos conocemos y que estuvo algún tiempo corriéndose aquí en Sudamérica. Se corría originalmente en la capital de Senegal. Está ubicada en la península de Cabo Verde. Cuando hablamos de Cabo Verde también hablamos de Senegal, porque está a unos 500 kilómetros de la costa de Senegal. Hay, si hablamos de historia, hay que mencionar al Imperio Wolof, que es uno de los más importantes de ese territorio. Y después, obviamente, como pasó en otros países, sobre todo los africanos del norte, digamos, con el tema de la presencia de los árabes en el siglo VIII y en el siglo IX, también comerciantes árabes llegaron a la zona, introdujeron el Islam, que sigue hasta el día de hoy siendo parte fundamental de Senegal. En algún momento, el territorio estuvo en disputa por portugueses, holandeses, ingleses y franceses. Imagínense, porque muy importante dentro de la geografía, el lugar donde estaba ubicado Senegal. Bueno, ya después terminó siendo parte, digamos, fue conquistado por Francia. Así como pasó con la isla de Cabo Verde, que contamos que era importante dentro del tráfico de esclavos en este siglo XV, siglo XVI. La isla de Goré también fue una de las escalas del tráfico de esclavos de África hacia América. Hoy en día es un sitio, digamos, de memoria, la isla de Goré, y vamos a hablar de eso. A diferencia de lo que pasó con otras colonias francesas, algunas ciudades de Senegal fueron incluidas como si fueran provincias de Francia.

Estamos hablando de San Luis, de Goré justamente, de Rufisque y de Dakar. Entonces, los ciudadanos de esos lugares tenían ciudadanía francesa. No estaban considerados colonias, sino que como parte, digamos, del territorio francés. Y ya en 1960 se da la independencia de Senegal de Francia. Léopold Sédar Senghor fue el primer presidente en una democracia parlamentaria, que es lo que tenía Senegal cuando arrancó allá la independencia en 1960. Es una nación muy joven. Tiene más o menos 20 millones de habitantes Senegal. El 43% viene de la etnia del que decíamos del Imperio Wolof. Están vinculados a eso. Y el 24% son Peul, que es otra etnia también que está ahí dentro del país. Y si hablamos de religión, es un estado laico, pero entre el 90 y el 95% de su población son musulmanes, con influencia muy fuerte de cofradías sufíes, que lo que tienen que son redes de apoyo social, religioso, político, bueno, en fin, bien vinculado y arraigado a lo que es la vida cotidiana de los senegaleses. Si hablamos de las curiosidades de este país, lo mencionamos creo que en Australia, que había un lago que era rosado, que se veía todo rosado. Bueno, acá en Senegal pasa algo lo mismo con el lago Redba, que tiene un color rosado por una bacteria. Entonces se ve de esta manera por esta bacteria que es la Dunaliela. Y tiene mucha sal, como hablamos también del Mar Muerto en Jordania, la salinidad que tiene hace que flote el cuerpo, como pasa con el Mar Muerto. Hablábamos de la isla de Goré. Es una isla que, después de todo el sufrimiento que pasó siendo escala, como decíamos, de los esclavos en la época del tráfico de personas lamentable que se vivió en el mundo, hoy en día se mantiene la arquitectura colonial, pero está más está prohibido que circulen autos. Es el lugar muy muy de silencio. La idea era darle una vuelta a esa situación tan horrible que habían pasado allí. Si usted leyó El Principito, probablemente esto le va a resultar muy familiar, porque en Senegal el árbol nacional de Senegal es el baobab, que es considerado un árbol sagrado. El Principito lo menciona, que está en uno de los planetas que visita. Cuando le cuenta al aviador, le habla de los baobabs. Tiene miles de años el árbol y es muy muy característico. Y es una de las pocas naciones que nunca sufrió un golpe de estado que haya sido exitoso. Así que por ese lado es una buena cualidad la de Senegal. Si hablamos del perfil futbolístico de los Leones de Teranga, así es la denominación de la selección de Senegal, solo han jugado 4 mundiales y el primero recién en el 2002. Así que llegaron hasta cuartos de final. Esto es lo más lejos que alcanzaron. Después estuvieron en el Mundial de Rusia 2018, en el 2022 y el que están disputando ahora en 2026. Ganaron 2 copas africanas. Ellos las cuentan como ganadas, la del 2021 y la del 2026. Lo decíamos cuando hablábamos de Marruecos. Ganó la final después de ese conflicto que tuvieron, que no quedaron de acuerdo con una decisión arbitral, se retiraron de la cancha, volvieron, le cobraron un penal a Marruecos. Marruecos, creo que el arquero lo atajó, o el jugador que la pateó erró el penal. El tema es que el penal no se convirtió. Senegal después hace el gol y termina ganando el campeonato. Le entrega la copa, le da las medallas. Marruecos hace el descargo. Y finalmente la Confederación Africana decide darle el premio, es el campeonato, digamos, a Marruecos, pero Senegal lo sigue contando como propio. De hecho, no devolvió las medallas, no devolvió la copa, y están en disputa con el TAS, que es lo que finalmente se termina decidiendo. A partir de esto es que se decide que el jugador que deje la cancha porque no está de acuerdo con una decisión arbitral sea expulsado. Entonces no puede volver otra vez a estar presente. En 2022 también ganó la Copa Africana de Naciones. Y si hablamos de futbolistas, por supuesto, más allá del fútbol, hay que destacar a Sadio Mané, que es el máximo goleador de la selección de Senegal. Con el Liverpool ganó la Champions, la Premier, el Mundial de Clubes. Y también lo que destaca a Mané, más allá de su perfil futbolístico, es que él tiene un vínculo muy fuerte con el pueblo donde nació, que es Pambalí.
dona 70 euros por mes a cada una de las familias de ahí, ha construido hospitales, ha construido escuelas, y es un jugador en que muchas veces le han preguntado por qué no te compras una Ferrari o por qué no cambias el celular. Lo hemos visto cuando baja del colectivo con un teléfono todo con la pantalla destruida, toda rota, y él dice que no le interesa gastar plata en cosas de ese estilo, porque él prefiere ayudar a la gente de su pueblo, que es realmente la que necesita, que él le da lo mismo andar en un Ferrari o andar en un auto cualquiera. Total, vas a llegar al mismo lugar si lo que necesita es el traslado de cualquier vehículo. Así que él tiene esto de este tema. Y también lo que se viralizó hace un tiempo fue un video donde se lo veía limpiando vestuarios y baños del club, porque, bueno, él es musulmán y en ciertas ocasiones se hacen algunas, digamos, festividades, y él ayuda como cualquier persona común, lo cual llama mucho la atención porque es un futbolista y, bueno, uno tiene otro perfil de los futbolistas, pero esto tiene Sadio Mané, que es, más allá de ser el goleador de Senegal, tiene esta parte también para destacar. Sus deportistas no futbolistas, vamos a decir, que siempre lo hablamos, se destacan los tres que pudimos encontrar para mencionar. En el atletismo, y no es nada sorprendente, los que conocemos de Juegos Olímpicos y sabemos que los seguimos, tiene esto África de destacarse en el atletismo. Amadou Diaba, estamos hablando, es el único medallista olímpico senegalés. Obtuvo la plata en 400 metros vallas en Seúl en 1988, estamos hablando. Y después Amy Baké Thiam, campeona del mundo en el 2001, y Kone Done, que también es otra mujer que participó en salto de longitud y triple salto. Así que se destacan en el atletismo, sin dudas, Senegal, que le toca jugar con Bélgica en 16avos en este mundial. ¡Gol de Paraguay! ¡Gol de Paraguay! Minuto 42, Enciso hizo el gol de Paraguay y uno dice, ¿qué pasó? Si se suponía que Alemania tenía que ganar, ¿no? La lógica es lo que dice, pero el fútbol no es lógica. Así que el equipo de Gustavo Alfaro está ganando 1-0. Está por terminar el primer tiempo de este partido. Vamos a ir a escuchar un poquito de música y ya volvemos. Repasamos la Fórmula 1 y las efemérides, y vamos a ver si hay alguna noticia por ahí dando vueltas para comentar.

0: 16:24. Ya estamos llegando al final. Disculpe si he escuchado mucho deporte, pero bueno, entienda que es una situación particular. Gaby Garzón está cuidando a su niño, así que no pudo estar acá. Vamos a ver si vuelve mañana. Pero estamos haciendo lo posible para que no sea tanta música y ahí meter alguna información. ¡No me ponga más eso! Bueno, usted quiere ir a Brasil ahora en las vacaciones. Le estoy viendo cara a Donaire que quiere ir a Brasil. Bueno, escuche, esta noticia es para usted. El 6, listo, perfecto. Hasta el 2 de agosto tiene tiempo para viajar a Brasil con esta noticia que le voy a dar. La aerolínea brasileña Azul unirá Mendoza con San Pablo. Así que espero que sea San Pablo su destino, porque si no, ahí después va a tener que tomarse allá otro para llegar a donde quiere ir. Bueno, es el segundo año que en invierno Mendoza y Brasil se van a unir directo, no va a tener que hacer escala, nada. Acá se sube en el Plomerillo y se baja en San Pablo. El año pasado también la aerolínea brasileña Azul había comenzado a operar esta ruta de vuelos entre estos dos lugares. No, es en Cañapizanga, es la realidad. Desde acá, desde el Plumerillo, sale y llega al aeropuerto de Viracopos en San Pablo. Así que si le interesa viajar hasta allá y no tener que pasar por Buenos Aires, esperar la escala, las horas en el aeropuerto, tiene esta posibilidad hasta el 2 de agosto para poder ir y venir. Hay muchos brasileros que vienen.
1: ¿Un sistema?
0: No. hay mucho brasilero que viene a disfrutar de las bodegas.
1: Subidas.
0: A lo mejor de la nieve, si es que hay en la cordillera, no viene bien por ese lado la cuestión, pero bueno, puede encontrar ahí a las leñas seguro. Acá más arriba en el norte está medio complicado, pero puede llegar hasta allá a hacerlo. Así que va a ser 3 días a la semana que van a salir los vuelos a Brasil, más o menos 3:50 dura este recorrido. Desde Mendoza salen a la 1 de la tarde, a las 4:20 y los domingos a las 5 y a las 8 de la noche. Así que los horarios de semana son estos dos que decíamos al principio. Los domingos ya a las 5 y a las 8 de la noche puede viajar a Brasil. Ténganlo en cuenta si tiene plata principalmente, porque uno ganas puede tener mucho, pero bueno. El presupuesto le da, está esta posibilidad de hacer Mendoza-San Pablo en vuelo directo a través de la aerolínea Azul. Nos vamos a la tanda, ya venimos, hablamos de Colapinto que no le fue bien y hacemos la efeméride y nos vamos con buena música.
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0: Bueno, 16:28, ya entramos a la última media hora del programa. Nos manda un mensaje, Leo, gracias Leo por tus palabras. Espera que voy a leer el mensaje. Hola Mónica, me enganché tarde, fui a comprar las materias primas para empezar con la fabricación de alfajores. Bien, Leo, queremos probar los alfajores. Cuando justo llego a mi casa, lo escucho a Raúl con vos. Te quiero decir que conduce bien el programa. Gracias Leo, se me emociona. Creo que esta es la segunda vez que conduzco un programa. No sea malo, que esto puede volver a pasar. Así que no me diga esas cosas. Gracias, Leo. Gracias por estar ahí, por estar haciendo el aguante. Usted sabe que conducir el programa no es mi tarea habitual. Así que estamos acá haciendo el aguante para el equipo y para la gente, para que nos escuche, que estamos acá, que estamos acompañándote. Decíamos al principio que nos queda esta semana y después entramos en el receso invernal con en las fechas que entran los estudiantes y las estudiantes de Mendoza. Así que estamos acá en la última semana esperando el cumpleaños de Gati mañana, que ya lo vamos a saludar, vamos a ver cómo termina, si es que nos contesta el teléfono. Y bueno, empezando ya julio, la segunda parte del año. Terminamos. Dijimos también al principio del programa que este fin de semana se corrió el Gran Premio de Austria, que no venía bien Colapinto, lo comentamos el viernes, que no tuvo buenos entrenamientos el viernes por la mañana. Bueno, no se soluciona nada, en ningún momento. Fue todo mal el fin de semana para Colapinto y Alpine en general. Su compañero tampoco fue bien, Pierre Gasly. Hubo una polémica con la pole de George Russell, que termina quedándose y largando primero. Porque antes de terminar la clasificación del sábado al mediodía, hubo un accidente. Max Verstappen tuvo problema con el auto, termina chocando muy al final de la clasificación, y sacaron una bandera amarilla en lugar de dos, que era la que tenía que hacer la disminución mucho más marcada de la velocidad. Venía muy rápido Russell, dice que él soltó un poco el acelerador, pero de todas formas terminó marcando el mejor tiempo, se quedó con la pole, pero su compañero Antonelli sí bajó bastante la velocidad y terminó saliendo cuarto. Ahí se armó toda una polémica porque debería haber bajado mucho más la velocidad por el accidente. Estaba muy cerca, no al lado de la pista, pero muy cerca. Ahí la lógica era que la FIA no tomara en cuenta el tiempo de Russell porque lo terminó después del accidente de Verstappen. Bueno, no importa. Finalmente terminó saliendo Russell del primer lugar. Quedó en primer lugar, también terminó la carrera, así que le descontó puntos a Kimi Antonelli, que sigue siendo el puntero del campeonato, pero ya lo desplazó a Hamilton, que estaba segundo hasta esta carrera. En síntesis, George Russell se quedó con el primer lugar del podio, lo siguió Max Verstappen, cosa que no esperábamos, teniendo en cuenta cómo venía el Red Bull, cómo había estado las carreras anteriores, lo que había pasado en la clasificación justamente del sábado, que dice que perdió absolutamente el auto. Lo que le pasó fue que no se le abrió el alerón, o se le cerró, no recuerdo bien cuál fue la explicación que dio, pero fue un tema con el alerón trasero. Entonces el auto perdió estabilidad y no pudo hacer absolutamente nada para mejorar la maniobra, terminó chocando contra los carteles. Con ese contexto, nadie esperaba que Verstappen hiciera lo que hizo finalmente el domingo. Tuvo ahí una interesante encuentro en la pista con Hamilton, se pasaron varias veces y finalmente Verstappen terminó llegando segundo en esta carrera. Kimi Antonelli, el compañero de George Russell en Mercedes, terminó llegando tercero. Ya después encontramos a Piastri, que fue el mejor de los McLaren. No tuvo un buen fin de semana Lando Norris, el último campeón de McLaren. A Lewis Hamilton lo encontramos quinto. Había largado tercero y ya no tiene la diferencia que hacía antes Ferrari con las largadas, porque los Mercedes largan primero siempre, pero o Hamilton o Leclerc eran los que terminaban ahí adelantándose, por lo menos antes de llegar a la primera curva. No está pasando desde Barcelona, si no recuerdo mal, para acá, esto de que Ferrari pueda tomar la iniciativa de ubicarse en las primeras posiciones. Así que hay que ver qué es lo que, cómo lo soluciona al tema Ferrari, porque era uno de sus puntos fuertes, largar ahí y mantenerse adelante. El compañero de Max Verstappen terminó llegando sexto. Ya después encontramos a Leclerc octavo. Fue un fin de semana pésimo para Leclerc también en la clasificación. En la carrera largó segundo Leclerc, terminó octavo. Fue muy mala la carrera de Charles Leclerc. Lo que sí tuvo positivo fue el noveno y el décimo lugar para Racing Bull, con Liam Lawson y Arvid Lindblad. Y la subida también de Audi, porque estaba en las últimas posiciones. No llegaron a puntuar, pero los dos pilotos terminaron undécimo y duodécimo. Estamos hablando de Gabriel Bortoleto y de Nico Hülkenberg. Y recién en el puesto 13 encontramos a Pierre Gasly, que es el compañero de Franco Colapinto, que había estado mejor, la verdad, las carreras anteriores. Recordemos que Gasly terminó tercero el Gran Premio de Mónaco, le quitaron el lugar en esa ocasión. El que se terminó subiendo al podio fue Issat Hadjar, y después en la semana Alpine se quejó a la FIA, presentó un reclamo y la FIA terminó reconociendo que había medido mal el paso de boxes, la velocidad. Entonces esa fue la razón, la sancionan a Gasly por ese paso en boxes, que en teoría había sobrepasado el límite de velocidad, lo cual no había sido así. Entonces le devuelven ese tercer lugar, pero a partir de ese momento hasta ahora no se sostiene lo bien que venía Alpine mejorando en el campeonato. Lo encontramos, como decíamos, 13 a Pierre Gasly y recién 15 a Colapinto, que largó 16, por lo menos subió un puesto, pero está bastante mal la situación de Alpine para esta en este momento de la temporada, y desde hace un tiempo se está especulando con el nombre de Fernando Alonso como posible piloto para el próximo año. Porque obviamente Alonso no está bien en Aston Martin, son los que siempre terminan últimos, los Cadillac y los Aston Martin están siempre en las primeras, las últimas ubicaciones en las carreras. Así que fue un muy mal fin de semana para el piloto argentino, que tiene la posibilidad de mejorar este fin de semana porque hay carrera nuevamente. Se corre en Silverstone la carrera, la 9, si no recuerdo mal, de la temporada, teniendo en cuenta que hay dos que no se corrieron. Si repasamos el campeonato de pilotos, Kimi Antonelli sigue primero con 171 puntos, lo sigue su compañero a 40 puntos nada más. Ahí fue lo que recuperó este fin de semana George Russell, y Lewis Hamilton recién aparece tercero con 125. Colapinto tiene 16 puntos a esta altura del año, así que bastante bien teniendo en cuenta lo que venía haciendo el año pasado, que no fue un buen resultado el que había tenido, le costó bastante. Bueno, el auto no ayudaba mucho tampoco, el que tenía el año pasado ha mejorado bastante entre aquel 2025 y este. Mercedes, por supuesto, es el líder del campeonato de constructores de la Fórmula 1, 302 puntos, lo sigue Ferrari con 204. Está bastante lejos Ferrari, pero era el que le venía haciendo frente. Vamos a ver qué es lo que pasa con Max Verstappen ahora que se despertó y que terminó siendo elegido el piloto del día este fin de semana. La carrera va a ser el domingo por la tarde, si no recuerdo mal, a las 11:30. Gracias, el internet no me está ayudando. Pero si no estoy mal, el domingo a las 11, de todas formas lo vamos a repasar bien cuando se acerque más el día para saber bien el tema de cómo viene este gran premio que tiene carrera sprint, si no recuerdo mal también, de Gran Bretaña. Sí, carrera sprint, exactamente, el gran premio de Gran Bretaña, uno de los únicos, de los pocos, está Mónaco también, de los que se corren desde la primera temporada de la Fórmula 1 en 1950. Así que más cerca del fin de semana vamos a repasar el horario de esos de la carrera, de la clasificación, de la sprint y todo eso lo que viene. Bueno, vamos a cerrar, ya nos quedan poquitos minutos. Sabemos que desde que ya no está Gatti y que lo estamos extrañando un montón, cerramos el programa con tres canciones seguidas. Pero estas canciones tienen que tener un contexto, por eso estamos empezando a hablar de esto antes de llegar al final. Hace 40 años Argentina llegó a la final del Mundial de 1986 con Maradona, con Bilardo, Burruchaga, Valdano, bueno, un montón de jugadores que pasaron a la historia. Argentina, antes de llegar a esa final que terminó ganando, formó parte del grupo A con Italia, que era el último campeón, con Corea del Sur y con Bulgaria. En el debut de Argentina en aquel mundial ganó su partido 3-1 con dos goles de Valdano y con uno de Ruggeri. En la segunda fecha se encuentra con Italia, con el, decíamos, el último campeón. Maradona hace su primer gol en el campeonato y Altobelli de penal termina empatando ese partido. Después de esto, le toca jugar su partido siguiente con Bulgaria. Gana Argentina 2-0 ese partido, con un gol de Valdano y con otro de Burruchaga, y clasifica a la instancia de octavos de final. Ahí se encuentra con Uruguay. Y le gana solamente por un gol, 1-0 con gol de Pasculi. Y ya después viene el partido, que todos recordamos, que es aquel por cuartos de final, que también lo repasamos cuando se cumplió la efeméride, el 22 de junio del 86, el partido contra Inglaterra, con todo lo que implicó jugar contra Inglaterra después de la Guerra de Malvinas. Más allá de que se intentó por todos lados sacar el tema de la guerra del partido, se le preguntaba a los jugadores por parte de la prensa que lo que se esperaba, que si era una revancha, qué significaba para ellos. Y bueno, desde la, digamos, la de Bilardo intentó que no se vinculara el tema de la guerra con la situación, pero la verdad que Maradona lo dijo en muchas ocasiones post, digamos, mundial, muchas entrevistas que dio después, que no había forma de separar lo que pasó en las Malvinas con este partido, que obviamente no iba a traer de vuelta a la gente, a los soldados que fallecieron en la guerra, pero era una forma de honrarlos también y derrotando a Inglaterra en ese partido. Bueno, Maradona termina haciendo los dos goles, el recordado gol con la mano y el gol del siglo, que fue elegido por la FIFA en su momento, a principios de los 2000, y por voto popular, y por cualquiera que lo vea va a decir que es sin duda el mejor gol de la historia de los mundiales. Después de ese resultado 2-1, Argentina enfrenta en semifinales a Bélgica, gana su partido 2-0 con dos goles de Maradona otra vez y llega a la final contra Alemania Federal. Recordemos que Alemania Federal, ¿por qué aclaramos? Porque Alemania estaba dividida en dos, Alemania Federal y Alemania Democrática, divididas después de la Segunda Guerra Mundial. Bueno, es Alemania Federal el seleccionado contra el que Argentina termina ganando esa final. Rummenigge y Böhler dieron, Rudi Völler convirtieron los goles de Alemania, el Tata Brown, Jorge Valdano y Burruchaga hicieron los goles para Argentina. Así que terminó consagrándose por segunda vez. Recordemos, la del 1978 fue la primera y después repetimos las tres estrellas. Llegamos a la tercera estrella, perdón, en Qatar 2022. Así que esa es la efeméride de hoy de el programa que, bueno, que tuvo mucho deporte porque hay cosas que no se pueden reemplazar, garzón. Te extrañamos, garzón. Esperamos que mañana esté de vuelta, así que que se recupere un Facundo también. En ese contexto vamos a escuchar ya en un ratito tres canciones dedicadas a Maradona. La primera de ellas, La vida es una tómbola, si no recuerdo mal es el nombre, de Manu Chao. Después vamos a escuchar Que es Dios, de Las pastillas del abuelo. Y finalmente Rodrigo con La mano de Dios. Ese va a ser el 3 al hilo final. Antes de irnos, vamos a decir que hace 9 grados, nada más, no está tan nublado como más temprano, por lo menos desde aquí, desde la radio, no se ve que esté nublado. 9 grados solamente hasta el momento, llegamos a 11, pero bueno, se esconde el sol y empieza obviamente a bajar la temperatura. Mañana se espera 10 grados nada más de temperatura máxima, 1 grado de mínima para el último día de la mitad del año. Sabemos que es lo máximo, siempre suele ser en la tarde, así que vamos a estar acá cuando llegue a la temperatura más alta que se espera para este martes. Sigue jugando Alemania, arrancó ya el segundo tiempo, llevan 4 minutos, Alemania 0 y aunque usted no lo crea, Paraguay 1. Ojalá que siga así. No me acuerdo cuál fue el resultado que le puse al Prode. No me interesa si no. Esperemos que Paraguay gane y clasifique, porque sería una excelente noticia para el fútbol sudamericano. Más allá de que Chilaver no le tiró muy buenas flores a Alfaro. Le gusta mucho la polémica a Chilaver. Así que, bueno, Alfaro también le respondió a su manera. Y le dijo que si tenía muchas ganas de tirar palos, que mejor venga y ayude, acompañe, que sería ideal que fuera así. Bueno, pero finalmente no. Y Bielsa, que al final no comentamos nada al respecto, Bielsa ya llegó a Uruguay. Se pudo ver un video en redes sociales que no lo recibió nadie. Menos mal. Igual prefiero que no lo reciba nadie a que vayan a recibirlo y a insultarlo. Porque también se pudo ver en redes sociales algunas personas que le echaron la culpa solamente a Bielsa de lo que había pasado de la eliminación de Uruguay. Y la verdad que sería muy injusto porque los jugadores no ayudaron absolutamente para nada para poder seguir. Mañana hay una conferencia que se convocó a las 18 en Uruguay, probablemente en la asociación. En la Asociación de Fútbol de Uruguay, seguramente va a ser para que Bielsa decida finalmente decir adiós. Probablemente ya lo decidió, va a ser para comunicarlo en realidad, pero bueno, hay que esperar mañana a la tarde para ver qué es lo que finalmente termina ocurriendo. Se ofrecieron varios, entre ellos Forlán, para hacerse cargo, pero bueno, hay que ver qué es lo que termina ocurriendo. Y los jugadores tuvieron que volver en vuelos comerciales porque no la asociación decidió no pagarle el charter para que vuelvan a Uruguay. Arréglense la sola después de todo lo que hicieron. Básicamente fue más o menos eso lo que le quisieron dar a entender. Así que eso es todo, ya está. Mañana ojalá volvamos a la normalidad. Y si no está Gaby, estará la Noe quizás acá dándonos una mano para estar al aire con él. Podría ser peor. Lali, gracias. Chiqui, nos encontramos mañana. A Nico también le mandamos un abrazo. Y Garzón, la esperamos mañana por acá. Eso fue todo. Nos encontramos. Escuchamos el 3 al hilo dedicado a Maradona y su mundial de hace 40 años.

0: puta madre, boludo, se me rompió el auto justo ahora, boludo, que estaba yendo para allá. Así que no sé si voy a poder ir, boludo.
1: Podría ser peor.
0: Quedé tirado acá, así que ahora estoy esperando que me vengan a buscar, boludo. Me hace un ruido. Ta ta ta ta ta ta ta ta ta ta ta ta. No sé qué mierda será, boludo. Ahí lo empezó a hacer, mirá. Ahí lo empezó a hacer, escuchá. ¡Ah, no!

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